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1: La ciencia de hoy es la tecnología del mañana. Edward Teller.

Muy buenas tardes, auditorio de Radio Nicolaita, le damos la bienvenida a su programa Tecnoinnova, donde trataremos temas muy interesantes sobre la tecnología, sobre todos estos cambios que se han dado a nivel global a partir de que surgió la pandemia y donde las personas mayores han tenido que adaptarse a estas nuevas formas de comunicación como una necesidad y que han adoptado para quedarse también todos estos cambios que han surgido a través de esta tecnología que nos permite estar en comunicación, en contacto y todos estos cambios que se pueden dar en las empresas, cómo nos puede favorecer, pero también cómo nos puede perjudicar. Sin duda, grandes temas en esta tarde para todos ustedes. Sean ustedes bienvenidos. Las influencias de las tecnologías digitales pues pueden ayudar a que nuestro mundo sea más justo, más pacífico, pero sobre todo más equitativo. Sin duda, los avances digitales pueden apoyar y acelerar el logro de cada uno de los 17 objetivos del desarrollo sostenible, desde el fin de la pobreza extrema hasta la reducción de la mortalidad materna e infantil, la promoción de la agricultura sostenible y el trabajo decente, y el logro de la alfabetización universal. Sin embargo, las tecnologías también pueden amenazar la privacidad, comprometer la seguridad y alimentar la desigualdad. Tienen implicaciones para los derechos humanos y la actividad humana, al igual que generaciones anteriores, nosotros, gobiernos, empresas e individuos, tenemos que decidir cómo aprovechar y gestionar las nuevas tecnologías. Y es que fíjense que es la primera vez en la historia que una innovación avanza tan rápidamente como lo han hecho las tecnologías digitales. En apenas 20 años, han pasado a cerca del 50% de la población del mundo en desarrollo y han transformado las sociedades, al mejorar la conectividad, la inclusión financiera, el acceso al comercio y a los servicios públicos. La tecnología puede ser un gran elemento igualador. En el sector de la salud, por ejemplo, las tecnologías de vanguardia que utilizan inteligencia artificial ayudan a salvar vidas, pero también a diagnosticar enfermedades y a prolongar la esperanza de vida. En el ámbito de la educación, los entornos virtuales de aprendizaje y la formación a distancia han llevado los programas educativos a estudiantes que, de otro modo, quedarían excluidos. Los servicios públicos también son cada vez más accesibles y responsables gracias a sistemas que utilizan las cadenas de bloqueos y la burocracia es menos gravosa gracias a la ayuda de la inteligencia artificial. Los macrodatos también pueden contribuir a que las políticas y los programas sean más pertinentes y precisos. Sin embargo, quienes aún no están conectados siguen aislados de los beneficios de esta nueva era y quedan aún más rezagados. Muchas de las personas que se quedan atrás son mujeres, ancianos, personas con discapacidad o miembros de minorías étnicas o lingüísticas, grupos indígenas y residentes de zonas pobres o remotas. El ritmo de la conectividad se está ralentizando e incluso invirtiendo en algunos grupos. Por ejemplo, a nivel mundial, la proporción de mujeres que utilizan Internet es un 12% inferior a la de los hombres. Si bien esta diferencia se redujo en la mayoría de las regiones entre el 2013 y el 2017, en los países menos adelantados aumentó del 30 al 33%. El uso de algoritmos pueden reproducir e incluso amplificar los sesgos humanos sistemáticos cuando funcionan a partir de datos que no son suficientemente diversos. La falta de diversidad en el sector tecnológico puede significar que no se da una respuesta adecuada a este desafío. Y a lo largo de la historia, las revoluciones tecnológicas han cambiado la fuerza de trabajo, han creado nuevas formas y modelos de trabajo,

han dejado obsoletas otras y han conducido a cambios sociales más amplios. Es probable que esta ola de cambios tenga profundas repercusiones. Por ejemplo, la Organización Internacional del Trabajo estima que el paso a una economía más ecológica podría crear 24 millones de nuevos puestos de trabajo en todo el mundo para 2030 mediante la adopción de prácticas sostenibles en el sector de la energía, el uso de vehículos eléctricos y el aumento de la eficiencia energética en los edificios actuales y futuros. Mientras tanto, que los informes de grupos como McKinsey sugieren que 800 millones de personas podrían perder sus empleos debido a la automatización de aquí a 2030, mientras que las encuestas revelan que la mayoría de los empleos temen no tener la formación o las habilidades necesarias para conseguir un trabajo bien remunerado. Hay un amplio acuerdo en cuanto a que la gestión de estas tendencias exigirá que cambiemos nuestro enfoque respecto de la educación, por ejemplo, poniendo más énfasis en la ciencia, en la tecnología, la ingeniería y las matemáticas, enseñando aptitudes interpersonales y resiliencia, y asegurando que la gente pueda volver a capacitarse y adquirir nuevas habilidades a lo largo de su vida. El trabajo no remunerado, por ejemplo, el cuidado de los niños y de los ancianos en el hogar, necesitará más apoyo, sobre todo teniendo en cuenta que, con los cambios en el perfil de edad de las poblaciones mundiales, es probable que aumente la demanda de estas tareas. Sin duda, hoy en día las tecnologías digitales, como el agrupamiento de datos y la inteligencia artificial, se utilizan para rastrear y diagnosticar problemas en la agricultura, en la salud y el medio ambiente, o para realizar tareas cotidianas como el desplazamiento en automóvil o el pago de una factura. Pueden usarse para defender y ejercer los derechos humanos, pero también para infringirlos, por ejemplo, controlando nuestros movimientos, nuestras compras, conversaciones y comportamientos. Y es que los gobiernos y las empresas disponen de más herramientas para extraer y explorar datos con fines financieros y de otro tipo. Sin embargo, los datos personales podrían ser un recurso útil si su propiedad estuviera mejor regulada. La tecnología que está basada en datos tiene el potencial de empoderar a los individuos, mejorar el bienestar humano y promover los derechos universales según el tipo de protección que se establezca. Y es que casi la mitad de la población mundial está conectada en los medios sociales, y gracias a ellos, las personas pueden hacer oír su voz y hablar con alguien al otro lado del mundo en tiempo real. Sin embargo, bueno, también puede reforzar los prejuicios y sembrar discordia al dar una plataforma a la incitación al odio y a la desinformación, o al amplificar las cajas de resonancia. Y de esta manera, los algoritmos de los medios sociales pueden alimentar la fragmentación de las sociedades de todo el mundo, y sin embargo, pueden tener el efecto contrario. La forma de gestionar estos acontecimientos es objeto de un amplio debate nacional e internacional en un momento en que aumentan las tensiones geopolíticas. El secretario general de las Naciones Unidas ha advertido de una gran fractura entre las potencias mundiales, cada una con su propia estrategia de Internet y de inteligencia artificial, cada una con su moneda dominante, su comercio y su reglamentación financiera propios, y sus estrategias geopolíticas y militares contradictorias. Una división así podría crear un muro de Berlín digital. Cada vez más, la cooperación digital entre los estados y un ciberespacio universal que refleja las normas mundiales para la paz y la seguridad, los derechos humanos y el desarrollo sostenible, y se considera crucial para garantizar un mundo unido.

La presencia de la tercera edad en el ámbito tecnológico, todo esto a causa de la pandemia, ha crecido exponencialmente y que actualmente ya también es parte muy importante de todos estos avances tecnológicos, donde las personas mayores ahora se ven más inmiscuidas en todo este tema. Y es que el estudio de Adamo sobre Internet, mayores y coronavirus, junto a la consultora de análisis e investigación, abordan los cambios en los hábitos digitales producidos por la pandemia en personas que superan los 65 años y nos revelan datos bastante interesantes. Y es que la pandemia precipitó el aumento del uso de tecnologías por parte de las personas mayores de 65 años. Este es el resultado de una época que estuvo marcada por la falta de contacto de este colectivo con sus seres queridos. Sin embargo, se encontraron a través de estas plataformas la forma de tener un contacto más cercano y de solucionar problemas derivados de la singular situación que se vivió. Por ejemplo, de ello, la encuesta evidencia que las videollamadas crecieron más de un 20% entre los mayores de 65 años desde el COVID-19 que apareció en nuestras vidas. Para ser más exactos, el 38.8% dice utilizarlas para estar en contacto con su círculo, y de este segmento, el 48.2% son las mujeres frente al 31.9% de varones. Y es que el motivo de que hayan aumentado tanto no es otro que el de atenuar el sentimiento de soledad de nuestros mayores. 4 de cada 5 personas se sienten menos solos gracias a esta forma de comunicación. Comprar por internet ha sido también otro protagonista de este cambio, del 19.3% al 24.8%. Y como dato de interés, el 57.8% de quienes lo hacen es para no tener que salir de casa. Así, el número de quienes llenan la cesta de la compra de forma online ha pasado del 8.3% al 16%. Y es que estos cambios también se han hecho notar en las gestiones rutinarias como los trámites bancarios o médicos. Aumenta el porcentaje de personas que realizan sus gestiones bancarias de manera telemática, del 48.3% al 52.8%, y de quienes solicitan por internet cita con su médico, del 6.3% al 14.8%. Y en el área de entretenimiento ni se diga, como no podía ser de otra manera, también se ha notado un claro aumento de la presencia de este público. En las redes sociales que convencen y muestran de ello es el aumento de hasta el 47.5% desde un 40.5% de quienes ya usaban las redes sociales antes de la pandemia. Hay que subrayar que las mujeres entre 70 y 75 años son un público destacado por su actividad en estas plataformas. En el ámbito audiovisual, plataformas como Netflix o HBO o algunas otras han aumentado del 25.3% al 35.8%. En este caso, los varones con edades comprendidas entre los 65 y los 70 años son quienes consumen más estos formatos. El dato que nos ha parecido más curioso es que la presencia en aplicaciones para tener citas y encontrar pareja ha aumentado del 0.5% al 1%. Y en esto se puede ver que no es una prioridad para nuestras personas mayores. Y es que resulta llamativo cómo una situación tan grave ha conseguido llegar a un público más difícil de alcanzar como son las personas mayores. Muchas veces, pues son ellos quienes se creen incapaces de abordar soluciones tecnológicas, pero en tiempos de crisis y al verse sin otra opción, se han puesto a ello y el resultado realmente es sorprendente. Y estamos seguros de que muchos de estos cambios han llegado para quedarse porque este segmento de población ha descubierto las múltiples ventajas que pueden ofrecerles la tecnología. Sin duda, ha sido todo un reto esto de la tecnología durante la pandemia y después, donde las personas mayores han visto grandes cambios al utilizarla, al usar todos esos servicios de plataformas, de citas para encontrar pareja, citas para el médico y muchas otras opciones que nos permite la tecnología. Son grandes avances donde
todos nos vemos inmiscuidos y todos hacemos uso de ella, pero hay que hacerlo de manera adecuada para no llevarnos sorpresas de robos y muchas otras cosas, como ya lo hemos platicado en algunos otros programas aquí en Tecnoinnova.

0: Los dispositivos móviles se han convertido en una parte intrínseca de la vida cotidiana. Las personas ya no lo utilizan solo para enviar mensajes de texto, redes sociales y entretenimiento. La disponibilidad de aplicaciones para redes empresariales y profesionales ha convertido los dispositivos móviles en computadoras portátiles que se pueden utilizar sobre la marcha. Y por esta razón, los dispositivos móviles necesitan protección para no convertirse en un medio para comprometer la información privada. Las amenazas comunes de seguridad de dispositivos móviles que los usuarios deben enfrentar incluyen aplicaciones y sitios web maliciosos, fugas de datos, spyware, también ataques de ingeniería social y entre muchas otras. Y es que fíjense que alrededor de 1,000 millones de personas en todo el mundo utilizan dispositivos móviles para acceder a Internet. Y hasta la fecha se han descargado aproximadamente 200 millones de aplicaciones en teléfonos inteligentes y tabletas. Y con este crecimiento explosivo en el uso de dispositivos y aplicaciones móviles, viene un número cada vez mayor de amenazas a la seguridad móvil. Las buenas políticas de seguridad móvil incluyen componentes que protegen la red o el sistema de una organización de varios tipos de ataques. Algunos ataques están diseñados para infiltrarse en una red, mientras que otros están diseñados para comprometer las comunicaciones o explorar las vulnerabilidades que se encuentran en los dispositivos móviles. Por ejemplo, varios de los componentes que son pues realmente interesantes para que podamos tener una protección, pues refieren al VPN. Los usuarios que se conectan a la red desde una ubicación remota siempre deben usar una red privada virtual. Los servicios de la VPN cifran datos entre dispositivos o entre el dispositivo y una red interna, y cualquier dispositivo móvil que se conecte a la red de una organización de forma remota debe usar una VPN para proteger su actividad y datos de partes maliciosas, que actualmente muchas empresas o muchos y que actualmente muchos dispositivos móviles ya lo traen activado para que la gente no tenga que estar configurando sus dispositivos. También la seguridad de endpoint. La seguridad endpoint para dispositivos móviles, que es el uso de la tecnología, mejores prácticas y otras medidas para proteger estos dispositivos móviles o computadoras, teléfonos inteligentes y tabletas de ciberamenazas y ataques, donde las empresas pueden utilizar software de seguridad de endpoint para proteger los dispositivos de sus empleados de la explotación mientras están conectados a la red o en la nube. También la puerta de enlace web segura, que refiere a esta puerta que sirve para proteger los dispositivos móviles de las amenazas en línea al filtrar el tráfico y hacer cumplir automáticamente las políticas de seguridad de la empresa. Estas puertas de seguridad se pueden instalar localmente o en la nube y se posicionan entre el usuario e Internet, actuando como una puerta o un filtro. Y como mínimo, estas puertas deben incluir un control de aplicaciones, tecnologías antivirus, prevención de pérdida de datos, inspección segura de protocolo de transferencia de hipertexto y filtrado de localizador uniforme de recursos. También hay que tener seguridad en nuestro correo electrónico para utilizar filtros para bloquear mensajes sospechosos que puedan contener enlaces y archivos adjuntos no verificables, que por cierto es una de las mayores amenazas de ciberseguridad para las organizaciones empresariales, es la suplantación de identidad. Los servicios de correo electrónico de un dispositivo móvil permiten al personal mantener la comunicación sobre la marcha. Sin embargo, los mensajes de suplantación de identidad se dirigen a usuarios móviles que utilizan enlaces o archivos adjuntos maliciosos. Sin duda, hay muchas cosas que se pueden hacer y que debemos de proteger sobre las amenazas que tenemos dentro de lo que es el Internet. ¿Qué debemos de hacer? Pues hay 9 principales amenazas de seguridad móvil que debemos de tener en cuenta, que son las aplicaciones y sitios web maliciosos, las aplicaciones con seguridad débil, la filtración de datos, lo que son los ransomware, la suplantación de identidad, ataques de tipo man in the middle, la suplantación de identidad de red, lo que son los spyware, el robo de identidad, y que todo esto nos va a permitir que nuestro dispositivo y nuestros datos estén protegidos. Sin duda, grandes temas que hemos tratado en esta tarde aquí en Tecnoinnova, donde hemos visto estos cambios que han tenido las personas de la tercera edad en la adaptación y en el uso de la tecnología, cómo se vienen cambios para las empresas y la preocupación que existe de los gobiernos y las empresas para capacitar a las personas y que estén preparadas para que puedan adaptarse a estos cambios tecnológicos y que sean parte de ese desarrollo, teniendo un futuro y conservando su trabajo o adaptándose a unos nuevos, todo ello a través de la capacitación. Con esto, finalizamos en esta tarde su programa de Tecnoinnova. Los invitamos para que nos sintonice el próximo lunes a las 18 horas 6 de la tarde a través del 104.3 de FM Radio Nicolaita. Al micrófono Noé Trigueros, en controles Hugo Bravo Domínguez. Le agradecemos su presencia. Muy buenas tardes. Los dejamos con las noticias de la U. Hasta la próxima. El verdadero peligro no es que las computadoras comenzaran a pensar como los hombres, sino que los hombres comenzaran a pensar como las computadoras. Sidney J. Harris.
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8: Revista del Consumidor Radio. ¿Sabías que un mal uso de tu rastrillo desechable no solo acorta su vida útil, sino que también favorece a la aparición de bacterias? Cuidar tu piel empieza desde saber elegir el producto correcto en el supermercado.
9: Quédate en Revista del Consumidor Radio.
10: Revista del Consumidor.
8: Los rastrillos desechables son herramientas de afeitado que tienen como objetivo ofrecer una opción práctica, higiénica y económica para el cuidado personal. Este tipo de productos son de uso limitado, ya que dependiendo de su calidad pueden durar de 5 a 10 afeitadas.
9: Su bajo costo los vuelve ideales para viajes o uso ocasional. Además, su distribución es amplia, pues se encuentran en supermercados, farmacias o tiendas de conveniencia. Están fabricados principalmente de plástico, lo que puede facilitar su manejo. Cuentan con un mango, un cabezal con navajas preinstaladas de acero inoxidable y una banda lubricante.
8: En el mercado podemos encontrar modelos para mujer y para hombre, y aunque la tecnología es similar, cada tipo de rastrillo se segmenta por género para adaptar su forma y banda lubricante a diferentes zonas del cuerpo. Esta segmentación responde a las necesidades prácticas y estrategias de marketing, que suelen reflejarse en los precios, ya que los productos de mujer son más caros que los de hombre.
9: Para ayudarte a elegir mejor, el Laboratorio Nacional de Protección al Consumidor puso a prueba la resistencia y desempeño de 26 modelos distintos. 13 modelos modelos para mujer y 13 para hombre. Se realizaron distintas pruebas para comprobar que los empaques incluyeran la información comercial en español de acuerdo con las normas oficiales mexicanas. También se revisó a detalle el estado de las navajas, analizando el estado original del filo y que estuvieran libres de oxidación o cualquier daño.
8: También se determinó la carga máxima de los mangos antes de romperse. En este caso se convocó a un panel de personas consumidoras que calificaron aspectos como la efectividad en el afeitado, la experiencia de uso y el cuidado y protección que brindan a la piel.
9: En el caso de los rastrillos para mujer, los resultados fueron los siguientes. Todos los modelos analizados presentaron su información comercial correctamente. El modelo de la marca Chedraui presentó imperfecciones en las hojas, navajas. Tres modelos de Gillette, dos de Equate, Chic, Envisage y Bic obtuvieron la excelencia en la prueba de cuidado y protección de la piel. Los productos que calificaron con excelencia al promediar todas las pruebas fueron Bic, Envisage, Chic y tres modelos de la marca Gillette.
8: Ahora, en el caso de los rastrillos para hombre, se encontró que todos los modelos presentaron correctamente su información comercial. Tres modelos presentan imperfecciones en las navajas, Chedraui y dos de la marca Daycare. Cuatro modelos calificaron con excelencia en la prueba de cuidado y protección en la piel, tres de la marca Gillette y uno de la marca Envisage.
9: Usa tu presupuesto de manera inteligente. Presta atención a las recomendaciones de compra y uso. Compra tus rastrillos en comercios establecidos y revisa que el empaque esté en buenas condiciones. Guarda tu comprobante en caso de que necesites realizar algún cambio por defectos de fábrica. No compartas el rastrillo con otras personas, aunque sean de tu propia familia. Cámbialo cuando notes que necesitas hacer más presión para rasurar adecuadamente.
8: Usa gel o crema para afeitar. De esta forma tu piel sufrirá menos. Usa crema sin fragancia o aloe vera para cuidar tu piel después de afeitarte. Déjalo secar después de utilizarlo. La humedad puede dañar las navajas. Guárdalo en un lugar limpio y sin humedad después de usarlo.
9: Tu elección va más allá de la marca. Se trata de calidad, precio y sobre todo responsabilidad. Al terminar la vida útil de tu rastrillo, no olvides desecharlo de forma segura. Envuélvelo en material resistente o colócalo dentro de un envase vacío para evitar que las hojas queden expuestas. No olvides que la información es tu mejor aliada para consumir de manera responsable.
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8: Te invitamos a conocer todos los detalles sobre la edición de junio de la Revista del Consumidor en su versión impresa o digital.
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0: Inicia proceso histórico de acreditación de la licenciatura en Seguridad Pública y Ciencias Forenses en la Universidad Michoacana. Emite la máxima casa de estudios recomendaciones clave para aspirantes que presentarán examen de admisión 2026. La nueva alberca olímpica de la Universidad Michoacana marcará un antes y un después, articulará academia, ciencia y vinculación social. Establecen los zorros del Atlético Morelia Universidad Michoacana, nueva marca de partidos invicto.
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0: Hola, ¿qué tal? Muy buenas tardes, soy Lupita Santa Cruz. Me da muchísimo gusto saludarle en este inicio y arranque de semana.
2: Un gusto saludarle a través de la señal de Radio Nicolaita 104.3 de FM. Hoy lunes 8 de junio, soy Jesús Marcho y lo invito a que se quede con nosotros durante los próximos minutos en esta emisión de inicio de semana.
0: Y es momento de irnos con las fechas para recordar que nos ha preparado nuestra compañera Vicky Franco.
3: Fechas para recordar, 8 de junio. Día Mundial de los Océanos. El Día Mundial de los Océanos recuerda a todos su importante papel en la vida cotidiana. Los océanos cubren más del 70% del planeta, son sus pulmones, una fuente importante de alimentos y medicinas, parte fundamental de la biosfera y sustento de la humanidad y de todos los organismos de la Tierra. El propósito del día es informar sobre el impacto de los humanos en el océano, desarrollar un movimiento mundial de apoyo y unir a la población en un proyecto para la gestión sostenible de nuestros mares. Con el 90% de las grandes especies marítimas de peces mermadas y el 50% de los arrecifes de coral destruidos, estamos extrayendo más del océano de lo que se le puede reponer. Debemos trabajar juntos para crear un nuevo equilibrio en el que no agotemos todo lo que este nos ofrece, sino que restauremos su vitalidad y le devolvamos una nueva vida. El océano produce al menos el 50% del oxígeno del planeta, alberga la mayor parte de la biodiversidad de la Tierra y es la principal fuente de proteínas para más de 1,000 millones de personas en todo el mundo. Además, resulta clave para nuestra economía, ya que se estima que para 2030 habrá en torno a 40 millones de trabajadores en todo el sector relacionado con los océanos. Sin embargo, a pesar de todos sus beneficios, necesita más apoyo que nunca. Reimagina. Tema del Día Mundial de los Océanos 2026 nos invita a cambiar la forma en que vemos y cuidamos al océano. Durante mucho tiempo lo hemos percibido como algo ajeno, cuando en realidad forma parte de nuestra vida diaria, del aire que respiramos, de los alimentos que consumimos y del equilibrio climático que hace posible nuestra existencia. Dejemos de ser simples beneficiarios de sus recursos y convirtámonos en verdaderos guardianes de su futuro.
2: Bien, ya a las 6:35 PM. Vamos rápidamente a la información, compartirle que la Universidad Michoacana de San Nicolás de Hidalgo da un paso histórico en la excelencia académica. Por primera vez en su historia, la licenciatura en Seguridad Pública y Ciencias Forenses inició formalmente los trabajos para lograr su acreditación oficial.
4: La licenciatura en Seguridad Pública y Ciencias Forenses de la Universidad Michoacana de San Nicolás de Hidalgo inició los trabajos para lograr su acreditación por primera vez en la historia del programa educativo. Como ha sido una constante durante la gestión de la rectora Yaraví Ávila González, la mejora continua, la actualización y la pertinencia de los programas educativos que oferta la Casa de Estudios ha sido un eje primordial de trabajo, llegando al 99.98% de la matrícula de nivel superior de calidad. Respecto respecto al proceso de acreditación de la licenciatura en Seguridad Pública y Ciencias Forenses, el secretario académico Antonio Ramos Paz precisó que la Universidad Michoacana recibió la visita del grupo evaluado por parte de los comités interinstitucionales para la evaluación de educación superior. Fueron 3 días de trabajo donde este comité evaluador tuvo una acción de arranque en la que estuvieron presentes estudiantes, profesoras y profesores del programa, personal administrativo y manual que apoya precisamente a esta carrera. Explicó que posteriormente el comité tuvo una entrevista con el director de la Escuela de Estudios Superiores Interdisciplinarios, Julio César Sánchez Bucio, dependencia que alberga el programa, así como alumnas, alumnos, egresadas, egresados y empleadores. El funcionario apuntó que los integrantes del órgano evaluador realizaron una visita a las instalaciones de la ESI y tuvieron reuniones con áreas centrales que apoyan al programa como vinculación y servicio social, movilidad estudiantil, coordinación de proyectos transversales y responsabilidad social institucional y control escolar, por lo que ahora el grupo evaluador entregará un reporte al Comité de Ciencias Sociales y Humanidades de los CIES, que dará revisión al mismo para generar un dictamen que se espera sea positivo. Ramos Paz detalló que la acreditación es el reconocimiento público de la calidad de un programa académico y se concreta porque la carrera cumple con altos estándares de calidad, tanto en la planta docente como en su plan de estudios, en materia de infraestructura, en la normativa y en las actividades de formación integral, por mencionar algunos rubros. Precisó que al estar acreditada una licenciatura, las y los alumnos tienen la certeza de que están estudiando en una universidad de calidad y en una carrera que tiene pertinencia social. Finalmente, Ramos Paz apuntó que la licenciatura de Seguridad Pública y Ciencias Forenses que se oferta en la Casa de Hidalgo es única en su tipo, ya que en diversas instituciones de educación superior del país la ofrecen, pero la carrera se enfoca a una sola de las áreas, y en el caso del programa Nicolaita, combina ambas. Algo que también es digno de comentar es que es una carrera que tiene la participación de instancias externas como la Fiscalía General del Estado, la Secretaría de Seguridad Pública y obviamente especialistas de nuestras facultades. Así se sostuvo.
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2: Y mucha atención, los aspirantes a ingresar a la Universidad Michoacana de San Nicolás de Hidalgo, a fin de garantizar una jornada ordenada y sin contratiempos, la máxima casa de estudios del estado ha emitido una serie de recomendaciones clave para quienes habrán de presentar su examen de admisión en este proceso de nuevo ingreso 2026. De acuerdo con la Dirección de Control Escolar, el periodo de aplicación de exámenes iniciará a partir del próximo martes 30 de junio, conforme al calendario oficial. Por ello, se exhorta y los jóvenes a revisar con anticipación toda la información relacionada con su evaluación.
4: A fin de garantizar una jornada ordenada y sin contratiempos, la Universidad Michoacana de San Nicolás de Hidalgo emitió una serie de recomendaciones dirigidas a las y los aspirantes que presentarán examen de admisión para ingresar a alguno de los programas académicos que oferta la Casa de Estudios en la convocatoria de nuevo ingreso 2026. De acuerdo con la Dirección de Control Escolar, el periodo de aplicación de exámenes de admisión iniciará a partir del próximo martes 30 de junio, conforme al calendario previamente publicado, por lo que se les exhorta a las y los jóvenes a revisar una anticipación toda la información relacionada con su evaluación. Entre las principales recomendaciones se encuentra imprimir la solicitud o ficha de ingreso, revisarla y firmarla, ya que será el pase indispensable para poder acceder al examen. Dicho documento contiene datos importantes como número de registro, lugar, fecha y horario asignados para presentar la evaluación. El día del examen será obligatorio presentar la solicitud de ingreso impresa y una identificación oficial con fotografía. Asimismo, las y los jóvenes, el día del examen será obligatorio presentar la solicitud de ingreso impresa y una identificación oficial con fotografía. Asimismo, las y los jóvenes deberán llevar una calculadora con funciones básicas, no científica, lápiz HB2, no encerado, comas, sacapuntas y bote o botella de agua de plástico sin etiquetas. La institución informó además que no se permitirá el ingreso con bolsas, mochilas, gorras, cascos, libretas, carpetas, lapiceras ni dispositivos electrónicos como teléfonos celulares, computadoras, portátiles, reproductores de audio, audífonos, relojes o lentes inteligentes ni cualquier otro artículo que pueda interferir en el desarrollo del examen.
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2: Y compartirle que la nueva alberca olímpica que se construye en la Universidad Michoacana marcará un antes y un después en el estado. La coordinadora de Planeación, Infraestructura y Fortalecimiento Universitario, Cindy Lara Gómez, precisó que esta magna obra, impulsada por la gestión de la rectora Yaraví Ávila González, será de las pocas infraestructuras en Michoacán con la capacidad de articular al mismo tiempo la formación académica, la investigación científica y la vinculación social.
4: La alberca olímpica que se construye en la gestión de la rectora Yaraví Ávila González será una de las pocas infraestructuras en Michoacán, con capacidad para articular de manera simultánea la formación académica, la investigación científica y la vinculación social, precisó la coordinadora de Planeación, Infraestructura y Fortalecimiento Universitario, Cindy Lara Gómez. Al respecto, indicó que su impacto académico alcanzará directamente a las licenciaturas en Fisioterapia y Rehabilitación, Nutrición, Enfermería, Medicina, Psicología, Salud Pública, Biología, entre otras, al ofrecer un espacio para prácticas profesionales, actividades formativas, proyectos interdisciplinarios y experiencias de aprendizaje en contextos reales. De igual forma, añadió que fortalecerá la formación de estudiantes de posgrado en áreas relacionadas con la salud, el desarrollo humano, la sustentabilidad y las políticas públicas. La funcionaria apuntó que en materia de investigación, la alberca olímpica funcionará como un laboratorio universitario para el estudio del rendimiento físico, la rehabilitación, la biomecánica, la prevención de enfermedades, la salud pública, la actividad física y la calidad de vida. Investigadoras, investigadores y estudiantes de licenciatura, maestría y doctorado podrán desarrollar proyectos científicos con impacto regional y nacional, generando conocimiento útil para la atención de problemáticas sociales relacionadas con los temas de salud y el bienestar. Lara Gómez apuntó que su contribución también se reflejará en la vinculación universitaria universitaria a través de programas de enseñanza de la natación, capacitación, certificaciones, actividades recreativas y eventos deportivos. La infraestructura permitirá acercar los servicios universitarios a niñas, niños, jóvenes, personas adultas mayores y diversos sectores de la sociedad. Además, agregó que abrirá oportunidades de colaboración con instituciones educativas, organismos públicos, asociaciones deportivas y el sector privado. La Alberca Olímpica Universitaria representa así una inversión estratégica que trasciende el deporte. Es una obra concebida durante la gestión de la rectora Yaraví Ávila para fortalecer la misión sustantiva de la Universidad Michoacana de San Nicolás de Hidalgo, formar profesionales de excelencia, generar conocimiento pertinente y contribuir al bienestar y desarrollo de la sociedad michoacana. Así lo afirmó.
0: Hazaña histórica para el deporte Nicolaita. El equipo varonil Atlético Morelia Universidad Michoacana firmó una brillante campaña en la Liga de Tercera División Profesional al conquistar el subcampeonato de filiales en un torneo donde compitieron con más de 250 escuadras de todo el país. El camino de los zorros fue verdaderamente espectacular. Tras sufrir dos tropiezos en las primeras jornadas, el conjunto universitario se levantó con garra y acumuló una impresionante racha de 26 partidos consecutivos sin conocer la derrota, sumando la fase regular y la liguilla.
4: El Atlético Morelia Universidad Michoacana Varonil firmó una histórica segunda temporada en la Liga de la Tercera División Profesional, ya que en una competencia en la que participan más de 250 equipos de todo el país, logró quedarse con el subcampeonato de filiales. Además, a lo largo de la campaña, alcanzó la cantidad de 26 partidos consecutivos, sin conocer la derrota, contando fase regular y liguilla, pues tras dos descalabros, en las dos primeras jornadas no volvió a perder hasta la gran final. Durante ese lapso invicto, el cuadro de los zorros acumuló un total de 22 victorias y 4 empates, anotó 77 goles y solo recibió 25, tomando en cuenta el torneo normal y la fiesta grande. El estratega nicolaita Gustavo Farías Echenique destacó la relevancia de esa racha y sobre todo porque significó darle vuelta a un arranque con dos tropiezos. Después de un inicio complicado, tuvimos una racha de 26 partidos sin perder. Eso no es cosa fácil y menos en tercera división. Nadie te regala nada. Estuvimos en el grupo 11, uno de los más difíciles, entonces es un gran mérito. Cabe mencionar que en la temporada 2024-2025 de la Liga de la Tercera División Profesional, la primera del cuadro nicolaita en el ámbito profesional registró una racha de 16 encuentros sin perder, lo que en el reciente certamen superó esa marca.
2: Bien, ya las 6:48 PM. Momento de escuchar las actividades de la máxima casa de estudios en este inicio de semana. Vamos con nuestra compañera Yuri Servín, que nos presenta la agenda nicolaita.
11: Hola, ¿qué tal? Yo soy Yuri Servín y esta es la agenda nicolaita con recomendaciones para este martes 9 de junio. Iniciamos a las 10 horas con motivo de la celebración del Día Internacional de los Archivos. Los invitamos a asistir al ciclo de conferencias Reflexiones en torno a la gestión y conservación documental, que se llevará a cabo en el auditorio de la Facultad de Historia. A las 11 horas, la Unidad Profesional de Ciudad Hidalgo nos invita a través de la Facultad de Economía Vasco de Quiroga a la capacitación para futuros guías de turistas, esto en apoyo al turismo del municipio. La cita será en el Auditorio Sabino Padilla, allá en Ciudad Hidalgo. Y a las 5 de la tarde inicia el taller de lectura y redacción para estudiantes originarios de pueblos purépecha, esto en el Instituto de Investigaciones Históricas. Este curso tendrá una duración de 26 sesiones divididas en los días martes y jueves de 5 a 7 de la tarde. Hasta aquí mis recomendaciones en esta agenda nicolaita. Yo soy Yuri Servín.
0: Es momento de ir al resumen de noticias nacionales que nos ha preparado nuestra compañera Mónica Mora.
12: Hola, ¿qué tal? Muy buenas noches. Yo soy Mónica Mora y estas son las noticias nacionales.
13: dirigentes de la Federación Mexicana de Fútbol, la Liga MX y de la Comisión Nacional de Cultura Física y Deporte, CONADE, presentaron estrategia en curso para la formación de nuevos valores desde la infancia. Ante la presidenta Claudia Sheinbaum, el comisionado de la Federación Mexicana de Fútbol, Michael Arreola, subrayó que hay compromiso para desarrollar las estructuras de formación en todo el país de niños y jóvenes que quieren ser futbolistas a través de las academias que se desarrollan en todo el país. Con la presencia de niños y niñas de todos los equipos de fútbol profesional en Palacio Nacional, Arreola aseveró que ser la sede del Mundial es una gran responsabilidad. El legado social es conformar herramientas formativas y de transformación a fin de que todos los clubes tengan escuelas de fútbol donde surjan seleccionados. Junto con CONADE se desarrollará una estrategia nacional de formación no aislados, modelo de seguimiento desde 5 años hasta que lleguen al alto rendimiento.
12: Ante el anuncio del recrudecimiento de las protestas de la Coordinadora Nacional de Trabajadores de la Educación, la presidenta Claudia Sheinbaum sostuvo que hay grupos que nos quieren provocar y no necesariamente son maestros, dijo. Lo que buscan es que haya represión y que antes de la inauguración la nota sea que el gobierno de México reprime, pero eso no lo van a tener y al mismo tiempo vamos a garantizar que haya la inauguración del Mundial. Recordó que además viene el aniversario del 10 de junio, que también es otro escenario donde puede haber provocaciones, pero vamos a buscar los mejores esquemas para garantizar la tranquilidad. Y se va a desarrollar la inauguración de la Copa del Mundo. No vamos a caer en provocaciones, vamos a buscar los mejores esquemas para garantizar la tranquilidad y se va a desarrollar bien la inauguración, manifestó.
13: Y es que a 3 días de la inauguración del Mundial de Fútbol de la FIFA, la Coordinadora Nacional de Trabajadores de la Educación realizará una serie de protestas en diferentes medios de comunicación para exigir que difundan de forma objetiva la información. Hasta el momento el magisterio indicó que no se tiene previsto reanudar el diálogo de la Comisión Nacional Única de Negociación de la CENTE con las Secretarías de Gobernación y de Educación Pública y del Instituto de Seguridad y Servicios Sociales de los Trabajadores del Estado.
12: Los titulares de la Secretaría de Educación Pública, Mario Delgado, y del Instituto de Seguridad y Servicios Sociales de los Trabajadores del Estado, Martí Batres, afirmaron que la propuesta para fortalecer pensionista y crear una aseguradora pública es la opción viable que se puede poner en marcha en este momento para atender las demandas del magisterio. Batres aclaró que no se puede abrogar la ley del ISSSTE de 2007 de un momento a otro, ya que representaría 7 billones de pesos. En tanto, Delgado expuso que para el sector educativo en Oaxaca, tanto para apoyos a maestros como para obras de infraestructura y becas para estudiantes, se han destinado 23.675.927.206 desde el inicio del presente sexenio.
13: Gracias, buenas noches.
2: Bien, estamos llegando al término de esta emisión de las noticias de la U, hoy lunes 8 de junio, y nos vamos a despedir con música. Nuestros compañeros Gil García y Hugo Bravo nos han preparado un tema de Caifanes, se llama La Célula que Explota, y con esto le decimos gracias, muy buena tarde. Gracias también a nuestros compañeros Noé Junior Cabrera en los controles técnicos, Hugo Bravo en la edición de notas, Diego García, Gil García y Derek Ansúrez. Gracias, Lupita. Buena
0: Muchas
2: tarde.
0: Gracias, buena tarde.
14: Lupita, Chucho, qué gusto saludarles. Muy buenas tardes. Y por supuesto, a nuestro tan amable auditorio. En la conducción de esta sección nos acompaña nuestro compañero y amigo Gil García. Gil, ¿qué tal? Muy buenas tardes.
15: Hugo, gentil auditorio, qué gusto saludarles. Y llegamos al corte musical de este su programa, Noticias de la U.
14: Gil, y para esta tarde cantaremos y disfrutaremos de la banda mexicana Caifanes.
15: Caifanes es una icónica banda mexicana de rock alternativo, formada en 1986-1987 en la Ciudad de México, clave en el renacimiento del rock nacional de los 80s y 90. Liderada por Saúl Hernández, fusionó el New World, rock progresivo y ritmos latinos con letras profundas, alcanzando éxitos con temas como La Célula que Explota y Afuera. Tras disolverse 2013, en 1995, regresaron en el año 2011.
14: Y para esta tarde cantaremos y recordaremos de este éxito titulado La Célula que Explota. Es un himno icónico de Caifanes lanzado en 1990 en el álbum Caifanes Volumen 2, El Diablito. Compuesta por Saúl Hernández, esta canción fusiona el rock con sonidos de mariachi y marimba, convirtiéndose en un referente del rock mexicano. La letra aborda la intensidad amorosa, el miedo a actuar y el potencial interno.
15: Hugo, amable auditorio, con ustedes Caifanes, La Célula que Explota. Muy buenas tardes.

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3: Muy buenas tardes, ya casi nochecitas. A nombre de nuestra rectora, la doctora Yaravía Vila González, le doy la más cordial de las bienvenidas a este, su programa Vientos Nicolaitas. Soy Lupita Santa Cruz y lo invito para que se quede con nosotros la próxima hora, en la que habremos de abordar temas de gran importancia y relevancia, no solamente para la comunidad nicolaita, sino para la sociedad en general. Y para iniciar las entrevistas de esta tarde, tenemos aquí en el estudio al doctor Jaime Espino Valencia, quien es coordinador de la investigación científica de la Universidad Michoacana y a quien le doy la más cordial de las bienvenidas. Doctor, buenas noches.
4: Buenas noches, maestra Lupita, con el gusto de saludar al auditorio que nos escucha en Vientos Nicolaitas. Y pues a sus órdenes en esta tarde lluviosa.
3: ¿Cómo se encuentra, doctor? ¿Ya todo listo, todo preparado, todo viento en popa para esta nueva edición del Tianguis de la Ciencia?
4: Sí, claro, ya estamos preparados, ya recién acaban de empezar a instalar algunos implementos que para el día viernes requerimos, como son algunos toldos, por ejemplo. Ajá. Entonces empezamos esta semana a calentar motores. El 12 esperamos con mucho gusto a toda la comunidad infantil, adulta, que nos visite al campus universitario en esta gran jornada de la edición número 34 del Tianguis de la Ciencia.
3: Pues ya prácticamente siguen los preparativos y la organización, doctor, como bien nos lo señala, viene precisamente ahorita de realizar otro recorrido y otra supervisión. Recuerde a la gente, ¿qué vamos a encontrar en esta edición que inicia ya? Este viernes y este sábado.
4: Es correcto, viernes 12 de junio, sábado 13, en la cual vamos a encontrar pues muchísimos talleres, muchas actividades. Cerca a 500 talleres están declarados, participan en él cerca a 1500 actividades, porque cada taller pues realiza al menos 3 actividades en su propio taller, que pueden ser similares o un poco diferentes a ese taller. Y participamos dentro de la comunidad universitaria aproximadamente como 6,000 personas, entre talleristas, profesores, profesoras, investigadores, investigadoras, así como el acompañamiento de nuestras y nuestros alumnos universitarios de licenciatura, maestría o posgrado o doctorado en este caso, que también acompañan a los investigadores en sus talleres, pero además el acompañamiento de los alumnos de seguridad pública y ciencias forenses, que año tras año también nos dan ese acompañamiento en la parte logística, en la parte de seguridad al interior del campus universitario.
3: ¿Sería esta, por la cantidad de talleres, de actividades que ofrece, la edición más grande del Tianguis de la Ciencia, doctor?
4: Sí, podríamos considerar que a medida que avanza el tiempo hay mayor interés también de nuestra comunidad, declaran mayor cantidad de número de talleres y sobre todo la intención de la expansión. Anteriormente no utilizábamos algunos edificios. Este año utilizamos aún poco más de edificios, precisamente para tener cabida en los pasillos, al interior de los edificios, y que tengamos la comodidad justo de que si nos sorprende la lluvia, pues sean bienvenidos también, porque se disfruta también con la lluvia.
3: Que nos interrumpa.
4: Claro, claro.
3: ¿En qué área estará instalada el Tianguis de la Ciencia?
4: Nos encontraremos a través de todos los pasillos de Ciudad Universitaria, así como algunos edificios que estarán aperturados. Al interior también habrá algunos talleres. Menciono, por ejemplo, algunos. Empezaríamos de norte a sur por el edificio C, que es el de Ingeniería Civil. Posteriormente, el edificio B, que está Civil y Eléctrica, edificio M, edificio de Economía, edificio de Idiomas, el edificio de Ingeniería Eléctrica, el edificio de Tecnología de la Madera. Entonces, muchos de nuestros edificios se acompañan. El edificio de Arquitectura, que año tras año también los alumnos del posgrado de arquitectura nos dan una sorpresa con sus intervenciones. Este año no será la excepción y también participarán en la Plaza Nicolaita con una intervención particular.
3: ¿Por dónde será el ingreso, doctor?
4: Pueden ingresar por la puerta norte y sur, por ambos lados, estará habilitado para el ingreso. Sabemos que a lo mejor a parte de nuestra comunidad, parte de la población, se le facilita más llegar por J. Mujica, serán bienvenidos por J. Mujica.
3: O por Villa Universidad.
4: O por Villa Universidad.
3: Okay. Para el ingreso, doctor, ¿se tendrá algún operativo especial? ¿Cómo será?
4: Sí, la idea es que vengan los pequeñitos identificados con sus grupos. De cualquier manera, al interior del campus universitario nos apoyará Seguridad Universitaria, acompañada también con algunos alumnos de Seguridad Pública y Ciencias Forenses. Y otros alumnos estarán desplegados al interior también del campus con la intención de orientar, de facilitar y sobre todo de cuidar a las y los pequeños que estos dos días nos puedan acompañar.
3: ¿Cuántos visitantes más o menos se estima que vendrán, doctor?
4: Esperamos cerca a 36,000 como ediciones anteriores y podríamos pensar 36,000 personas, pero son dinámicas las actividades, hay mucha movilidad y entonces hay que cambiarse de un taller a otro con la intención de explorar. Recordemos que muchos de nuestros talleres, en su gran mayoría, son talleres lúdicos, son de aprendizaje, son de divulgación de la ciencia y la intención es que las y los pequeñitos pues aprovechen estas instancias y sobre todo pues que toquen, palpen, exploren todo lo que en su mentalidad exista y que pregunten, sobre todo que pregunten, ¿no?
3: Aquí se vale, ¿no? Ya nos decía que la única palabra prohibida es precisamente prohibido no tocar, hay que tocar, hay que preguntar, hay que cuestionar todo. Diríamos entonces, doctor, todavía están a tiempo quienes nos están escuchando de poder participar en esta nueva edición del Tianguis de la Ciencia.
4: Sí, como visitante, hemos cerrado los talleres porque la logística, necesitamos saber cuántos talleres nos acompañan, dónde estarán desplegados, porque están clasificados dentro de alguna área del conocimiento, tenemos 10 declaradas. Hay una muy bonita que se llama preescolar. Y esa área de preescolar es como la parte inicial. Y en esa parte inicial hay muchos juegos, hay actividades de investigación, de laboratorio, experimentos, en donde a los pequeñitos les empezamos a despertar sus vocaciones, sus talentos, sus habilidades, y sobre todo que se inquieten por lo que allí existe.
3: Reiterar que en esta ocasión está dedicada precisamente a las niñas y niños, esta edición del Tianguis de la Ciencia.
4: Sí, como las anteriores, pero sí este año enfocada por una instrucción particular en donde nuestra rectora requiere que hemos dicho que el conocimiento no se quede al interior de nuestros espacios, de los laboratorios, de las aulas, sino que lo externemos, que es parte de una función sustantiva de la universidad, que hagamos esa extensión y en este caso hagamos extensión de la ciencia a través de estos talleres.
3: Pues nunca es demasiado temprano para iniciar este trabajo de la Universidad Michoacana y llegar desde pequeños a los niños y que vayan construyendo en sus mentes la posibilidad de venir a estudiar más tarde a la Universidad Michoacana, doctor.
4: Claro, queremos que se conviertan en nicolaitas. El llegar a la universidad, una universidad pública, una universidad estatal, que da muchísimas cosas, muchos beneficios, pero sobre todo el observar el talento que tiene al interior la universidad, de todas sus investigadoras, investigadores, y sobre todo siempre la solidaridad de nuestras y nuestros alumnos.
3: ¿Es necesario hacer algún preregistro o si alguien llega ese día podrá ingresar sin ningún problema?
4: Platícanos. No tenemos dificultad. Si alguien nos está escuchando y dice no he tenido un registro, que no se preocupen, serán bienvenidos. En el momento que lleguen pueden ingresar al campus universitario. No hay un ticket, no hay un costo, eso es importante.
3: Muy importante.
4: Porque este tianguis lo realiza la universidad con mucho cariño, con mucha empatía con la sociedad. No hay un costo, eso sí lo queremos recordar para que no nos sorprendan. No hay tickets, no hay boletos. En el momento que lleguen pueden ingresar, pueden recorrer el campus universitario al taller que más les agrade, al área que más les agrade. Habrá algunos QR donde se pueden situar para saber en qué área del conocimiento está desplegado cuánto y están por líneas de colores.
3: Excelente, doctor. ¿Algo más que desee agregar?
4: Pues que están cordialmente invitados y invitadas este próximo viernes 12, sábado 13, viernes de 8 a 4 de la tarde, sábado a partir de las 9 hasta las 5 de la tarde.
3: Así que no hay día que no llegue ni fecha que no se cumpla y estamos muy felices de que finalmente.
4: Sí, muchísimas gracias y cordialmente invitadas todas y todos.
3: Claro, de que donde sí, nos escuchen. Ahí nos vamos a estar viendo, doctor. Gracias por esta información. Yo le invito para que continúe aquí con nosotros. Estamos en Vientos Nicolaitas. A continuación, también tenemos ya aquí en el estudio a la doctora Marisela Morfín Amézquita, quien es directora de control escolar, y a quien le doy la más cordial de las bienvenidas. Doctora, ¿cómo te encuentras esta tardecita?
0: Muchas gracias. Muy bien, muy contenta de estar aquí acompañándoles, precisamente para, pues ya cercano el periodo de exámenes de admisión, pues dar información.
3: Muy, muy importante, muy valiosa, que se trata nada más y nada menos que de estos exámenes de nuevo ingreso.
0: Así es.
3: ¿Cuándo se van a aplicar? Platícanos.
0: Claro que sí, con mucho gusto. Bueno, primero comentar que la convocatoria vigente cierra el próximo 25. Es decir, que ya estamos a la vuelta de la esquina del cierre de esta convocatoria. Por lo tanto, los exámenes de admisión están programados para el 30 de junio, 1, 2 y 3 de julio.
3: 1, 2 y 3 de julio. ¿Quiénes van a hacer examen?
0: Licenciatura y algunos programas de nivel técnico, no así el bachillerato.
3: Exactamente.
0: Ajá, y lo que son los niveles de técnico superior universitario.
3: Eso es importante recalcarlo, doctora, porque en esta ocasión ya no hay examen de ingreso para los de bachillerato de la Universidad Michoacana, ¿no?
0: Así es, el bachillerato no hará examen de admisión, hará un curso propedéutico que se realizará del 3 al 7 de agosto.
3: Muy importante que lo sepan, seguramente ya les llegó la información y tienen que presentarse a este curso.
0: Así es decir que deben de imprimir su ficha y deben de conservarla porque será su pase al curso de inducción. Y para los otros niveles, quienes sí harán su examen de admisión, es necesario también tener su ficha de ingreso impresa para poder acceder al campus universitario.
3: Todas las licenciaturas.
0: Todas las licenciaturas.
3: ¿Quiénes no hacen examen de ingreso a las licenciaturas?
0: No, a licenciaturas todos hacen examen, bueno, excepto quienes accedieron al reglamento de pase por excelencia. Exacto. Y sean promovidos porque cumplieron con todos los requerimientos que señala el reglamento.
3: Esto es bien importante, pero también pues ya deben de tener la información estos alumnos de excepción, ¿no? Ellos ya deben de haber sido notificados del proceso que están siguiendo.
0: Bueno, en estos momentos está la etapa de la evaluación de todas las solicitudes y el expediente de todas y cada una de las personas que accedieron al reglamento. Una vez que se emita el listado el próximo día 17, pues ya ellos ya estarán notificados de que no deberán presentar el examen de admisión.
3: Muy bien. ¿Qué deben de traer y no traer el día del examen?
0: Y qué importante es eso, Lupita, muchas gracias. Efectivamente, bueno, hay que llegar de acuerdo a su cita de examen que les proporciona la ficha que van a imprimir. Hay que llegar con tiempo, con algún alimento ya ingerido, ya sea en la mañana o en la tarde, de acuerdo al turno que les toque, y no traer nada que pueda entorpecer la aplicación de su examen, es decir, ningún dispositivo electrónico, ni gorras, ni cascos, ni libretas, mochilas, bolsas, nada, solamente hay que acudir con su lápiz, su goma de borrar, su calculadora de funciones básicas, no científica, eso es sumamente importante. Dejar el celular también en casita o con los padres de familia, recordando también que tendremos el espacio para todas las familias que gusten acompañar a las y los aspirantes.
3: Eso es bien importante. Apenas el año pasado fue la primera vez que se implementó, si mal no recuerdo, este espacio para que los padres, las madres de familia, los tutores que acompañan a estos jóvenes tengan un espacio digno
0: así
3: de espera,
0: es.
3: ¿No?
0: Así es. La principal preocupación de la doctora Yarabí Ávila González, rectora de nuestra universidad, pues es precisamente dar esa certeza, esa tranquilidad a los padres de familia, a las madres de familia para que esperen en un espacio digno y que además pues también puedan conocer un poquito de nuestras instalaciones, de cómo sus hijos van a estar muy muy bien cuidados aquí con nosotros y que además sus hijos y sus hijas sientan la tranquilidad de que allá afuera hay alguien esperándolos.
3: Ay, qué importante eso. Reiterarle por favor a quienes nos van a ingresar, van a hacer este examen primero, que chequen bien todo, por favor.
0: Sí, así es. Hay que recordar.
3: No se les puede olvidar algo.
0: Sí, Lupita, no, y hay que recordar sobre todo que para beneficiar a todas las personas que por algún motivo no habían accedido al registro en la convocatoria, pues que se extendió el plazo. Claro. Y que los exámenes tienen nuevas fechas de aplicación, por lo tanto hay que reimprimir la ficha entrando a la página www.umich.mx con su CURP nuevamente, reimprimir la ficha y ahí les aparecerá su nueva fecha de aplicación de examen.
3: Sí, eso es bien importante, ojalá que usted nos esté escuchando y que corra la voz porque... Ay, bueno, luego a veces con los nervios cualquier detallito y puede complicar, hay que tener mucha atención en estar pendiente de toda esta nueva información actualizada que les estamos proporcionando, doctora.
0: Sí, así es, estar bien atentos, bien atentas, y si tienen alguna duda, pues acudir ahí al edificio Q, a la Dirección de Control Escolar, para que podamos resolverla antes de la finalización del registro. Hay muchas fichas ya ahorita que ya se concretaron, pero también hay muchas prefichas, entonces hay que entrar de nuevo y estar ser cuidadosos de que no les haya faltado algún paso para que puedan imprimir esa ficha.
3: Bien, bien importante lo que nos estás comentando. Además, seguramente también en esos días es de los exámenes para los padres, madres, tutores de familia que nos están escuchando, se monta un operativo especial también aquí afuera de Ciudad Universitaria.
0: Así
3: de
0: es.
3: Tránsito vial, vehicular.
0: Así es, bueno, tomar en cuenta que vamos a recibir a más de 20,000 personas, entonces pues, llegar a tiempo y saber que tenemos efectivamente un operativo de seguridad, tenemos apoyo de muchas dependencias y toda la Universidad Michoacana está atenta a este gran evento que realmente es de máxima importancia. Así que, pues, ser cuidadosos, efectivamente, todos los alrededores de Ciudad Universitaria, pues, tendrán un tráfico fuera de lo habitual.
3: Claro, un tránsito pesado y que también eso es importante que lo tomen en cuenta, ¿no? Porque si habitualmente usted calcula, ay, no, yo hago 5 minutos en llegar a la universidad, ese día quizás no, para que se venga con tiempo, como bien nos lo comentas, entre las recomendaciones, doctora, e incluso, pues ya los jóvenes con haber ingerido algún alimento, porque esto es bien importante, y se lo digo más que como profesionista, como mamá.
0: Así es.
3: ¿No? Porque además de que puedan estar nerviosas o nerviosos por presentar, y si no han ingerido algún alimento, pues se llegan incluso a sentir
0: sí,
3: mal.
0: Sí, sí, sí, suele pasar. Tenemos aquí también todas las medidas de salud, de seguridad, pero aún así, pues la sugerencia es que vengan con calma, que vengan claro, tranquilos, que ese día pues lo tomen precisamente con la responsabilidad que representa, pero al mismo tiempo con la seguridad de que ellos ya vienen preparados.
3: Qué nervios y qué bonito, doctora, porque imagínate, es tu pase para iniciar tu vida profesional, que lo tomen como lo que es, como lo dices, como una gran responsabilidad, pero también como un momento bello en la vida, es de los momentos que te marcan la existencia y pues mejor estudiar antes para que ese día estén los mejor
0: así
3: preparados.
0: Así es, sí,
3: posibles.
0: Yo tengo la certeza de que aquí van a encontrar el espacio que están buscando y que además, pues, el hecho de venir con sus familias acompañadas, acompañados, pues también eso les da la tranquilidad.
3: Claro.
0: Entonces, vénganse con toda la calma, pero con tiempo, porque efectivamente es un día excepcional, único en sus vidas, entonces pues hay que tomarlo así, con ese gran compromiso que representa el acudir a la Universidad Michoacana.
3: ¿Algo más que desees agregar que se me esté olvidando preguntarte?
0: Bueno, pues básicamente invitar, todavía estamos en tiempo de que hagan sus registros para que elijan, tenemos muchísimos programas, realmente hay para todos los gustos, para todos los perfiles, tenemos de verdad programas nuevos, revisen la convocatoria, elijan la que sea más adecuada precisamente a lo que desean hacer en su futuro y pues impriman su ficha, prepárense y los esperamos, las esperamos con los brazos abiertos en la universidad.
3: Así es, doctora, pues muchísimas gracias por venir a compartirnos la información, reiterarles, todavía estamos, tenemos algunos días, estén al pendientes de las redes sociales de la universidad, de estos espacios de comunicación, y aquí los vamos a estar esperando con muchísimo gusto de abrirles las puertas, porque queremos ya tenerlos en la universidad.
0: Así es, estamos listas y listos para recibirlos.
3: Pues muchas gracias, doctora. Yo le invito para que continúe con nosotros. Vamos a hacer una pequeña pausa y en unos minutos regresamos.
0: Muchas gracias.
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0: Gracias por continuar con nosotros. Estamos en Vientos Nicolaita. Soy Lupita Santa Cruz y ya tenemos también aquí en el estudio a la maestra Fabiola García Rangel, quien es coordinadora del Programa Institucional de Seguimiento de Egresados y Empleadores. ¿Cómo estás, maestra? Buenas tardes.
1: ¿Qué tal, maestra Lupita? Pues muy bien, muchas gracias y muy contenta por la invitación.
0: Pues bienvenida y contigo vamos a conversar acerca de esta encuesta de egresados nicolaitas. ¿De qué se trata?
1: Es una iniciativa que es parte de las funciones de la Coordinación de Planeación, Infraestructura y Fortalecimiento Universitario. Uh-huh. Es un deber de nuestra institución recuperar información de nuestros egresados como una forma de retroalimentar nuestros planes de estudio, de mejorar continuamente nuestra formación hacia nuestros jóvenes.
0: La oferta educativa.
1: La oferta educativa y ser transparentes también, rendir cuentas. Es una función muy importante que estemos recabando información de cómo les va a nuestros egresados en el mercado laboral.
0: Oye, pues qué importante. ¿Habrá alguna temporalidad? ¿Estamos hablando de egresados de qué tiempo a la fecha?
1: Sí, particularmente esta primer campaña institucional que se realiza organizada de esta forma es para la generación de egreso 2020. Consideramos que esta es una generación muy importante porque pues todos recordamos 2020, la pandemia, ¿verdad? Okay. Es la generación última antes de este impacto global de la pandemia, que prácticamente cursó más el 95% de su plan de estudios sin verse afectado por esta situación global. Entonces, los vamos a tomar como referencia. Más o menos tienen 6 años de haber egresado. Las buenas prácticas internacionales marcan que sean 5 años, pero en esta ocasión, pues, decidimos que fuera 2020 la campaña inaugural de este seguimiento de egresados.
0: ¿Estaríamos hablando de algunas carreras en particular?
1: Es un estudio institucional, es parte de lo que hace muy rico este ejercicio. Uh-huh. Nos va a permitir comparar con diferentes carreras por áreas de conocimiento, hacer un estudio institucional, hacer análisis y posteriormente, porque este no es un ejercicio único, uh-huh, estamos promoviendo que sea un ejercicio que se repita anualmente a partir del próximo año, si será ya cada 5 años.
0: Excelente. Pero todos, de todas las licenciaturas podrán participar, que hayan egresado de la Universidad Michoacana en 2020.
1: Sí, correcto. Okay. Todos los egresados de todas las licenciaturas. Uh-huh. Ahorita es un ejercicio del nivel superior, uh-huh, no participan ni bachillerato ni posgrado, uh-huh, solamente uh-huh, de licenciaturas, uh-huh, digamos como un comienzo en este tipo de
0: ¿Es la primera ocasión que la universidad realiza este ejercicio?
1: De planteado como está, uh-huh, ahora, sí, es la primera ocasión.
0: ¿Cómo será la dinámica de participación?
1: Actualmente, ya desde hace algunas semanas, se está publicando en las redes sociales de la Universidad Michoacana y a través de las propias facultades y escuelas, hay una liga a la que entran. El CIA es el que nos está apoyando. Realmente la Dirección de Tecnologías de la Información y Comunicación ha sido un aliado muy importante tanto para el diseño tecnológico de esta plataforma de la encuesta como para compartirnos los datos que se recaban y aloja la encuesta. Es un formato igual a todo lo que conocemos del CIA. Tiene una forma de ingresar a través de la matrícula o de la CURP y se valida que sean egresados del 2020. Si no son egresados, no les va a mostrar la encuesta. O sea, si no son egresados de esa generación.
0: Ok, no te vas a encontrar.
1: No te la vas a encontrar, no.
0: Ok, muy bien. ¿Y cómo es esta encuesta? Platícanos un poquito para los que nos están escuchando y que se animen. ¿No es muy complicada, compleja, es amigable? ¿Qué nos puedes decir?
1: Sí, súper amigable. Prácticamente son todas las preguntas con respuestas cerradas. no se tardan. Yo creo que, mira, sobre todo pensando en que reflexionen las respuestas, no en tanto en la dificultad, entre 5 y 8 minutos se tardan en contestar.
0: Okay, ¿no rápida, es tanto tiempo?
1: No, yo me he encontrado con alumnos que al contrario, o sea, quieren realmente dar algo que aporte a la universidad, que esa es la intención. Sí hay alguna pregunta abierta, pero es para preguntarles, bueno, ¿qué nos quieres decir? ¿No? Estamos abiertos.
0: Sugerir, por supuesto.
1: Exacto, mejoras. Hay preguntas cerradas, pero si quieren agregar algo que no estemos preguntando, que también nos va a servir para retroalimentar la encuesta, lo pueden hacer.
0: Oye, pues qué importante. Reitéranos, repítenos, ¿cuál es la importancia de hacer este tipo de encuestas?
1: Hay varios aspectos que son por los que es muy importante. Como decimos, es la evaluación de nuestro trabajo como universidad, de que estamos cumpliendo nuestra misión de formar profesionistas que se logren...
0: Acordes.
1: Sí, exacto, acordes a las necesidades sociales, con pertinencia social, y que logren insertarse en algún espacio en el mercado laboral.
0: Lo más importante.
1: Súper importante.
0: Saber si se está cumpliendo este objetivo de parte de la máxima casa de estudios de Michoacán.
1: Exactamente, y al ser una universidad pública, es nuestra obligación rendir cuentas.
0: Qué importante. Yo lo invito, si nos está escuchando, a participar, porque de esta forma nos ayuda también a mejorar, ¿no? A saber si la estamos haciendo bien o qué áreas de oportunidad podemos tener para cumplir con esta misión tan importante, precisamente de que cuando egresen los que estudian en la Universidad Michoacana, pues tengan dónde trabajar, ¿no?
1: Claro. Y si hay algo que podamos mejorar, saberlo a tiempo. Pensamos que es una forma de retribución de los jóvenes. Deben pensar en las siguientes generaciones, que es para ellos. Este trabajo es para que conozcamos cómo les fue, cuál fue su impacto de haber pasado por la Universidad Michoacana, claro, y podamos trabajar con las siguientes generaciones para mejorar
0: por
1: nuestros
0: supuesto.
1: Servicios.
0: Incluso hay que verlo como bien lo comentas, maestra, de una manera generosa, esta forma de retribuir, ¿no?, a la universidad que nos ha formado y que va, sin lugar a dudas, a beneficiar a las futuras generaciones, pero hablando de partir de un punto, sin lugar a dudas, también nos puede servir posteriormente para los posgrados, ¿no? Para las personas que quieran seguirse preparando aquí y saber, pues, necesitamos reforzar, por ejemplo, estas áreas o las otras, dependiendo de los resultados que tengamos esta encuesta. ¿Hay fecha para participar? ¿Hay fechas límites?
1: Sí, sí, tiene que ser una campaña que vamos a cerrar, no puede ser permanente. Esta estructura necesita un cierre porque vamos a hacer
0: evaluación, obviamente.
1: Análisis, informes institucionales que estarán también de acceso público. Los publicaremos en las redes sociales, en la página de la universidad, para que todo mundo pueda conocer cómo estamos cumpliendo nuestro trabajo como Universidad Michoacana. Estamos estimando 15 días más, ya la campaña tiene algunas semanas, pero necesitamos que los jóvenes participen, como dices, maestra Lupita, que se animen, que sepan que es algo rápido. Sabemos que ha habido algunas campañas de desinformación. Su información está segura. Prácticamente es recopilar información sobre su percepción de cómo les fue, cómo están siendo integrados en el mercado laboral y qué podemos mejorar.
0: Muy bien, entonces más o menos estamos hablando de otros 15 días para que puedan participar. ¿Y tienen ustedes algunas fechas previstas para conocer los resultados, maestra, o están trabajando en ello?
1: Estamos trabajando en ello, lo vamos a hacer lo más pronto posible. Tenemos una red institucional de seguimiento de egresados en la que participan coordinadores y coordinadoras de todas las facultades. Y con ellos es con quien vamos a trabajar para hacer un reporte útil realmente para la toma de decisiones estratégicas y para que la sociedad en general conozca pues cómo estamos haciendo nuestro trabajo.
0: Sin lugar a dudas, se obtendrá información muy valiosa.
1: Esperemos que sí.
0: Creo que no solamente para la Universidad Michoacana, sino para todas las universidades de la región, este documento que estarán ustedes integrando, y por lo cual reiteramos y repetimos, es muy importante, muy valiosa, la participación de todos los egresados de las licenciaturas de la universidad en el año 2020.
1: Correcto. Exactamente. Es posible que les lleguen correos, o bueno, lo estamos haciendo así, además de las redes sociales. La Dirección de Tecnologías de la Información y Comunicación está haciendo campañas de envío de correos a egresados de esta generación en particular. También desde las facultades, los coordinadores y coordinadoras están contactándolos. Entonces, tengan la confianza de que somos nosotros. Si les queda alguna duda, acérquense ustedes. Pregunten a su, los directores y directoras están enterados y están ayudando y a esta difusión y a que esta campaña funcione. Entonces, si les queda alguna duda de principios y si es información correcta, ustedes llamen y pregunten, acérquense. Estamos procurando que sea un contacto personal, que sea el maestro que conoce a los jóvenes egresados de esa generación, y ahí pues sí no hay duda, ¿verdad? Cuando es nuestro profesor el que nos pide contestar, pues creo que le da mucha más garantía.
0: Por supuesto. Pues, ¿algo más que desees agregar?
1: Invitar a todos los egresados y egresadas a que colaboren con su respuesta. Es muy importante, todos los datos cuentan, que sean honestos, que nos permitan conocer cuál es su experiencia al haber pasado por la Universidad Michoacana y que nos den la oportunidad de mejorar con la información que nos proporcionen.
0: Sin lugar a dudas, pues esto es muy, muy importante, muy valioso. Va a ayudar a mejorar, a que la Universidad Michoacana siga estando en los mejores rankings de poder formar personas y que al egresar pues tengan campos laborales donde puedan desarrollar y puedan aplicar todos sus conocimientos. Te agradezco muchísimo, seguiremos insistiendo los próximos 15 días para que participes. Reiterar, como bien lo comenta la maestra, te quitará 8, 10 minutos de tu tiempo.
1: Máximo.
0: Y esto es una forma de retribuir a esta universidad que tanto nos ha dado.
1: Por supuesto, ser transparentes en lo que hacemos y rendir cuentas de lo que estamos haciendo.
0: Pues muchísimas gracias.
1: Gracias, al contrario.
0: La tendremos aquí más seguido. En entrevistas. Vamos a darle seguimiento a esta campaña para seguir insistiendo y que participe la mayor cantidad de egresados posibles. Gracias, maestra.
1: Con mucho gusto. Gracias, Lupita.
0: Y yo le agradezco muchísimo a usted el favor de su atención. Soy Lupita Santa Cruz. Esto fue Vientos Nicolaitas. Yo lo invito para que continúe con la programación habitual de Radio Nicolaita.

0: Muchas gracias. Esperamos que estos 60 minutos todas tus dudas hayan quedado resueltas. Te invitamos a que nos acompañes el próximo lunes en Vientos Nicolaitas.
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11: Escuchan Radio Francia Internacional cuando es la 1 de la madrugada en París del martes 9 de junio, 11 de la noche en GMT. Alan Vidal está en los controles y estos son nuestros titulares.
12: Hugo Pasarello Luna.
11: Israel e Irán anuncian el fin de las hostilidades mutuas tras registrar la escalada más importante desde el alto el fuego de abril. La ola de ataques directos amenaza con arruinar los esfuerzos de la Casa Blanca para poner fin al conflicto en Medio Oriente. Los nueve países...

0: 50,07% frente al 49,94% de Fujimori. Estos son los titulares. Vamos al informativo.
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0: Cese de hostilidades, según anunciaron Israel e Irán tras una intensa serie de ataques con misiles este lunes. Teherán disparó hacia territorio israelí en represalia por los bombardeos de Israel contra bastiones de Hezbollah en Beirut. Es la más importante oleada de agresiones entre ambos países desde el alto el fuego de abril, amenazando los esfuerzos de Washington para poner fin al conflicto que ya lleva más de 3 meses. A últimas horas del lunes, Irán afirmó que suspendía los ataques, aunque advirtió que los reanudará si Israel continúa golpeando al Hezbollah. Por su parte, el primer ministro israelí Benjamín Netanyahu aseguró que los combates terminaron, pero advirtió también que continuaría sus operaciones en el Líbano contra el Hezbollah. Lo escuchamos.
2: Les digo esto a ustedes, queridos ciudadanos de Israel, al igual que le digo con aprecio y respeto en mis buenas conversaciones con mi amigo, el presidente Trump. Con unidad, con determinación y con razón, defenderemos el Estado de Israel y juntos, con la ayuda de Dios, devolveremos la seguridad al norte de Israel.
0: El rechazo de Israel a poner fin a las hostilidades ha generado roces entre Netanyahu y Trump, quien llamó a poner fin a los ataques. Pero la alianza entre estos ambos líderes es inquebrantable, como lo explica Iago Martín, el catedrático de Estudios Árabes en la Universidad Complutense de Madrid, Ignacio Álvarez Osorio.
3: Una cuestión es las presiones para que Netanyahu no torpedee un eventual acuerdo entre Estados Unidos e Israel, y otra cosa es que esto pase factura, es decir, que Estados Unidos adopte represalias contra el gobierno israelí, es decir, por ejemplo, congelando la ayuda militar o levantando su veto a una eventual resolución contra Israel en el Consejo de Seguridad. Yo creo que esas opciones hoy por hoy no están sobre la mesa, más allá de discrepancias puntuales en torno a la cuestión, ¿no?, del pacto o del acuerdo, ¿no?, que resuelva la situación en Hormuz. Yo creo que esa alianza es inquebrantable, es incondicional y no va a sufrir ningún tipo de revisión, ¿no?, mientras Trump esté en la Casa Blanca, porque en cierta medida ha ligado, ¿no?, su futuro precisamente a ese respaldo incondicional.
0: Escuchaban a Ignacio Álvarez Osorio de la Complutense de Madrid. Lo decíamos en titulares, el gasto global en armas nucleares aumentó casi una quinta parte, alcanzando los 119 mil millones de dólares. Según un estudio publicado este martes, las 9 potencias mundiales aceleraron su inversión atómica. Con todos los detalles de este informe, nos amplía ahora Ubaldo Bravo.
4: El gasto mundial en armas nucleares se disparó un 19%, alcanzando su nivel más alto desde que comenzaron los registros en 2020, según un informe de la Campaña Internacional para Abolir las Armas Nucleares. Este incremento histórico coincide con la acelerada modernización y despliegue de arsenales por parte de las 9 potencias atómicas globales. Estados Unidos lidera cómodamente el gasto tras destinar 69.200 millones de dólares, una cifra superior a la suma de todos los demás países juntos. A gran distancia le siguen China con 13.500 millones de dólares, el Reino Unido y Rusia. Actualmente, Washington y Moscú concentran el 83% de las existencias mundiales, superando las 5.000 ojivas nucleares cada uno. Por su parte, China avanza con el desarrollo de su armamento más rápido que cualquier otra nación. Según las proyecciones del prestigioso Instituto CIPRI, el gigante asiático podría alcanzar para el año 2030 un nivel de misiles balísticos intercontinentales comparable al que poseen las fuerzas estadounidenses y rusas.
0: El gobierno brasileño suspendió temporalmente la primera vacuna de dosis única contra el dengue tras registrar 2 muertes sospechosas. Las autoridades aclararon que aún faltan datos para establecer una relación causal, pero activaron la alerta. Desde principio de año, más de 500.000 de personas, principalmente profesionales de la salud, recibieron la dosis de esta vacuna desarrollada en Brasil. Venimos a Europa porque el Papa León se reunió este lunes en España con 6 sobrevivientes de abusos cometidos por miembros del clero, según informó el Vaticano. Sin embargo, agrupaciones de víctimas que quedaron fuera de la convocatoria criticaron la cita y la calificaron como una simple simulación publicitaria. León, en una visita de una semana a España, había hecho ya antes su primera referencia directa a los crímenes que sacudieron la credibilidad de la Iglesia española.
1: Uno de los más dolorosos es con aquellos que han sido heridos.

0: precisamente por quienes debían cuidarlos, incluso por miembros del clero. Ante esta plaga, la comunidad eclesial está llamada a responder con la escucha, la verdad, la justicia, la reparación y un compromiso cada vez más decidido en la prevención y la cultura del cuidado.
1: La jerarquía católica española comenzó recientemente a rendir cuentas por su legado de abusos. Tras desestimar la gravedad del escándalo por mucho tiempo, la institución reaccionó luego de las revelaciones publicadas por el diario El País. Una segunda vuelta presidencial extremadamente reñida dejó a los peruanos todavía sin un ganador claro el lunes. La derechista Keiko Fujimori y el izquierdista Roberto Sánchez están virtualmente empatados. Ya se han contado más del 94% de los votos y las cifras muestran que Sánchez tiene por ahora el 50,015%, mientras que Fujimori acumula el 49,985%. Es una mínima diferencia entre ambos. Así hablaba el candidato Sánchez este lunes.
2: Nosotros, en primer lugar, hay que tener tranquilidad y serenidad. Ya se han emitido importantes resultados a conteo rápido, ¿no? Y nosotros también agradecemos ese respaldo. Estamos confiados, optimistas, pero como corresponde el conteo al 100% oficialmente, aún está por develarse. Entonces, ¿nosotros a qué llamamos? Pues a lo que corresponde, ¿no? Que cada quien haga su chamba, su trabajo. Nosotros tenemos nuestros personeros, nuestros equipos técnicos. Estamos muy confiados y optimistas, pero lo concreto y lo real es que hay que esperar la emisión de los resultados al 100%.
1: Los votos impugnados podrían definir esta elección, según el análisis para Radio France Internacional del politólogo de la Universidad Nacional Mayor de San Marcos, Alejandro Mejía.
3: La fragmentación política y la polarización persisten, con una segunda vuelta pues entre enfrentamientos políticos, una ausencia total de un debate de ideas, y que ello ha significado encontrarnos como ciudadanía pensando no en el voto de la esperanza o quizás el cambio, sino en un voto de quién significa menor riesgo para el futuro del país. Respecto a las impugnaciones, actualmente las cifras que van avanzando en el conteo oficial, tenemos un número alto de actas observadas, que significa que van a seguir un proceso y donde lo que va a permitir llevar al reconteo de los votos y que eso pueda generar una diferencia importante. Son casi como 20.000, 25.000 votos que están comprendidos en esas actas y que pueden incluso definir quién va a ser el ganador. Por eso es que es importante mantener esa cautela frente al avance de los resultados oficiales emitidos por los organismos electorales.
1: Fujimori declaró que tendrían que luchar y analizar cualquier voto bajo disputa, pero respetaría los resultados. Quien gane la segunda vuelta será el noveno presidente o presidenta del país en apenas 10 años. Luego de nuestro informativo dedicaremos el espacio Noticias de América a este tema. El presidente de Bolivia, Rodrigo Paz, promulgó este lunes una ley para regular los estados de excepción, una medida impulsada tras más de un mes de protestas que exigen su renuncia. Entre otras cosas, la nueva legislación norma la participación de las Fuerzas Armadas en disturbios internos, permitiéndoles apoyar a la policía. Escuchamos al mandatario hablar durante un acto en el Palacio de Gobierno.
4: La patria confía en su misión histórica de proteger la democracia. Nuestra mano está extendida para seguir siempre en el diálogo. Pero cuídense de los infiltrados y de los violentos. Y a los violentos, a los narcoterroristas, sus días están contados y vamos a hacer cumplir lo que manda la Constitución y la ley. Muchas gracias.
1: Bolivia enfrenta semanas de protestas impulsadas por sindicatos partidarios de Evo Morales, quien exigen la renuncia de Paz y revertir las medidas de austeridad. Protestas también en México, donde a solo 3 días del inicio de la Copa del Mundo, la presidenta Claudia Sheinbaum prometió que la inauguración se desarrollará en paz. El gobierno busca destrabar un conflicto con un sindicato de maestros cuyas protestas exigen mejoras salariales. Escuchamos a la mandataria.
5: Hay grupos que nos quieren provocar y no necesariamente son de maestros, que lo que buscan es que haya represión, así lo digo claramente. Lo que están buscando es que antes de la inauguración del Mundial, la nota internacional sea: el gobierno de México reprime a maestros. Pero no vamos a caer en provocaciones, no vamos a caer. Y vamos a buscar los mejores esquemas para garantizar tranquilidad y se va a desarrollar bien la inauguración. No hay ningún problema.
1: Sheinbaum enfrenta críticas por priorizar el torneo sobre crisis sociales urgentes como son las desapariciones forzadas y el creciente costo de la vida. En Venezuela, el poderoso ministro del Interior, Diosdado Cabello, rechazó este lunes cualquier diálogo con la oposición en respuesta a la líder María Corina Machado, quien propuso negociar una transición democrática tras la caída en enero de Nicolás Maduro. La oposición insiste en pactar nuevas elecciones bajo la mediación de Washington. Escuchamos a Cabello.
6: Y se montan su propio cuento. No, que se reunieron. Pura paja. Con ellos no está planteado nada. Y con ella menos. Y no ha habido ninguna reunión en ninguna parte del mundo de la presidenta Delcy con ningún personaje parecido.
1: La oposición reivindica la victoria en las presidenciales 2024, en las que Maduro se proclamó reelecto en medio de denuncias de fraude. Antes de dejarlos, un terremoto de magnitud 6,0 golpeó la costa de Cuba este lunes, sacudiendo partes de la isla México y Florida, que normalmente no son propensas a los sismos. No se emitió ninguna advertencia ni alerta de tsunami tras el terremoto. Y la tormenta tropical Cristina se formó este lunes en el Océano Pacífico frente a las costas de Nicaragua, informaron las autoridades, con vientos sostenidos de 75 kilómetros por hora. Frente a ello, El Salvador y Guatemala declaró la alerta naranja de precaución. Hasta aquí entonces el informativo de Radio Francia Internacional. Vuelva a sintonizarnos a las 12 del mediodía, hora de París.
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1: Lo decíamos en el informativo, en Perú el conteo de votos supera el 94% en un final cabeza a cabeza. El izquierdista Roberto Sánchez lidera con el 50,04%, seguido por la derechista Keiko Fujimori con el 49,99%. Una diferencia mínima que obligará a negociar, según lo explica en su informe Ubaldo Bravo.
10: Para el politólogo de la Universidad Nacional Mayor de San Marcos, Alejandro Mejía, el conteo de votos de la elección de 2026 le recuerda a la de 2021, cuando un porcentaje de décimas separaba al izquierdista y ganador Pedro Castillo de Keiko Fujimori. El gobierno de Castillo, hoy en prisión, estuvo marcado por la inestabilidad que pudo evitarse, según el politólogo, si hubiera tenido tacto político para escuchar al segundo lugar, Alejandro Mejía.
3: El primer mensaje que deben en realidad enarbolar son las banderas de la gobernabilidad. Tener mucho tacto político, porque estamos acostumbrados a que al segundo lugar, dejarlo de lado. Y esto es algo que el 21 no se hizo en ningún momento. Se mantuvo aislado a las fuerzas políticas que también compitieron y no fueron parte del gobierno. Y terminó acentuando más la crisis política. Entonces, sea Roberto Sánchez o sea Keiko Fujimori, tiene una labor de autocrítica, pero también pensando en lo que la ciudadanía exige, que es hacer política, negociar, transar con esas fuerzas, pero también tener un gobierno de ancha base, donde se convoque al que quedó en segundo lugar porque de alguna manera representa las preferencias electorales de un sector de la población que también quiere ciertos cambios y que deben ser incorporados en la agenda pública.
10: La búsqueda de la estabilidad política también dependerá de la relación que tendrá el Ejecutivo con el Legislativo. Tanto la derechista Keiko Fujimori como el izquierdista Roberto Sánchez pueden encontrar una buena relación con los legisladores, así lo dijo a RFI el politólogo de la Pontificia Universidad Católica del Perú, Eduardo Darjón.
11: El candidato Sánchez tiene un número alto de congresistas y tiene posibles aliados que creo le permiten vetar unas vacancias fáciles, pero en la dinámica de desgaste, de conflicto, tiene mayor peligro y además, diría, le va a costar más mantener su coalición. Keiko Fujimori tiene más control sobre el Congreso, tiene más número de congresistas y diría que también más presencia en las instituciones que controlan al Ejecutivo y al Congreso, ¿no? Entonces, no necesariamente es algo bueno si es que se puede convertir en abuso o persecución de oponentes. Depende cómo uno lo mire, hay beneficios y menos beneficios de romper esta dinámica de inestabilidad que ha sido muy dañosa para el país.
10: Según la ley, el próximo presidente de Perú deberá asumir el cargo el próximo 28 de julio.
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1: Y los invitados son los editores peruanos Magdalena Suárez Pomar y César Coca Vargas.
12: Muy buenas tardes a todos, ¿qué tal? ¿Cómo están? El por ahora empate técnico en las elecciones del Perú, celebradas este domingo, es una muestra más de la polarización del debate político, y no solo en Perú. Nuestros invitados de hoy, Magdalena Suárez y César Coca, directores de la editorial peruana Achaguata, ya sufrieron sus consecuencias el año pasado con la cancelación en la Feria del Libro de Lima de la presentación del libro Revolución en los Andes, que Víctor Polay escribió desde la cárcel. Muy buenas tardes, Magdalena.
13: Buenas tardes, Jordi. Un gusto estar aquí en tu programa.
12: Un placer. Muy buenas tardes también, César. Bienvenidos a Radio Francia Internacional.
14: Gracias, Jordi, por la invitación.
12: Este lunes presentáis el libro de Revolución en los Andes, que Víctor Polay, como decíamos, escribió desde la cárcel, aquí en París, en la Maison de la Amérique Latine. Aquí no se corre el riesgo de que se cancele la presentación, ¿no, Magdalena?
13: Eso esperamos. No queremos una intervención como la del año pasado en la Feria Internacional del Libro de Lima.
12: Pero contanos, ¿qué pasó exactamente ahí en Lima?
13: Bueno, ya hablaremos un poco más de quién es Víctor Polay para las personas que nos ven. Pero lo que sucedió el año pasado fue un grave atentado contra la libertad cultural, la libertad de lectura también. 20 policías uniformados se acercaron violentamente, de manera muy performática, al stand que tiene la editorial Ediciones Achaguata.
12: No para comprar libros, imagino.
13: Claramente no. Es más, creo que se acercaron para hacer publicidad, lo cual fue muy beneficioso para la editorial. Se acercaron a Ediciones Achaguata, a un recinto familiar, a un recinto de la lectura, para informarnos que la editorial tenía una denuncia por apología al terrorismo.
12: Terrible, ¿no? Pero contanos, para los no peruanos, ¿quién es Víctor Polay? Porque está en la cárcel desde 1992. César, cuéntanos.
14: Sí, Jordi. Mira, Víctor Polay es un antiguo militante del Partido Aprista peruano, que por desavenencias dentro de la cúpula del partido y por la derecha secesión del partido, decide abrirse del partido, alejarse del partido, y en el año 82 forma el Movimiento Revolucionario Túpac Amaru. Es un movimiento de inspiración guevarista, de inspiración sandinista, que intenta hacer la revolución peruana a través de las armas. Es el último instante en el que un movimiento de este tipo se desarrolla en el Perú. En el año 92, Alberto Fujimori captura a Víctor Polay y desestructura todo el movimiento revolucionario Túpac Amaru. Es condenado en aquella ocasión a 35 años de prisión, los cuales se cumplían este enero pasado, y no se ha dado. Nosotros hemos creído que efectivamente, que un Estado de Derecho se está determinado justamente por el cumplimiento de las penas. Si una persona es condenada a determinada cantidad de años, si las cumplió, listo. Es lo que se espera.
12: A pesar de haberse retractado y condenar la lucha armada, ¿no?
14: Ese es un detalle importante. El libro que se hemos mencionado, Revolución en los Andes, demuestra claramente que Víctor Polay ha decidido pedir perdón, desvincularse de toda acción de tipo violenta que en su momento alentó y promovió, y él lo ha dicho constantemente en la Comisión de la Verdad y Reconciliación en el Perú, y también lo ha dicho en constantes entrevistas que se ha dado en su proceso judicial actualmente, ¿no?
12: Magdalena me decía que este mes de enero debía haber sido liberado, ¿no?
13: Sí, él fue condenado en el 2002, si es que no me estoy equivocando, por un nuevo tribunal a 35 años de prisión que se cumplían en enero de este año, en enero del 2026. Y bueno, obviamente sabemos que el Estado peruano, el gobierno peruano, está utilizando la prisión como la prisión de Víctor Polay Campos de una manera política, y ha reabierto el caso Las Gardenias, que para quienes no son peruanos, peruanas, y no siguen un poco lo que sucede, Las Gardenias fue una masacre que sucedió en Tarapoto, en la selva peruana, donde asesinaron a 8 personas en una discoteca, y aparentemente las asesinaron por ser homosexuales. Sin embargo, están culpando a Víctor, como dirigente del Movimiento Revolucionario Túpac Amaru, de tener una política de limpieza social, cosa que no se ha podido probar, cosa que es no hay pruebas suficientes para afirmarlo. Y bueno, han reabierto este caso y le han dado a Víctor prisión preventiva, privándolo así de su libertad hasta que empiece el juicio de las Gardenias. Y otra cosa que quería decir es que no es gratuito que este caso haya sido abierto, porque en el Perú hay una ley que menciona de que cuando un terrorista, cuando un subversivo muere en prisión, su cuerpo no es entregado a los familiares. Su cuerpo es incinerado y las cenizas esparcidas en un lugar donde desconocido, para que justamente no haya un sitio físico en donde la gente pueda ir a visitarlo, ¿no? Eso priva a los familiares totalmente de un duelo también. Recordemos que es una persona, es un humano y tiene derechos. En el Perú hay un intento de catalogar a todos los subversivos y a los que fueron protagonistas del conflicto armado interno como monstruos, ¿no? Y un monstruo sabemos que no tiene derechos, y creo que eso es lo que quieren hacer con Víctor.
12: ¿Las elecciones, Magdalena, peruanas pueden cambiar un poco el escenario peruano, o hay un impasse democrático en este momento?
13: Creo que, como repito, no hay democracia en el Perú ahora. Las elecciones pueden darnos un poco de esperanzas si es que el pueblo peruano, como parece que ya se está viendo en los resultados que nos están llegando desde Perú acá a Francia, si es que el pueblo peruano no vuelve a elegir el fujimorismo como opción viable para la vida electoral peruana, ¿no? Recordemos que Alberto Fujimori fue un periodo nefasto en el Perú, y que está marcado por las desapariciones, por los secuestros, por los asesinatos, por grupos extrajudiciales que desaparecieron, torturaron y persiguieron personas inocentes. Entonces, Keiko Fujimori justamente reivindica el gobierno de su padre y está muy preocupada por hacerle entender a los peruanos que solo quiere gobernar 5 años, pero no tenemos ninguna garantía de eso. Entonces, tenemos que rechazar al fujimorismo. Fujimori no puede ser una opción viable para el Perú, y justamente Roberto Sánchez, que ahora es el que está contendiendo contra ella, es el único que podría dar garantías de que esta democracia vuelva a ser eso, ¿no? Democracia.
12: Veremos. Cuéntanos, César, Achaguata tiene una vocación popular y su serie de libros a 10 soles, que son unos $3 más o menos, ha tenido mucho éxito, ¿no?
14: Mucho éxito. A la fecha hemos publicado 42 libros en esta serie popular. Es una serie que se inspira en proyectos Jordi, no solamente peruanos, sino de la región, sobre la difusión y masificación del libro a un precio bastante accesible. Y comenzamos el proyecto de la publicación de populares el año 2023. Hemos publicado 42 libros en esta serie y con una recepción muy, muy importante. Quiero mencionar la repercusión de este proyecto en el día de hoy, porque incluso una institución enemistada con Achaguata, como el Ministerio de Cultura en el Perú, a raíz de la publicación de estos libros, hace un par de años lanzó la convocatoria de libros populares, es decir, estimular a otras editoriales a que con el dinero del Estado, que puede ser muy legítimo, publiquen libros populares en el circuito. Entonces creemos que con ese proyecto estamos haciendo las cosas relativamente bien para fortalecer un poco la industria del libro, y es fascinante porque estos libros circulan muy rápido, tienen un gran objetivo, que es trazar una colección del pensamiento crítico en el Perú, el pensamiento crítico de todos los flancos, porque hemos publicado a la derecha, a la izquierda, porque uno de los eslóganes de la editorial tiene que ver con que son libros que pretenden revolucionar el pensamiento en el sentido de que nos hagan pensar. Eso.
12: Y es importante. Magdalena me decía que un libro normalmente cuesta unos 80 y tantos soles.
13: Sí.
12: 10 soles está al alcance de todos casi, ¿no?
13: 10 soles es realmente un precio accesible. En algún momento Dina Boluarte, cuando fue presidenta del Perú, dijo que un peruano promedio podía comer entrada, almuerzo y postre con 10 soles, bueno, lo cual pues verifica que ella estaba muy desconectada de la realidad peruana, pero creemos que pues si la inflación ha hecho que los peruanos y las peruanas bueno, ha limitado a que ellos piensan que 10 soles no alcanza para comer, creemos que 10 soles alcanza para leer. Y pues eso es nuestro aporte y nuestro trinchero, nuestra forma de militar con la masificación del libro y la lectura, ¿no? Y también, como siempre decimos, no es un proyecto nuevo, pero sí es un proyecto que en el siglo XXI no hay un proyecto similar en el siglo XXI en el Perú. No hay ningún proyecto de la misma magnitud por los tirajes, por el precio, por la calidad del libro. La calidad es una calidad excelente. Entonces creemos que estos proyectos rinden un homenaje también a proyectos anteriores. Recordemos Manuel Escorza con los Populibros, Juan Mejía Vaca con sus ediciones populares también. Entonces recuperamos esas otras experiencias pasadas para traerlas al siglo XXI, al 2026, 2025, 2024 y pues darles a las personas material para formarse y autoformarse.
12: Federico García Lorca, el poeta español, dijo un día que si se estaba muriendo de hambre en la calle, pediría medio pan y un libro. Eso es. César, ¿qué representa para vosotros presentar el libro en París, en la Maison de la Amérique Latina?
14: Significa en primer lugar que no estamos solos, es decir, que tenemos espacios que se nos abren. A raíz de la censura, Jordi, fuimos vetados de varias ferias en la ciudad, en el Perú, mejor dicho. Una experiencia es que a los días de concluida la Feria del Libro de Lima, donde se dio la censura, estuvimos en una feria en Huancayo, en el centro del país, a 8 horas de Lima. Estábamos montados con el stand y la organización viene y nos dice que se tienen que retirar. No nos invitaron a la feria en Cusco. Es decir, este tipo de eventos en Casa de la América Latina, y que hemos tenido una gira aquí en París, sirven justamente para legitimar el proyecto y ver que efectivamente Achaguate es un proyecto que se está moviendo en ese camino de la decencia y de la corrección cultural y política que creemos. Y yo quiero mencionar además que esto forma parte de una gira que ha trascendido París, porque hace unos días estuvimos 4 días en una feria muy importante en Santiago de Chile, y estuvimos el día jueves en Berlín con la comunidad peruana presentando la editorial, presentando el proyecto y comentando el caso. Y esto sirve justamente para que más adelante, con el proceso de denuncia formal por parte de la justicia peruana llegue, nos permita tener descargas y actos de defensa que creemos que van a ser finalmente resultantes positivamente para nosotros, ¿no?
12: En fin, pues ya lo saben, si están aquí en París, no se pierdan la presentación este lunes de Revolución en los Andes, libro de Víctor Polay, en la Maison de la América Latina. Muchísimas gracias, Magdalena, por estar con nosotros. Gracias también, César Coca, por estar también con nosotros. Mucho éxito en esta presentación. Permitidme también que dé las gracias a Vanessa Loiseau y a Juan Cuisenot, quienes se han ocupado hoy de la realización del programa. Y también saludar a nuestros telespectadores, porque también los tenemos, que nos siguen en toda América, desde Chicago hasta la Patagonia, pasando por San Luis, Missouri. Tú sabes muy bien por qué lo digo. Es una cadena que se llama UCL, un canal latino que emite desde Montevideo para todo el continente. Y a ustedes, muchísimas gracias por su atención y les damos cita para una nueva edición de El Invitado de Radio Francia Internacional.
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9 de la noche con 34 minutos aquí en Radio Nicolaita. Le damos la bienvenida a su programa Razones Musicales en esta noche de lunes, lunes iniciando una semana más de actividades aquí en nuestra Universidad Michoacana. Le saludamos a través de la frecuencia del 104.3 de FM. Al micrófono Noé Trigueros, en controles Hugo Bravo Domínguez. Y bueno, realmente más que nunca hay muchísima gente que está componiendo canciones y tocando la guitarra acústica. Tan es así que puede parecer una idea repetitiva. Sin embargo, de vez en cuando aparecen artistas que se suman a esta tendencia y que viven la música única que crean. Tal es el caso del artista que vamos a presentar en esta noche, que es Nicolás Edward Williams, este guitarrista de Seattle que utiliza la técnica del finger picking y el pedal de percusión. Es lo que vamos a tener en esta noche a través de Razones Musicales, así que quédese con nosotros, que tenemos buena música en este inicio de semana.

0: Durante su infancia, que fue un tanto nómada, él se vio inmerso en un estilo de vida un tanto bohemio, ya que a los 12 años su familia de 4 miembros ya se había mudado a través de 4 estados y casi 10 casas que van desde la costa oeste hasta la costa este. No tenía ni idea de que inconscientemente lo estaban preparando para vivir como Kerowa. Esto significa como un vagabundo o un viajero empedernido, o un viajero que contaría historias sobre la naturaleza, que además reflexionaría sobre la moral y cantaría sobre las grandes personalidades y las múltiples facetas de la experiencia humana en sus viajes. Él comentaba en una entrevista: mis abuelos nos llevaron a mi hermana y a mí a California, a Hershey, allá en Pensilvania, y de vuelta varias veces durante el verano, y cada vez tomábamos rutas diferentes para ver diversos lugares de interés y un montón de lápidas de gente que no conocía. No hace falta decir que el deseo de viajar lo llevo en la sangre.
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Pues William comenzó a vivir, pero viajando a tiempo completo desde el 2012, dedicándose exclusivamente a la música. Primero vivió en un Honda Element y luego en una furgoneta Sprinter que él mismo adaptó, donde llevaba consigo todas sus pertenencias en un vehículo de 6 metros, pero además junto a su esposa, y todo ello durante 3 años. Y este estilo de vida sencillo que le permitía pasar mucho tiempo en el contacto con la naturaleza y sobre todo conocer a diversas personas, le brindó la oportunidad de centrar su escritura en su desarrollo personal y en la observación de su entorno, en lugar de saturarlo con temas del amor y el desamor que habían dominado en las ondas radiofónicas durante décadas. Comentaba él en una entrevista, para mí hay una libertad incomparable en dejar que la vida se desarrolle ante ti, en lugar de intentar controlarla a toda costa. Claro que hay dificultades en la carretera, pero nada que no forme parte del proceso si eres músico profesional. Simplemente tienes que adaptarte si quieres tener una carrera duradera.

0: El sonido que escuchamos en este material discográfico no es exactamente con el que inició. Tenía las bases, pero su estilo al que estaba destinado se ha descubierto recientemente. Él entre el 2007 y el 2008 actuó bajo el nombre artístico de Folk Soul de Weatherman y durante esos años lanzó de forma independiente 8 álbumes de larga duración mientras realizaba giras constantes por Estados Unidos, Reino Unido y Europa Occidental. También tuvo la oportunidad de ser telonero de artistas aclamados como Taj Mahal, Good Brothers. Y bueno, comentaba en una entrevista, prácticamente crecí como músico en un lugar muy especial llamado The Spirit of Sun Wayne Music Park in Live Oak, Florida. Tuve el placer de actuar en festivales de música tradicional allí desde el 2010 y fue allí donde tuve mi primer contacto con el bluegrass, la música tradicional y el folk tradicional. Y esto realmente le abrió los ojos a un mundo completamente nuevo de posibilidades para la dirección que tomaría su música, aunque no lo comprendería del todo hasta después de varios años. Ya a mediados del 2017 se encontraba estancado tanto en su vida personal como en su carrera musical, y tras casi 6 años sin un respiro, decide cancelar 2 meses de gira y se muda hacia Centroamérica durante 7 meses, el periodo de inactividad más largo desde el inicio del proyecto. Y su objetivo era replantearse su mentalidad y reencontrar la inspiración. Y esto propició una evolución en su estilo musical, donde abandonó el seudónimo de Weatherman y deseando presentarse con su nombre completo a partir del 2019. Nicholas Edward Williams, multiinstrumentista, narrador y musicólogo, dedicado a preservar las canciones y los estilos que dieron forma a la música estadounidense, desde el ragtime y el blues de Paimon hasta el country primitivo, el folk tradicional y la música old time, que nos acompañó en esta noche en Razones Musicales. Le agradecemos su presencia. El micrófono Noé Trigueros, en controles Hugo Bravo Domínguez. Muy buenas noches, nos escuchamos en el próximo.
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6: ¿Cómo se forman los arcoíris? Un arcoíris se forma cuando la luz del sol atraviesa gotitas de agua en el aire, como las que quedan después de la lluvia. La luz del sol parece blanca, pero en realidad está compuesta por muchos colores diferentes. Cuando la luz pasa a través de las gotas de agua, se descompone en estos colores, creando un hermoso arco en el cielo. A este proceso se le llama refracción. Los colores que vemos en el arco iris son rojo, naranja, amarillo, verde, azul, añil y violeta. Para lograr ver un arco iris, el sol debe estar detrás de ti y las gotas de agua delante. Es como magia en el cielo.
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9: Seguimos navegando en ecos de una red de investigación interdisciplinaria de vivienda, un espacio donde conversamos con quienes han decidido mirar la vivienda más allá de los ladrillos y los metros cuadrados. Hoy nos acompaña

0: quién se queda fuera y cómo puede ayudar la academia a resolverlo?
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0: doctora López Paniagua, un gusto tenerla aquí.
1: Igualmente, Yaco, encantada.
0: Usted estudió sociología en la UNAM, pero hizo una maestría en sociología política y dos doctorados, uno en sociología y otro en filosofía. ¿En qué momento de ese camino la vivienda se volvió un objeto central de su investigación?
1: Bueno, más bien toda mi trayectoria está marcada por la vivienda. Es un tema que siempre me ha interesado. Desde la licenciatura opté por el área terminal de sociología urbana. Y ahí, en ese momento, o sea, en la década de los 80s, la sociología urbana vivió un boom a nivel mundial. Y bueno, pues yo me adscribí a esa perspectiva. Luego en la maestría en sociología política, tuve la oportunidad de vincularme a académicos muy destacados en esa área, tanto del Colegio de México como del Instituto de Investigaciones Sociales de la UNAM. Entonces, ha sido una línea de trabajo. Al terminar la maestría, ingresé a la UNAM, al Centro de Investigaciones Interdisciplinarias en Ciencias y Humanidades, que en ese momento estaba dirigido por el doctor Pablo González Casanova, que es pues el sociólogo mexicano más reconocido, pues no solo en América Latina, sino en el mundo. Y él creó este centro de investigaciones, y una de las líneas de investigación con las que se fundó el centro, que ahora en este año está cumpliendo 40 años, fue precisamente la línea de producción de bienes y servicios básicos y sus alternativas de desarrollo. Y uno de los temas era precisamente la vivienda, que a mí me tocó coordinar. Entonces eso me ligó otra vez a la vivienda, y ahí participé durante aproximadamente 13 años en esa línea. Entonces la vivienda siempre ha estado presente en mi actividad académica.
0: Desde este amplio campo de experiencia que usted tiene, a mí me gustaría que nos diera un poquito más de detalles sobre qué puede ver una socióloga sobre la vivienda que un arquitecto, un ingeniero, un economista no alcanzamos a ver por sí solos.
1: Bueno, yo les digo a mis estudiantes que desafortunadamente en este momento de la evolución, pues no somos capaces de visualizar la enorme complejidad que tiene cada fenómeno, ¿no? Que implica cada fenómeno social y natural. Entonces, la manera de organizar el conocimiento desde hace bastantes siglos ha sido a partir de las disciplinas. Y eso nos ha llevado como a visualizar los problemas, pero desde un ángulo muy específico, ¿no? Y bueno, la sociología se centra fundamentalmente, pues, en las personas, en los colectivos humanos. De ahí su denominación de sociología, es decir, tratado de la sociedad, ¿verdad? En términos muy, muy esquemáticos. Tratar de entender la sociedad, pues resulta que nos lleva a una complejidad enorme. De ahí entonces que pues también dentro de cada disciplina se hayan definido especialidades, como por ejemplo la sociología urbana. Pues si bien tiene un sesgo citadino, pues resulta ser que uno de los problemas más grandes en las ciudades, conforme han ido creciendo en México y en el mundo, ha sido precisamente la vivienda. Y la vivienda, desde el punto de vista sociológico, pues resulta ser un factor mucho, muy importante, porque es el espacio en el cual se genera y se reproduce la vida social. Si bien hay otros espacios de socialización, la vivienda pues resulta ser fundamental desde que nacemos, ¿no? Tiene una importancia crucial, y más aún si esto lo vinculamos con temas relacionados como la organización familiar, la economía familiar, la identidad, pues no solo

0: cultural, sino también incluso nacional, etcétera, ¿no? O sea, en la vivienda se da una multitud de procesos sociales de suma importancia. Por eso, desde la sociología, la vivienda, pues, es un tema de interés muy, muy relevante.
1: Fíjese que en este contexto, y antes de pasar al tema más académico, algo que a mí me llama la atención, estamos viviendo tiempos en donde hay polarizaciones, hay perspectivas donde apuntan más a un materialismo, a un consumismo, a una rapidez, y hay otra, es mi percepción, donde apunta más a esta parte de ser más humanos, más sensibles, más comunitarios, más trabajos. Esto de aquí, desde su perspectiva, ¿cómo lo percibe y qué le preocupa de esto?
0: Bueno, pues sí, en las últimas décadas, aunque no es un fenómeno reciente, esta situación yo la denomino como de crisis estructural, ¿no? Porque no solamente es la dimensión social la que se encuentra en crisis, sino también pues, la política, la económica, la ambiental, la ética, etcétera, ¿no? Esto tiene que ver con un fenómeno, pues, más estructural, que es el sistema socioeconómico político en el cual nos hemos encontrado y que se perfiló después de la revolución industrial y más fuertemente después de la Segunda Guerra Mundial. Y es el sistema capitalista que denominamos y que ahora nos encontramos en lo que muchos académicos denominamos el neoliberalismo, ¿no? Y bueno, los estudiosos en particular de este tema apuntan a que nos encontramos como en una etapa de cambio de sistema, ¿no? Y históricamente, revisando la historia, pues nos damos cuenta que estos cambios de sistema mundial, pues son muy violentos. Y parece que nos está tocando precisamente esa coyuntura. Entonces, creo que esa es la circunstancia que estamos viviendo. Y pues sí, resulta ser incluso agobiante, ¿no? Muchos estudiantes me dicen cuando vemos estos temas, dicen, uy, pero es que da hasta temor, da angustia. Le digo, sí, lamentablemente así es, pero bueno, los académicos tenemos la oportunidad de dedicar tiempo a estudiar estas situaciones, entonces tenemos que, pues, que ser muy objetivos y también, pues, armarnos como de entusiasmo, ¿no? Para visualizar alternativas, para no caer en la desesperanza, incluso en la frustración, ¿verdad?

0: Gracias por continuar en la sintonía del 104.3 FM Radio Nicolaita. Recuerden que estamos en el programa Bitácora de Obra Radio, en controles técnicos Hugo Bravo Domínguez, en la producción y voz Yarko Miriel González, colaborador y periodista independiente, quienes los acompañamos en esta noche de lunes.
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0: Ha dirigido usted 40 tesis de licenciatura y posgrado, publicado 12 libros y alrededor de 60 artículos después de todo este gran trabajo académico. ¿Siente que la investigación en vivienda ha logrado incidir en políticas públicas o en la forma en que se construye nuestro país, las ciudades? ¿Qué perspectiva tiene usted de esto?
2: Pues yo pienso que sí, la investigación académica en el ámbito de la vivienda ha contribuido. En primer lugar, por ejemplo, en México en particular, ¿no? Situémonos aquí en nuestro país. En primer lugar, por ejemplo, en la conceptualización de la pobreza. Antes de la década de los 80s o hasta los 80s, la pobreza se visualizaba a partir de un enfoque economicista. Entonces, solamente se consideraba el nivel de ingresos económicos para situar a una persona, a una familia, a un sector de población en pobreza o no. Entonces, a mí me tocó participar en el debate hacia los años 90 para impulsar una perspectiva multidimensional de la pobreza. Y ahí se incorporó, entre otros factores, la vivienda. Actualmente ya se consideran 7 dimensiones, si no mal me equivoco, pero en el que está la educación, la salud, el acceso a la educación, el acceso a la salud, el acceso a la vivienda, y claro, los ingresos y otras dimensiones, ¿no? Entonces, esta visión multidimensional de la pobreza ha contribuido a visualizar estas otras dimensiones que se habían quedado al margen, entre ellas precisamente la vivienda, ¿no? Y bueno, parte de mi trabajo académico ha sido precisamente siguiendo la perspectiva del doctor Pablo González Casanova de buscar alternativas, porque entonces la actividad académica no solamente tiene que centrarse en la investigación propiamente de un problema, ¿no? Sino a partir de ese conocimiento que logramos tener, formular alternativas de solución a los problemas que analizamos. Y entonces la construcción de alternativas o la búsqueda de alternativas y construcción social de las alternativas, pues ha sido una de mis líneas de investigación. Y pues el Centro de Investigaciones Interdisciplinarias en Ciencias y Humanidades, ¿no? O sea, frente a tal problema, ¿qué hacemos? Entonces, una de mis líneas de trabajo durante mucho tiempo ha sido, o más bien una visión, ¿no?, que siempre me ha acompañado, es precisamente la búsqueda de alternativas, ya sea de política pública, o sea, visualizar la política de vivienda en otros términos, con otros enfoques, con otras posibilidades, dirigida pues siempre a los sectores más necesitados, pero también alternativas en los sistemas de construcción, alternativas en las formas de gestión o de organización de las familias, de las personas necesitadas de una vivienda, y no solamente nueva, sino también de mejoramiento de la vivienda, ¿no? Y, por ejemplo, mi tesis de doctorado de sociología apunta en esa dirección. Y ahí pues me di a la tarea de conocer experiencias de organización social para el acceso a la vivienda en diferentes partes del país. Y pues pienso que me fue muy bien en el examen. Ya pasaron muchos años, pero todavía recuerdo. Y bueno, ha sido una de mis perspectivas, ¿no? Y creo que muchos de los colegas ya estamos en esa línea, ¿no? También creo que la investigación con un enfoque interdisciplinario va siendo cada vez más visible. Hace algunos años a mí me tocó participar en equipos de investigación, por supuesto, con arquitectos, en planes de desarrollo de vivienda o de planeación urbana, etcétera. Entonces, siempre me ha tocado trabajar con otros colegas de economistas, por ejemplo, pero también ingenieros, arquitectos, abogados, biólogos, en fin. Entonces, la cultura interdisciplinaria, desde luego, no es fácil, ¿no? Porque mucho tiempo me han dicho, bueno, ¿y tú, socióloga, qué haces aquí, no? Y pues sí, siempre he estado como en minoría, ¿ajá? Porque hay otras disciplinas que tienen como más integrantes. La sociología como que siempre ha estado un poquito a la orilla en términos de número, ¿no? Sin embargo, pues he tenido la suerte de formar parte de equipos de este tipo. Y pues he tratado de influir precisamente poniendo el acento en las personas, ¿no? En las gentes, porque luego en otras áreas se tiene un enfoque más material o más técnico, ¿verdad? Pero entonces, articulando las perspectivas disciplinarias, me parece que logramos un conocimiento más aceptado, más pertinente, más verídico, y a partir de esa solidez de conocimiento podemos avanzar con propuestas en diferentes dimensiones.

0: Usted es integrante fundadora de una red de investigación interdisciplinaria en vivienda. Compártanos, ¿quién la convocó? ¿Qué le hizo decir que valía la pena sumarse a este tipo de trabajos?
1: Tal vez yo aprendí muchas cosas del doctor Pablo González Casanova, y una de ellas fue precisamente motivar o impulsar colectivos de trabajo. En la medida de lo posible, pues con esta perspectiva interdisciplinaria. Entonces, pues tuve la suerte de conocer a la doctora, ahora ya doctora, María de la Luz Zavala, en el doctorado que ella cursó en Desarrollo y Sustentabilidad en la Facultad de Economía de la Universidad Michoacana. Y bueno, pues desde el principio siempre coincidimos, a mí me tocaba dar la materia de investigación, de metodología de la investigación científica, y pues ahí coincidimos y tuve la suerte de ser parte de su comité tutoral, y pues nunca nos hemos desligado. Entonces, en el primer coloquio que ella organizó de vivienda el año pasado, pues ahí yo participé, y ahí comentando en el pasillo, pues yo le comenté que por qué no formábamos una red de vivienda, y por supuesto con el enfoque interdisciplinario, ¿verdad?, que es el que yo promuevo por todos lados. Y pues ella, que tiene un entusiasmo y una vitalidad sorprendente, pues luego me dijo, claro, claro que sí, vamos a hacerla. Y ya en 2 o 3 semanas me llamó y dijo, ya está todo listo, vamos a firmar y pues arrancar, ¿no? Y pues en lo que va, eso fue, me parece que en noviembre o diciembre del año pasado, si no mal recuerdo, y lo que va de este año, pues ya ha habido un montón de actividades, y yo la felicito a ella y celebro mucho participar en este colectivo, porque me parece que es la mejor manera en que podemos hacer. Estoy convencida que en este momento de complejidad social tan grande, no podemos trabajar de manera individual, aislada. Nuestras capacidades, pues frente a tal dimensión de la problemática, es casi imposible, ¿no?, de hacer contribuciones. Sin embargo, si nos sumamos, si nos unimos, pues tenemos mayores posibilidades. Así que, pues, felicito a todos los integrantes de la red y los convoco a que trabajemos en colectivo y que busquemos incidir, porque efectivamente la situación actual es muy compleja, muy grave, y pues los académicos necesitamos ser partícipes, convertirnos en actores del momento histórico que nos está tocando vivir.
0: Me gustaría preguntarle, si miramos el mapa de desigualdad en México, ¿qué significa para usted vivienda digna?
1: Ajá, pues vivienda digna es un enfoque que se ha impulsado ya desde hace algunos años, incluso desde UNESCO, desde la perspectiva de los derechos humanos de última generación, los famosos DESC, sea derechos económicos, sociales, culturales y ambientales. Y ahí, en el ámbito de los derechos sociales, pues queda incluida la vivienda. Y se concibe que el acceso a estos bienes y servicios básicos, entonces, no son un privilegio, no deben de ser un privilegio, no solamente, no deben de ser incluso un privilegio en términos de que solamente puedan acceder a ellos quienes tengan los recursos económicos para hacerlo, ¿verdad? Sino que por ser seres humanos, tienen derecho a estos bienes que son indispensables, como decíamos en el caso de la vivienda, pues para la vida precisamente en condiciones dignas, es decir, en condiciones que permitan la satisfacción de las necesidades pues esenciales para la vida humana, ¿no? Sí, esto tiene un enfoque, yo diría, como mencionábamos hace un momento, humanista. Es decir, que se opone a esta perspectiva economicista, ¿no? De la vida, esta perspectiva de competitividad, de que suelan de sectores privilegiados, ¿no? De esta ideología que dice que, bueno, pues hay que esforzarse al máximo, ¿no? Pero para poder tener acceso a tal o cual recurso. Pero pues resulta que el sistema capitalista pues es tremendamente excluyente, tremendamente selectivo. Entonces, pues no hay las condiciones para que esto suceda. De tal manera que entonces las acciones intencionadas, dirigidas para superar los déficit, la carencia de este bien fundamental que es la vivienda, pues tiene que ser inducido. De ahí entonces que los gobiernos tengan que actuar en esa dirección, ¿no? Lamentablemente en México los gobiernos de por lo menos de hace casi 40 años, pues no consideraron esta perspectiva, ¿no? De igualdad, de equidad, de distribución de la riqueza, de justicia social, sino adoptaron esta perspectiva economicista. De tal manera que invertir en vivienda para sectores urbanos pobres o para sectores rurales, que históricamente han estado excluidos en nuestro país, y no se diga los grupos indígenas, pues no tenían manera de acceder, ¿no? Y además optaron por una perspectiva pues meramente de negocio economicista, ¿no? Okay.
0: Yo veo una red que se está permitiendo la apertura, que está invitado y abierto a todas y todos, y eso me parece genial porque los temas y los intereses que se están tocando de repente en lo que involucra la vivienda son poderes muy fuertes, que si nos vamos de manera individual van a pasar por encima de nosotros y vamos a tener casos tan lamentables de desarrollos de vivienda que incluso aquí en Morelia se han mencionado, se han dicho por diversos académicos. Doctora, por tiempo, me gustaría cerrar con algo que usted considere que guste aportar para cerrar esta interesante charla.
1: Sí, yo creo que el tema de la vivienda es de interés para todos, no solamente para los académicos, ¿no? Sino para todos los sectores sociales, para todas las regiones, por ejemplo, de Michoacán, es importantísimo. Invitaría a todas las personas a que se interesen por el tema de la vivienda. La solución de los problemas tan grandes como este no va a venir del exterior, ¿no? No nos va a llegar de fuera de la tierra. O sea, nosotros, va a depender de nosotros. Entonces necesitamos que las personas, por ejemplo, que tienen necesidad, las familias que tienen necesidad de mejoramiento de vivienda, pues se organicen también. Creo que debemos de no abandonar la vivienda, no pensar que ya es un destino, ¿no? Que nos toca vivir como se pueda, sino que pues busquemos la manera de mejorar nuestras condiciones de vivienda. Al contrario, un gusto participar siempre en Radio Nicolaita.

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8: y sus papás.
9: ¿Has sentido que no estás solo? Pues tienes razón. Dentro de ti vive una comunidad gigantesca de trillones de microorganismos. No son un par de bacterias perdidas. Es todo un ecosistema llamado microbiota. Y la mayor parte vive en tu intestino. Imagina que tu sistema digestivo es una ciudad futurista donde viven bacterias, virus y hongos. Pero no te asustes, no están ahí para enfermarte. Al contrario, son tus aliados más cercanos. Estos microroomies hacen el trabajo sucio, descomponen la comida que tú no puedes procesar, fabrican vitaminas y entrenan a tu sistema inmune para que sepa a quién atacar. La microbiota es como tu segundo cerebro. Hay un cableado directo entre tu panza y tu cabeza. Por eso, cuando estás nervioso, sientes mariposas o se te revuelve el estómago. Tus bacterias influyen hasta en tu estado de ánimo. Si solo comes comida chatarra, es como si le dieras el control a los habitantes rebeldes. Así que, la próxima vez que comas, recuerda que no solo te estás alimentando a ti, sino a todo un ejército que trabaja 24/7 para que tú seas tú. Cuida a tus inquilinos, que ellos cuidarán de ti.

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4: ¿Te ha pasado que caminas por tu ciudad bajo un sol que derrite el asfalto, rodeado de puro concreto, y de pronto llegas a un parque, te sientas bajo un árbol y sientes que el mundo entero bajó 3 grados? Esa frescura no es imaginación, es ciencia y tiene nombre, infraestructura verde. La infraestructura verde es una forma inteligente de diseñar nuestras ciudades para que convivan el cemento y la naturaleza. No se trata solo de sembrar arbolitos bonitos en una jardinera, se trata de crear redes de espacios conectados entre sí que cumplan varias funciones al mismo tiempo.
5: Que capturen agua de lluvia,
4: que limpien el aire,
5: que reduzcan esas famosas islas de calor, que convierten las colonias en hornos,
4: que conecten ecosistemas y que, de paso, nos den un lugar digno para caminar, jugar o andar en bicicleta. Imagina esto. En la Alcaldía Coyoacán, en la Ciudad de México, existe un skate park llamado Los Coyotes. Ahí puedes patinar, hacer trucos en patineta, pero además el lugar está rodeado de áreas verdes y tiene un sistema de captación de lluvia. Un solo espacio que sirve para el deporte, para el medio ambiente y para la comunidad. Eso es infraestructura verde en acción, que un mismo sitio cumpla muchas funciones como una navaja suiza.

seguros para todos. Y cuarto, la biodiversidad, reconectando las ciudades con la naturaleza que las rodea. Aquí hay ciencia de primera. Investigadores en México crearon la primera metodología en el país para evaluar qué tanta infraestructura verde puede implementar una ciudad y cuáles serían sus beneficios. También desarrollan estrategias para que los gobiernos locales, desde Cancún hasta Tijuana, puedan transformar sus calles grises en corredores llenos de vida. Porque no basta con querer ciudades más verdes. Hay que medir, planear y diseñar con inteligencia. La próxima vez que pases por un parque con bancas, ciclovía y jardines que atrapan la lluvia, detente un momento. Ese lugar no llegó ahí por accidente. Alguien lo soñó, lo diseñó y lo defendió. Porque adaptar nuestras ciudades al cambio climático no es un lujo de países lejanos. Es una necesidad que empieza en la esquina de tu casa, en la banqueta de tu colonia, en el árbol que todavía resiste entre el asfalto. La ciudad del futuro no tiene que elegir entre progreso y naturaleza. Puede ser las dos cosas al mismo tiempo.

0: Con información del maestro Antonio Suárez Bonilla, del Laboratorio de Movilidad e Infraestructura Verde de la Facultad de Arquitectura de la UNAM. Un guión de Leonardo Santiago con información del portal Ciencia UNAM. Les saluda Mónica Genis.
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2: Hola amigas y amigos de Radio Nicolaita. Sean bienvenidos a esta media hora de recuerdos, emociones y melodías que han sabido vencer al tiempo. Hoy abriremos las páginas doradas de la canción romántica para encontrarnos con un hombre que convirtió los sentimientos en música y las nostalgias en eternidad. Esta tarde en Recuerdo Musical rendiremos homenaje a Roberto Cantoral, conocido como El Caballero del Bolero, autor de canciones.

Roberto Cantoral nació el 7 de junio de 1930 en Ciudad Madero, Tamaulipas. Desde muy pequeño encontró en la música un lenguaje natural. De su madre heredó la sensibilidad artística y de su padre la disciplina, que lo acompañaría toda su vida. Su entorno familiar respiraba música. Su hermano formaba parte de los reconocidos trovadores tamaulipecos, y aquellas voces y guitarras fueron sembrando en Roberto la semilla de una vocación que florecería por siempre. Escuchemos ahora una de las composiciones más emblemáticas de la música mexicana, el

0: La adolescencia llevó a Roberto y a su hermano por los caminos de la bohemia. Eran tiempos de sueños grandes y puertas cerradas, pues los centros nocturnos no permitían la entrada a menores de edad. Sin embargo, la pasión por cantar podía más que cualquier obstáculo. Cuenta la historia que ambos hermanos cubrían parcialmente sus rostros para poder actuar y compartir su talento. Quizá desde entonces comprendieron que la música es capaz de abrir caminos donde antes solo había barreras. Escuchemos ahora una canción que marcó la historia de la música en español, El Triste.
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1954, Roberto Cantoral fundó el célebre trío Los Tres Caballeros. Junto a Leonel Gálvez y al extraordinario requinto de Chamín Correa, construyó una propuesta musical elegante y profundamente romántica que conquistó al público de México y América Latina. Una época en la que las serenatas parecían eternas y las canciones viajaban de corazón en corazón. Escuchemos Regálame esta noche.

0: década de los 60 inició su carrera como solista y compositor de tiempo completo. Su inspiración dio vida a obras inmortales como La Barca, El Reloj, El Triste, canciones que siguen emocionando décadas después de haber sido escritas. Su talento lo llevó a representar a México en escenarios internacionales, ganándose el sobrenombre de El Señor Festival. Escuchemos ahora otra joya de su inspiración,
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0: La Barca.
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Alberto Cantoral no solo escribió canciones, también dedicó una parte importante de su vida a defender a quienes crean música. Convencido de que los autores merecen respeto y reconocimiento, luchó por la protección de sus derechos y llegó a presidir la Sociedad de Autores y Compositores de México. Su legado no solo se escucha, también protege y dignifica el trabajo de miles de creadores. Escuchemos El Crucifijo de Piedra.

0: 7 de agosto de 2010, Roberto Cantoral partió físicamente. Sin embargo, hay artistas que nunca se marchan del todo. Permanecen en una melodía, en una letra que nos acompaña en la soledad, en una canción que nos vuelve a sonar cuando más la necesitamos. Cantoral pertenece a este estirpe de compositores cuya obra sigue viva porque habla directamente al alma humana. Escuchemos Yo lo comprendo.
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llegamos al final de este encuentro con uno de los grandes poetas de la canción romántica mexicana. Un hombre que convirtió el amor, la nostalgia y la esperanza en canciones que siguen habitando nuestra memoria colectiva. Nos despedimos escuchando a Roberto Cantoral con Demasiado Tarde.

0: hoy nuestro telón musical. Gracias por acompañarnos y compartir con nosotros este viaje por la historia de la música. En los controles técnicos, Hugo Bravo, con una producción de Cosme Vargas. Les esperamos el próximo martes a las 6 de la tarde aquí en Radio Nicolaita, donde los recuerdos siguen cantando. Hasta entonces.
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11: Hola, ¿qué tal? Muy buenas tardes, bienvenidas y bienvenidos a Voz Mujer. Yo soy Betty Villicaña y la tarde de hoy estaremos conversando con la maestra Estrella López Maciel respecto a desmitificando el instinto materno. ¿Y qué les parece si para comenzar los dejamos escuchando un tema de Andrea Echeverri? Sean todas y todos bienvenidos.

0: Hola, ¿qué tal? Muy buenas tardes, bienvenidas y bienvenidos a Voz Mujer. La tarde de hoy estoy muy contenta de recibir a la maestra Estrella López Maciel y con ella vamos a estar abordando el tema desmitificando el instinto materno. Buenas tardes, Estrella, ¿cómo estás?
1: Hola, ¿qué tal, Betty? Pues muy contenta de estar aquí en Voz Mujer nuevamente con tu público tan, tan amable y pues por supuesto contigo, que siempre es un gusto platicar.
0: Y bueno, pues recién acabamos de pasar el mes de mayo y obviamente pues todo el mes está comercializando pues esto de la imagen de la madre y se trata muchas veces abordar este tema del instinto materno como pues algo que traemos ya introyectado las mujeres desde que nacemos, ¿no? O sea, como si fuera algo genético y automático para criar a personas, ¿no? Entonces, pues yo creo que es muy importante hablar de este tema precisamente pues a través de la historia y qué mejor que de la mano de la maestra Estrella, que pues es una amplia conocedora de los temas que tienen que ver con mujeres y sobre todo con pues cómo se llegó a este concepto, ¿no? Finalmente de el instinto materno. Entonces, pues, ¿qué nos puedes comentar, Estrella?
1: Muchísimas gracias, Betty. Pues fíjate que esto del instinto materno y sobre todo de esta idea o de esta construcción de la maternidad como la entendemos ahora, pues siempre nos han dicho que es algo que data de toda la vida, inclusive lo relacionan hasta con algo que es parte de la naturaleza.

un proceso de control también de las mujeres y de nuestra maternidad. Y esto, bueno, si bien es verdad que las mujeres siempre, pues como parte de ese cuidado de los genes, ¿no? O sea, de esa supervivencia de tu especie y de tus genes, que ha sido también parte de algo que sí es natural. Es verdad esa parte, pero también es cierto que mucho se fue dando, se fue construyendo, ¿no? Siempre que pensamos, por ejemplo, en las familias de la antigüedad, y de la digamos la antigüedad muy lejana, por ejemplo, de la prehistoria, pensamos ya desde ese momento, porque esta es una idea que se introyectó a través de diversos medios en una familia con mamá, papá e hijitos e hijitas, ¿no? Casi casi hasta con perro, ¿no? Así como los Picapiedra, ¿no? Esta caricatura de los años 50, ¿no? 60, 70, ¿no? Donde había esta familia muy tradicional, ¿no? Donde el hombre era el proveedor y la mujer la que se quedaba en casa a cuidar a la criatura, y que todos los adelantos modernos, digamos, de las cocinas, cosas que tenían que ver con saurios, era una historia muy, muy loca, ¿no? Pero bueno, muy divertida, pero era parte de esta idea, ¿no? De establecer esta forma de familia, de esta familia nuclear, como algo que había existido siempre, como si hubiera sido algo natural. Y entonces, bueno, lo que nosotros estamos aprendiendo es de mujeres que han estado incursionando en aspectos de arqueología, de antropología, de cuestiones evolutivas y demás. Vemos que esto obviamente no es verdad, que no es una realidad, y que tiene que este apego de las madres hacia sus criaturas, hacia sus crías, ¿no? Hijos e hijas, más bien como una especie de sostenimiento de la propia especie, ¿no? Y pues recordarnos, ¿no? Que las sociedades pues se fueron, digamos, volviendo cada vez más cercanas a lo mejor a esta idea que tenemos en la familia actual, pero que inicialmente, al menos algunos estudios, por ejemplo, nos hablan de familias matrilineales, matrifocales, es decir, donde las líneas de descendencia se daban a través de la madre, de la abuela, y por otro lado, donde las mujeres eran las que estaban ubicadas, digamos, en algún lugar y hasta donde llegaban los machos y se acercaban a las hembras y probablemente permanecían. Hoy hay un estudio reciente que nos habla de que las mujeres eran Homo sapiens y los hombres eran neandertales, ¿no? En fin, hay una serie de descubrimientos que hoy nos hacen pensar que además probablemente las mujeres vivieran y criaran hace obviamente muchos milenios, y criaran a las futuras generaciones, digamos, de manera, ahora sí que solamente mujeres, ¿no? Entonces, bueno, esos son también teorías que han venido surgiendo hoy y que vienen otra vez a desmentir también esa idea de la absoluta necesidad de un hombre en los procesos de crianza, que bueno, hoy sabemos que puede ser importante, pero pues obviamente siempre y cuando sean hombres que aporten en beneficio pues de las criaturas y pues para que sea, digamos, en armonía como crezcan las familias. Entonces, bueno, vamos a ir viendo cómo a través de los milenios, de los siglos, pues va a surgir este sistema patriarcal que implica la apropiación por parte de los hombres del cuerpo de las mujeres y de todos los beneficios que estos cuerpos les pueden proporcionar a ellos, desde la posibilidad de que se reproduzcan, ¿no? O sea, es decir, que les den a ellos hijos e hijas que puedan servir también como parte de esta unidad política, económica y religiosa que solía ser la familia de la antigüedad, ¿no? Entonces, mujeres.

0: además también tienen esa posibilidad de proveer servicios, ¿no? Por así decirlo, así vamos poniéndolo como en estos términos más actuales, servicios de cuidado, servicios de atención de diferente índole, pero además también servicios sexuales, ¿no? Y poco a poco, bueno, esto se va concretando y haciendo que esta apropiación que hoy conocemos como parto, ¿no? Esta apropiación de las mujeres por parte de los hombres, pues sea como algo que se va a ir consolidando a lo largo de esta historia. Y luego vienen otros momentos en la historia, por ejemplo, cuando se va, digamos que en un primer momento, pues la idea era sostener la vida, ¿no? Sostener a estas criaturas que nacían con vida, ¿no? Y mantenerlas suficientes como para poder seguir adelante con la propia especie. Pero luego, con el tiempo, se van agregando tareas, ¿no? A las tareas de las madres. Por ejemplo, con el auge del culto mariano por allá en la Baja Edad, es decir, después de Cristo, de nuestra era, vamos a ver cómo con este auge va a surgir una maternidad más espiritual, más vinculada a la tarea de educar en la fe, ¿no? Y poco a poco a las mujeres se les va a ir entregando esa tarea de hacerse cargo de las cuestiones de la fe, una maternidad mucho más espiritual y digamos menos carnal. Y creo que aquí podríamos hacer una pausa si gusta, no sé si estamos bien con el tiempo.
1: Sí, yo creo que nos vamos a ir a una breve pausa justo con un tema de una cantante que pues ha sido polémica por también su tema de la maternidad. Y es un tema de Cazú que se llama Inti y vamos a regresar aquí a Voz Mujer. Regresamos.

0: Muy bien, pues ya estamos por aquí de regreso platicando con la maestra Estrella López Maciel respecto a desmitificando el instinto materno. Y bueno, hay un texto que escribe Elizabeth Van Dirner que sobreexiste el instinto maternal. Y justamente pues este análisis va, como tú mencionas, desde el siglo XVII, desmembrando todo esto. Y justo también me llamaba la atención otro libro que se llama Arpías, que yo creo que ya habrá oportunidad en otra ocasión de que hablemos, que es también a veces esta imposición que se les hace a las mujeres por ser madres, ¿no? Por este supuesto instinto materno, ¿no? Y aquellas que deciden no ser madres, pues se convierten en unas arpías, ¿no? Es otro libro que también está muy interesante. Pero bueno, pues vamos a seguir hablando sobre esto que nos convoca la tarde de hoy, que es justo el instinto materno, y pues vamos a seguir escuchando más sobre todo lo que tú puedes compartirnos.
1: Muchísimas gracias, Betty. Pues digamos que continuando, digamos, en esta línea del tiempo, y ahora que mencionas a Elizabeth Badinter, justamente tiene que ver con eso, ¿no? Ella desmitifica esta idea al preguntarse si efectivamente existe este instinto materno. Pero fíjate en lo que va ocurriendo. Pensaríamos que conforme las sociedades van acercándose a un cierto estadio de evolución, y lo digo entre comillas, ¿no? De evolución hacia lugares mejores, pensarías que también los lugares, los espacios en los que hemos estado las mujeres mejorarían. Y sin embargo, no es así. Por ejemplo, vemos cómo fue este movimiento de la Ilustración que generó todos estos cambios, ¿no? Esta modernidad que hoy todavía vivimos, ¿no? La idea de democracia, la idea de igualdad, la idea de libertades, en fin, todo eso que forma parte de nuestra vida cotidiana y que hoy todavía defendemos como valores, son valores que tienen que ver con un proceso en el que tuvo mucho que ver la Ilustración y esta modernidad que se impulsó, ¿no? Para hacer un cambio de régimen hace algunos siglos. Pero lo que no cambió, a pesar de que las mujeres también participaron y también estuvieron ahí luchando y demás, lo que no cambió fue la idea de que las mujeres debíamos estar en el espacio doméstico. Y además, en este periodo se establece con toda claridad que es ahí donde más o menos pensamos que surge esta idea de la familia nuclear, de la madre dedicada, de la buena madre, siempre sumisa al padre, pero valorizada por la crianza, por su función educativa, ¿no? Porque ahora, conforme las mujeres aprenden otras cosas, ya vimos que se les endilgó la espiritualidad, ¿no? Pero ahora, como las mujeres también tienen acceso a leer, a escribir, a medio saber hacer cuentas, a algunas nociones básicas digamos, de formación, entonces ahora ya también tienen esa tarea, ¿no? Ahora ya también les toca educar, les toca enseñar las primeras letras, etcétera, ¿no? En esta división sexual del trabajo, ¿no? Que enfatiza que las mujeres estemos en el ámbito de lo doméstico. Y conforme avanzan, ¿no? En los siglos XVIII, XIX, pues va a surgir también esta idea de glorificar el amor materno. Porque en primer lugar se trataba de que las mujeres no tuvieran independencia, porque la revolución industrial permite, digamos, que las mujeres se sumen inicialmente a las tareas en las fábricas, en las pequeñas fábricas que empezaba a haber, en digamos, diversos espacios, sobre todo textiles y este tipo de cosas, y las mujeres empiezan a sumarse. Y entonces es como, ay, a ver, espérate, y entonces ahora ¿quién va a hacer las tareas domésticas y de cuidados? ¿Quién se va a encargar de cuidar a los niños y a las niñas? Y si las mujeres andan por allí queriendo ganar dinero, ¿no? Y entonces es como parte de la preocupación que lleva a inventar el discurso de que la maternidad es lo mejor que nos puede pasar a las mujeres, que es algo natural, que es algo que es un instinto, por eso se habla de instinto materno, porque lo que quieren es decirnos, es parte de tu naturaleza. Y entonces tú no puedes renegar de eso, ni racionalizarlo, ni elegirlo, porque es parte de tu naturaleza de mujer. Y si tú reniegas a eso, pues quién sabe qué clase de monstruo serás, ¿no? Entonces, todo este siglo XIX, principios del siglo XX, con todo este rollo nacionalista, ya sabes, que mi país, tu país, y hasta aquí llega mi rayita, y no sé qué, implica también esta glorificación del amor materno, porque te acuerdas, y se acuerda nuestro público de voz mujer, que el tema es un soldado en cada hijo te dio, ¿no? Entonces, ¿de qué se trata? De glorificar la maternidad, porque las naciones necesitaban soldados, las fábricas necesitaban obreros, ¿no? Y se requería de una mujer que estuviera en casa lavando, limpiando, haciéndole de comer y demás al trabajador y en algunos casos, por ejemplo, en las clases altas, pues una mujer que le hiciera pie de casa, ¿no? Para que él pudiera lucir sus riquezas y lucir su poder, ¿no? Al lado de una mujer que se hiciera cargo de todo eso y que le diera presencia. Entonces, aquí es donde se inventa esta historia, ¿no? Que es una historia que además, bueno, por ejemplo, todavía se recrudece este discurso en oposición a los afanes de las mujeres en todo el mundo prácticamente, o al menos en todo el mundo occidental y un poco más allá, de, por ejemplo, los derechos civiles y políticos. Y recordemos que, por ejemplo, aquí en México tuvimos ese primer congreso feminista que fue en 1916 y que implicó un discurso que verdaderamente significó o así se vio, ¿no? Para un grupo o para una sociedad conservadora, algo que implicaba, que significaba una gran revolución, una gran revuelta, ¿no? Es, imagínate, mujeres no solamente queriendo derechos civiles y políticos, sino que estaban hablando de derecho a la educación universitaria, estaban hablando de métodos anticonceptivos, etcétera, ¿no? Entonces, obviamente, había que oponer a este movimiento algo que nos recordara o les recordara a estas mujeres de esa época la importancia de ser madres, ¿no? Y entonces viene nuevamente este proceso de insistir en ello, de volvernos a quitar de la cabeza, ¿no? Esa parte de que no seamos independientes, de que no tengamos esa posibilidad. Y luego, bueno, con el tiempo se van agregando otras cosas, como esta idea de que la madre debe de ser además esposa, porque siempre tenemos que ser esposas, ¿no? Y además tenemos que ser guapas, tenemos que estar muy pendientes, no solamente de la educación formal de nuestros hijos e hijas, sino además también de su preparación espiritual, ¿no? ¿Te acuerdas de estas ideas, ¿no? Que veníamos diciendo desde hace muchos años, pero además también cuando se empieza a hablar de la salud mental de los niños y las niñas, se dice, pues tienen que ser las madres las que se hagan cargo de mantener esa salud mental bien, ¿no? Y entonces nos endilgan otra tarea. Y se va consolidando además esta familia nuclear que nos hace estar cada vez más solas en la crianza. Porque antes, pues las mujeres tenían como esta posibilidad de criar en conjunto, ya vimos, ¿no? En la antigüedad, cómo las mujeres criaban entre muchas mujeres, se encargaban de eso, y había además personas que no eran propiamente de la familia, pero que estaban pendientes de algún modo. Y hoy tenemos esta situación en donde las mujeres estamos criando, educando, formando cada vez más en soledad y con cada vez más cosas en nuestra contra. Porque sí es cierto, salimos a trabajar, estamos teniendo a lo mejor un salario que aportamos a nuestra casa, pero frente a eso tenemos a hombres que cada vez son más desobligados y de eso nos habla más del 60% de hombres evasores de pensión alimenticia y además evasores de cuidados, de atenciones, de todo eso que implica la crianza de un niño, de una niña, ¿no? Y además, por otro lado, todos estos ataques, ¿no? De que si somos luchonas, de que si somos las malvadas que queremos despojar a los pobres hombres de sus recursos, que somos unas explotadoras, que si no lo gastamos en uñas, ¿no? Todo eso, todo el tiempo sumado a esa tarea cotidiana que para nosotras es tremendamente agotadora y desgastante y que a veces no nos permite, ahora sí que contrariamente a lo que se creería, ¿no? No nos permite disfrutar de la propia maternidad, porque estamos siempre con demasiadas cosas en nuestra cabeza, agotadas, muchas veces tristes, muchas veces preocupadas, ansiosas, etcétera, y eso no nos permite disfrutar de nuestra maternidad como quisiéramos. Entonces, pues creo que es por un lado, sí, el instinto materno y todas las mujeres tienen que ser mamás, pero por otra parte, esta sociedad no nos coloca los medios, las facilidades, no nos resta dificultades, sino que al contrario, nos suma cargas, nos suma problemas para ello. Así que bueno, pues aquí estamos con ese tema.
0: Sí, pues realmente muchas cosas por reflexionar y sobre todo por seguir estudiando. Como tú dices, van surgiendo nuevos estudios y pues es para meternos en este tema y sobre todo pues para seguir viendo por los derechos de las mujeres. Y pues comentarles por ahí que Estrella, si la encuentran en redes sociales por si necesitan cursos, talleres, ella es buenísima para todo lo que tiene que ver con capacitación de perspectiva de género y derechos de las mujeres. Entonces, pues búsquenla en redes. Yo agradezco mucho su presencia la tarde de hoy, también, por supuesto, a Derek en controles y a todas y todos ustedes que nos hacen favor de escucharnos, esperando que sintonicen en otra emisión el programa Voz Mujer. Hasta la próxima.
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5: Estamos dando inicio a este espacio de fuga sonora, la música del mundo, la música en el mundo. Les saludamos a través del cuadrante cultural de Morelia, Radio Nicolaita, en el 104.3 de frecuencia modulada y también en www.emisoras.com.mx/Nicolaita Junior. Cabrera Trigueros allá en la parte técnica, Gerardo Valencia Ortiz al micrófono, gusto saludarles. Y bueno, siempre por delante de vanguardias, escuelas y géneros, hace ya pues muchos años, décadas. Él fundó la agrupación Van der Graaf Generator, cuyo barroquismo poético va a influir decisivamente en muchas de las bandas dentro de la nueva ola, o de la onda fría, de la ola fría y hasta punks, desde músicos de la talla de Peter Gabriel, David Bowie, Jan Curtis de Joy Division, John Lydon, entre muchos otros. Y bueno, aunque nunca suficientemente ponderado músico y poeta, su majestuoso legado artístico pues ha sido seguido de cerca por minorías incondicionales, cuando cantando con voz rota, juega con las palabras en círculos concéntricos, como pocos lo han hecho en el espectral mundo del rock. Otro maestro telúrico de la pluma bañada en tinta, enigmático poeta oscurantista, mago tenebroso. Para quien no conozca a este cantautor progresivo, es hora de que despierte. Para quien ya lo haya escuchado y disfrutado, pues no creo que haya más que decir. Él es Peter Hamill. Bienvenidos.
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Bob Dylan y Patti Smith cantaban o citaban a Rambo o Verlaine, Cohen, Leonard Cohen cantaba Lorca y Gabafis, John Cale y Laurie Anderson hablaban palabras de Burroughs, Elliot Murphy insistía en Fitzgerald y Hemingway, Kate Bush se inspiraba en Emily Brontë. Son referentes relámpagos que vislumbran el artista o al artista que los ha embebido. Esos rayos que atraviesan su carne mortal casi como una radiografía cardíaca. En el caso de Peter Hamill, su admiración se metamorfosea en forma de sincero guiño a Borges, a Papini, recitando sus fragmentos en Enrique IV, shakespeariano. También incluso la osadía de componer toda una ópera basada en la caída de la casa Usher de Edgar Allan Poe, coescrita junto a uno de sus más brillantes colaboradores, Chris Jude Smith. Pues así es Peter Hamill, este cantautor inglés, miembro fundador de esa famosa banda Van der Graaf Generator. Él nacido en Londres en el año de 1948, Peter Joseph Andrew Hamill, mejor conocido, más conocido como Peter Hamill.

Pues nos encontramos esta excelente producción, un álbum bello completamente por fuera y por dentro, Fool's Mate, que es de hecho el disco debut en solitario del maestro Peter Hamill, que nos presenta aquí. Por supuesto que lo van a acompañar, claro que sí, sus amigos de Van der Graaf Generator, está Robert Fripp, músicos como Hugh Banton, Rod Clemens, Guy Evans, David Jackson, Nick Potter, Martin Pottinger, Paul Whitehead, entre otros, acompañando esta excelente producción de Fool's Mate, el primer disco en solitario del maestro Peter Hamill, este poeta, un poeta que juega al juego de la desmitificación al intentar romper ese molde de maníaco depresivo en el que se vio confinado. Y lo cierto es que la vida es una de sus manías favoritas y la muerte, pues una de sus depresiones periódicas. Peter Hamill, acompañándonos esta tarde a través de Fuga Sonora, la música, el mundo, la música. En el mundo mandamos un saludo a nuestro buen amigo Enrique Santana. Saludote, como no. También a Beto Silagua le mandamos un saludote. Es seguidor de Van der Graaf, de Van der Graaf Generator. Por supuesto, también le mandamos saludos. Y agradeciéndole su presencia, le esperamos con mucho gusto con más en el próximo Más de Fuga Sonora. Junior Gabriel Trigueros allá en la parte técnica. Gerardo Valencia Ortiz al micrófono. Peter Hamill.

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8: Queridos escuchas, bienvenidos a este su programa Alegro 104.3 aquí en Radio Nicolaita. Para todo Michoacán, México y el mundo, a través de internet, de la radio por supuesto y de aplicaciones de streaming como Tuning Radio. Yo soy JM Farías y bueno, pues es un gusto que me acompañes una ocasión más en esta emisión del programa de Alegro, donde vamos a escuchar música clásica, música académica, de esta que tanto nos gusta. Y que si no conoces, te invito a que te quedes para que descubras nuevas músicas, para que descubras nuevas sonoridades y piezas maravillosas. Específicamente hoy, piezas para voz, para coros, piezas basadas, bueno, pues en la tradición católica, en misas, en himnos. Y del compositor hoy que vamos a hablar es del británico Benjamin Britten. Ya hemos hablado de Benjamin Britten en algunas otras ocasiones. Es un compositor que nació en 1913, que falleció en 1976, que además de compositor fue un gran director de orquesta, un gran pianista y que bueno, pues tiene una historia interesantísima, ¿no? Porque vivió en lo que fue el siglo XX, no solamente vivió impactado por la Primera y Segunda Guerras Mundiales, sino que además también tuvo influencia de compositores a lo largo del siglo XX, muy interesantes, ¿no? Sus amigos llegaron a ser incluso Dmitri Shostakovich, Mstislav Rostropovich, estos compositores rusos. Llegó a ser música dedicada al final de la guerra, de la Segunda Guerra Mundial sobre todo, y bueno, pues ha sido un compositor muy interesante del siglo XX. Hoy, como decía, vamos a escuchar su música, pero específicamente su música vocal, su música coral, su música dedicada a esta idea católica, el himno a San Pedro, con el que vamos a empezar este primer segmento, entre algunas otras piezas vocales y corales. Así que bueno, pues comencemos escuchando el Opus 56, inciso A, de Benjamin Britten. Como te decía, esto es el himno a San Pedro. Lo vamos a escuchar con el coro del Colegio de St. John de Cambridge y la dirección de George Guest. Este himno, además del cuarteto vocal y de la parte coral, también utiliza órgano y flauta. Así que esto es el himno a San Pedro de Benjamin.

Estamos haciendo un recorrido por la música vocal y coral del compositor británico Benjamin Britten y acabamos de escuchar esto que es la antífona, parte del Opus 56, específicamente el inciso B de este compositor. Lo escuchamos con el coro del nuevo colegio de Oxford y bueno, pues es este cuarteto para flautas, órgano y voces. Vamos a escuchar ahora una de las obras más importantes y trascendentes de Benjamin Britten. Esto es su Opus 63, conocido como Missa Brevis. Esta, la Missa Brevis, es creada para voces juveniles, para voces, vaya, incluso de niños, de jóvenes, de adolescentes, y órgano. Esta obra es de 1959 y se compone de cuatro movimientos. Así que escucharemos primero el Kyrie Eleison, el primer movimiento, y el Gloria in Excelsis Deo, el segundo movimiento. Lo vamos a escuchar también con el coro de St. John, del Colegio de St. John en Cambridge, y también con la dirección del director George Guest.

Estamos escuchando la Misa Brevis del compositor británico Benjamin Britten. Esta misa es el opus 63 del compositor, creada para órgano y voces juveniles, como seguramente ya lo escuchaste y te diste cuenta. Son voces de jóvenes, de adolescentes, muy dulces, muy agudas. Es una obra de 1959 y escuchamos el Kyrie Eleison y el Gloria in Excelsis Deo. El Kyrie Eleison, hay que recordar que es una parte de la misa que se canta y significa Señor, ten piedad. Y Gloria in Excelsis Deo también es una alabanza en gloria a Dios Altísimo. Vamos a escuchar las últimas dos partes de esta misa breve, que son el Sanctus Benedictus y el Agnus Dei. El Sanctus Benedictus, santo y bendito, y Agnus Dei, Cordero de Dios.

0: Y esto fue el final de la Missa Brevis de Benjamin Britten. Estos últimos dos movimientos, el Sanctus Benedictus y el Agnus Dei. Este último, que es el Cordero de Dios que quita el pecado del mundo. Lo escuchamos con el coro del Colegio de St. John en Cambridge y la dirección de George Guest. Vamos a ir a una pausa aquí en Alegro 104.3 y vamos a regresar a seguir escuchando mucha más música para voces y coros del compositor británico de hoy, Benjamin Britten.
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0: Estamos de regreso aquí en Alegro 104.3 en este programa que hoy hemos dedicado a un compositor británico interesantísimo como es Benjamin Britten. Yo soy J.M. Farías, es un placer que sigas sintonizando este programa y bueno, quédate porque tenemos más música, sobre todo hoy vocal y coral de este compositor británico. Ya escuchábamos en el primer segmento la Missa Brevis, el himno a San Pedro, una antífona y ahora vamos a escuchar algo que está escrito para tenor y piano. Esto es el Opus 22 de Benjamin Britten. Es una obra de 1940 y se titula Los Siete Sonetos de Miguel Ángel. Así es, Benjamin Britten tomó escritos del grandísimo artista Miguel Ángel, italiano, y estos siete sonetos los convirtió en piezas para voz y piano, específicamente para tenor y piano. Así que bueno, vamos a escuchar estos siete sonetos y comenzaremos escuchando primeramente el soneto número 37 y el soneto número 32. Vamos a escuchar estos dos sonetos y hoy todo lo que escuchemos será con el cantante Ian Bostrich y en el piano Antonio Papano.

Estamos escuchando de Benjamin Britten esta obra que se titula Los siete sonetos de Miguel Ángel para tenor y piano. Estamos escuchando al pianista Antonio Papano, al tenor Ian Bostridge, y bueno, pues estos siete sonetos del grandísimo artista Miguel Ángel, de este artista italiano, y estamos, bueno, escuchando los siete en este programa. Ya escuchamos el número 37 y lo que acabamos de oír fue el número 32. Si un casto amor sea una pieta superna. Vamos a escuchar ahora los siguientes dos sonetos, el número 31 y el número 30. Escuchamos esto con los mismos intérpretes.

Acabamos de escuchar el soneto número 30 y anteriormente el soneto número 31 de esta obra de Benjamin Britten, este compositor británico, titulada Los siete sonetos de Miguel Ángel para tenor y piano, el opus 22 de 1940. Hay que recordar que, bueno, no es que haya musicalizado los 30 sonetos de Miguel Ángel, sino que tomó 7 de todos los sonetos que tenía este gran artista italiano y los musicalizó para voz de tenor y piano. Vamos a escuchar a continuación un soneto más. Este es extenso, vamos a escucharlo solo, y es el número 24, el Spirito Benato in cui ho sospecha e vede.

Esto fue el soneto número 24 de los 7 sonetos de Miguel Ángel para tenor y piano de Benjamin Britten. Vamos a terminar de escuchar estos 7 sonetos con los últimos dos, el soneto número 16 y el soneto número 55. Estos dos, junto con los otros 5 que hemos escuchado, son interpretados por la voz de Ian Vostrich y en el piano Antonio Papano. Así que escuchamos estos últimos dos de los 7 sonetos de Miguel Ángel de Benjamin Britten.

Y con este soneto, el número 55 de Miguel Ángel, terminamos este recorrido por los 7 sonetos de Miguel Ángel para tenor y piano de Benjamin Britten, su opus número 22. Bastante interesante, una sonoridad completamente del siglo XX, pero utilizando sonetos, utilizando textos de, bueno, el Renacimiento, con Miguel Ángel detrás de todas estas letras, ¿no? Y bueno, pues también una sonoridad interesantísima por la sonoridad contemporánea, el tipo de acordes y de melodías que está formando Benjamin Britten, pero al mismo tiempo sigue siendo cantable, sigue siendo de alguna manera una sonoridad un poco neotonal. Es muy interesante esta música de Benjamin Britten. Y para concluir el programa del día de hoy, vamos a escuchar esto que es el himno a Santa Cecilia, también para coros. Consta de 3 movimientos. Vamos a escuchar el primero, que se titula In a Garden Shady, This Holy Lady. Este y el segundo, I Cannot Grow. Vamos a escuchar estos 2 primeros, que son más breves, y al final el tercero, que es el más extenso. Esto es el himno a Santa Cecilia, opus 27, de Benjamin Britten, con el coro del Colegio del Rey en Cambridge.

Estamos escuchando, para concluir el programa del día de hoy, el himno a Santa Cecilia, el Opus 27 de Benjamin Britten, y escuchamos los primeros dos movimientos, In a Garden Shady This Holy Lady y I Cannot Grow. Vamos a escuchar un fragmento del tercer y último movimiento que se titula Oh, Here Whose Creatures Cannot Wish to Fall. Solamente escuchamos un fragmento porque es una parte muy extensa, y con esto estamos terminando el programa de hoy dedicado al compositor británico Benjamin Britten.

0: Con este fragmento del tercer movimiento del himno a Santa Cecilia de Benjamin Britten, llegamos al final del programa del día de hoy. Estábamos escuchando All Here Whose Creatures Cannot Wish to Fall, el tercer movimiento de este himno, con el coro del Colegio del Rey de Cambridge y la dirección de Sir David Wilcox. Vamos a terminar el programa del día de hoy aquí. Yo soy J.M. Farías. Espero que hayas disfrutado mucho la música de Benjamin Britten, dedicada a coros, dedicada a voces. Bueno, es muy interesante los sonetos de Miguel Ángel, la obra de la Missa Brevis para voces jóvenes, voces infantiles. Vaya, toda esta música es muy contemporánea, pero al mismo tiempo como neotonal, con una búsqueda un poco neorromántica, en mi opinión. Vaya, es una música muy bella, pero al mismo tiempo propositiva. Es Benjamin Britten. Hemos llegado al final. Espero que hayas disfrutado todo esto. Y sin más, nos escuchamos en la próxima. Adiós.
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9: Son las 7:05 de la mañana.
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buenas noches, un gusto saludarles a través de la emisora cultural universitaria Radio Nicolaita 104.3 en frecuencia modulada y emisoras.com.mx/Nicolaita es donde usted nos puede sintonizar. Como siempre, un gusto y un placer compartir con todos ustedes la buena música. Por supuesto, aquí en Reciclado 104.3, el recuerdo de tu música. Y hoy vamos a recordar, y bueno, además, qué decir de este cantante que no se sepa, uno de los principales exponentes de la música británica que conserva intacto el espíritu de juventud y su experiencia, miembro fundador de los míticos The Animals, e instigador de Ward, que sigue, pues por supuesto, presentando esa personalidad tan original en los escenarios de medio mundo, grabando joyas. De hecho, se daba a conocer Soul of Men por allá en el año 2006. Ahí quedaban para la historia también Eric Burdon, The Clark's War del 70, The Twain Shall Meet del 68, entre muchos otros. Yo creo que para hablar de este músico es directamente disfrutar de los himnos religiosos. Siempre está y estará presente el argumento de que el rhythm and blues y el blues no son más que una bastardización, por decirlo de esta manera, de la música de la iglesia, y que Ray Charles fue uno de los mayores precursores. Blues, rhythm and blues y el rock and roll especialmente siempre han sido considerados como la música del diablo, entre comillas, por sustituir las palabras Dios o Cristo en himnos de la iglesia por palabras como amor y mujer. Pero no todos los primeros artistas que tuvo la música de la iglesia ya convertían los himnos en canciones populares de la época. Era solo encontrar otra manera de difundir la palabra de la iglesia. Básicamente toda la música grande en la cultura americana tiene sus raíces en lo que es la iglesia. Pero ¿qué es el alma de un hombre? Así es, creo que es el alma de un hombre es lo que su conciencia puede soportar. Canciones como 40 Days and 40 Nights, Rendezvous, Don't Not Ever Let Nobody Drag Your Spirit Down, que exudan blues auténtico. Además, te rodeas de una gran banda, una producción que corre por cuenta de Tony Barnegill, que a su vez es el baterista de la misma y un peso pesado en la producción del blues. Y por supuesto que era algo premeditado. El blues no tiene por qué ser solo tres acordes sobre una secuencia de 12 compases. Hay canciones y cantantes que lo demuestran. Ya escuchábamos, por ejemplo, a Billie Holiday, a Ray Charles, por supuesto, y de hecho hasta Edith Piaf, que son solo algunos ejemplos, que aunque Edith Piaf nunca cantó un blues sobre 12 compases, pero en el momento ahí estaba cantando canciones de amor, por supuesto, ya más populares. Creo que la actualidad hay un par de personas que hoy en día que se respetan, pero que todo quedó en la buena música de los 60, donde se te presentaban todos los diferentes caminos y alternativas a seguir: radios pirata, bandas de garage y por supuesto los clubes donde se paraban todos los bluesmen y los cantantes. Por ejemplo, los Blue Nights, que tuvieron una vida muy corta, hicieron un pequeño tour en Europa con el fin de promover la autobiografía de este cantante y no se consiguió hacer más que eso. La idea comenzó en Australia y pues estaba allí para promover su libro, y un amigo, que es un poco de cambios radicales, sugirió que me juntara con un pequeño grupo de músicos en los pubs y hacer algunas actuaciones. Más tarde, ya cuando salió la edición griega del libro, se puso en contacto con Christopher Steinbach, que es tecladista o teclista, y se trajeron a Peter York, baterista inglés. Hicieron algunas presentaciones a algunos clubes, y después se tuvo una, pues empezaron a salir las preguntas del público que estaba presente en ese momento, y es que ahí es donde expresaba la

larguísima carrera construida a pie de escenario. Charlie Hernández precisamente lo comentaba, decía que como cantante puedo cantar cualquier cosa que sienta que es adecuada, y esto me ha metido en problemas dentro del negocio, incluso hasta nuestros días. Es lo que comenta el artista, el cantautor, este cantante impresionante que hoy estaremos recordando a través de Reciclados 104.3, que es el maestro Eric Burdon. Bienvenidos.

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1: Estás escuchando Reciclados 104.3, hoy recordando al maestro Eric Burdon, que él decía, feliz como una perdiz era quien quería ser, un estudiante de arte muerto de hambre, un animal adolescente lleno de acné y sin una sola preocupación en el mundo, sobreviviendo a base de fish and chips y Newcastle Brown, vaya vida. Así empiezan las jugosas memorias de Eric Burdon, hombre de rock, el hijo de los Burdon, una ama de casa y un electricista, que en aquellas épocas el joven Eric y sus amigos rockeros formaban una pandilla de moteros sin moto, autodenominados de skaters, y llevaban tiempo pues pensando en montar un grupo, y un día vieron un anuncio para un concurso de rock and roll y decidieron apuntar al cantante a ver qué pasaba. Eric llega al garito el día del concierto y le presentan a la banda con la que tiene que tocar. Y le preguntan, ¿tienes partituras? Preguntaba el líder de la banda y dice, no, ¿en qué clave quieres tocar? En la mejor que tengas. Entre todos se ponen de acuerdo y tocan rock, Roll in Pit, una bomba de Rhythm and Blues de Big Joe Turner, que pues por supuesto Eric Burdon conoce muy bien, y los chicos están pues ya completamente puestos, cocinando bien la canción con unas cuantas improvisaciones, agitando el asunto, revientan la casa, un par de asientos sudorosos, los aclaman como si acabara el mundo y se llevara el primer premio. Y ya, pues tras estas bonitas estampas de la era dorada del rock and roll, se esconden dos de los hechos fundacionales de la carrera de Eric Burdon. Por un lado, la toma de conciencia de la fascinación por el escenario en sí mismo. Según él, una vez que has sentido el poder de la música y has experimentado que puedes tocar el alma y el corazón de personas de todo el mundo, ya no puedes olvidar la magia. Por otro lado, el segundo clasificado de aquel concurso de rock en 1962, que fue Alan Price, fundador de la banda que se convertiría en The Animals, poco después de Alan Price, Rhythm and Blues Combo, y pues era un pianista contable de clase media que venía de Sunderland, de la ciudad gemela, y eterna antagonista de Newcastle, pues era hincha precisamente del Sunderland y vivíamos allí doble en vez de Newcastle Brown, lo que en aquella época era toda una distinción, lo que comentaba Burdon en sus memorias, aunque pronto ya estaríamos en el mismo equipo de Animals. Desde aquel momento en adelante fue siempre ya una competición con Alan. La historia de hecho de Price y Burdon, la historia de The Animals, acabaría después de 3 años intensos de tocar por Inglaterra y los Estados Unidos, y en gran medida por problemas que Price cobraría el resto de los chicos. Parte de la historia de este cantante que hoy estamos recordando aquí en Reciclados 104.3, Eric Burdon.
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Eric Burdon comenzó, de hecho, como miembro de un grupo que frecuentaba el club de jazz local de Downbeat. Él describía a sus amigos como una pandilla de motociclistas, pero sin moto, lo comentábamos, eran rudos, bebedores, empedernidos, y escuchaban música estadounidense. Burdon y su colega, rockero y guitarrista, el estadounidense Jimi Hendrix, se hicieron muy amigos a mediados de los años 60. Y lo siguieron siendo hasta la muerte de Hendrix en el 70. Burdon era la persona a la que llamaba la novia de Hendrix cuando lo encontraba con una sobredosis de drogas. Burdon también era amigo de Lennon, entre otras figuras, por supuesto, de los inicios de este cantante, que fue el vocalista principal de The Animals, que es un grupo formado en el año de 1962 con Alan Price. Un músico nacido precisamente con el nombre de Eric Victor Burdon, el 11 de mayo de 1941, de compositor inglés, que sobre todo conocido dentro de The Animals y de la banda de Funk World, y es considerado uno de los cantantes más distintivos de la invasión británica, con esa profunda y potente voz de blues y rock, que también es conocido por sus intensas actuaciones en el escenario. Pues hoy, llegando a la parte final de este espacio, los vamos a dejar con más, por supuesto, de la voz de Eric Burdon. Algunas piezas, imagino que las va a reconocer inmediatamente, pertenecientes a la banda de Animals. Agradecerle a mi amigo y compañero Gilberto García Ábalos la edición de este espacio, pero sobre todo agradecerle a usted que nos sintoniza en el 104.3 de frecuencia modulada y también en emisoras.com.mx/Nicolaita. Gerardo Valencia Ortiz les invita para que nos sintonice en el próximo. 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
6: Inicia ahora su programa Juriater Cuscuichat, los sonidos del sol, nuestra memoria en movimiento, nuestro patrimonio cultural al aire, transmitiéndoles desde Morelia en México para el mundo por emisoras.com.mx, Splash, Play, Splash, qué raro se oye, Nicolaita Morelia. Bueno, tenemos unos programas así dando así la señal, pero no se preocupen, me estoy acostumbrando. Y sus amigos al micrófono,
7: Luz Narciso,
8: Nelsi Guamán,
9: Josie Filda,
10: Yulisa Dipaz.
6: Y esperemos que llegue Gaby, si no, luego la regañamos, no se preocupen. Y a través de la frecuencia modulada del 104.3 de la Radio Nicolaita, humanismo sonoro. Buenas tardes o buenos días según el horario en que nos sintonicen. Seguimos celebrando 50 años de nuestra Radio Nicolaita. Agradecemos a Noé Cabrera, por supuesto, todo su apoyo en controles técnicos, el más profesional. Bueno, eso dice, no es cierto, sí lo es, claro que sí, y muchas gracias. Y también agradecemos a todo el personal y a la dirección de nuestra Radio Nicolaita. Tendremos hoy un programa muy especial que se les va a antojar todo lo que vamos a platicar hoy, porque vamos a hablar sobre el vino, su cultura y como patrimonio. Nos acompaña música sorpresa, que les va a encantar porque es música de los años 80 y 90, el supergrupo, uno de los mejores para mí de habla hispana, Mecano. Así que iniciamos. Yasmina Mujer, Shukran Yatsilan, Trazo Kamati. Muchas gracias.

0: Un sitio de patrimonio mundial no puede ser solo un monumento, un edificio o un conjunto arquitectónico delimitado en una ciudad, pueblo o región. Puede ser una sola cueva, un valle o un territorio entero por su valor histórico, arqueológico, natural, ambiental o paisajístico, o un conjunto de estos factores. También puede considerarse patrimonio de la humanidad, importantes patrimonios culturales como canciones, danzas, producciones artísticas, manual, folclore, manifestaciones y rituales originales. Estos bienes, ya sean tangibles o intangibles, cuando son aprobados por la Comisión de la UNESCO, pasan a formar parte de la lista de patrimonio mundial.
1: Todos estos patrimonios reflejan la cultura y la identidad de una comunidad, al igual que productos con identidad territorial como los alimentos. Tomemos como ejemplo el vino, clasificado como alimento por muchas comunidades y típicamente considerado como un producto con una profunda identidad territorial. La cultura del vino, practicada desde hace unos 8.000 años, además de su importancia económica y social, tiene una gran relevancia por el patrimonio histórico, artístico, paisajístico, social y arquitectónico propio de las comunidades productoras. Y este conjunto de elementos ayuda a construir la identidad exclusiva de cada comunidad.
2: La lista de patrimonio mundial comprende 1.248 bienes que constituyen el patrimonio cultural y natural, que el Comité del Patrimonio Mundial considera como poseedor de un valor universal excepcional. Esta lista incluye 972 bienes culturales, 235 naturales y 41 mixtos, distribuidos en 170 estados partes. Desde octubre de 2024, 196 estados partes han ratificado la Convención del Patrimonio Mundial. Esta lista es un recurso valioso para conocer y preservar el patrimonio cultural y natural de la humanidad. Y cada año se añaden nuevos sitios que reflejan la diversidad de tesoros de nuestro planeta que nuestro planeta tiene para ofrecer.
3: El valor de estos sitios patrimoniales es incalculable. Es por ello que muchas de estas comunidades en torno a la cultura del vino ya han obtenido el reconocimiento como patrimonio cultural de la humanidad por parte de la UNESCO, para que puedan ser valoradas y preservadas. El patrimonio de la cultura del vino, incluido en la lista de bienes reconocidos por la UNESCO, alrededor de 30 bienes materiales e intangibles, de los cuales 20 se enumeran a continuación.
4: Patrimonio material de la cultura del vino, urbano y rural. Centro histórico de la ciudad de Oporto, Portugal, el más antiguo desde 1999. Paisaje cultural de Wachau, Austria, Valle de Loira entre Sul y Sur, Loir y Chalon, Francia. Paisaje de cultura vitivinícola de la isla de Pico, Portugal. Paisaje histórico cultural de la región vitivinícola de Tokaj, Hungría. Esta región fue la primera del mundo en contar con una identificación de origen, la que hoy se convertiría en denominación de origen, en 1730, cuando aún pertenecía al Imperio de Habsburgo.
5: Valle de Rhin de Alemania, jurisdicción de Saint-Emilion de Bordeaux, Francia, región vinícola de Mittelrhein, tener una identificación de origen, de Alemania, región vitivinícola del Alto Duero en Portugal. Esta región fue la segunda del mundo en tener una identificación de origen, 1756.

material de la cultura del vino son práctica agrícola tradicional Vite d'Arberello de la isla Pantelleria de Italia y el método ancestral de elaboración del vino Kivri de Georgia y Terbitis de la Asociación Europea para la Promoción de los Territorios Vitivinícolas de esa región.

0: Vino, su cultura y patrimonio. El vino, del latín vinum, también mostagan, es una bebida hecha de uva, especie Vitis vinifera, mediante la fermentación alcohólica del mosto o zumo. La fermentación se produce por la acción metabólica de las levaduras que transforman los azúcares naturales del fruto en etanol y gas, en forma de dióxido de carbono. El azúcar y los ácidos que posee la fruta del Vitis vinifera son suficientes para el desarrollo de la fermentación.
1: No obstante, el vino es una suma de factores ambientales, como el clima, latitud, altitud, horas de luz y temperatura, entre varios otros. Aproximadamente un 66% de la recolección mundial de uva se dedica a la producción vinícola. El resto es para su consumo como fruta. El cultivo de la vid cubre un 0,5% del suelo cultivable en el mundo y está asociado a lugares con un clima mediterráneo. No en vano, la mitad de la producción mundial de vino se concentra tan solo en tres países mediterráneos: Italia, Francia y España. Existen varias denominaciones de origen reconocidas, entre ellas Rioja, La Mancha, Albariño, Oporto, etc.
2: Se da el nombre de vino únicamente al líquido resultante de la fermentación alcohólica, total o parcial, del zumo de uvas, sin adición de ninguna sustancia. En muchas legislaciones se considera solo como vino a la bebida fermentada obtenida de Vitis vinifera, pese a que se obtienen bebidas semejantes de otras especies como la Vitis labrusca, Vitis rupestris, etc. El conocimiento de la ciencia particular de la elaboración del vino se denomina enología, sin considerar los procesos de cultivo de la vid. La ciencia que trata tan solo de la biología de la vid, así como de su cultivo, se denomina ampelología.
3: La viticultura y la producción de vino se originaron, según parece, en Asia Occidental, por lo que es probable que el origen de la palabra vino proceda de alguna de las lenguas que allí se hablaban, aunque su origen exacto sigue siendo incierto. La palabra, junto con la viticultura, viajó hacia el Mediterráneo Occidental. Otra teoría considera que la raíz se encuentra próxima a la palabra sánscrita vana, amor, que también dio origen a las palabras Venus y Venera. Tal relación semántica estaría dada por la antigua creencia en los poderes afrodisíacos del vino.
4: La cultura del vino está estrechamente relacionada con el hombre y especialmente presente en el mundo occidental, que la ha valorado y desarrollado económica, social, artística y literalmente, desde múltiples puntos de vista, complementarios entre sí. Actualmente existe una decidida apuesta por identificar, recuperar y difundir todos los valores de la cultura y el patrimonio vitivinícola, aunque se podría reflexionar sobre abundantes y sugestivas cuestiones que demuestran la relevancia del patrimonio vitivinícola en la historia del hombre y sus manifestaciones. Nos ceñiremos a hacer un sucinto reconocimiento de su valor, trascendencia, significación en Occidente y en el Mediterráneo en particular.

0: Simplemente basta subrayar premisas tan relevantes como que a lo largo de la historia ningún producto agrícola ha sido encumbrado tanto hasta elevarlo a objeto de culto como el vino, y que nuestro país es uno de los que conserva uno de los más completos tesoros patrimoniales de la cultura vitivinícola, a pesar de que lo que pervive es solo una parte de todo lo que fue su patrimonio cultural, material e inmaterial.
1: Desde tiempos ancestrales, ya desde el neolítico, el vino ha estado ligado a la vida del hombre. Así, el testimonio tangible más directo nos conduce a la región de Champagne, donde fue descubierta una cepa fosilizada de 500 millones de años aproximadamente. Este dato confirma la existencia de las viñas, pero no que éstas fueron cultivadas por el hombre. Este proceso de cuidado de los viñedos llegaría cuando el hombre ya se hizo sedentario y enriqueció sus prácticas de obtención de alimentos más estables con la agricultura y ganadería. Además, un hito revolucionador en la cultura del vino fue la utilización de la cerámica, especialmente para su conservación y almacenaje a temperaturas más bajas y constantes.
2: Mesopotamia y Egipto fueron las civilizaciones que más desarrollaron la producción de bebidas fermentadas, así como lo fueron el vino y la cerveza, y casi siempre vinculadas a cuestiones económicas, comerciales, religiosas y sociales. Las muestras más elocuentes de ello fueron las escritas y las artísticas. Así se observa entre los sumerios, los acadios, los asirios y los propios egipcios.
3: Muy probablemente se pudo afirmar que los sumerios fueron quienes primero atendieron esta práctica. Ellos fueron quienes cultivaron vino y comercializaron con él, especialmente con Irán, como así atestiguan fuentes cuneiformes de Kish, el rey acadio de Babilonia Hammurabi, más 1750 a.C., dejó testimonio de las pautas de cultivo y el comercio de este producto en su código. Por su parte, la civilización asiria consideró el vino como una de las bebidas más excepcionales.
4: Por ejemplo, el sabio Ahikar elogió el vino en los proverbios de su historia de Ahikar o palabras de Ahika. Igualmente, en la biblioteca de Nínive, que mandó crear el último rey de Asiria, Asurbanipal, cuyo reinado se extendió entre el 668 y el 627 a.C. Se custodió el poema de Gilgamesh. En él, también en su escritura uneiforme, se recuerda cómo el vino era reconocido como una de las bebidas de los dioses.
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11: Desde Morelia, México, para el mundo, sus amigos al micrófono.
3: Yulisa Dipas,
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15: Gabriela Miranda Cortés
16: y César Zavala Alcaraz.
11: Estamos ya regresando del corte institucional aquí en Joriatelecu. Escuchan los sonidos del sol, nuestra memoria en movimiento, nuestro patrimonio cultural al aire. Muchas gracias por estarnos sintonizando. Estamos en internet por emisoras.com.mx/play/Nicolaita Morelia y por la señal en la frecuencia modulada del 104.3 de la radio Nicolaita Humanismo Sonoro. Agradecemos el apoyo técnico de Noé Cabrera, recordándoles que nos estén sintonizando todos los sábados a las 16 horas, los domingos a las 16 y media horas y todos los martes a las 5 de la mañana en horario México Centro. Tenemos hoy un programa especial sobre el vino, su cultura y patrimonio, acompañándonos música sorpresa, así que continuamos, muchas gracias.
16: Y recuerden que el fin de semana que viene tenemos uno de los eventos más importantes que tiene la Universidad Michoacana hacia la sociedad, que es el 34º Tianguis de la Ciencia, próximo viernes y próximo sábado. Para que se vengan a CU, están las puertas abiertas, traigan a todos sus chiquillos y chiquillas, grandotes y grandotas. Todos los niños son bienvenidos y los adolescentes también. Vamos a tener más de 500 talleres y exposiciones para que se vengan, conozcan, disfruten y se acerquen a la ciencia y a la cultura que esta máxima casa de estudios les ofrece. Nosotros por ahí también estaremos como cada año haciendo cositas lúdicas para todos los niños y toda la gente que se quiera acercar, lo van a disfrutar, les va a gustar. Y no importa si está lloviendo y hace calor, vénganse. Si no disfrutamos ahora, recuerden que se ha pospuesto más de 3 veces y creo que es una oportunidad antes de irnos a vacaciones que se vengan al Tianguis de la Ciencia. Continuamos.

0: Egipto contó con grandes explotaciones, complejas y lujosas construcciones, a veces incluso amuralladas, que formaban parte de las propiedades más representativas. Además, inmortalizó el cultivo, la elaboración y el consumo de vino, tanto en acontecimientos sacros como profanos, en numerosos relieves y pinturas en muy diversos soportes, papiro, piedra, madera y barro, fundamentalmente. Su consumo lo convertía en un elemento visible de la dignidad social, de modo que prácticamente lo disfrutaban las familias faraónica, los sacerdotes, altos funcionarios y escribas, y soldados, tanto para consumo como para ofrenda a los dioses.
1: Pero sin duda fueron los griegos quienes por primera vez valoraron el vino en los más variados órdenes, hasta tal punto de que le dedicaron un dios, Dionisos. Y precisamente la cultura griega ha sido una de las primeras que levantó los pilares de la civilización y cultura de Occidente. Extendieron el cultivo y también el consumo como no se había hecho antes. Ceremonias, festividades, vida cotidiana, salud, etc. Todos los grupos sociales participaban de él. Consecuencia inmediata de ello fue el profundo desarrollo literario y artístico.
2: Como por ejemplo hay que mencionar como en los relatos más encumbrados de la historia de la Ilíada recuerda a Aquiles que recurrió al vino para que los soldados tuvieran mayor arrojo y la Odisea que revela que Ulises era dueño de una de las bodegas más señeras de Ítaca y relata como conocedor de las propiedades y efectos del vino lo utilizó muy hábilmente contra el cíclope Polifemo para embriagarle y posteriormente clavarle un tronco de un olivo en el ojo.
3: E igualmente a las numerosas obras artísticas relacionadas con el tema, no se puede olvidar también que se diseñaron y crearon recipientes específicos para almacenar el vino y para servirlo a la hora de consumirlo. Así, las creencias, los comportamientos sociales y el laboreo de los viñedos quedaron representados para la posteridad y transmitidos más allá de su propia civilización.
4: Los primeros y más inmediatos fueron los romanos. Siendo grandes admiradores de los griegos, adoptaron en muy buena medida los rasgos más característicos de su cultura. De ella asimilaron su dios, al que llamaron Baco, asociándole más directamente el consumo desmedido del vino y su consecuente jolgorio y desorden. Importaron muchas de sus buenas cepas, numerosas costumbres gastronómicas, manifestaciones literarias y artísticas.
1: Sin embargo, también incorporaron importantes novedades. Su mayor aportación estuvo relacionada con el proceso de cultivo y elaboración. Fabricaron las primeras cubas de madera, almacenaron en recipientes de cristal y surgió la figura del vinatero como experto en la fermentación y maceración. Socialmente, el vino para identificar a quienes lo consumían, blanco para los patricios, tinto para el pueblo común.
2: Comercialmente, extendieron este cultivo a todos sus territorios conquistados. Asimismo, reputados tratadistas perturbaron en sus textos la relevancia de sus productos en civilización. Así lo hicieron Catón, 234 a 149 a.C. en Agricultura, que fue la obra en prosa más antigua que se conserva sobre el proceso de vinificación, manteniendo de la prensa la capacidad de las ánforas y proporciones de una explotación agrícola en la época republicana de Roma. Viturbio en los 10 libros de arquitectura, 27 y 23 a.C., donde expuso las razones de orientación de los lagares y comentó las prensas, entre otros, o al mismo Columela, 4 a.C., en Res de Rústica, sobre la disposición y características constructivas de las bodegas.

0: La caída del Imperio Romano eclipsó la cultura occidental en los inicios de la Edad Media. Los monasterios asumieron un papel significativo al convertirse en custodios y transmisores de una parte muy relevante de lo que había sido su civilización, los secretos del cultivo, la explotación de las tierras, como recogen algunas de las iluminaciones de los beatos manuscritos en la escritoria de muchos cenobios entre los siglos IX y XIII, o de los libros de horas de los siglos XV y XVI, la comercialización y la investigación para la mejora de la producción, particularmente analizada por los cistercienses, quedaron en manos de los monjes cinco y de los señores.
1: Por otra parte, tampoco hay que olvidar la difusión del texto más importante del momento, la Biblia, que fuente de conocimiento religioso, histórico y de inspiración literaria, artística y simbólica. Entre sus capítulos se hallan abundantes referencias al vino, como la embriaguez de Noé, las bodas de Caná, etc., o la identificación de la cepa con el pueblo o del mismo vino con la sangre de Cristo.
2: Asimismo, las cualidades de la tierra y el clima fueron determinantes para que nacieran los primeros grandes productores europeos, Francia, Italia y España, que aprovechó las tierras reconquistadas y la expansión del Camino de Santiago para la explotación vitivinícola. El hombre medieval elevó la valoración que se tenía del vino hasta entonces, por lo que consumía en grandes cantidades, como elemento gastronómico, bebida alcohólica, producto medicinal y hasta antiséptico fundamentalmente, dietético, inclusive como restablecedor de la fuerza corporal de los campesinos, enfermos y peregrinos, siendo ingerido con frecuencia mezclado con miel.
3: Social y religiosamente, la conducta del hombre fue cuidada respecto a proporcionar advertencias sobre las consecuencias del abuso con que pudiera ser ingerido. Basta recordar la amplia iconografía de los famosos bebedores o de los elementos de bodegón como el barril y la jarra, que se desarrollaron en la escultura de canecillos, capiteles y portadas de numerosas iglesias y ermitas. Entre otras, a los avisos que da el clérigo de San Millán de Cogolla, Gonzalo de Berceo, siglo 1100, no, en 1197, 1264, con su obra maestra Milagros de Nuestra Señora, 1260. Incluso ejemplificando con el monje borracho o el ansipreste de Hita, Juan Ruiz, 1284-1351, en el libro de Buen Amor, con el caso de una pareja de enamorados.
4: En la Edad Moderna es cuando llega a su mayor apogeo la valoración del vino, alcanzando una difusión sin precedentes. El descubrimiento del Nuevo Mundo abrió un nuevo cauce de explotación de vino y la construcción de las bodegas. De este modo se llevaron cepas y el comercio se intensificó exponencialmente. El Renacimiento, que volvió los ojos a la antigüedad clásica, retomó los temas mitológicos y con ellos la representación del vino en el arte, en diversos géneros, paisaje, mitología y bodegón fundamentalmente.
5: Así es, y la parte teórica y explicativa de estos orígenes del vino y estas culturas que lo manejaron, que lo probaron, que lo disfrutaron y que lo trascendieron a través de la cultura y el arte. Nosotros también tenemos que reconocer que nuestros países en Latinoamérica también aprendieron mucho de la cultura, en este caso mediterránea de España, que nos trajo el vino. No por ello significa que no también seamos buenos productores y le demos la calidad suficiente a nuestros viñedos. Gaby nos comentaba al iniciar el programa, aquí tras micrófonos, de un excelente vino que ella ha probado, que ya conoce, que lo va a recomendar, aunque no sea de marca o se puede. Ay, sí. O sea, me refiero en el sentido de que tinto, rosado, blanco, etcétera, son vinos que dependiendo del tipo de uva, como lo habrán escuchado, pero aquí cerca de Michoacán, en Querétaro, tenemos los viñedos más cercanos que son de Tequisquiapan, que es un muy buen vino, en el sentido de que es para degustarse, no para embriagarse, que tenemos esa mala costumbre de emborracharnos, embriagarnos, ponernos hasta las manitas, como dice los dichos clásicos. Gaby, ¿cuál es el mejor vino según a ti te han dicho, te han explicado, te han comentado y te han presumido? A ver, cuéntanos.
1: Bueno, no es como que me digan presumido, pero bueno, el que yo he probado me gusta mucho el de Sangre de Cristo. Se me hace un buen vino, a mí personalmente, porque es un intermedio, no está ni muy dulce, ni muy como amargo, se
5: puede. Muy agrio, ajá.
1: Pero sí lo recomiendo.
5: Pero se degusta con verduras, con ensaladas, con carnes, con queso, dice Luz. Ella lo toma con queso, bien.
1: Bueno, lo llegamos a tomar con camarón al mojo de ajo. Una muy buena comida.
5: ¿Dónde? Ahí
1: sí. En mi casa.
5: ¿En tu casa? No, pues ahí está muy bien. Chicas, ¿cuáles son los vinos de Perú que tenemos que conocer? Y algún día probar, claro.
0: Ah, pues como que la marca más representativa de vinos en Perú es el vino Takama, que es un viñedo que queda en Ica, porque Ica es una región vinícola. Está bien dicho, ¿verdad?
5: ¿En qué región de Perú?
0: En la zona norte de Perú, costa peruana.
5: Es que, si amigos recordarán sus clases de primaria, cuando veíamos los mapas de Sudamérica, o sea, la parte central de Sudamérica, todo ese cuernito, uh-huh, es Perú. Sí. Al sur Chile y al norte Ecuador, Colombia y Venezuela.
0: Así es, pues está muy cerca de la capital de Lima, uh-huh, está muy cerca, como a una hora, dos horas yo creo. Y es una región que produce nuestra bebida bandera, que es el pisco, que es el destilado de uva, pues el proceso ya después del vino. Oh. Muy, muy, muy rico. Y bueno, como le mencionaba, el mejor vino, así, personalmente, es el vino Takama.
5: Sí. Josip, y a ti, a ver, tú sabes mucho de esto. A ver, cuéntanos.
2: Quiero preguntar, ¿cómo dice eso que sé mucho de vino? Bueno, dejando de lado eso, creo que he visto que una marca que se ha consolidado en vinos en Perú es Tabernero, porque produce bastante, pero lo más bonito que podría decir es que esta bebida se relaciona mucho con exposiciones culturales, fuera de que hay gente que lo consume en las tablas clásicas, ¿no? De queso, fruta, vino, un poco de eso, pero en la zona norte se relaciona más con las exposiciones de los caballos de paso, la marinera costeña, la marinera peruana norteña. Entonces, hablábamos de que era una bebida representativa como patrimonio cultural, entonces creo que enriquece mucho esta experiencia para cualquier persona que pues lo pueda ir a explorar o lo pueda querer ver, ¿no? Más allá de que solamente sea una bebida.
5: ¿Y no se les pegó alguna botellita? Digo, ya que están antojando, ¿sí o no, Gaby? Luz, ¿querías decir algo?
0: ¿Qué le gusta, el seco o el semiseco? Queremos saber.
4: Bueno.
5: ¿El que tomas con queso?
4: Semiseco,
5: a ver.
4: El semiseco.
5: ¿El semiseco qué?
4: Vino semiseco.
5: Vino semiseco.
4: Ajá. Creo que también producen, si no me equivoco, en Perú está bastante lo que es el rosé y el borgoña. Esas son las variedades que tenemos. A mí me gusta más el borgoña. El de Santiago
5: Cairolo.
2: Wow.
6: Pero
4: es otra marca.
6: Tal
4: es
6: vez no nos están marcas entendiendo. Acá nosotros, bueno, en Perú le decimos al seco, semiseco y vino dulce, dependiendo al amargor o el dulzor que tiene el vino. El vino semiseco es el que es, o sea, ni tan dulce, pero ni tan amargo. Y el seco ya es el que está más amarga, o sea, no tiene nada de casi de dulce.
5: Y con cualquier tipo de comida, carne, verdura, pollo, no sé.
6: Sí, ¿sí? Y el dulce ya es como que está, es como que te, incluso te puede embriagar más rápido si lo bebes mucho, pero no es tan rico.
5: Y no se combina con nada, el vino es natural.
6: Ajá, sí, no se combina con nada, pero también hay una bebida muy típica que nosotros lo conocemos como sangría, que es a base de vino, frutas picadas, ya sea manzana, sí, piña o pera, la que le quieras poner, y un refresco que se llama, si no me equivoco, es la gaseosa de sabor naranja, o le puedes agregar cualquier refresco de tu gusto, que y es como que ese se llama sangría. Entonces es como que más que nada se prepara en la costa.
0: Ay, que aquí la toman como un refresco, como sin un refresco alcohol, de uva. O sea, allá la sangría es con alcohol. Entonces es...
5: Pues mira, nos está dando una sed que para qué te digo, o sea, por el simple hecho ahorita de la seco, semiseco y esa variedad dulce. Bueno, aquí en México los mejores vinos catalogados así son la de la franja norte de México, Baja California, sobre todo el valle de San Quintín, si no me equivoco. Y hay una marca mexicano-italiana, la marca Cheto, hay que manejarlo en ese sentido, porque son uvas que se han injertado con otro tipo de viñedos, por ejemplo, que han traído de Chile y de Argentina, y terminan siendo vinos muy dulces hasta donde yo he probado. Igual debe haber también amargos, semiamargos, la variedad, pero aquí se acostumbra casi casi nada más con carne de pollo, de puerco, de res, o con pescado. Y ahorita por eso les preguntaba de si con verduras o con otro tipo de, incluso hasta con semillas, para nada más estar degustando el sabor o el aroma incluso de ese vino. Entonces ahorita que me dices, me mencionabas el pisco, yo pensaba que era como si fuera cerveza.
0: No, el pisco es el destilado ya, es como el tequila, pero en lugar de ser de agave, es de uva. Entonces, pues, el pisco sí es demasiado, tiene mucha concentración de alcohol.
5: ¿Y saben prepararlo?
0: Pues no, porque es un proceso, uf.
5: No, pero que se les haya pegado una botellita para probarlo, pues. No, pues ya vi que no.
6: Le vamos debiendo, maestro.
5: Bueno, y se lo deben a Noé porque miren con la cara de antojo que trae. Estamos a punto de despedirnos. Un saludo a alguien, quienes estuvimos hoy aquí.
6: Bueno, yo creo que saludo a mi hermana y a mi mamá.
5: ¿Y eres?
6: Seguramente es Luz y Felicitas.
5: ¿Y tú eres?
6: Yulisa Dipas.
5: Yulisa Dipas. Nelsi.
0: Bueno, de mi parte, Nelsi Boma, saludo mucho a mi hermana, un abrazote tremendo a mi hermana Rocío, que siempre nos está sintonizando desde allá, desde Perú. Y nada, que tengan una linda tarde todos.
2: Les agradezco a todos los oyentes, un saludo para cada uno de ustedes, muchas gracias, continúen sintonizando el canal y pues nada, que les sea de agrado nuestros programas.
4: Y bueno, a mí sí me gustaría mandar un saludo a mi familia, a la familia Narciso.
5: ¿En dónde está?
4: En Ayacucho, Perú.
5: Eso.
4: Un saludo y un fuerte abrazo a mi papá que está un poquito mal. Y nada, estamos aquí para servir todavía 3 semanitas más, maestro.
5: Gaby.
1: Yo soy Gabriela Miranda Cortés. Les envío un saludo a mis papás y a mis hermanos que siempre me andan escuchando y pues gracias también por estarnos sintonizando y que les esté gustando nuestro programa.
6: Un saludo para los papás de Gaby que siempre nos escuchan y nos esperan allá sí. Afuera.
5: Recuerden, viernes y sábado tenemos el Tianguis de la Ciencia y aquí los esperamos. César Zabalcaral dice, Dios mío, mujer. Gracias, Noé.

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2: Estas son las efemérides universitarias de este 9 de junio, 1909. Nace en el municipio de Cirándaro, Guerrero, en el seno de una familia campesina, el médico y docente universitario Jesús Pineda Ortuño, el que realiza sus estudios profesionales en la Facultad de Medicina de la Universidad Michoacana, en la cual se desempeñaría, además de docente, en diversas cátedras de aquel plantel, como rector provisional durante el lapso de noviembre de 1949 a septiembre de 1950. 1992. Los integrantes del Consejo Universitario aprueban el proyecto presentado en el tiempo previo por el rector Daniel Trujillo Mesina para que la Escuela Preparatoria de Agrobiología existente en la ciudad de Uruapan se reestructure académica y administrativamente con la denominación de Escuela Preparatoria General Lázaro Cárdenas del Río. 2011. Se formaliza la incorporación de la publicación SINSUN, revista de estudios históricos, que se edita semestralmente en el Instituto de Investigaciones Históricas de la Universidad Michoacana y que llega a su número 53, al padrón de revistas mexicanas de ciencia y tecnología del Consejo Nacional de Ciencia y Tecnología. De esta forma, es la primera de las publicaciones periódicas de la Universidad Michoacana en alcanzar esa importante distinción. 2016. Se concreta el acuerdo en la Rectoría de la Universidad Michoacana y el Ayuntamiento del municipio de Zacapu, representados respectivamente por el rector Medardo Serna González y el presidente municipal Gerardo Torres Ochoa, para poner en operación en esta demarcación un nodo de educación a distancia por parte de esa institución de educación superior a partir del ciclo escolar 2016-2017. En ese recinto se ofertarán las carreras de Derecho, Contaduría, Administración e Informática Administrativa. 2017. De manera unánime, los integrantes del Consejo Universitario aprueban el contenido del nuevo organigrama de la Universidad Michoacana, con lo que se sustituye al que regía desde el año de 1983. Con ello, se atiende a la realidad existente en esta casa de estudios y se instituye procedimientos para expeditar la transparencia y la administración de los diversos componentes de la misma. Estas fueron las efemérides universitarias de este 9 de junio.
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13: Muy buenos días, tengan todos ustedes radioescuchas. ¿Qué tal? ¿Cómo están? ¿Cómo amanecieron? Damos inicio al programa de Pindecuecha, dedicado al hermoso canto purépecha, donde abordaremos temas como historia, gastronomía, fiestas tradicionales, destinos turísticos, artesanías y muchos temas más. Les saluda a su servidora Eréndira Cecilia Valles Campos en la conducción, esperando nos acompañen durante la siguiente media hora. Estamos transmitiendo completamente en vivo desde la cabina de Radio Nicolaita, ubicada en Cuautla 1338, Colonia Felicitas del Río, en Ciudad Universitaria, desde la ciudad de La Cantera, Morelia, Michoacán, México. Teléfonos en cabina 44-33-26-6565, por si usted gusta comunicarse con nosotros esta mañanita. Y el día de hoy, pues, tenemos una invitación para todos ustedes radioescuchas que nos escuchan aquí en la bella ciudad de Morelia o que nos escuchan a través vía internet por los diferentes estados de la República. Así es de que, pues, los invitamos a todos ustedes para que vengan y disfruten del Festival Michoacán de Origen 2026, que se llevará a cabo del 11 al 28 de junio. Ustedes recordarán, radioescuchas, que anteriormente era la feria tradicional de Morelia, que se celebraba con motivo del aniversario de la fundación de nuestro bello Morelia en el mes de mayo. Pero en esta ocasión, pues han hecho estos cambios, no sabemos, no tenemos la razón por la cual en esta ocasión se cambió de fecha. Entonces se realizará del 11 al 28 de junio en el Centro de Convenciones y Exposiciones de Morelia. Para esta edición, el evento cambió sus fechas habituales de mayo y se celebra en un ambiente mundialista. Así es, coincidió con el programa Halo Futbolero, ofreciendo pantallas gigantes para ver los partidos y disfrutar de la gastronomía michoacana y conciertos gratuitos. En el Festival Michoacán de Origen, que les vuelvo a repetir, sucede aquí en la ciudad de Morelia, y en esta situación, porque coincide con pues el Mundial de Fútbol, pues durante las mismas fechas se realiza el llamado Halo Futbolero, con las pantallas gigantes para que ustedes puedan disfrutar de los partidos, además del tradicional pabellón de productores artesanos y cocineras tradicionales de nuestro bello estado de Michoacán y de los alrededores, que ellos año con año vienen con ese entusiasmo de vender y ofertar todas sus artesanías que ellos hacen y confeccionan a lo largo de un año. Así es de que ellos cada año están presentes aquí con nosotros, las diferentes comunidades de la meseta Purépecha, que vienen a ofrecernos ya sea sus productos de talla de madera, vienen a vender máscaras, vienen a vender los textiles, la ropa, los rebozos. Así es de que si usted tiene la oportunidad, vaya y disfrute, y sobre todo, pues hay que seguirlos apoyando de esta manera, comprando y sobre todo diciendo no al regateo. Nos vamos inmediatamente a escuchar nuestro primer bloque musical y continuaremos dándoles más detalles de este evento. Vamos a escuchar al grupo Erandi de Paracho, que nos va a deleitar con El Rey de los Sones. También escucharemos María Paulita y Arriba Corupo.

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1: Está usted escuchando Pindecuecha. Continuamos invitándolos a todos ustedes radioescuchas para que asistan al Festival Michoacán de Origen. En el concierto podrá disfrutar de la destacada entrada libre primeramente, así es de que no hay ningún problema por el costo, será entrada libre y contará con un elenco musical estelar. Como es tradición, cada año se presentan artistas de talla nacional e internacional de forma gratuita. Por ejemplo, en esta edición destaca la presentación de figuras como Yuri, estará por aquí en la ciudad de Morelia cantando para todos los michoacanos. También la celebración apoya fuertemente a los comerciantes y productores michoacanos, integrando a más de 800 locatarios y artesanos. Tal es el impulso a las marcas con distintivo local, que varias de ellas fueron presentadas en espacios fuera del estado, como en el complejo cultural Los Pinos en la Ciudad de México. Pues dentro de se tardaron también en confirmar por ahí la participación de los artistas que estarán esta ocasión en el conocido Teatro del Pueblo. Bueno, pues estará, por ejemplo, la Sonora Santanera de Carlos Colorado el día 13 de junio a partir de las 21 horas. El día 20 de junio se presentará la cantante mexicana Yuri. También tenemos que para el día, a ver, permítanme, por aquí tengo el otro dato, sí. También tenemos por aquí que estará Jessie Joy, Río Roma, todos ellos van a empezar sus conciertos a partir de las 21 horas. Son nada más estos 4 o 5 artistas los que van a estar presentes en esta edición de Michoacán de Origen. Nos vamos inmediatamente a escuchar nuestro siguiente bloque musical. Tenemos este bloquecito muy variadito. Vamos a escuchar al coro Setzangari. Nos interpretará Mi Pátzcuaro. También escucharemos a la banda Arco Iris, que nos va a deleitar con La Cariñosita. Y el dueto Sacán nos deleita con Magnolia.

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1: Continuamos con pindecuecha esta linda mañanita. Quiero comentarles que los conciertos estelares gratuitos de los artistas se estarán presentando en el Palacio del Arte. Dentro de esta cartelera, les vuelvo a repetir, destaca la presentación de la talla estelar, incluyendo estos artistas: Yuri, Río Roma, Jessin Joy y la Sonora Santanera. En el Palacio del Arte es donde ellos se estarán presentando. Debido a que pues son artistas que realmente jalan mucha gente, entonces sería insuficiente ahí en el centro de convenciones para su presentación. Así es de que recuerden, vayan y disfruten de los espacios dedicados a los emprendedores locales y artesanos michoacanos. También vayan y disfruten de los platillos tradicionales preparados por las cocineras tradicionales del estado. Y pues a todos los que les gusta el fútbol, dado que las fechas empatan con el mundial, el festival incorporará zonas con pantallas gigantes, juegos y un ambiente mundialista que se extiende incluso hasta el mes de julio. Así es de que pues para ir y disfrutar con su familia, claro, nada con exceso, todo con medido. Y también pueden ir y llevar a los chiquitines a que disfruten también de los juegos mecánicos que estarán por ahí instalada esta feriecita de todos estos juegos mecánicos. Nos vamos inmediatamente a escuchar, les repito, nuevamente les repito, los días inicia del 11 al 28 de junio. A partir de las 13 horas usted puede estar visitando ya todos los stands de las gastronomías y estará hasta las 22 horas. Así es de que nos vamos inmediatamente a escuchar nuestro siguiente bloquecito musical. Este día sí nos alcanzó para más pausas musicales. Vamos a continuar disfrutando del coro Tarasco Tsetsangari.

hemos llegado al final de una emisión más de Pindecuecha y deseamos a todos ustedes, radioescuchas, que tengan un excelente día. Los esperamos en nuestra siguiente emisión. Recuerden que tenemos una cita martes y jueves 6:30 de la mañana por la frecuencia del 104.3 de FM. Agradezco en controles técnicos a Edgardo Gómez Gutiérrez. Se despide su servidora Eríndira Cecilia Valdés Campos en la conducción. 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
3: Muy buenos días, son las 7:02, martes 9 de junio del 2026. Esto es Primer Movimiento. Inicia este espacio matutino de Radio UNAM para acompañar su jornada matutina. Gracias por sintonizarnos. 96.1 de FM y 860 de amplitud modulada son las coordenadas radiofónicas para estar en contacto, para ser comunidad y también a través de redes sociales, arroba PMovimiento en X y Primer Movimiento en Facebook. Nos pueden escuchar igualmente en www.radio.unam.mx, el sitio electrónico de Radio UNAM. Y todo está listo para iniciar esta jornada de 7 a 10 de la mañana, aquí en Primer Movimiento, con Rodrigo Aguilar en la producción ejecutiva, Antonio Beltrán en la operación técnica, en los controles, Antonio Quijano en la información, en la jefatura de noticias, y Tamara Quirós en las redes sociodigitales. Por supuesto, en los micrófonos, Miguel Ángel Quemain. ¿Cómo estás, Miguel Ángel?
4: Hola, Berenice. Buenos días a todos los que nos escuchan. Vamos a abrir con la curaduría de Itzitlali Morales, violinista, comunicóloga, investigadora musical y actual subdirectora ejecutiva de la UFUNAM, Do Re Mi Fa Gol. Es la curaduría de esta mañana.
3: Tendremos después teatro. La compañía El Espejo celebra 25 años de trabajo escénico. Lo celebran con todo un programa conmemorativo. Vamos a hablar de la obra Los Hombres Lobo Viven en Mi Closet. Estaremos con un integrante del elenco, Uriel García, y también con el productor ejecutivo de esta obra, Isaías Áviles.
4: Vamos a tener también la presencia de Pablo Romo. Pablo Romo escogió como tema paz y destrucción del medio ambiente en la sección que tenemos cada 15 días los martes, transformación de conflictos. Pablo Romo es miembro del Consejo Directivo de Serapaz y profesor de la Facultad de Ciencias Políticas y Sociales de la UNAM.
3: A seguir, la colaboración del doctor Carlos Martínez Azad, sociólogo, historiador, escritor, académico, investigador emérito de nuestra universidad, en el segmento Mirada sobre el Medio Oriente. Nos hablará de las guerras y el Papa León XIV.
4: Y vamos a tener también la Copa Mundial de Fútbol, las redadas del ICE en Estados Unidos. Vamos a tratar el tema con la doctora Elisa Ortega Velázquez. Ella es investigadora titular y coordinadora de la línea de investigación institucional, promoción y protección de los derechos de la infancia y del seminario Estudios Críticos del Derecho y Migraciones.
3: Y no se pueden perder la poesía necesaria, que en esta mañana de martes está a cargo de Miguel Ángel Quemain.
4: Y vamos a tener también, fuera de lugar, una exposición en el Colegio de San Ildefonso, curada por Gloria Muñoz. Es una gran exposición que tiene un como eje los barrios, el mundo periférico, el mundo llanero. Ella es directora de Desinformémonos y coeditora de Hojarasca. Además es columnista en el diario La Jornada.
3: Tendremos al cierre las recomendaciones culturales del Centro Cultural Helénico por el mes del orgullo LGBTIQ+. Hablaremos al respecto con Luis Arturo García González, director del Centro Cultural Helénico, egresado del Centro Universitario de Teatro, el CUT de la UNAM, licenciado en Ciencias Políticas y Administración Pública, también por esta casa de estudios. Así es que esos son los temas para esta mañana, muy futbolero, por supuesto. Ya todo empieza a dirigirse hacia ese evento, ese gran evento que tendrá lugar el jueves. Este jueves 11 inicia con la inauguración en el Estadio Ciudad de México, y bueno, pues todo lo que en torno a una Copa Mundialista se ciñe, y todo lo que hay que observar al respecto, que son múltiples territorios. Así es que quédense con nosotros, son las 7:06, vamos con Edith Citlali Morales.
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3: Así es, ya está con nosotros esta mañana Edith Citlali Morales. Ella es violinista, comunicóloga y subdirectora ejecutiva de la OFUNAM. Nos acompaña cada martes con una propuesta musical. Querida Edith, ¿cómo estás? Bienvenida como siempre. Buenos días.
6: ¿Qué tal, Vera, Miguel Ángel, amigas, amigos de Primer Movimiento? Muy buenos días. Los saludo con gran alegría esta mañana, sí, de martes de curaduría, querida Vere. Y hoy les cuento que pues sí, yo también he sido presa del ambiente mundialista y traigo para compartir una selección que he nombrado Do Re Mi Fa Gol. Un breve catálogo de obras que tienen que ver con diversos partidos de fútbol. Debo confesar humildemente que no soy seguidora de este deporte, nunca lo jugué, no acostumbro verlo. Sin embargo, cada 4 años, aún sin entenderlo,

cargo del Festival de Radio France para el concierto final del Mundial de 1998, que recordarán, en aquella ocasión se celebró en Francia. El maestro Binet nos retrata a través de la música el final de la Copa Mundialista en un partido imaginario entre Francia y Brasil. El maestro Binet no sabía quiénes iban a ser los finalistas de ese mundial al momento de escribir esta pieza. Al final resultó ser que el último partido fue precisamente con esos equipos, siendo ganador el equipo francés, tal y como el maestro Binet lo había pronosticado en su partitura. Es una obra que mezcla los estilos musicales de ambos países y contiene citas de obras tanto brasileñas como francesas. Por ejemplo, reconocerán algunas notas del himno de Brasil, también una cita de las baquianas brasileiras que hace apenas unas semanas escuchamos aquí en el programa, el trenecito de Caipira de Héctor Villalobos, perdón. Y lógicamente no puede faltar que cuando Brasil anota su primer gol, la sección de percusiones celebra con una batucada. Del lado francés encontramos breves pasajes de la Arlesiana y la ópera, ambas de Bizet, y de entre la algarabía y el bullicio de la batucada, la marimba se asoma tocando la melodía del famosísimo Cancan de Jacques Offenbach. Un poema sinfónico magistralmente orquestado que a través de ritmos y sonidos nos permite imaginarnos esta contienda mundialista. Es una obra larga, unos 20 minutos más o menos, que por tiempos del programa no podemos ponerla completa, así que escucharemos un fragmento del inicio. Después, nuestro siguiente partido le corresponde a Dmitri Shostakovich. Este compositor ruso escribió a la edad de 23 años un ballet titulado La Edad de Oro. La trama está muy en el contexto histórico-político-social de la entonces República Socialista. Fue compuesto entre 1929 y 1930. Muy a grosso modo, narra satíricamente cómo un equipo de grandes figuras de fútbol soviético llega a una ciudad de la Europa Occidental donde se celebra una exposición industrial y este equipo es derrotado por circunstancias extradeportivas. Es un ballet en tres actos y en el segundo está un número que se llama justamente fútbol, es el partido. Comienza con un silbatazo que anuncia su inicio. A pesar de que Shostakovich era muy joven cuando escribió esta partitura, ya se nota la grandiosidad de sus composiciones, su dinamismo, sus discursos ambivalentes de ironía y dramatismo. Seguro lo van a disfrutar. Más tarde vamos a revisitar la obra Ingesu del maestro Enrico Chapela. El año pasado escuchamos un extracto de esta pieza. Les recuerdo que fue compuesta en 2003 y nos relata el partido de fútbol de la selección mexicana contra Brasil, una contienda que sucedió en 1999 y donde México ganó la hoy extinta Copa FIFA Confederaciones. Ya les había platicado que la sección de los alientos madera es el equipo mexicano, los metales es el equipo de Brasil, la cuerda es la afición y el director es el árbitro. Hoy les cuento que el maestro Chapela escribe en su partitura los momentos exactos donde caen los goles. También señala cuando el árbitro saca tarjetas amarillas o rojas y el momento del penal en contra de México. La vez pasada que escuchamos esta obra, pusimos un fragmento del principio. Hoy la vamos a poner desde el compás 157, que es donde está marcado que comienza el segundo tiempo. Para este momento, el marcador está 2-1, favor México, y en menos de 66 compases suceden una tarjeta amarilla para José Carlos, un gol por parte de Brasil, una tarjeta amarilla para Cuauhtémoc Blanco y dos goles más de México, quedando así la selección mexicana como campeona con 4 goles. El siguiente extracto pertenece a una obra de Michael Nyman. Este importante pianista, musicólogo, crítico musical y compositor británico tiene 3 obras relacionadas con su gusto por el fútbol. Él es un fiel seguidor del equipo Queen's Park Rangers. Hoy estaremos visitando el primer movimiento de la obra titulada Final Score, marcador final. Esta partitura fungió como banda sonora de un documental que habla de la historia precisamente de este equipo, Queen's Park Rangers, en la década de los 70. Y para finalizar, volvemos al fútbol mexicano con una obra de la querida maestra Gabriela Ortiz, esto es Atlas Pumas, una obra de cámara para 2 instrumentistas, un violín y una marimba,
está dedicada a los maestros.

0: Aarón Bitrán, violinista, quien es fan del Atlas del Guadalajara, y al maestro Ricardo Gallardo, percusionista, que es seguidor del equipo universitario Puma de Corazón. Es una obra en tres movimientos que nos permite evocar los momentos de un partido, primer tiempo, descanso, segundo tiempo. Una pieza de carácter minimalista, escucharemos el primer movimiento, vivo, enérgico, envuelto, rítmico. Y la próxima vez que vea a la maestra Gaby, le voy a preguntar de quién ganó este partido, porque no lo sé. Si alguien, alguno de nuestros radioescuchas tiene esta información, ahí me la comparten en las redes sociales del programa. Pues hasta aquí, querida Bere, querido Miguel Ángel, nuestra selección melódica futbolera, do, re, mi, fa, gol. Confieso que me gustó mucho investigar y encontrar música relacionada con este deporte. Por momentos pensé que iba a ser más complejo, pero no, hasta me sobraron piezas. Resulta que a muchos compositores, y en especial a nuestros artistas mexicanos, les encanta esta disciplina, lo conjugan y entrelazan de una manera muy creativa para componer música. Espero que la disfruten y me permito hacer una dedicatoria de esta curaduría para todas y todos aquellos que gustan del balompié, y en especial para ti, querido Miguel Ángel.
1: Gracias.
0: Hace apenas unos días platicaste aquí al aire en el programa y por eso me enteré que te gusta mucho el deporte, que lo juegas, que lo jugabas, y que también te gusta mucho la música. Así que igual que al maestro Vinek y a Gaby Ortiz y a Chapela, dos pasiones que se juntan en partituras. Muchísimas gracias, amigas, amigos. Por hoy me despido enviando un abrazo musical de chilena. ¡Hasta la próxima!
1: Hasta la próxima, Edith Itali.
2: Gracias, muchas gracias. Con esa chilena musical que nos avientas ahora a esta cancha radiofónica, querida Edith Itali Morales, nos quedamos pues con esta composición de el maestro Enrique Dimeke. Vamos a escuchar Désirée, es pues alusivo al Mundial Francia 1998, la final entre Francia y Brasil. Vamos con ello.

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1: El Espejo Compañía celebra 25 años de trabajo escénico con el estreno de Los Hombres Lobo Viven en mi Closet, una primera entrega de su programa conmemorativo.
2: La obra está dirigida a niñas, niños y público en general y propone un acercamiento lúdico a la diversidad y la aceptación.
1: La historia sigue a Farid, un niño que se adentra en su closet para enfrentar sus miedos y encontrar a su hermano. En ese viaje aparecen criaturas que rompen estereotipos como un minotauro sin cuernos, un vampiro que no bebe sangre y una bruja que vuela a su manera.
2: El montaje apuesta por un lenguaje visual dinámico que combina proyecciones, escenografía móvil, acción física y música en vivo.
1: La propuesta busca crear un espacio cercano al público, donde el humor y la fantasía acompañan una reflexión sobre identidad y empatía.
2: Las funciones serán los días 13, 14, 20 y 21 de junio a las 13 horas, a la 1 de la tarde, en el Teatro Benito Juárez, ubicado en Villalongín 15, en la colonia Cuauhtémoc.
1: Y vamos a conversar sobre esta puesta en escena, que va a estar del 13 al 21 de junio en el Teatro Benito Juárez y que forma parte de esta celebración del 25 aniversario del Espejo. Está en la cabina Isaías Avilés, productor ejecutivo de este montaje. Bienvenido, Isaías, buenos días.
3: Buenos días, muchísimas gracias por este espacio y pues por abrirnos la oportunidad para que lleguemos a otra audiencia también.
2: Al contrario, Isaías, muchas gracias por estar aquí presencialmente muy temprano en cabina, que ya es un mérito. Y celebran 25 años, un cuarto de siglo, lo hacen con un programa conmemorativo. Y parte de ese programa es Los Hombres Lobo Viven en mi Closet. Pues cuéntanos de la historia de estos 25 años, un breve resumen, de dónde vienen, cómo ha sido este caminar.
3: Yo no tiene mucho que me integré a esta compañía. La compañía la funda Juan Carlos Roldán, que es justo el director. Y pues estos 25 años ellos se han dedicado, la compañía de Teatro El Espejo se ha dedicado a hacer muchísimo teatro, digamos a nivel internacional también. Ellos han ido a Argentina, han tenido la oportunidad de presentarse en otras latitudes y les ha ido bastante, bastante bien. Y bueno, aquí en Ciudad de México no se diga, ¿no? De hecho, dos de los montajes más, significativos de la compañía, pues es El Globo Flotando, que era parte de la segunda parte de esta conmemoración y Los Hombres Lobo Viven en mi Closet, que es precisamente con la que estaremos abriendo este festejo de los 25 años.
1: Y una obra que está dedicada a infancias, que viene desde las infancias y que obligadamente, por todo el tema que trata, está vinculada a los propios padres, que son quienes llevan a los niños al teatro, ¿no?
3: Claro, y además pues con un tema muy importante que tiene que ver con el tema de la diversidad, ¿no? Y diversidad, nosotros lo manejamos no solamente como una orientación, una preferencia, sino la diversidad en todos los sentidos, ¿no? Habremos gente alta, chaparrita, gorditos, flaquitos, morenitos, güeritos, y justo lo que queremos decir es eso, todos somos únicos en nuestra forma de ser, en nuestra forma de actuar, de convivir, y lo que estamos celebrando es eso, la forma de ser única de cada uno.
2: Sí, y de enfrentar esos miedos, ¿no?
3: Claro.
2: Esos miedos que están sobre todo en torno a la convivencia social, del rechazo, ¿no? Me parece muy muy divertido y muy interesante estas criaturas, ¿no?
3: Claro.
2: Este minotauro sin cuernos, este vampiro que no bebe sangre, y háblanos de estos personajes.
3: Pues mira, cada uno de estos personajes están interpretados por actores fantásticos, vienen de diferentes escuelas, de la UNAM, de diferentes escuelas de teatro, y estos personajes pues justo rompen de alguna manera con estos estereotipos que ya nos marca la sociedad, ¿no? Estos vampiros que todos estamos acostumbrados y hemos escuchado historias pues de que beben sangre, y de repente nos encontramos con otro tipo de vampiros que se alimentan de otras maneras y que nos dicen esto también es válido, esto también existe, o las brujas que prefieren volar de otras maneras, que no necesariamente les gustan las cosas como se las ha marcado la sociedad, ¿no? O este minotauro que nace con características muy especiales y que también tiene que enfrentar de alguna manera a sus papás, que son los reyes de Minos, y decir, papá, mamá, soy diferente, pero también puedo defenderme del mundo, ¿no? Uh-huh. Y que precisamente este es el miedo que tienen estos papás, ¿no? El hijo que no tiene cuernos, que no puede defenderse, que es diferente a todos los demás y que les dice, yo también tengo características especiales que me hacen ser único y que también me hacen ser especial dentro de este mundo.
1: ¿Qué hay en el closet, Isaías? ¿Qué es lo que hay en el closet?
3: ¿Qué hay en el closet? Unos personajes fantásticos que le van a enseñar a Farid que su hermano es especial y que justo él es de alguna manera el que va a abrir esta posibilidad de comunicación dentro de la casa, dentro de la familia, ¿no? La mamá no sabe cómo tratar de alguna manera estos temas y precisamente Farid, al abrir el closet, al internarse en él, va a entender cómo es Oscar, que es su hermano, y va a abrir esta comunicación en la casa.
2: Sí, esa relación filial, ¿no? Encontrar claro, a, los al hermanos. Hermano ahí. Cuéntanos por la figura importante del hermanito de Farid, ¿no? Del claro. hermano de Farid.
3: Mira, Farid es el niño de 7 años uh-huh. que justamente él ha escuchado que a Oscar se lo llevaron los hombres lobo al closet uh-huh. y pues él quiere rescatarlo, ¿no? De ahí que inicia toda esta aventura de abrir las puertas del closet, de internarse, de encontrarse con cada uno de estos personajes para después abrir esa comunicación con la mamá, ¿no? Todo el tiempo. Vamos a ver esta separación de alguna manera de Oscar, que es el hermano mayor, con la mamá, pero esta insistencia de Farid de decir, mamá, tienes que escucharlo, mamá, tienes que abrir la comunicación, mamá, las cosas están pasando así, pero mi hermano es parte de la casa, ¿no? Y tenemos que abrir esta posibilidad de escucharlo y de dialogar.
2: Sí, sí.
1: Y esta manera, digamos, están en un teatro del Estado, están en una programación que ha sido curada por unas autoridades. ¿Cómo se enfrentan, digamos, pensando tanto en la educación pública como privada en estos 25 años? ¿Cómo ha sido su experiencia? Porque siempre han estado en la misma tesitura, una búsqueda que incluye muchos estilos actorales, muchas dramaturgias, muchas visiones que también tienen que ver con esta diversidad sexual, ¿no?
3: Claro, algo que tiene Juan Carlos es que justo no se casa como con estos temas desde, digamos, como que querer que la gente se apropie de esto en un sentido como de meterlo a la fuerza, ¿no? Más bien es como una cuestión lúdica de buscar esta comunicación con el público, de decir, vamos a platicarlo, qué están pensando ustedes, qué quieren escuchar también, y que eso es muy importante, ¿no? Imagínate 25 años de estar haciendo teatro, es muy importante la comunicación con el público todo el tiempo, de estar escuchando también cuáles son las necesidades, qué temas quieren platicar ellos, qué es lo que necesitan en este momento, pues dialogar. ¿No?
2: Sí, son 25 años de teatro. ¿Para qué público? Esta obra está dirigida a público infantil, adolescente y para todo público. ¿Eso distingue, eso les identifica o cómo ha sido este?
3: Algo que tiene Juan Carlos es precisamente esto de quererse acercar mucho al público infantil, ¿no? De hecho, la mayoría de las obras que tiene como parte de su repertorio es este acercamiento hacia el público infantil, ¿no? Algo que cree él. Es que precisamente esta creación de público, el abrir esta posibilidad con los niños, pues es de alguna manera la forma de cambiar también el mundo, de acercarnos a ellos y de platicar con ellos.
2: Sí, sí, claro.
1: Estos 25 años, ¿cómo han sido en la trayectoria de músicos, escenógrafos? ¿Cómo ha madurado el proyecto? Porque finalmente 25 años es casi el siglo pasado, ¿no?
3: Sí, ¿no? Y es un trabajo arduo donde también cada uno de nosotros nos tenemos que actualizar, incluso desde las formas de actuar, ¿no? Tú sabes que hay diferentes formas de interpretar, vamos, desde Stanislavski y otros diferentes métodos. Entonces, de alguna manera, también ahorita es buscar esos lenguajes que además las nuevas generaciones también traen otro tipo de diálogos, y que algo que tiene este montaje en particular y con lo que estamos abriendo ahorita de Lobos, es que, digamos, ya no está como el elenco, digamos, original. Sí hay una parte que son tres de ellos, pero también se integran tres jóvenes más, ¿no? Que son generaciones que apenas están saliendo de la escuela, que apenas están egresando y que precisamente traen otra forma de abrirse al mundo, de dialogar con el mundo, y se está dando como esta conexión también, pues, de generaciones, ¿no? En el, digamos, elenco, está Enrique Monzuazo, que justo como que son de los primeros, está Idalia Arbizu y está Uriel García, que digamos de alguna manera fueron los que fundaron como este proyecto, ¿no? En su primera temporada. Y en esta segunda o tercera temporada se están integrando Celik Barrón, se integra Clemente Vega, se integra también David Ruiz, que todos ellos son recién egresados. Y en la música en vivo está la maestra Andrea Robledo y Elizabeth Arza, que también hacen un trabajo fenomenal, ¿no? Es una música que está creada especialmente para esta obra. Y bueno, Ricardo García Luna es precisamente el que se encarga de la iluminación y de la escenografía, y el trabajo de todos ellos hace una cosa maravillosa, un mundo mágico, que además, pues digamos, esta ya es la tercera temporada que tiene este proyecto, y pues justo la gente ya también está con estas ganas de volverlo a ver, ¿no?
2: Sí, y un elemento importante pues es la parte visual, ¿no? Cuando claro. Hablamos de estos seres que se encuentran en el closet y que el pequeño Farid encuentra, y que son alusivos a la gran diversidad, ¿no? De los seres, claro. En general. Ahí el vestuario es fundamental, ¿no? ¿Cómo? Sí. Háblanos del vestuario, ¿en quién cae esa responsabilidad?
3: Precisamente Ricardo es el que genera de alguna manera como todo el vestuario, escenografía, iluminación, las texturas, la idea de todo. Y algo que tiene también de mágico, además del vestuario, es que esta escenografía todo el tiempo se está moviendo, todo el tiempo te va generando espacios. Entonces vemos, digamos, de fondo como que el closet así en grande, pero cuando se abren las puertas vemos una pantalla que está proyectando multimedia, vemos árboles que se mueven, vemos rampas y tablas que se están moviendo de un lado a otro, y que te generan precisamente esta ciudad de Minos, que te genera pues el castillo ahí de Transilvania, ¿no? Te genera también la ciudad de la bruja. Entonces el mismo cuarto de Farid, todo se va transformando, ¿no? No siempre son los mismos elementos y van cobrando otro significado. Y lo mismo el vestuario, ¿no? Son vestuarios de alguna manera sencillos, porque tienen que hacer cambios rápidos, porque además todo este elenco pues de repente repite personajes, ¿no? Excepto Farid, que todo el tiempo está en escena, pero la mamá, por ejemplo, es la mamá de Oscar, la mamá Minotauro, y también es una vampira, ¿no? La bruja también hace un ente por ahí, y es la bruja, ¿no? Los vampiros también de repente o son el papá Minotauro o los vampiros, o ¿no? Entonces todos ellos tienen que hacer cambios bastante rápidos y son maravillosos, ¿no? De repente usan por ahí unas máscaras gigantes que justo son las cabezas de estos minotauros. Entonces son cosas también, detalles maravillosos que hacen que el niño también todo el tiempo esté en movimiento, viendo cosas, despertando su creatividad, y que creo eso también es una cosa maravillosa.
2: Sí, claro.
4: Y dice, es que hace poco más de 30 años yo contaba la cartelera y decía, híjole, hay 4 eventos infantiles. ¿Cuánto hay? ¿A dónde iré? ¿No? Ahora claro. He contado algunos fines de semana atrás, entre Naucalpan, Ecatepec, Nesa, todo más de 50 eventos infantiles.
3: Claro,
4: y qué fin de semana. Y muchos de ellos, yo creo que mucha gente que ustedes han tenido 25 años es prácticamente una generación. Y la gente vuelve a donde se sintió feliz y lleva a sus hijos.
3: Claro.
4: ¿Cómo ha sido? ¿Ustedes han logrado como sistematizar a sus viejos espectadores? Bueno, viejos eran niños, ahora son mayores, ¿no?
3: Sí, de hecho muchos de ellos repiten el espectáculo, es lo que te digo, como que ya ahorita que volvimos a hacer ruido de que estábamos regresando, pues ya hay gente que incluso ya está comprando sus boletos o pidiéndonos pues precisamente esto de que tengamos otra temporada, porque además como solamente van a ser 4 funciones y además son, digamos, en 2 semanas consecutivas, pues digamos que es poco el tiempo con el que vamos a estar ahorita haciendo esta apertura, pero ya estamos también buscando la posibilidad de presentarnos en otros espacios, estamos postulando para convocatorias, pero es precisamente por esto de que el público también nos está pidiendo que regresemos, y pues por ahí vendrán otros estrenos de otras obras. Ya ahorita estamos platicando con Juan Carlos precisamente pues la creación del nuevo espectáculo para abrir otra posibilidad también ahí.
2: Y como productor ejecutivo, a ti te toca todo eso. Te toca todo eso.
3: Sí, a mí me toca como toda la cuestión administrativa, estar justo como viendo la gente que trabaja con nosotros, la convocatoria, la administración de los recursos económicos, ¿no? Que si los vestuarios hay que arreglarlos, que si la escenografía hay que pintarla, que si las micas para las luces, ¿no? En fin, muchísimas cosas que
2: si pudiera parecer en radio.
3: Sí, ¿no? Y pudiera parecer de alguna manera también algo estresante, pero para la gente que nos dedicamos a esto, al final, cuando vemos vemos que el público llega, que se divierta, que está entrando a este mundo, creo que vale la pena todo.
2: Sí, es que los productores son bueno, cada personaje y cada persona hace su rol y son fundamentales, ¿no? Los productores ejecutivos. Pero lo que yo te quería preguntar era, bueno, y que nos hablara, recordarle al auditorio primero que estamos conversando con Isaías Avilés, productor ejecutivo de la obra Los Hombres Lobo Viven en mi Closet, que es una obra con la que la compañía El Espejo celebra sus 25 años de trabajo escénico. Además de esta obra, estará El Globo Flotando, también parte de su repertorio, una obra importante en su repertorio. Con Los Hombres Viven en el Los Hombres Lobo Viven en mi Closet, estarán en el Teatro Benito Juárez este fin de semana, sábado y domingo a la 1:00 p.m, y el siguiente fin de semana, es decir, 13, 14, 20 y 21. Quería preguntarte por el texto. El texto es de Oz Jiménez. Háblanos, por favor, del dramaturgo, de qué papel tiene o qué lugar tiene su dramaturgia en el repertorio de la compañía.
3: Pues tengo entendido que justo Oz Jiménez es parte de la compañía también desde hace mucho tiempo, que es parte de lo que escribe como estas historias, y específicamente esta obra, digamos que es autobiográfica, ¿no? De alguna manera él también nos platica parte de su historia, de cómo fue también su proceso y demás. Entonces, en este sentido es una obra muy emotiva, pero también muy juguetona, pero tiene como muchísimos matices también, y precisamente porque él no quería como que este rollo de repente, no me gusta usar esa palabra, pero como de victimización, ¿no? Él dice, las cosas están pasando, no hay buenos ni malos, simplemente son cosas que suceden en la vida. Entonces, ¿cómo las enfrentamos? ¿Qué herramientas tiene cada uno para salir adelante de estos temas, ¿no?
4: Sí, y ahora que la veraniza de la producción, uno ve seminarios, coloquios, diplomados para conseguir dinero, ¿no? Dice uno, bueno, o sea, yo nunca imaginé que iba a haber una especialidad así, conseguir dinero. Pero ahí te preguntaba sobre las generaciones, porque uno no se imagina, cuando yo te refiero que veía cuatro obras en la cartelera y ahora veo cerca de 40, 50 obras, y digo, ¿en dónde estudiaron todas estas personas que hacen teatro infantil? Si hay en la UNAM una materia, si hay en el IMBA dos materias, ¿no? Claro. ¿De dónde sale tanta gente? ¿Se incorporan al teatro infantil personas que no estudiaron teatro?
3: Ay, pues es como complicado el asunto, ¿no? Porque en nuestro caso creo que todos de alguna manera sí nos especializamos justo en el teatro infantil. De hecho, por ejemplo, en mi caso yo salí de la UNAM y la maestra que nos daba teatro para niños es Nadia González Dávila, que es una maestra extraordinaria y que además hace también cine para niños. Y bueno, justo toda una generación salió de ahí. Pues más bien ahorita son como ya seis generaciones las que esta maestra ha tenido dentro de la UNAM, y algo que tiene ella es que también va trabajando diferentes formas, ¿no? De hecho, la segunda generación se especializó muchísimo en el trabajo de títeres para niños, ¿no? Entonces, y además con ella tiene una forma muy particular de trabajar, porque invita a otros maestros a dar su cátedra, y por ejemplo de los titiriteros que yo recuerdo que ella invitó, Manuel Márquez, Aide Bueto, Pablo Cueto, ¿no? Uh-huh. que es gente que se especializa también en el lenguaje del títere, y que muchos de ellos forman parte de la UNIMA, que es la Asociación de Titiriteros de manera internacional, y bueno, o sea, todos estos maestros también se van conjuntando en el trabajo con ella precisamente para darle una especialidad al teatro para niños.
2: Sí, pues estamos acercándonos al cierre de esta conversación. Isaías, pues recuérdanos también el montaje de El Globo Flotando, que es la segunda obra que van a tener para conmemorar estos 25 años del Espejo, ¿no?
3: Así es, de hecho, o sea, justo estrenamos este fin de semana lo de Hombres Lobo y empezamos ya el trabajo de mesa para El Globo Flotando, ¿no? Porque también nada más tenemos, digamos, un mes como para recuperar memoria, otra vez lo corporal, lo actoral, lo vocal, y ya estaremos presentándonos otra vez ahí en el Teatro Benito Juárez para esta segunda parte, proceso de los 25 años, y bueno, además una obra maravillosa que nos habla también del duelo, ¿no? Y que además de repente pudiera parecer un tema tabú con los niños, pero los niños son maestros también para hablar de este tipo de cosas, y que además tienen una manera de abordar también el mundo y las pérdidas, ¿no?
2: Sí, claro. Sí.
4: Pues muchísimas gracias por esta oportunidad de poder conversar contigo, Isaías Avilés, productor ejecutivo de esta compañía de Los Hombres Lobo Viven en mi Closet. Muchísimas gracias.
3: Gracias.
2: La obra Los hombres lobo viven en mi closet, la compañía El Espejo, la dirección es de Juan Carlos Roldán y se presentan este próximo fin de semana y el siguiente a la 1:00 p.m, Teatro Benito Juárez. Pues muchas gracias, Isaías, hasta pronto.
3: Gracias, hasta pronto.
2: Pues vamos a hacer una pausa musical, Miguel.
1: Vamos a la curaduría de Citlali Morales, que tituló Do Re Mi Fa Gol, en la que vamos a escuchar Fútbol del segundo acto del ballet La Edad de Oro de Dmitri Shostakovich.

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4: y sus papás.
5: ¿Has sentido que no estás solo? Pues tienes razón. Dentro de ti vive una comunidad gigantesca de trillones de microorganismos. No son un par de bacterias perdidas, es todo un ecosistema llamado microbiota, y la mayor parte vive en tu intestino. Imagina que tu sistema digestivo es una ciudad futurista donde viven bacterias, virus y hongos. Pero no te asustes, no están ahí para enfermarte. Al contrario, son tus aliados más cercanos. Estos microroomies hacen el trabajo sucio, descomponen la comida que tú no puedes procesar, fabrican vitaminas y entrenan a tu sistema inmune para que sepa a quién atacar. La microbiota es como tu segundo cerebro. Hay un cableado directo entre tu panza y tu cabeza. Por eso, cuando estás nervioso, sientes mariposas o se te revuelve el estómago. Tus bacterias influyen hasta en tu estado de ánimo. Si solo comes comida chatarra, es como si le dieras el control a los habitantes rebeldes. Así que, la próxima vez que comas, recuerda que no solo te estás alimentando a ti, sino a todo un ejército que trabaja 24/7 para que tú seas tú. Cuida a tus inquilinos, que ellos cuidarán de ti.

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0: ¿qué tal? Muy buenos días, Nicolaitas. Ya es martes 9 de junio y comenzamos un nuevo día con toda la información que genera la máxima casa de estudios, siempre agradeciéndoles por acompañarme a través del 104.3 FM. Hoy veremos oportunidades de ingreso para quienes siguen buscando formar parte de la máxima casa de estudios de Michoacán, actividades de orientación vocacional, encuentros socioculturales, eventos tecnológicos y una de las actividades científicas más importantes del país. Ya comenzamos, vámonos de lleno a la información de cómo se encuentra la circulación en la ciudad esta mañana. Adelante con el reporte vial.
1: ¿Qué tal? ¿Cómo están? Con el gusto de saludarles. Muy buenos días también a todo el auditorio en esta mañanita de martes. Desearles que tengan una extraordinaria jornada. Y bueno, tenemos ya cortes a la circulación en las inmediaciones de Eduardo Ruiz y la calle de Manuel Muñiz, en las inmediaciones de la terminal de autobuses. Eso se debe a obras por parte del Ayuntamiento capitalino en la calle precisamente de Valentín Gómez Farías, esquina con Eduardo Ruiz, para que lo tome en consideración. Hasta este momento, en la avenida Madero, abierto al tránsito vehicular. Sin embargo, habrá que estar al pendiente por posibles manifestaciones para este día martes. Precaución en las carreteras, porque también tenemos pavimento mojado en la Morelia Pátzcuaro, para que lo tome en consideración. En tanto, para aquellos que están en la zona sur de la ciudad, bueno, pues ya empieza a complicarse ahí en las inmediaciones de la avenida San José del Cerrito. Hasta pronto, gracias, Vale. Muy buenos días para todos ustedes.
0: Muchas gracias, Pepe Toño, por el reporte vial. Bueno, comenzamos aquí en Informativo Nicolaita. Vámonos con las noticias del día de hoy. La alberca olímpica que se construye en la gestión de la rectora Yaraví Ávila González será una de las pocas infraestructuras en Michoacán, con capacidad para articular de manera simultánea la formación académica, la investigación científica y la vinculación social, precisó la coordinadora de Planeación, Infraestructura y Fortalecimiento Universitario, Cindy Lara Gómez. Al respecto, indicó que su impacto académico alcanzará directamente a las licenciaturas en Fisioterapia y Rehabilitación, Nutrición, Enfermería, Medicina, Psicología, Salud Pública, Biología, entre otras, al ofrecer un espacio para prácticas profesionales, actividades formativas, proyectos interdisciplinarios y experiencias de aprendizaje en contextos reales. De igual forma, añadió que fortalecerá la formación de estudiantes de posgrado en áreas relacionadas con la salud, el desarrollo humano, la sustentabilidad y las políticas públicas. La funcionaria apuntó que en materia de investigación, la alberca olímpica funcionará como un laboratorio universitario para el estudio del rendimiento físico, la rehabilitación, la biomecánica, la prevención de enfermedades, la salud pública, la actividad física y la calidad de vida. Investigadoras, investigadores y estudiantes de licenciatura, maestría y doctorado podrán desarrollar proyectos científicos con impacto regional y nacional, generando conocimiento útil para la atención de problemáticas sociales relacionadas con los temas de salud y el bienestar. Lara Gómez apuntó que su contribución también se reflejará en la vinculación universitaria, a través de programas de enseñanza de la natación, capacitación, certificaciones, actividades recreativas y eventos deportivos. La infraestructura permitirá acercar los servicios universitarios a niñas, niños, jóvenes, personas adultas mayores y diversos sectores de la sociedad. Además, agregó que abrirá oportunidades de colaboración con instituciones educativas, organismos públicos, asociaciones deportivas y el sector privado. La alberca olímpica universitaria representa así un inversor estratégica que trasciende el deporte. Es una obra concebida durante la gestión de la rectora Yaraví Ávila para fortalecer la misión sustantiva de la Universidad Michoacana de San Nicolás de Hidalgo, formar profesionales de excelencia, generar conocimiento pertinente y contribuir al bienestar y desarrollo de la sociedad michoacana. Así lo afirmó. El Atlético Morelia Universidad Michoacana Varonil firmó una histórica segunda temporada en la Liga de la Tercera División Profesional, ya que en una competencia en la que participan más de 250 equipos de todo el país, logró quedarse con el subcampeonato de filiales. Además, a lo largo de la campaña, alcanzó la cantidad de 26 partidos consecutivos, sin conocer la derrota, contando fase regular y liguilla, pues tras dos descalabros, en las dos primeras jornadas no volvió a perder hasta la gran final. Durante ese lapso, lapso invicto. El cuadro de los zorros acumuló un total de 22 victorias y 4 empates. Anotó 77 goles y solo recibió 25, tomando en cuenta el torneo normal y la fiesta grande. El estratega nicolaita Gustavo Farías Echenique destacó la relevancia de esa racha, y sobre todo porque significó darle vuelta a un arranque con 2 tropiezos. Después de un inicio complicado, tuvimos una racha de 26 partidos sin perder. Eso no es cosa fácil, y menos en tercera división. Nadie te regala nada. Estuvimos en el grupo 11, uno de los más difíciles, entonces es un gran mérito. Cabe mencionar que en la temporada 2024-2025 de la Liga de la Tercera División Profesional, la primera del cuadro nicolaita en el ámbito profesional, registró una racha de 16 encuentros sin perder, lo que en el reciente certamen superó esa marca. Licenciatura en Seguridad Pública y Ciencias Forenses de la Universidad Michoacana de San Nicolás de Hidalgo inició los trabajos para lograr su acreditación por primera vez en la historia del programa educativo. Como ha sido una constante durante la gestión de la rectora Yaraví Ávila González, la mejora continua, la actualización y la pertinencia de los programas educativos que oferta la Casa de Estudios ha sido un eje primordial de trabajo, llegando al 99.98% de la matrícula de nivel superior de calidad. Respecto al proceso de acreditación de la licenciatura en Seguridad Pública y Ciencias Forenses, el secretario académico Antonio Ramos Paz precisó que la Universidad Michoacana recibió la visita del grupo evaluado por parte de los comités interinstitucionales para la evaluación de educación superior. Fueron 3 días de trabajo donde este comité evaluador tuvo una acción de arranque en la que estuvieron presentes estudiantes, profesoras y profesores del programa, personal administrativo y manual que apoya precisamente a esta carrera. Explicó que posteriormente el comité tuvo una entrevista con el director de la Escuela de Estudios Superiores Interdisciplinarios, Julio César Sánchez Bucio, dependencia que alberga el programa, así como alumnas, alumnos, egresadas, egresados y empleadores. El funcionario apuntó que los integrantes del órgano evaluador realizaron una visita a las instalaciones de la ESI y tuvieron reuniones con áreas centrales que apoyan al programa como vinculación y servicio social, movilidad estudiantil, coordinación de proyectos transversales y responsabilidad social institucional y control escolar. Por lo que ahora el grupo evaluador entregará un reporte al Comité de Ciencias Sociales y Humanidades de los CIES, que dará revisión al mismo para generar un dictamen que se espera sea positivo. Ramos Paz detalló que la acreditación es el reconocimiento público de la calidad de un programa académico y se concreta porque la carrera cumple con altos estándares de calidad, tanto en la planta docente como en su plan de estudios, en materia de infraestructura, en la normativa y en las actividades de formación integral, por mencionar algunos rubros. Precisó que al estar acreditado una licenciatura, las y los alumnos tienen la certeza de que están estudiando en una universidad de calidad y en una carrera que tiene pertinencia social. Finalmente, Ramos Paz apuntó que la licenciatura de Seguridad Pública y Ciencias Forenses que se oferta en la Casa de Hidalgo es única en su tipo, ya que en diversas instituciones de educación superior del país la ofrecen, pero la carrera se enfoca a una sola de las áreas y en el caso del programa nicolaita combina ambas. Algo que también es digno de comentar es que es una carrera que tiene la participación de instancias externas como la Fiscalía General del Estado, la Secretaría de Seguridad Pública y obviamente especialistas de nuestras facultades. Así se sostuvo. Para una jornada ordenada y sin contratiempos, la Universidad Michoacana de San Nicolás de Hidalgo emitió una serie de recomendaciones dirigidas a las y los aspirantes que presentarán examen de admisión para ingresar a alguno de los programas académicos que oferta la Casa de Estudios en la convocatoria de nuevo ingreso 2026. De acuerdo con la Dirección de Control Escolar, el periodo de aplicación de exámenes de admisión iniciará a partir del próximo martes 30 de junio, conforme al calendario previamente publicado, por lo que se exhorta a las y los jóvenes a revisar con anticipación toda la información relacionada con su evaluación. Entre las principales recomendaciones se encuentra imprimir la solicitud o ficha de ingreso, revisarla y firmarla, ya que será el paso indispensable para poder acceder al examen. Dicho documento contiene datos importantes como número de registro, lugar, fecha y horario, asignados para presentar la evaluación. El día del examen será obligatorio presentar la solicitud de ingreso impresa y una identificación oficial con fotografía. Asimismo, las y los jóvenes deberán llevar una calculadora con funciones básicas, no científica, lápiz HB2 no encerado, gomas, sacapuntas y bote o botella de agua de plástico sin etiquetas. La institución informó, además, que no se permitirá el ingreso con bolsas, mochilas, gorras, cascos, libretas, carpetas, lapiceras ni dispositivos electrónicos como teléfonos celulares, computadoras portátiles, reproductores de audio, audífonos, relojes o lentes inteligentes, ni cualquier otro artículo que pueda interferir en el desarrollo del examen. La máxima casa de estudios mantiene abierta su convocatoria de nuevo ingreso y hoy quiero compartir dos opciones académicas que forman profesionistas comprometidos con el análisis y la transformación de la sociedad. Si a ti te interesa comprender la realidad desde una perspectiva crítica y desarrollar habilidades de análisis, argumentación y reflexión, bueno, la licenciatura en filosofía es una excelente alternativa. Este programa te cuento que permite estudiar el pensamiento filosófico y aplicar sus herramientas en ámbitos como la educación, la investigación, la cultura y el análisis social. Por otra parte, te cuento que antes la licenciatura en salud pública evoluciona y ahora se convierte en la licenciatura en políticas y salud pública, con una propuesta académica actualizada que responde a las necesidades del entorno sanitario y social. Se oferta en la Facultad de Atención Integral en Ciencias de la Salud y Asistencia Social, donde las y los estudiantes adquieren conocimientos para diseñar e implementar estrategias que fortalezcan los sistemas de salud pública. Recuerda que la convocatoria cierra el próximo 25 de junio y el trámite puede realizarse en www.umich.mx. Y siguiendo con las actividades de promoción educativa, hoy 9 de junio la Exporienta llega al municipio de San Lucas, Michoacán, acercando información vocacional y académica a las y los jóvenes interesados en continuar sus estudios profesionales. Y te platico que en el marco del encuentro sociocultural Nosotros Habitamos la Universidad LGBTQ+, la Universidad Michoacana invita a la conferencia Safe Place, el arte de construir comunidades virtuales que sí te cuiden. En esta actividad se abordarán temas relacionados con la seguridad digital, la construcción de espacios inclusivos en redes sociales y la prevención del acoso en entornos virtuales. La charla será impartida por la psicóloga Margarita Ceja Martínez en la Biblioteca Luis Pita Cornejo de la Preparatoria José María Morelos y Pavón. La tecnología y la creatividad también tendrán un espacio especial este martes 9 de junio con la Feria y Batalla de Juegos organizada por la Facultad de Ingeniería Eléctrica. En este evento se presentarán y competirán videojuegos desarrollados por estudiantes universitarios, mostrando el talento y la innovación de la comunidad nicolaita en el área tecnológica. Y para quienes disfrutan de la divulgación científica, no se les olvide que tienen la invitación del día 12 y 13 de junio, porque estará el 34º Tianguis de la Ciencia. Recuerden que es considerada la feria de ciencias más grande de México y esto reunirá proyectos, talleres, demostraciones y actividades para toda la familia. Recuerden, 12 y 13 de junio de este año. Esto fue su informativo Nicolaita del día martes 9 de junio. Recuerda mantenerte al tanto de las actividades, convocatorias y eventos de la Universidad Michoacana a través de sus canales oficiales. Mi nombre es Valeria Padilla y fue un gusto compartir contigo la información de esta mañana. Que tengas un excelente martes. 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
2: Hola, buenos días. Ya son las 8 de la mañana con 4 minutos y estamos en Primer Movimiento, la revista matutina de Radio UNAM que fluye de 7 a 10 de la mañana de lunes a viernes y que se enlaza con la Radio Nicolaita de 8 a 9 de la mañana. Todos los días hacemos una sincronía de nuestros contenidos, los contenidos de Primer Movimiento. Se escuchan allá en Morelia, Michoacán. Muchas gracias por la confianza y por esta oportunidad de estar con ustedes. Estamos en el 96.1 de FM, en el 860 de AM. Estamos también en radio.unam.mx y en dos redes sociales, que una es P Movimiento en X y la otra es Primer Movimiento en Facebook. Estamos en la cabina de FM en esta mañana en Adolfo Prieto 133 en la Colonia del Valle con Rodrigo Aguilar en la producción ejecutiva, Antonio Quijano en la jefatura de noticias, Antonio Beltrán en los controles técnicos y mi compañera Berenice Camacho en la conducción. Querida Berenice, buenos días.
3: Buenos días, Miguel Ángel Quemain. Muy buenos días al auditorio de Radio UNAM y de la Radio Nicolaita. Con ustedes en Radio Nicolaita de 8 a 9 de la mañana. Pues seguimos adelante en nuestra agenda de este martes 9 de junio. Vamos a conversar, vamos a tener la participación quincenal del doctor Carlos Martínez Azad. Él es investigador emérito de nuestra Universidad de la UNAM, sociólogo, historiador, escritor, y hoy nos hablará de las guerras y el Papa León XIV, que como ustedes saben, está el Papa de visita por España, tiene un itinerario que se extenderá hasta el 12 de junio, del 6 al 12 de junio, para visitar Madrid, Barcelona, Canarias. Justo el día de hoy estará viajando de Madrid a Barcelona, para tener ya mañana miércoles su programa en esa ciudad, en Barcelona. Así es que es el tema que va a abordar el doctor Martínez Azad esta mañana.
2: Y vamos a tener también la presencia de la Copa Mundial de Fútbol en Estados Unidos y con el tema de las redadas del ICE en ese país. Vamos a tratar el tema con la doctora Elisa Ortega Velázquez. Ella es investigadora titular y coordinadora de la línea de investigación institucional, promoción y protección de los derechos de la infancia.
3: Y pues sí, ya todo es fútbol a estas alturas. Nos escriben en redes sociales, que les recordamos, estamos en X y también en Facebook para recibir sus comentarios. Alfonso de Alba Arcos nos dice: nosotros también renegamos en contra del pesado ambiente amañado promovido por la Federación Mexicana de Fútbol. Del mismo modo, reconozco que durante los eventos mundialistas algunos partidos de fútbol han sido, son y serán inolvidables. Muchas gracias, Alfonso de Alba Arcos. Bueno, toda la polémica, pues todo lo que se reúne en torno a la Copa del Mundial, que toca tantos aspectos. Ya hemos visto las cuestiones medioambientales, vaya, todo lo que además en adelante vamos a ver con la situación en Estados Unidos, el temor que tienen algunos de los migrantes y de las personas de origen latinoamericano con las redadas de ICE en torno a los partidos de esta Copa Mundialista. Pues bueno, vamos a tocar el tema en unos momentos más, pero antes nos vamos ya con el doctor Carlos Martínez Azad, que ya se encuentra con nosotros en la línea.
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Como lo anunciamos, ya está con nosotros el doctor Carlos Martínez Azad, sociólogo, historiador, académico, investigador emérito de nuestra universidad, hoy para

cambios de guerra entre Irán e Israel continúan todos estos días que coinciden con la temporalidad de la visita papal en España. Y bueno, con todas esas acciones que hemos visto que continúan en Medio Oriente, en esos países, parece que la larga contienda va para largo, ¿no? Claro. El Papa León XIV realizaba su esperada visita, mientras este lenguaje de la guerra se materializa en diferentes medios que nos han acostumbrado ya a la normalidad de esa permanencia. El máximo jerarca de la Iglesia Católica ha hablado de paz, como lo has dicho tú, Benice, y se ha expresado políticamente contra las narrativas divisivas y a quienes buscan la popularidad a través del juego de las polarizaciones. Más enfático ha sido cuando mostró su preocupación sobre el riesgo de la polarización, la deriva populista, la amenaza de la extrema derecha. También se expresó claramente contra las armas y los muros, insistiendo en el cese de las guerras y a favor de los migrantes, convidando a los países que los reciben a encontrar formas de integración en un discurso abiertamente contrario a las políticas de Estados Unidos y de varios países europeos y de otras latitudes. Lo más sobresaliente ha sido recordar a la España multicultural, en donde en el esplendor del Islam convivieron el médico judío Maimónides, el filósofo árabe Averroes, ambos científicos y pensadores, referencias obligadas cuando se habla de Al-Ándalus, y a cuyas vidas hacen referencia la convivencia de confesiones y culturas en un territorio en el que coincidieron o coinciden también los cristianos Santa Teresa, San Juan de la Cruz. A quien, por cierto, citó en su poema más conocido, De la Noche Oscura, para referirse a este momento de irracionalidad y confusión. Cito, también hoy lo que más nos asusta, lo que muchos provoca la oscuridad de la razón y la violencia de las emociones, es lo desconocido, ante lo cual puede prevalecer la sensación de no tener ya mapas, la desorientación. Por eso se necesitan también en la vida pública hombres y mujeres que intuyan en la oscuridad la luz. En su encíclica magnífica Humanitas, el Papa León XIV retomó de su antecesor León XIII algo que resulta vital, de vital importancia hoy, como es la idea de la guerra justa, que se ha usado para justificar muchos de los eventos guerreros que estamos viviendo en la actualidad. Formulada por primera vez, imaginemos eso, ya por San Agustín, no puede sostenerse, aunque esa idea de guerra justa, hoy en día los hombres están más convencidos de que cualquier disputa que surge entre naciones debe resolverse mediante la negociación y el acuerdo y no recurriendo a las armas. Algo que se origina en el terror que generan las armas modernas, sobre todo, capaces de crear tantas catástrofes y un poder destructivo incontrolable como estamos viendo. Por eso, aún en la postura oficial de la Iglesia Católica, se ha considerado que la guerra justa no tiene cabida en nuestro tiempo, porque los riesgos de la guerra siempre serán mayores que sus supuestos beneficios. Ya el Papa Francisco había sido contundente en su negativa a usar esa idea de guerra justa, cuando en junio de 2023 se expresó ante el Consejo de Seguridad de la ONU: ha llegado el momento de decir un rotundo no a la guerra y afirmar que las guerras no son justas, sino que solo la paz lo es, una paz estable y duradera, construida no sobre el precario equilibrio de la disuasión, sino sobre la fraternidad que nos une. Y es que siempre invocar a la paz tranquiliza nuestras conciencias y nos alerta cuando lo que presenciamos es la imparable ambición que da aliento a las guerras y a la destrucción del otro. No hay guerra más injusta como la que está dándose ahora en el sur del Líbano,
convertido en el

0: campo de batalla por Israel para acabar con Hezbollah, acusando a esta organización de atentar contra la seguridad de sus ciudadanos, sin importarle estar diezmando a la población musulmana chiita, que ha dado cobijo a dicha organización, o más bien que ha surgido de su tejido social. Israel busca que se consideren justas sus acciones, porque ese grupo debe ser eliminado y erradicado del sur del Líbano. Pero cuando se dice grupo, hay la confusión de si se refiere al conjunto de los chiitas o solamente a quienes forman parte de esa agrupación, lo cual nunca ha quedado claro, ya lo he comentado. Un caso notable se está dando actualmente en la ciudad de Tiro, una de las ciudades más antiguas del mundo, a la que también ya he hecho alusión, donde aún existe una ciudadela romana con sus vestigios entre los mejores conservados, como el hipódromo y varios cenotafios en donde fue localizado hace tiempo el rey Iraín, descubierto por la mitología de las tradiciones bíblicas, que tuvo intercambios con David y Salomón. Todo el conjunto rodeado de columnas ha sido ya tocado por la aviación israelí en diferentes bombardeos, hasta que en estos últimos días han destruido varias de las columnas de esas piedras llenas de historia. No se han respetado los escudos que suele colocar la UNESCO, que lo señala como un sitio protegido de la humanidad. Bueno, digamos, esto sería secundario, además, con las vidas que estos bombardeos cobran. En los días previos fueron colocados soldados del ejército libanés en el ingreso del barrio cristiano, entre los más tranquilos, donde conviven comerciantes y pescadores. El emplazamiento militar buscaba evitar la evacuación ordenada por la Armada israelí, alegando que allí no se encontraban ni armas ni combatientes de Hezbollah. Contribuyó en esa búsqueda Hassan Dibouk, el presidente de la Unión de Municipalidades de Tiro. Fueron supervisadas casa por casa, albergues y hoteles, sin encontrar nada comprometedor. Camil Doro, un cristiano de 57 años, propietario de un café sobre el viejo puerto, afirmó: no hay combatientes ni armas de Hezbollah en la ciudad antigua. Los israelíes mienten, concluyó enfático. Y solo apenas hace unas horas, las balas israelíes mataron a 8 personas, dejaron heridas 32, sumando al día de hoy, según la Agencia Nacional de Información del Líbano, 3.666 muertos y 11.321 heridos apenas desde el 2 de marzo. Las órdenes de evacuación de Israel y los bombardeos de la aviación israelí han convertido a la segunda ciudad más importante del Líbano, después de albergar a 200.000 personas, en una ciudad fantasma, donde mal viven apenas cerca de 16.000 cristianos que se habían negado hasta ahora a abandonar sus hogares, por cierto, devastados, creyendo erróneamente que por ser cristianos estarían a salvo. La mayoría, incluso de estas últimas personas, están huyendo ya hacia el norte, probablemente hasta Beirut, en donde viven ya muchos de casi un millón de desplazados, en las tiendas de campaña colocadas en las calles. Un desastre, como puede verse. Ahí es donde encajan las palabras de los papas, incluido León XIV, en el sentido de que no hay guerra justa, y lo que sí puede afirmarse a la luz de lo que se está viendo en Líbano, siguiendo, por cierto, el modelo de Gaza, es lo injusto de una guerra que mata y arroja a la gente a la calle, negándole una vida digna por el solo hecho de haber nacido en el lugar equivocado. Con los nuevos emplazamientos del ejército libanés, se entiende que es el ejército del gobierno actual libanés, podría parar la embestida de las fuerzas israelíes. Sin embargo, esto no ha sucedido porque se trata de un ejército muy débil, precisamente razón por la cual Hezbollah se ha fortalecido, porque es el que ha salido a hacer frente a la invasión que está ocurriendo y de la que, vamos a decir, ya un amplio porcentaje, es decir, que el 10% del territorio del Líbano está ocupado. Pero creo que lo más enfático de todo esto, bueno, además de que no hay guerra justa, como pretende Israel, ¿por qué razón? Porque dice que tiene que acabar con Hezbollah, que representa un peligro para los ciudadanos israelíes. Sin embargo, en todo este intercambio de drones, de misiles de diferente potencia, pues el número de muertes es inequívoco. Se ha contabilizado una veintena de muertos en todo este tiempo, mientras la de los libaneses suma ya más de 3.000. Bueno, esto es casi absurdo mencionarlo, pero creo que es una muestra inequívoca del poder de las diferentes fuerzas contendientes. Y lo que sí es claro, cuando menos como lo expresan los mismos libaneses, es que ni siquiera está Hezbollah en los lugares que están siendo atacados. Y bueno, es la negativa de los habitantes de esos lugares que niegan que esté ahí Hezbollah, y la insistencia de Israel en que va en contra exclusivamente de los de la organización, llevando ya esta incontenible ola de muertes de particularmente de musulmanes chiitas, a lo que se ha agregado ahora esto que en otro momento de esta misma guerra parecían accidentes, de la muerte de cristianos. Sin embargo, pues sobre todo con esto que ha sucedido ahora en Tiro, pues se demuestra que no es verdad que solamente estén atacando a esta población, sino que no les importa ya ni la población de otra confesión, así como tampoco importa ya la destrucción de esos sitios emblemáticos de la humanidad, incluso como el caso de Tiro, que alude también a la tradición judía de la Biblia, pero pues lo mismo ha sucedido con la fortaleza de que ha sido también atacada evidentemente, de la fortaleza de Beaufort, porque pues es un sitio que también con una célula de protección de la UNESCO, pues está siendo destruido ya desde anteriores acciones del ejército de Israel de una veintena de años para acá. Bien, ese es el comentario del día de hoy, deseando poder ya hacer otros comentarios más que no aludan necesariamente a los hechos catastróficos que están cambiando el mapa de una región, y que lamentablemente ese cambio pueda significar una transformación tan drástica como la formación de esta región del Medio Oriente después de la Primera Guerra Mundial. Pues hasta aquí mi comentario. Muchas gracias.
1: Muchas gracias a ti, Carlos, que pones sobre la mesa también una indagatoria sobre la visión que se ha tenido desde el Vaticano con la con el tema del judaísmo, pero también con la relación con Israel, que ha sido desde el 93 una relación de negocios, y con el mundo árabe, ¿no? Con el mundo árabe entendido en el más amplio sentido ecuménico, cultural, radical. Radical me refiero a las profundas raíces, a todo el horizonte bíblico que que al que podemos acceder. Entonces, bueno, queda, nos dejas mucha tarea para tratar de entender hacia dónde se encamina un estado-nación, que es un estado lleno de negocios, lleno de intereses, y que tampoco se ha pronunciado abiertamente sobre sobre lo que significa en muchos otros horizontes la guerra, ¿no? Que son guerras genocidas, son guerras criminales, son guerras que son un gran negocio que expande el imperialismo, entendido como las formas nuevas que ha propuesto esta bestia negra que es Trump, ¿no?
0: Bueno, sí, en efecto, creo que le viene bien el término, aunque nada justifica, y menos que estemos a merced del carácter del carácter cambiante de una persona que además ha metido mucho más dificultades en la solución de la guerra que en provocarla. Para provocarla fue muy sencillo, pero ahora para salir de ella hemos visto en las últimas semanas una contradicción tras otra sobre la forma en que puede llegar, en la que puede llegar, o formas más bien que pueden llegarse a acuerdos entre las diferentes partes. Y pues una de esas partes, que es Hezbollah, pues rechaza los acuerdos porque dice, pues, no he sido consultado en ningún momento, pese a que Trump ha afirmado que está de acuerdo Hezbollah con su propuesta. Y bueno, ahí un poco como que queda es el criterio de cada uno de nosotros, a quién le creemos, ¿no? Pero pues muy probablemente, como se ha manejado Trump en toda esta contienda, pues muy probablemente sí pudo haber hablado con algún simpatizante de Hezbollah o algo así, y él ya considera que eso es no haber, sino estar en negociaciones, en contacto con esa organización, lo cual pues parece imposible de que se haya logrado, y más a la luz de todo esto que sigue sucediendo sin parar en Líbano.
2: Pues tremendo, doctor Martínez Assad. También me quedo con esa última anotación de pasar tal vez en adelante a esos otros temas que están fuera de los márgenes de la guerra, que es fundamental, por supuesto, detenernos en el tema de la guerra, pero hay mucho que entender de las naciones de Medio Oriente, y conocerles más de cerca es también una manera de poner el rostro humano, ¿no? Ese rostro que la guerra deshumaniza, pero que el conocimiento devuelve a la dimensión humana, pues eso es fundamental. Y bueno, pues estaremos a la espera de subsecuentes entregas y reflexiones que nos comparten este espacio. Por ahora le agradecemos esta participación, como siempre, doctor Carlos Martínez Assad.
0: Pues muchas gracias, Berenice y el Ángel, y hasta la próxima.
1: Hasta la próxima,
0: Esperando
1: doctor.
0: noticias más optimistas.
2: Sí,
1: Muchas gracias,
2: esperemos que
1: sí.
2: sí, Miguel Ángel. Pues vamos antes de ir a la pausa musical, Miguel Ángel, solamente comentar lo que la producción y nuestro jefe de información nos comparte esta mañana respecto a la conferencia matutina presidencial. Esta mañana en Palacio Nacional, la consejera jurídica de la presidencia, Luisa María Alcalde, presentó el decreto para trabajadores y estudiantes en el marco de la inauguración del Mundial 2026. Se trata de una serie de medidas dirigidas al personal de Administración Pública Federal, a trabajadores del sector privado en Ciudad de México y a estudiantes de Ciudad de México. El objetivo es mejorar condiciones de movilidad, así ha dicho este mensaje desde la presidencia, la consejera jurídica, mejorar las condiciones de movilidad, seguridad vial, accesibilidad de habitantes y visitantes durante la inauguración del Mundial el próximo jueves 11 de junio. Son medidas que se aplican únicamente para este jueves 11 de junio, en las cuales se exhorta al sector privado y social de Ciudad de México priorizar esquemas de teletrabajo ese día, solo por ese día, igualmente para servidores de la Administración Pública Federal. Y adicionalmente se suspenden las clases este jueves 11 de junio en todos los niveles educativos, únicamente por el día de la inauguración del Mundial en Ciudad de México. Esto es lo que toca al anuncio de esta mañana del Gobierno Federal para el 11 de junio, este jueves, día de la inauguración del Mundial, para Ciudad de México, únicamente para Ciudad de México. Ahora bien, por su parte, la UNAM, la Universidad Nacional Autónoma de México, informó también ayer a la comunidad universitaria a través de este comunicado que leo íntegro y dice de esta manera: a la comunidad universitaria, como es de conocimiento público, el próximo jueves 11 de junio se realizará la ceremonia de inauguración de la Copa Mundial de la FIFA 2026, así como el juego inaugural en el Estadio Ciudad de México, por lo que se han anunciado diversos cierres que provocarán afectaciones severas a la movilidad de personas en horarios laborales. Considerando que los ciclos escolares semestral y anual han concluido y que en las entidades académicas existe una disminución significativa en la afluencia de manera excepcional y sin que se siente precedente alguno, se determina la suspensión de actividades exclusivamente para esa jornada. Hasta ahí el comunicado de la UNAM, de la universidad, pues anunciando este cierre de actividades, esta suspensión de actividades exclusivamente para la jornada del jueves 11 de junio, donde se realiza la ceremonia de inauguración de la Copa del Mundial y también el juego inaugural en el Estadio Ciudad de México. Pues, Miguel Ángel, son comunicados importantes para ir viendo cómo se desarrollarán las cosas, la actividad a lo largo de esta semana y puntualmente a partir del jueves o el jueves mismo, ¿no?
1: Sí, es una apuesta de atención para un evento que tiene una enorme trascendencia en el orden de lo social y que el gobierno atiende en la medida de lo posible para que los ciudadanos también correspondamos a esa visión de cuidado, de orden y de atención a una actividad que es tan importante en el orden de lo social, de lo comercial, de lo político, ¿no?
2: Pues así lo dicho, y vamos a ir con música ahora sí. Vamos a ir en la curaduría de Edith Citlali Morales con esta pieza del compositor británico Michael Nyman. Es de Final Score, el marcador final. Marcador final es el título de esta pieza, que es una banda sonora que acompañó el documental que habla sobre el equipo del club Queen's Park Rangers, el QPR por sus siglas. Es un equipo británico del cual Michael Nyman es aficionado, así es que vamos a escuchar esta propuesta musical.

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2: Nota Internacional.
3: En Estados Unidos aumenta la tensión por la desconfianza en las políticas migratorias del presidente Donald Trump rumbo al Mundial de Fútbol 2026.
4: La Casa Blanca reitera presencia del ICE durante el torneo, aunque asegura que cualquier acción responderá a criterios de seguridad nacional.
3: Las detenciones han aumentado en todo el país. Solo entre enero y octubre, más de 92.000 personas fueron arrestadas en ciudades que son sede del Mundial y que en la mayoría y la mayoría de los detenidos son personas que no han tenido antecedentes penales.
4: Estos operativos forman parte del endurecimiento migratorio aplicado por el gobierno. Al respecto, ICE afirma su misión principal, dice, será proteger estadios y zonas de concentración, no perseguir a migrantes.
3: Sin embargo, la agencia advierte que sí actuará si una investigación de seguridad involucrara a una persona sin un estatus legal.
4: No obstante, la FIFA mantiene preocupación por el impacto internacional de estas medidas. Por tanto, analiza pedir a Donald Trump una suspensión temporal de redadas mientras dure el Mundial. La propuesta busca evitar que el ambiente de vigilancia afecte la asistencia de aficionados extranjeros.
3: Y vamos a conversar sobre estas políticas de antimigración del presidente Donald Trump, la aplicación y el contexto del Mundial en la aplicación de algunas de ellas con la doctora Elisa Ortega. Ella es investigadora titular y coordinadora de la línea de investigación institucional, promoción y protección de los derechos de la infancia y el Seminario de Estudios Críticos del Derecho a Inmigraciones. Le doy la bienvenida, doctora, bienvenida, buenos días.
5: Hola, ¿qué tal? Buenos días, Berenice y Miguel Ángel.
4: Gracias, doctora Elisa Ortega. Bienvenida, bienvenida. Qué gusto saludarte. Lamentablemente con este tema, ¿no? Que desafortunadamente en el contexto del Mundial, pues hay que tomar en consideración, es importante hablar de esta cuestión dado el desempeño de la Agencia de Inmigración y Control de Aduanas en Estados Unidos con respecto a las personas migrantes en ese país o con nacionales o personas racializadas. Pues, ¿cómo ves este escenario que se plantea a partir de la Copa del Mundo?
5: Pues lo veo en realidad complejo porque, digamos, el riesgo no solamente va a estar en los estadios, ¿no? Y me refiero a los estadios tanto de México como de Estados Unidos, sino en todo lo que gira alrededor de los estadios, ¿no? En el caso de Estados Unidos hemos visto, desde que llegó Donald Trump a este segundo mandato, que ha habido una especie de interiorización de la frontera. ¿Qué se refiere esto? Pues que ya la frontera no solamente está en la línea tradicional entre uno y otro país, sino que ya la vemos en los lugares cotidianos que pues todas las personas acuden normalmente, la escuela, la estación de autobuses, los hospitales, los centros comunitarios, ¿no? Y aquí también está todo el tema de los estadios, ¿no? Pues la gente normalmente ante un evento como este pues quiere celebrar, quiere apoyar a sus equipos, ¿no? Entonces se genera todo una especie de comunidad alrededor de los estadios, que incluye pues la venta de artículos, comida, y demás. Entonces yo creo que ahí podemos ver de manera muy muy importante que va a desarrollarse pues el tema de vigilancia y de control migratorio, que pues ya se ha exacerbado en este segundo periodo, ¿no? Y de nuevo, pues el tema no solamente estaría en las deportaciones que hace Estados Unidos, sino todo lo que gira alrededor, ¿no? Que incluye pues generar miedo, presión social, ¿no? Ante esta pues amenaza constante de que van a deportar a la gente que no se encuentra en una situación regular en Estados Unidos.
3: Sí, es que las rutas que llevan a los estadios, a los lugares de tanto de festejo como de encuentro, están monitoreadas desde antes, ¿no? Por eso también el temor de que vayan a ser utilizados los recursos de información logística y de vigilancia para detener personas que están ubicadísimas, ¿no? Que están muy ubicadas, pero que todos los mecanismos de protección migrante y humanitarios han impedido que el ICE entre por completo a detenerlas o a violentarlas, ¿no?
5: Así es. Y bueno, en este punto me parece importante señalar que en todo este tema del control migratorio, pues hay de manera muy clara pues una dimensión tecnológica, ¿no?, que hemos visto pues fortalecerse pues a partir de este segundo mandato de Trump, porque pues el control migratorio actual no depende solamente de la persona, del agente migratorio que detiene pues a los migrantes, ¿no? También depende justamente de esta de las bases de datos, del intercambio de información, de los registros fiscales, ¿no?, como hablábamos hace un par de semanas del tema de las remesas, de controles de identidad, de revisiones de admisión e incluso criterios de seguridad o de vetting. Y traigo aquí a colación el caso reciente del árbitro somalí Omar Abdulkadir, que pues se le negó la entrada a Estados Unidos a pesar de tener una visa válida y fue declarado inadmisible por supuestas preocupaciones de revisión, sin una explicación pública clara y detallada, y pues digamos de manera bastante arbitraria quedó fuera del mundial. Y bueno, también aquí otra cuestión a señalar, me parece, es que también pues hay una presión muy fuerte sobre las llamadas ciudades santuario en Estados Unidos. La administración Trump pues ha amenazado constantemente con intensificar, perdón, la presencia de ICE en este tipo de ciudades, ¿no? Pensemos en Los Ángeles, ¿no?, que es un gran bastión de población migrante, especialmente mexicana, ¿no? Y pues se ha amenazado con enviar más agentes de ICE, y bueno, pues esto sin duda pues genera preocupación, miedo social, y creo que también podemos ver dos tipos de mundial. El mundial que es para el turismo, para incentivar el turismo, el intercambio internacional, las experiencias y demás, pero también el mundial que pues genera también esta ventana de oportunidad para pues justamente para identificar personas migrantes en situación irregular y generarles mayor miedo al que ya viven.
4: Sí, doctora, y como lo has dicho, bueno, son varias aristas las que nos un tema como este expresa y nos llama a reflexionar y a estar a la expectativa de lo que pueda ocurrir. Y uno de ellos es, bueno, pues entre las tantas acciones que el gobierno de los Estados Unidos de Donald Trump ha pues también impulsado, es la restricción de la entrada a 12 países, a ciudadanos de más de una docena de países, pues que también impide esta libertad, ¿no?, de viajar y de poder pues encontrarse en un evento como este. ¿Qué decir de esas otras aristas? Tal vez desde México estamos pues naturalmente que muy enterados y bueno, con la expectativa de lo que pueda pasar con nacionales o con personas pues en esta situación irregular en los Estados Unidos que son de origen mexicano o latinoamericano, pero hay muchas otras naciones que también se ven afectadas por estas medidas. ¿Qué podríamos destacar al respecto, doctora?
5: Bueno, pues justamente siguiendo lo que señalaba previamente, ¿no?, que hay, digamos, estos dos tipos de pues de acciones, ¿no?, por parte de las autoridades migratorias, ¿no? Por un lado, para, podríamos decir, este turismo acomodado, ¿no?, que puede pagar un viaje, en este caso en Estados Unidos, que cuenta con documentos válidos, etcétera, pero también estamos, ¿no?, con la otra cara de la moneda, que es la que señalas, ¿no?, que pues la preocupación no solamente si hay, ¿no?, entra al estadio, sino pues todo lo que está alrededor, ¿no?, para este tipo de personas que señalas, ¿no?, las 12 nacionalidades, las personas nacionales de estos países, ¿no?, para los migrantes irregulares que siempre son, digamos, objeto de estigmatización, de racismo, de discriminación, ¿no?, de nacionalidades muy enfocadas, ¿no?, además de la de México, pues Centroamérica, transcontinentales, etcétera, ¿no? Y aquí el problema está, me parece, en los alrededores del mundial. Por ejemplo, aeropuertos, hoteles, zonas de concentración de aficionados, también en los fan festivals, también en restaurantes, ¿no? Recordemos que esto va a generar un movimiento importante en temas de restaurantes, de servicios, comercio informal y también los barrios migrantes. Entonces, durante este evento habrá una enorme concentración de movilidad internacional y Regreso a lo que señalaba previamente, no podemos esperar dos tipos de respuestas estatales distintas. Una relacionada con la seguridad democrática, ¿no? Que sí se focaliza en riesgos reales y que además es necesario ante este tipo de concentraciones masivas de personas. Pero también la otra, pues, es la respuesta del control migratorio, que va a terminar afectando, pues, a personas por su origen, su apariencia, su idioma, su nacionalidad, y por supuesto su situación migratoria, ¿no? Incluso vemos comunicados, por ejemplo, de Human Rights Watch, que ha pedido pues una especie de tregua, ¿no? Durante el Mundial, ¿no? Con el fin de que pues se suspendan un poco, o sea, minoren este tipo de operaciones de aplicación migratoria, pues, en los partidos, en las sedes y en los espacios que se asocian al torneo, ¿no? Y bueno, pues tenemos un clima, pues yo creo que tenso, ¿no? Y ya empezó con esta negación de la entrada de este árbitro, ¿no? Que señalaba y que fue el día de ayer, ¿no? Entonces, me parece que el tema es cómo el Mundial se está convirtiendo en una plataforma de expansión del control migratorio alrededor de los estadios. Al menos así yo lo veo en el caso de Estados Unidos.
3: Sí, y es que los boletos, bueno, la FIFA generó un sistema de citas. Uh-huh. Las embajadas en cada país generaron un sistema de citas vinculados a las citas que generó la FIFA. Y el boleto es electrónico y está vinculado al DNI y está vinculado a la tarjeta de crédito, el método de pago que eligió la persona, y es electrónico, no hay boletos físicos, ¿no? Entonces, esos instrumentos de control son verdaderamente muy estrictos, o sea, no hay manera de pasar más que con un teléfono celular que no sea propio, ¿no? Es algo verdaderamente complejo en ese terreno. Prácticamente toda la comunidad que no esté legal en los Estados Unidos no podrá ingresar a los estadios, doctora.
5: Sí, esto me parece muy importante lo que señalas, porque en la actualidad todo lo tenemos, digamos, conectado, ¿no? Pues a los celulares, ¿no? Justo como decías, citas migratorias, registros biométricos, de alguna forma nos controlan, ¿no? A través de nuestros propios dispositivos inteligentes que ya no los soltamos, ¿no? Entonces, pues aquí no solamente es que pensemos en la frontera, que esté en el muro, en el aeropuerto, sino que está en el teléfono, en el formulario electrónico, en el algoritmo que decide si una persona es admisible, sospechosa o riesgosa. Y me parece que esto, pues, durante el Mundial lo podemos ver o lo vamos a ver intensificado, ¿no? Porque quien viaja, pues, no solamente va a cruzar físicamente la frontera, sino que va a dejar sus huellas digitales, sus registros de visa, sus datos biométricos, itinerarios, reservaciones, y todo esto, pues, va a ser usado, sí, para facilitar el viaje de algunas personas, pero también para vigilar, filtrar, negar entradas o marcar a ciertos perfiles de personas como sospechosos, ¿no? Entonces, pues estamos de nuevo, ¿no?, ante estas transformaciones que hemos visto ya gestarse desde hace un par de años, ¿no?, como pasamos de las redadas físicas a las fronteras digitales, ¿no? Y cómo las personas migrantes ya no solamente se vigilan cuando cruzan, sino se evalúan antes de llegar, durante el viaje, después de entrar, y nuestro celular, la visa electrónica, la cita digital, todo esto se vuelve parte de un dispositivo de control migratorio, ¿no? Entonces, yo creo que podríamos pensar que ICE es la cara más visible del control migratorio en Estados Unidos, pero el celular, las visas, las bases de datos, pues son esta cara silenciosa, ¿no? Que creo que todavía no acabamos de aceptar, ¿no? Cómo somos pues controlados a través de este tipo de dispositivos.
4: Sí, es tremendo, y esto sobre este tema y esto que menciona Miguel Ángel Quemain, ¿no? Es el FIFA Pass, ¿no? El FIFA Pass, que, bueno, uno puede encontrar las condiciones, la descripción en el sitio electrónico de la FIFA, pero es básicamente un servicio voluntario para las personas que ya cuenten con boleto, ¿no? Que cuenten con boleto. Esto se dio ya hace un tiempo, porque es la manera en la que FIFA, si bien no garantiza la expedición de una visa, sí da la oportunidad a tener una cita prioritaria para tramitar la visa. De nuevo, ya a estas alturas y tan cercana a la fecha de la inauguración, pues esto ya se ha utilizado, ya está caminando, habrá que ver cuántas personas obtuvieron de esta manera una posibilidad de una visa, en qué consisten este tema de tener un espacio prioritario, ¿no? Para con boleto en mano, por decirlo de alguna manera, pues obtener una visa. Pero pues qué te dicen mecanismos como este, doctora, en términos de en términos migratorios, de los derechos de viaje que tienen las personas, y en este encuentro mundialista que tendrá su sede en Estados Unidos, así como en Canadá y México? ¿Qué te dicen estos mecanismos?
5: Sí, bueno, pues creo que es una dimensión muy clara del tema digital, ¿no? Del tema del control migratorio digital. Y aunque el FIFA Pass, digamos, no es una visa ni garantiza la entrada a Estados Unidos, ¿qué establece esta, digamos, clasificación prioritaria, como decías, para quienes ya han podido comprar un boleto del Mundial? Y esto ya nos da un estatus muy claro, un estatus socioeconómico muy claro, porque pues obviamente si puedes comprar un boleto para el Mundial, ¿no?, que son carísimos, pues ya, digamos, el Departamento de Estado de Estados Unidos ya te está considerando medianamente como alguien elegible, es decir, a través de la clase social, ¿no? Y me parece que políticamente muestra algo muy importante, ¿no? Porque pues la movilidad mundialista está mediada, ¿no?, por plataformas, registros, filtros, bases de datos y decisiones administrativas previas, ¿no?, mediadas justo por este tema de la clase, ¿no?, de quién tiene el dinero para poder comprar un boleto, ¿no? Entonces, digamos, de nuevo, no es una visa, pero sí ya te da pues este acceso prioritario, ¿no? Y ya es pues muestra de una política migratoria profundamente selectiva, ¿no? Donde pues el acceso al Mundial no solamente es que puedas comprar tu boleto, ¿no?, sino pasar filtros consulares, digitales y de seguridad, que obviamente afectan de manera desigual a ciertas nacionalidades, perfiles raciales o personas provenientes del sur global, ¿no? Y el caso del árbitro somalí, pues me parece que muestra el límite de estos mecanismos, ¿no? Incluso con una documentación válida, fue declarado inadmisible, ¿no? Entonces, no basta con tu visa, con tu boleto, ¿no? La decisión final sigue estando en manos del aparato migratorio y de seguridad del país anfitrión.
3: Sí, y otro elemento que es muy importante, digo, uno sabe que muchas de las personas, sobre todo personas adolescentes, personas jóvenes, a veces traen teléfonos celulares a nombre de personas que pues los protegen, ¿no?, para hablar con su familia. A veces los jóvenes que son protegidos, cobijados por algunas familias, a veces rentan habitaciones cerca de sus trabajos y traen teléfonos celulares. La Cuarta Enmienda protegía la privacidad, el derecho a la seguridad y privacidad personal de las pertenencias, de la correspondencia, de los documentos y los dispositivos electrónicos, pero se hizo una excepción, ¿no? Se pueden revisar, incluso fotos, mensajes pueden ser catalogados como trata de personas, terrorismo, conspiración, una serie de delitos que es imposible salir con una fianza, ¿no? Es una cosa que también afecta a la persona titular de la línea, que es otro mecanismo que tradicionalmente se ha usado para proteger y para que las personas que trabajan en lugares lejanos estén comunicadas, ¿no?, para ir por ellas a recogerlos, etcétera, ¿no? ¿Cómo observa esas reacciones, doctora? Digamos, yo no he encontrado muchas reacciones de la comunidad porque están en Facebook, están en las redes sociales, pero ¿hay alguna reacción legal por parte de embajadas o consulados latinoamericanos sobre eso?
5: Bueno, pues creo que primero hay que señalar, ¿no?, la importancia que puede tener un teléfono celular, ¿no?, en contextos migratorios y especialmente para el caso que señalas, Miguel Ángel, de los jóvenes, ¿no?, de los adolescentes, ¿no? Para un adolescente migrante, pues el celular trae información vital, ¿no? Sí, de las personas que los protegen, que los cuidan, ¿no? Teléfonos de familiares, de abogados, de albergues, mapas, ¿no?, fotografías, mensajes también y todo el tema de las redes de cuidados que son muy importantes en materia migrante. Entonces, revisar o confiscar un teléfono celular a una persona menor de edad, ¿no? Uh-huh. O joven, pues puede romper esta cadena de protección, ¿no? Y ciertamente, pues la cuarta enmienda, ¿no? Protege contra registros y confiscaciones irrazonables, ¿no? Y así lo sostuvo, pues la Corte la Corte Suprema de Estados Unidos en un caso, ¿no? Diciendo que pues la policía generalmente necesita una orden judicial para revisar información digital de un celular que se incaute después de un arresto, y justo precisamente porque en este tipo de aparatos, de dispositivos, hay una enorme cantidad de información personal, pero en el caso migratorio, pues hay una excepción, ¿no? CBP sostiene que puede revisar este tipo de dispositivos en puertos de entrada bajo su autoridad, ¿no? Y la propia directiva o normativa de CBP señala que puede realizar revisiones básicas y revisiones pues ya más avanzadas, no más profundas. Pero aquí el punto es que de pronto el tema migratorio, el tema fronterizo, empieza a convertirse en este espacio sin derechos, ¿no? En realidad es que, pues, aunque exista esta excepción fronteriza, pues no tendría que ser este espacio para que haya tanta arbitrariedad, ¿no? Por todo lo que implica, ¿no? Para una persona migrante. Entonces, si se les quitan o revisan este tipo de aparatos a los jóvenes, pues interfieren con sus redes de cuidado, ¿no? Y entonces creo que aquí sí debería de haber algún tipo de acción legal, ¿no? Y especialmente cuando hablamos de adolescentes, ¿no? No solamente que sea una medida excepcional, sino que sea justificada, que sea proporcional y con salvaguardas o protecciones reforzadas, porque estamos hablando de niños, niñas y adolescentes, y aquí es pues este tema importantísimo, ¿no? Son personas de atención prioritaria que justamente por la minoría de edad, ¿no? Más otras interseccionalidades que estén presentes, pues necesitan esta protección por parte del Estado.
4: Pues, doctora Elisa Ortega, muchas gracias por esta conversación. Ojalá podamos contar contigo más adelante, ya en los días en los que se desarrolle este Mundial de Fútbol. Y, bueno, pues estar muy atentos, atentas a lo que en torno a la migración pues podría ocurrir, o al menos que existen estos temores en los Estados Unidos. Doctora Elisa Ortega, investigadora del Instituto de Investigaciones Jurídicas de la UNAM, muchas gracias por esta presencia.
5: Muchas gracias, Berenice y Miguel Ángel, y a todo el auditorio, buenos días.
3: Muchas gracias, doctora. Buenos días. Vamos a ir con la curaduría de Citlali Morales, nada menos que Atlas Pumas, el primer movimiento vivo y enérgico y molto rítmico de Gabriela Ortiz, esta gran compositora, en la curaduría de Citlali Morales, do re mi fa col.

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2: Pronóstico del clima, estado de Michoacán, martes 9 de junio de este año 2026. La ciudad de Morelia amanece con 14 grados centígrados, cielo nublado. Registra una temperatura máxima de 20 grados centígrados y una mínima de 15 grados centígrados. Se espera un día mayormente nublado y lluvioso. La ciudad de Zamora amanece con 17 grados centígrados, cielo nublado. Registra una temperatura máxima de 24 grados centígrados y una mínima de 18 grados centígrados. Se espera un día parcialmente soleado con precipitaciones por la tarde. Y en la zona noroeste del estado, en Zacapu, amanecen con 15 grados centígrados, cielo nublado. Registra una temperatura máxima de 21 grados centígrados y una mínima de 16 grados centígrados. Se espera un día nublado y lluvioso. 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

0: Escuchan Radio Francia Internacional cuando son las 2 de la tarde en París de este martes 9 de junio. Nueva ronda informativa con Guillaume Boucher en la técnica. Estos son los titulares.
1: Juan Cascón.
0: Ajustadísimos resultados en las elecciones presidenciales de Perú. El izquierdista Roberto Sánchez se sitúa en cabeza a menos de dos décimas de la derechista Keiko Fujimori. El nuevo presidente o presidenta se decidirá en los votos que aún quedan por contar en la selva y el extranjero. La visita del Papa León XIV a España continúa en Barcelona. Iremos en directo con nuestra corresponsal a la catedral, donde el pontífice oficia un rezo en la víspera de la inauguración de la torre principal de otro monumento, la Basílica de la Sagrada Familia. Donald Trump asegura que las conversaciones de paz con Irán están en su fase final, esto a pesar de los recientes ataques entre Irán e Israel y también a pesar de nuevos bombardeos del ejército israelí contra el Líbano, donde solo este martes han muerto al menos 8 personas. Estos son los titulares. 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Empezamos por las elecciones presidenciales de Perú. El escrutinio de la segunda vuelta supera ya el 95% y a esta hora es el izquierdista Roberto Sánchez quien está a la cabeza, pero a menos de dos décimas de la candidata de la derecha, Keiko Fujimori. El margen está ajustadísimo y la clave va a estar en los votos de la selva y del extranjero y también en los que aún han de ser validados por las autoridades electorales. El politólogo de la Pontificia Universidad Católica del Perú, Eduardo D'Argent, lo resume a la paciencia.
2: Sí, todavía hay que tenerla porque dependemos mucho de la llegada del voto rural, el voto que está más alejado de la selva, que debería favorecer en varios lugares un poco más al candidato Sánchez, pero también hay todavía muchísimo voto que ingresar del extranjero, que no es menor, y que eso debería decantarse hacia Keiko Fujimori. La pregunta es cuánto ha sido el ausentismo en ese voto, ¿no? Va a depender un poco de eso, pero también hay todavía un número de actas importantes que han sido disputadas, que tienen que ser decididas por la justicia electoral, que en la procedencia, digamos, uno pensaría que puede facilitar un poco más a Fujimori. Entonces es muy pronto como para ya declarar la elección y va a depender mucho de, creo yo, que este voto rural que está llegando martes hasta miércoles incluso.
0: Escuchábamos a Eduardo D'Argent, politólogo de la Pontificia Universidad Católica del Perú. El Papa León XIV está ya en Barcelona para continuar con su visita a España. Después de 3 días cargados de eventos y discursos en Madrid, es el turno de la capital catalana a la que el pontífice llega en la víspera del centenario de la muerte del arquitecto Antoni Gaudí. Coincidiendo con esta fecha, la inauguración de la torre principal de la Basílica de la Sagrada Familia, la obra culmen de Gaudí, pero antes, este martes, el Papa oficia un rezo en otro lugar, la Catedral del Barrio Gótico, también destacada por su arquitectura, y después llevará a cabo una vigilia de oración en el Estadio Olímpico ante 40.000 personas. Vamos en directo a Barcelona con nuestra corresponsal Elise Gasonguel, en directo, como decimos, desde la Catedral. Imagino, Elise, que estará abarrotada de gente, ¿no?
3: Sí, aquí en la plaza de la Catedral de Barcelona, en pleno centro histórico, los fieles se han congregado para dar la bienvenida al Papa, que llegó hace justo 30 minutos al sonido de las campanas y entre gritos y aplausos. Algunos de los fieles llevan aquí horas, pese al calor, y vemos a gente de todas las partes del mundo. De hecho, muchos latinoamericanos que viven aquí en Barcelona. Pudimos conversar por ejemplo con Silvia, una mujer peruana que lleva 28 años viviendo aquí y ya había visto a otro papa, a Juan Pablo II, en su país natal. Dice que hoy está muy emocionada de poder ver al Papa León XIV en la ciudad donde vive. También hay varios grupos de escolares de los colegios católicos de la ciudad. Claramente son los que más energía tienen. No paran de gritar el eslogan: esta es la juventud del Papa. El pontífice celebra en esta catedral el rezo de la hora media, una oración que tiene como objetivo ser una pausa espiritual, una pausa que quizás León XIV necesita después de su paso por Madrid y con una agenda bien llena para visitar Cataluña. Elis Gasangel, Barcelona, RFI.
0: Gracias, Elis. Después del informativo les ampliaremos el tema de la inauguración de la torre principal de la Sagrada Familia, prevista, como decimos, para mañana miércoles. Pasamos a otro tema. Tras los recientes ataques entre Israel e Irán, los cuales ya dieron por terminados ambos países este lunes, Israel, sin embargo, ha continuado bombardeando el Líbano. Este martes, el ejército israelí ha lanzado una nueva ofensiva contra el sur, donde ya se contabilizan 8 muertos, incluso antes de la orden de evacuación de la ciudad de Tiro. Recordemos que el fin de la guerra en Líbano es una de las condiciones que exige Teherán para un acuerdo con Estados Unidos. Y a pesar de todo esto, Donald Trump dice que las negociaciones no se han detenido y que podría haber al menos una idea de acuerdo en 1 o 2 días, mientras afirma mantener el bloqueo en el estrecho de Hormuz. El presidente estadounidense prometió al inicio de su ofensiva contra Irán que el conflicto duraría unos pocos días, pero se alarga ya más de 100 y las consecuencias económicas se notan en todo el mundo, pero sobre todo en los países de Oriente Medio. Así lo explica el director del Centro de Estudios Árabes Contemporáneos, Haysam Amirá Fernández.
4: La situación actual de ni guerra ni paz está llevando a toda la región de Oriente Medio, a todo el Golfo Pérsico, a una situación de inestabilidad, de interrupción de producción de hidrocarburos, de gas natural, de crudo de petróleo, y está afectando a la economía internacional y con el riesgo constante de que se vuelva otra vez a la guerra abierta y que pueda aún incrementarse el volumen de la destrucción, haciéndolo pues que sea una destrucción irreversible si se destruyen los campos de petróleo y de gas en el Golfo, por ejemplo. Y todo esto pues lo que obliga es a plantear los orígenes del conflicto entre Irán e Israel, que no son fáciles de resolver, pero que requieren de un peso suficiente de las economías internacionales más importantes para evitar que esta situación pues llegue un momento en que pueda provocar grandes destrozos económicos y sociales a nivel internacional.
0: Era Haysam Amirá Fernández, director del Centro de Estudios Árabes Contemporáneos. Pendientes también de la visita del presidente chino Xi Jinping a Corea del Norte. Allí está reunido desde este lunes con el líder norcoreano Kim Jong-un, con quien promete llevar las relaciones, declaró, a un nuevo nivel. Recordemos que uno de los temas que más preocupan a la comunidad internacional sobre Corea del Norte es el hecho de que este país posee el arma nuclear. Y sobre esto les contamos este martes que el gasto mundial en armas atómicas alcanzó un récord en 2025, casi 119.000 millones de dólares.

0: inmediato a su fiscal en jefe, Karim Khan, para preservar al organismo internacional del escándalo en torno a las acusaciones de agresión sexual que pesan en su contra y por las cuales ya se había retirado del cargo desde mayo del año pasado para poder preparar su defensa. Esta suspensión es una medida preventiva en tanto se espera el fallo definitivo de la Asamblea de los 125 Estados miembros de la Corte Penal Internacional. Y es un nuevo revés para el funcionario británico que ya en octubre fue excluido de la defensa en el caso de la CPI contra el expresidente filipino Rodrigo Duterte por posible conflicto de intereses. Karim Khan ocupó la atención internacional cuando solicitó las órdenes de arresto contra el primer ministro de Israel, Benjamin Netanyahu, y el exministro de Defensa, Yoav Galán, por la guerra en Gaza y por las cuales fue sancionado por Estados Unidos.
1: Gracias, Florencia. En Suiza, empresarios y sindicatos se han puesto de acuerdo para movilizarse ante una votación prevista para este domingo sobre la limitación de la inmigración. Una votación que podría tener importantes consecuencias para el empleo y también para las relaciones comerciales con la Unión Europea. Se trata de una propuesta del Partido Popular Suizo, un partido de extrema derecha que busca limitar la población del país por debajo de los 10 millones de aquí a 2050. Informa Yago Martín.
2: El 14 de junio, Suiza someterá a votación popular la iniciativa No a los 10 millones de suizos. Si gana el sí, el país europeo deberá aprobar una ley destinada a mantener la población residente del país por debajo de los 10 millones hasta 2050, incluyendo a los extranjeros con permisos válidos. El Partido Popular Suizo, de extrema derecha, impulsó la medida en 2024 y asegura que es necesario combatir la inmigración que está fuera de control, responsable de los principales problemas del país, desde los transportes abarrotados hasta el aumento del precio de los alquileres. En vísperas de este referéndum, varias organizaciones empresariales y sindicatos se están movilizando. El Consejo Federal de Suiza, es decir, el órgano ejecutivo del gobierno, desestima todos estos argumentos. Este asegura que la propuesta, bautizada por la oposición como la iniciativa del caos, dificultaría la contratación de personal europeo, reduciría la producción económica nacional y debilitaría las relaciones comerciales con la Unión Europea, el principal socio económico de Suiza. Aún así, el resultado se plantea incierto, ya que las últimas encuestas señalan que la votación podría estar reñida.
1: Gracias, Yago. Terminamos de vuelta en América Latina. El presidente de Bolivia, Rodrigo Paz, dice que hay narcoterroristas tras las protestas que piden que abandone el cargo desde hace semanas en medio de la crisis económica que afecta al país.
3: Promulgo esta norma porque está bajo la lógica de defender a las grandes mayorías bajo aquellos que nos quieren atacar e irrumpir este proceso democrático, este proceso constitucional. Por eso reitero, el diálogo siempre. Pero a su vez también si hay profesionales del narcoterrorismo matando o intentando matar a bolivianos, nos tenemos que proteger. Esta es una ley para proteger a los bolivianos. Esta es una ley para cumplir lo que manda la Constitución, el vivir bien y no por explotación.
1: El presidente Rodrigo Paz descarta dimitir y, como han escuchado, habla de una ley, ha dicho, una ley para proteger a los bolivianos. Se trata de la Ley de Regulación de Estados de Excepción, más bien una modificación de esta ley que ha sido aprobada por el Parlamento y que le permitiría, si así lo decidiera, ordenar la intervención del ejército para disolver los bloqueos de las carreteras que se están produciendo durante las manifestaciones. No ha dicho que lo vaya a hacer, pero como decimos, ahora cuenta con esa posibilidad. Con esta noticia terminamos el informativo. Recuerden que pueden seguir más noticias en nuestra página web rfimundo.com y también seguirnos en nuestras redes sociales. Les acompañó Juan Cascón al micrófono y Guillaume Buffet en los controles. Muchas gracias por escuchar Radio Francia Internacional.

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2: Como les contábamos en el informativo, el Papa León XIV sigue en España y hoy llegó a Barcelona, donde el gran momento será sin duda la inauguración oficial de la torre principal de

0: la Basílica de la Sagrada Familia, la obra eterna de Antonio Gaudí, quien se conmemora el centenario de su muerte este mismo miércoles. Ana María Ospina estuvo allí y nos propone esta visita guiada.
1: Vamos a conocer la Sagrada Familia.
2: Ana y Sandra, mexicana radicada en España.
1: Tenemos un amigo que vino de Italia y se la vamos a enseñar.
3: Yo soy Titán.
1: ¿Y qué acaban de poner? Acaban de poner la cruz, ¿verdad?
3: Pero todavía falta.
1: Todavía falta.
2: La gran cruz tridimensional de cuatro brazos fue finalizada el 20 de febrero de 2026 para coronar el horizonte de Barcelona. Este detalle de la Torre de Jesucristo está revestido de vidrio y cerámica esmaltada en color blanco y es el punto más alto del templo a 172 metros de altura. Leticia y Jaume, catalanes.
4: Hombre, es un honor para nosotros tener la Sagrada Familia, es un orgullo, vaya. Lo que pasa es que siempre está inacabada.
5: Desde que éramos niños, que nosotros ya tenemos más de 70, ya veíamos que estaban haciendo la Sagrada Familia. No creo que no hemos conseguido nunca una foto que no salga una grúa.
4: Una grúa.
2: La primera piedra fue puesta el 19 de marzo de 1882 para hacer una iglesia católica neogótica. Un año después, Antoni Gaudí tomó las riendas y la reimaginó con elementos del Art Nouveau catalán. El artista guió las obras hasta su muerte hace un siglo.
6: Yo soy Daniela Longobardi y soy guía oficial. Haremos este recorrido para descubrir este hito de la arquitectura de Gaudí, que podríamos considerar un resumen de toda su arquitectura.
2: Es un enorme reto técnico y económico, ya que casi la totalidad de los trabajos se pagan con las visitas.
6: Una cosa que decía Gaudí, que era bastante interesante, es que en realidad le preguntaron si le importaba morir y dejar el proyecto de su vida en manos de otros arquitectos. Y lo que dijo fue: para nada. Será interesante ver el pasaje del tiempo. O sea que tenía una idea de este edificio como un proyecto colectivo. Y además, en su proyecto había cosas que él no había resuelto, que sabía que resolverían otros arquitectos, con lo cual hay cosas que para él hubieran sido muy avenirísticas y que aquí, bueno, luego se han realizado, como la Torre de Jesús, que está hecha de una manera muy diferente de las otras, las más bajitas, las de los campanarios.
2: Tanto afuera como adentro es dejarse impresionar por un diseño innovador y complejo, lleno de simbolismo. Un ramillete de torres apuntando al cielo, mientras que un bosque de columnas está iluminado por la luz natural que atraviesa los vitrales multicolor para un momento espiritual.
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0: A pocos días del inicio del Mundial de Fútbol, Argentina vuelve a estar entre los favoritos. La actual campeona es una fuente inagotable de jugadores y entrenadores de primer nivel. El país de Messi y Maradona sigue siendo un semillero codiciado en las mejores ligas. Pero, ¿cuál es el secreto de ese talento sudamericano? En este gran reportaje, nuestro corresponsal Natalio Cosoy recorrió clubes y academias de Buenos Aires y de Rosario buscando entender el fenómeno.
8: El Club Parque, en la ciudad de Buenos Aires, es un histórico semillero de grandes jugadores de fútbol. En la entrada, un cartel dice que el club es cuna de cracks. En sus paredes están colgadas las camisetas de futbolistas notables que se formaron aquí.
9: Estos son muchos de los chicos que salieron acá del club. Bueno, ahí está la mía, la Paglia.
8: César La Paglia es director deportivo del Club Parque. Tuvo una carrera exitosa como futbolista en Argentina y Europa, además de jugar en juveniles de la selección albiceleste. Mientras hablamos, los chicos están practicando baby fútbol, una versión del deporte que se juega en canchas más pequeñas y que favorece el control, la gambeta corta, la velocidad mental y la creatividad bajo presión. Eso contribuye al desarrollo de jugadores rápidos, pícaros y habilidosos. Para La Paglia, el baby fútbol permite trabajar muy bien los fundamentos del deporte.
9: A ver, lo más importante del baby fútbol siempre es el pase, ¿no? Se trabaja mucho lo que es el control y el pase. Y después se trabaja con cono, lo que es la técnica. Se usa mucho la pisada en el baby fútbol. Pisar para un lado, pisar para el otro.
8: Buen jugador se nace, cree La Paglia, pero la formación es clave y esta etapa es fundamental.
9: En el desarrollo de un jugador de fútbol, futuro jugador de fútbol, esta es para mí la instancia que los chicos más incorporan, es el infanto juvenil, digamos, es el preescolar o el jardín de infantes de los chicos del fútbol, donde desarrollan toda la parte técnica. Si bien el chico naturalmente ya viene con la técnica, pero acá se le mejora mucho.
8: Nahuel Díaz tiene 10 años, juega desde los 3 y tiene claro qué es lo que aprende aquí.
10: Aprende muchas cosas, control de balón, darle fuerte al arco, empeine y también zigzag y todo eso. Me enseñaron los profes, gracias a los profes puedo jugar así.
8: La dedicación al deporte no es solo de los niños, es también un compromiso para toda la familia. Así lo explica Cristian Díaz, papá de Nahuel.
11: Y es una logística importante a nivel familiar. Tantos horarios de colegio, salir a las corridas, venir acá o al otro club que juega en cancha de 11, los sábados, mismo juntarse con mi trabajo también. Mi señora también trabaja y es todo un tema los horarios para llegar a que cumpla los horarios de entrenamiento y de juego.
8: Cristian dice que se cuida mucho de no generar una presión excesiva sobre su hijo, algo que ocurre en algunos casos. Es que para los chicos y sus familias el fútbol puede ser una vía de ascenso social y prestigio. Y aunque eso aumenta la presión sobre ellos, también incrementa el número de jugadores que intentan profesionalizarse. 300 kilómetros al norte de la ciudad de Buenos Aires está la ciudad de Rosario. Rosario es, con relación a su cantidad de habitantes, la principal cantera de grandes jugadores de Argentina. En su costanera, un cartel asegura que esta es la capital mundial del fútbol. Aquí nació Lionel Messi y la ciudad lo recuerda con murales en varios edificios. Uno de ellos, que muestra un Messi de niño, vigila desde un edificio las instalaciones del modesto club de barrio en el que dio sus primeros pasos en el fútbol. Abanderado Grandoli, con sus colores naranja y blanco y su cancha de césped amarronado por el otoño, recibe a niños que disputan una fecha del torneo local. Leandro Zavala mira a uno de los partidos, es profesor de los chicos de la categoría 2018 y cuenta qué implica que Messi haya jugado aquí.
12: Orgullo de que sus primeros pasos hayan sido acá, y uno se lo transmite también a los chicos, a mí que me tocó arrancar con 2018, se lo transmiten para que ellos sepan qué escudo están defendiendo, qué colores, y que el mejor del mundo pasó por acá, en esta misma cancha.
8: Leandro es también papá de Benjamín, de 10 años, quien sueña con una carrera en el fútbol.
13: Me gustaría mucho jugar en Europa, en algún equipo de Europa como Barcelona, Real Madrid, en la selección argentina, obviamente.
8: A diferencia de otros países en los que el fútbol infantil es puramente recreativo, en Argentina los niños juegan en torneos competitivos. Los chicos como Benjamín se toman muy en serio el fútbol.
13: Y no me gusta faltar al entrenamiento mucho porque pierdo el rendimiento y es demasiado feo cuando perdés el rendimiento o cuando te enfermas.
8: El amor por el fútbol atraviesa todo aquí. Esa obsesión que hay en Rosario con el deporte, el jugar en todos lados todo el tiempo, explica también por qué tantos grandes futbolistas emergen de esta ciudad cantera. Así lo explica Leandro Zavala.
12: Vivimos jugando al fútbol en cualquier parte de la ciudad, en cualquier parte estamos jugando al fútbol. Va al parque y ve chicos jugando al fútbol, ve grande. Creo que es a nivel nacional en sí, pero en Rosario se vive de otra manera.
8: La formación en los cientos y cientos de clubes del país, el acompañamiento de las familias, el respirar fútbol día tras día, todo el tiempo, explican en parte por qué Argentina produce tantos grandes jugadores. Pero parece haber algo que los futbolistas argentinos traen casi desde la cuna.
14: Siempre me llamó la atención. Yo digo, acá pasa algo que no pasa en otros lugares. Entonces alguna respuesta tiene que haber.
8: Sandra Rossi está especializada en medicina del deporte. Trabaja en neurociencia aplicada al alto rendimiento en el club River Plate de Buenos Aires y tiene una posible respuesta a la pregunta de qué es eso que los jugadores argentinos parecen traer desde la cuna.
14: Cuando todas las cosas están previstas, cuando vos tenés rutinas, cuando todo está bien, cuando las canchas son impecables, hay poco desafío para el cerebro. Argentina es un país que exactamente nos pasa lo contrario, ¿no? Nunca sabemos qué va a pasar mañana. Y los chicos, sobre todo los que llegan, los que se van acercando al fútbol profesional, por lo general vienen de lugares que son potreros. El potrero, que es algo que para mí es el primer laboratorio de neurociencia que existe, tiene las características de la imprevisibilidad. Son terrenos por ahí de tierra, donde uno no sabe cómo va a picar la pelota. Entonces ese chico a la fuerza tiene que desarrollar un control de su cuerpo mucho más fino que un chico que empieza a jugar al fútbol en una cancha que está perfecta. Entonces, considero que esa es una de las grandes ventajas de los argentinos.
8: Esos son los chicos que buscan los clubes como River Plate.
15: Nos acercamos, nos tratamos de poner cerca del chico, le preguntamos el nombre, ¿de dónde sos? ¿Siempre jugaste en esta posición? ¿No te animás a jugar allá?
8: El que habla es Luis Pereira, director del área de captación en el interior del país de River. Su equipo de 28 personas viaja por todo el territorio argentino para detectar potenciales futuros cracks. Y lo que busca es muy preciso.
15: Nosotros tenemos que traer un chico al 60-65% de la técnica individual que con las dos piernas intente eludir un contrario para jugar acá. Esta camiseta es para tipos inteligentes. Uno. Segundo, el carácter. A ver cómo se enoja cuando le dan una patada, cuando se cae, cómo se manifiesta ante la adversidad.
8: Los jugadores que encuentran Luis Pereira y su equipo luego pasan a las manos de Gabriel Rodríguez, uno de los grandes gestores de la fábrica de futbolistas que es Argentina. Es coordinador de las divisiones inferiores de River. Hace 27 años que se dedica a esto y sabe bien cómo desarrollar el talento que le traen los captadores.
16: Nosotros priorizamos mucho el tema de la técnica individual. Nosotros, además de los trabajos esenciales que se hacen en cancha, que los hacen todas las instituciones, nosotros sí tenemos nuestros 45-50 minutos todos los días de un trabajo específico de técnica individualizada.
8: Es un proceso que va puliendo a los jugadores, intentando acercarlos a su máximo potencial y que los convierte muchas veces en atractivos para mercados internacionales, algo que también empuja el desarrollo de futbolistas de calidad.
16: Somos países en América con la necesidad de tener que exportar constantemente jugadores para también las arcas de las instituciones se puedan engrandecer.
8: River Plate es uno de los grandes equipos del país. Es el principal proveedor histórico de jugadores de la selección y el mayor exportador del fútbol argentino, aunque preferiría muchas veces que los cracks se queden con ellos, dice Andrés Balota, vicepresidente de River, sentado en una de las butacas del estadio del club.
17: A muchos de nosotros, o a todos nosotros, nos gustaría disfrutarlos muchísimo más, ¿no? Obviamente, el mercado europeo, de más está decirlo, es un mercado económicamente muy superior al nuestro. Ansía los jugadores de River. En los últimos 5 años hemos tenido ventas por más de 200 millones de dólares.
8: Estas ventas dan un aire económico a los clubes y al fútbol local, además de ampliar las oportunidades de los futbolistas. Pero Argentina no solo exporta jugadores, también es una fábrica de directores técnicos. Tan es así que en el Mundial 2026, 5 selecciones, además del albiceleste, son dirigidas por técnicos argentinos. Es un récord histórico, un récord que tiene explicación.
18: Yo creo que de por sí creo que el entrenador argentino se adapta muy fácilmente a cualquier cultura, ¿no?
8: El que habla es Eduardo González, director de la Escuela de Técnicos del Club Parque, avalada por la Asociación de Técnicos del Fútbol Argentino.
18: Generalmente el entrenador argentino tiene como esa llama que cree que puede solucionar los problemas o formar equipos muy competitivos, puede desarrollar buenos equipos. Y también puede adaptarse a equipos que, quién sabe, no tienen muy buenos jugadores, pero bueno, va sacando y va puliendo, tiene ese ojo diferente como para salir airoso, ¿no?, de alguna situación.
8: A eso se suma que la abundancia de jugadores en una economía dura como la Argentina también lleva a un gran interés por la carrera de técnico. Muchos futbolistas que se retiran o dejan de jugar por una lesión siguen ese camino. Es el caso de Carlos Morelli, que está participando de esta clase. Jugó en inferiores de River y tuvo que dejar.
19: El sueño mío que tengo es volver a entrar en River, pero bueno, y dirigir algunas categorías de los más chicos.
20: Ahí va, paro y toco, paro y toco, paro y toco.
8: Dándole indicaciones a los alumnos está el profesor Juan De Angelis. Él tiene 30 años de técnico y 19 en esta escuela. Básicamente, para De Angelis, el éxito de los técnicos argentinos viene de su formación y la capacidad de entregar resultados.
20: Mira, el técnico argentino, por lo general, los técnicos argentinos tienen muy buena base, infantiles, juveniles, se preparan muy bien y están capacitados y han logrado, que esto se basa en los resultados, están logrando resultados importantes mediante el trabajo, algún nivel de jugadores, y eso le da la posibilidad de que, bueno, en lo laboral le den equipo de selecciones para dirigir.
8: El resultado de todos estos procesos formativos de jugadores y técnicos, sobre la base de una cultura que vive y respira el deporte, sumada a la sofisticación que llegar a las ligas más competitivas del mundo les da a muchos futbolistas y técnicos argentinos, se vio en el triunfo albiceleste en el Mundial 2022. Y llena de expectativa este país loco por el fútbol cuando faltan pocos días para el inicio del Mundial 2026. Desde Rosario y Buenos Aires, Natalio Cosoy para Radio Francia Internacional.
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15: Buenos días, los saluda Cristina Paz en un programa más de Viajemos con la Música. Estamos aquí en Radio Nicolaita, Humanismo Sonoro. A ustedes, como siempre, los invitamos a que se comuniquen con nosotros a los teléfonos 443-326-6565 o al 443-316-8044. Sus comentarios siempre serán bienvenidos. Hoy vamos a hablar de México y de un compositor, periodista y escritor mexicano, así como escucharemos música de la época de varios compositores. Iniciamos con Guillermo Prieto Pradillo. Él nació en la Ciudad de México el 10 de febrero de 1818. Y murió en Tacubaya, también es en la Ciudad de México, el 2 de marzo de 1897, más conocido como Guillermo Prieto. Es escritor, periodista y político liberal mexicano que se destacó en distintas ocasiones como diputado federal, ministro de Relaciones Exteriores y de Hacienda. Como escritor utilizó los seudónimos de Don Benedeno y Fidel. Exploró diversos géneros literarios como la novela, cuento, crónica y ensayo. Guillermo Prieto nació, como dijimos, el 10 de febrero de 1818. Fue hijo de José María Prieto Gamboa y de Josefa Pradillo y Estañol. A los 13 años falleció su padre y debido a ello su madre perdió la razón. Andrés Quintana Roo fue su benefactor al conseguirle trabajo en la aduana y al ayudarlo a ingresar al Colegio de San Juan de Letrán. En 1836, bajo la dirección del propio Quintana Roo, fundó la Academia de Letrán junto con Manuel Tusal y con los hermanos José María y Juan Lacunza, cuya característica primordial era la tendencia a mexicanizar la literatura. Sus primeros poemas se publicaron en el Calendario de Galván y en la revista El Mosaico Mexicano en 1837. Fue secretario de Valentín Gómez Farías y Anastasio Bustamante. Durante el periodo presidencial de este último comenzó a colaborar como redactor para el Diario Oficial. Durante la primera intervención francesa en México, se enlistó en la Guardia Nacional. Fue crítico teatral en el periódico El Siglo XIX con su seudónimo Fidel. Publicó la columna llamada San Lunes de Fidel, de 1841 a 1845. Y de 1848 hasta 1896, con intervalos de 2 años. Colaboró para el Museo Mexicano de 1843 a 1844. Para el Semanario Ilustrado, publicó correspondencia satírica para el Monitor Republicano. Y escribió en 1847 y de 1873 a 1885 en este periódico. Perteneció al Ateneo Mexicano, del que fue miembro. En 1845 fundó el periódico Don Simplicio, en compañía de Ignacio Ramírez, el Nigromante. Se unió en defensa del Ejército Federal durante la primera intervención estadounidense en México. En 1849 colaboró para el Álbum Mexicano y en 1862 para la Chinaca. Vamos a escuchar un primer romance de Guillermo Prieto, interpretado por Armida Briceida Maldonado. Se llama Romance de la Migajita, de Guillermo Prieto.
2: Romance de la Migajita, por Guillermo Prieto. Detente, que está rendida. Contente, no la mates. Y aunque la gente gritaba y corría como el aire, cuando quiso, ya no pudo. Aunque quiso, llegó tarde, que estaba la Migajita revolcándose en su sangre, sus largas trenzas en tierra, con la muerte al abrazarse. De sus labios de claveles salen dolientes los ayes, se ven entre sus pestañas los ojos al apagarse. El ronco está como piedra, en medio de los sacrifantes que lo atan codo con codo para llevarlo a la cárcel. Ve al hospital, Migajita, vete con los platicantes y atente a la Virgen pura para que tu alma se salve. Probé casa sin tus brazos, probé cita de tu madre, y quién te lo hubiera dicho, tan preciosa como un ángel. Con tu rebozo de seda, con tu sarta de corales, con tus zapatos de raso que ibas llenando la calle como guardando tu gracia, para que no se derramase. El celo es punta de rabia. El celo alcanzó a matarte, que es veneno que hace en furias las más finas voluntades. Eso dijo con conciencia una señora ya grande, que vino de Peapa al Pepe, como pasó todo el lance. Y yendo y viniendo días, la Migajita preciosa fue retoñando en San Pablo, pero la infeliz era otra. Está como pan de cera, el aire la desmorona, se le pintan las costillas, se levanta con congoja, solo de sus lindos ojos llamas de repente brotan. Muerto, desea la ventana, la pobre herida se asoma y ve que llevan difunto por otra mano alevosa, a su ronco que idolatra, que fue su amor y su gloria. Se olvida que está baldada y de sus penas se olvida, y corre como una loca y al muerto se precipita, y aúlla de dolor la triste, llenándolo de caricia. Madre, mi madre, le dice, que su madre la seguía. Vendan mis aretes de oro, mis trastes de loza fina, mis dos rebozos de seda, el rebozo de bolita. Vendan mis tumbagas de oro, el coral, la soguilla. Vendan mis arracadas grandes, guarnecidas con perlitas. Vendan la cama de fierro, el ropero, las camisas. Y entierren con lujo ese hombre, porque el bien de mi vida. Que lo entierren con mi almohada, con su funda de estopilla, que pienso que su cabeza con el palo se lastima, que le ardan cirios de cera, cuatro, todos de 6 libras, que le pongan muchas flores, que le digan muchas misas, mientras que me arranco el alma para hacerle compañía. Tú ampáralo con tu sombra, sálvalo, Virgen María, que si en esta postura me puso, fue porque lo merecía, no porque le diera causa, pues era suya mi vida. Y dando 1000 alaridos la infeliz emigranita, se arrancaba los cabellos y aullando se retorcía. De pronto los gritos cesan. De pronto se quedó fija. Se acercan los platicantes, la encuentran sin vida y fría. Y el silencio se distiende, convirtiendo de noche el día. En el panteón de Dolores, lejos, en la última fila, entre unas cruces de palo nuevas y medio podridas, hay una cruz levantada de pulida cantería, y en ella el nombre del ronco Arispe José María. Al pie, en un montón de tierra medio cubierto de ortiga, sin que lo sospeche nadie, reposa la migajita, flor del barrio de las palmas, envidia de las catrinas.
15: Desde muy joven, Guillermo Prieto se afilió al Partido Liberal y siempre criticó el gobierno de Antonio López de Santana. Escribió para el Monitor Republicano en 1847 y para el Álbum Mexicano en 1849. Durante el gobierno de Mariano Arista se desempeñó como ministro de Hacienda del 14 de septiembre de 1852 al 5 de enero de 1853. Al encontrarse en Guanajuato, se adhirió al plan de Ayutla y por tal motivo fue desterrado. Al terminar la Revolución de Ayutla, fue nombrado administrador general de Correos y fue ministro de Hacienda en el periodo presidencial de Juan Álvarez. Participó como diputado del Congreso Constituyente que elaboró la Constitución de 1857. Una vez consumado el golpe de Estado contra el gobierno de Ignacio Comonfort, propiciado por Félix Zuloaga, con el plan de Tacubaya, renunció a su puesto de administrador de Correos y se unió a la causa liberal de Benito Juárez, época en la cual expresó su célebre frase: los valientes no asesinan. Vamos a escuchar otro poema de Guillermo Prieto. Este no tiene título.
16: Dime, ¿cuál es la senda bienhechora que me aparta de ti? Siempre te miro, la atmósfera inefable de tu encanto, peligrosa beldad, siempre respiro. La lira del amor, sin armonía, ya se sorda en mis manos. A sus cuerdas mi inútil llanto le robó el sonido. Mi bien, te adoraré, pero a lo menos hónreme tu odio, líbreme siquiera de volver a tu seno envilecido.
15: En Guanajuato, Juárez lo nombró ministro de Hacienda, cargo que ejerció en el gobierno republicano itinerante durante la Guerra de Reforma. Durante una reunión de gabinete en el Palacio de Gobierno de Jalisco, Juárez casi fue víctima de una traición. Prieto salvó la vida de Juárez anteponiéndose a su persona y gritando su famosa frase de «Los valientes no asesinan». Cuando el conservador Filomeno Bravo había dado la orden a soldados del 5 Regimiento de fusilar al presidente. El 11 de abril de 1858 se embarcó en el puerto de Manzanillo junto con Juárez y su gabinete en el vapor John L. Stephens para llegar a Panamá, donde cruzaron el país por tierra, pues aún no existía el Canal de Panamá. Luego se dirigieron a La Habana y Nueva Orleans. Después se embarcaron en el vapor Tennessee con destino al puerto de Veracruz. En San Juan de Ulúa se estableció el gobierno republicano de Juárez. Guillermo Prieto participó en la emisión de las leyes de reforma. Otro poema de Guillermo Prieto se llama Musa Callejera.
17: Sí, al fin, muchacha. No cuadra con tu carilla traviesa ese empaque de abadesa con el que estás viéndome a mí. Si al cabo, linda morena, disfrazado esté el suspiro, la franca risa que admiro en tus labios de carmín. Si al cabo con esa cara de requiem eterno, chula, más la fiebre se estimula de mi adorada pasión. Y a ese severo entresijo que, ¡alto!, me marca tirana, el alma toca la diana y replica el corazón. Ancha frente, dos ojazos que están rebosando bromas, un seno en que dos palomas tiemblan sin poder salir, un talle, ¡ay, Virgen del Carmen!, que induce a los extravíos, preguntó, ¿estos son avíos para llorar y gemir? Qué airoso es tu cuerpo, amada, si el baile lo descoyunta. Qué dulce verte en la punta de tu brevísima piel. Qué grata relampaguea la luz de tu dentadura si tu labio de ventura llega a empapar el placer. Deja los tristes coloquios y los románticos dúos para esos amantes búhos que piden sepulcro y cruz. Cuando por dentro les dice el corazón los acentos, déjense de cumplimientos por nuestro Padre Jesús. Deja que Ampona Catrina, amarilla como cera, hondos o Poncio prefiera al reír de buen humor. Amar no es buscarse ruido en sociedad de tormento. Es un cielo en que el contento debe alumbrar como el sol. Vamos, te acercas, me miras. ¿Digo bien o me rebajo? Responde con desparpajo. ¿Qué me respondes? ¿Qué güí? ¿Cómo güí, mi bien, mi china? ¿Tú a la francesa? Traidora. Por eso tan de señora y tan faceta te vi. ¿Güí? Pues vete y no recuerdes, tirana, que fui tu esclavo. Permite el cielo que un suavo te ponga en el cuello el pie. Permita Dios que un sargento de nariz remolacha, por traidora y vivaracha, te relegue a San Andrés. Bueno, bravo, así te quiero, como siempre, chinacate. Aquí tienes por remate mis brazos de par en par. Acabarás de coraje. Me tiemblan las rodillas y ahora, ¿qué sientes? Cosquillas, que viva la libertad.
15: Al terminar la Guerra de Reforma, Guillermo Prieto continuó ejerciendo su nombramiento de ministro de Hacienda y fue diputado federal de 1861 a 1863. Cuando comenzó la segunda intervención francesa en México, publicó críticas satíricas en el periódico El Monarca y en La Chinaca. Separado de su cargo como ministro, acompañó a Juárez hacia el Paso del Norte, hoy Ciudad Juárez, y ejerció nuevamente la administración de correos y la dirección del diario oficial. En 1866, apoyó a Jesús González Ortega en sus pretensiones de dar término al periodo presidencial de Juárez y asumir el cargo. pero este negó la realización del cambio de gobierno por encontrarse en tiempos de guerra. Debido a este motivo, González Ortega y Guillermo Prieto se exiliaron a Estados Unidos. Una vez restaurada la República, Prieto regresó a México y fue elegido diputado federal durante 5 legislaturas sucesivas, de 1867 a 1877. Se pronunció en contra de la continuación del gobierno de Juárez, publicando folletos y críticas satíricas en los periódicos La Orquesta y El Semanario Ilustrado. No obstante, al morir Margarita Maza, Guillermo Prieto pronunció un discurso durante el sepelio que dice: ¿es acaso posible que mueran las personas a quienes más amamos? Pues que es posible que solo quede vibrante mi voz para caer como sombra de la muerte. Como es posible para mi señora, objeto de mi devoción por años y años, contemplar su muerte. Como es posible señalar, joya blanca, azucena de su hogar modesto, mujer acariciada con los brazos de oro de la virtud y la fortuna. Guillermo Prieto. Escuchemos un homenaje que le hace Jairo Guerrero al poeta mexicano Guillermo Prieto, interpretando un poema musicalizado llamado Al Mar. En la voz está Adrián Barroso. Marea Profunda, Jairo Guerrero, con texturas sonoras, Al Mar. Escuchemos.

temerario y arrogante, intentó

Hoy llegué junto a ti como otro tiempo, siguiendo tu blanca estela. Hoy llegué junto a ti cuando se hundía en abismos de horror y de anarquía la linfa de cristal de mi esperanza. Porque eres un poema de grandeza.

De 1871 a 1873, Guillermo Prieto colaboró para la revista El Domingo y para la revista El Búcaro. Se pronunció en contra del gobierno de Sebastián Lerdo de Tejada y durante la Revolución de Tuxtepec decidió apoyar al gobierno legalista de José María Iglesias, de quien fue ministro de Relaciones Exteriores, ministro de Gobernación, ministro de Justicia e Instrucción Pública, ministro de Fomento y ministro de Hacienda durante breves lapsos de octubre de 1876 a marzo de 1877. Durante el Porfiriato fue diputado durante 9 legislaturas seguidas de 1880 a 1896. Colaboró para los periódicos La Libertad, El Eco de México, El Republicano, La República, El Federalista, El Tiempo y El Universal. El periódico La República convocó a un concurso en 1890 para saber quién era el poeta más popular y Prieto ganó. Nombrado por Ignacio Manuel Altamirano, el poeta mexicano por excelencia, y también el poeta de la patria. Vivió en Cuernavaca durante sus últimos años debido a que sufría una lesión cardíaca. Regresó a la capital para asistir a los funerales de su hijo y murió en Tacubaya, Ciudad de México, el 2 de marzo de 1897, en compañía de su segunda esposa, Emilia Golarz. Fue sepultado en la Rotonda de los Poemas Ilustres. Ya no encontramos poemas de Guillermo Prieto, por lo que vamos a hablar y a escuchar música de Macedonia Alcalá, con su interpretación más conocida de Macedonio que se llama Dios nunca muere. Dios nunca muere es un vals mexicano escrita por el compositor y violinista oaxaqueño Macedonio Alcalá en 1868. Es el himno de facto del Estado mexicano de Oaxaca. En él, al igual que en la canción mixteca, se refleja el dolor del pueblo oaxaqueño, obligado a migrar a otras tierras en busca de mejores oportunidades. Ha sido cantado por intérpretes tan destacados como Pedro Infante y Javier Solís. En el caso de Javier Solís, existen dos versiones de la canción, una con respaldo de la banda sinfónica grabada en 1959 y otra con el Mariachi Nacional de Arcadio Elías grabada en 1963. Se cuenta que este vals, Dios nunca muere, fue compuesto cuando Macedonio Alcalá y su esposa pasaban por una situación económica precaria y además el compositor estaba en riesgo de morir. Una versión de la historia señala que su benefactor y amigo Roberto Maqueo, viéndolo en esta situación difícil, le dejó discretamente 12 pesos en plata. Otra versión señala que le visitaron indígenas de un pueblo cercano para encargarle un vals para la patrona de su pueblo, dejándole 12 pesos en plata como paga. En todo caso, se afirma que en cuanto Alcalá recibió el dinero, se incorporó en su cama y trazó en una pared los primeros compases del vals, los cuales transcribió después en un papel para música con gran esfuerzo de su parte. Llamó a este vals Dios nunca muere en gratitud a que había recibido auxilio cuando más lo necesitaba. A estas composiciones se le han asignado varias letras, de las cuales la más conocida y que se reproduce seguidamente fue escrita por Cipriano José Cruz. Escuchemos pues de Macedonio Alcalá, Dios nunca muere, interpretado por la Orquesta Sinfónica de Minería.

Ya que se habló de la canción mixteca, vamos a hablar de su autor, José López Alavés. Él nació en Huajuapan de León, Oaxaca, el 14 de julio de 1889, y murió en la Ciudad de México el 25 de octubre de 1974. Músico y compositor mexicano, el autor de la canción mixteca. A la edad de 10 años, fue impulsado por su hermano Abraham al estudio de la música, recibiendo enseñanzas de mandolina y guitarra. En 1900 forma parte de la banda infantil

obtiene el primer premio como clarinetista que le otorga el presidente de la República Mexicana y el secretario de Educación Pública, Justo Sierra, aunado a una pensión por 2 años para continuar sus estudios en la Ciudad de México. José López Alavés radicó en la casa del estudiante José Ives Limantur, ubicada en el barrio del Carmen, en donde tuvo la oportunidad de conocer y relacionarse con músicos como el maestro Quireos, Ángel Vadillo y otros artistas, además de los maestros del conservatorio como Oteo, Gabriel Lunda, Ignacio Castillo, Isidro Jiménez, Rafael Tello, Antonio Gómez Hada, Julián Carrillo y Alba Herrera y Ogasón. En un ambiente de inquietud estudiantil, compone en 1912 la melodía de la canción mixteca como parte del álbum de compositores juveniles en la casa del estudiante. En 1914 decide tomar parte activa en la Revolución Mexicana a través de una de las bandas de música pertenecientes a la División del Norte de la Brigada del General Fernando Reyes. Teniendo estas fuerzas villistas ocupadas la ciudad de Querétaro en 1915, el profesor José López Alavés, integrante de la banda de música, compone bajo la arboleda de la Alameda Hidalgo de Querétaro la letra de la canción mixteca. En 1918 gana el concurso de la primera canción mexicana convocada por el periódico El Universal y gana con la canción mixteca y en segundo lugar con la canción La Apasionada. En el mismo año se efectuó un festival de música mexicana en la Alameda Central de la Ciudad de México con la cooperación de la banda de policía dirigida por Arturo Rocha y acudió a este evento el maestro Lerdo de Tejada, quien presenta al público al compositor oaxaqueño como triunfador del concurso. Escuchemos, pues, José López Alavés como autor de la canción mixteca. Esta está interpretada por la soprano Patricia Trujano Granados.

José Juventino Policarpo Rosas Cadenas. Él nació en Santa Cruz, Guanajuato, el 25 de enero de 1868. Y murió en Surgidero de Batabanó, Mayabeque, en Cuba, el 9 de julio de 1894. Conocido como Juventino Rosas. Músico y compositor mexicano de origen otomí, mundialmente famoso por su vals Sobre las olas. Juventino fue hijo de José Juan Francisco de Jesús Rosas Rosas, un hombre otomí, y Paula Cadenas Alcocer, una mujer mestiza. Desde niño, Juventino mostró una gran disposición y talento para el aprendizaje de la música, siendo inducido y enseñado por su padre a tocar el violín, su instrumento preferido. Vivió de joven en una vecindad del barrio de Tepito, en la Ciudad de México, y trabajó de campanero, violinista y cantor en los servicios religiosos de la iglesia de San Sebastián. Luego formó parte del grupo de los hermanos Aguirre y también estuvo integrado al grupo de los hermanos Elvira, mismo que dejó al morir su padre y su hermano mayor, quienes fallecieron en una riña durante una fiesta en donde bailaban. Para 1885 se inscribió en el Conservatorio Nacional de Música. Ahí estudió solfeo y teoría musical. Ya había escrito Te volví a ver, Seductora, Sueño de las flores y Ensueño. También escribió un vals denominado Carmen para la señora Carmen Romero Rubio, esposa del presidente Porfirio Díaz. Al interpretarse este durante su cumpleaños, el público dudó de su capacidad, tras lo cual Rosas asumió el control de la orquesta con mucha seguridad. En 1888 escribió la Marcha Cuauhtémoc, y la obra que lo llevaría a la inmortalidad se llama Junto al Manantial, que fue rebautizada como el vals Sobre las olas, inspirada al ver lavar en el manantial a la señorita Mariana Carvajal, de la cual estaba enamorada y era hermana de su amigo Fidencio Carvajal. Con dicha familia vivió por alguna temporada, ya que él carecía del dinero para sostener sus estudios. Y fue don Fidencio quien lo invita a vivir en Cuautepec de Madero, Barrio Alto, en Gustavo A. Madero. El joven compositor Juventino Rosas se trasladó a Cuba, donde el 9 de julio de 1894 murió a la joven edad de 26 años debido a la mielitis espinal. Esto es un breve biografía de Juventino Rosas. Vamos a escuchar Sobre las olas y la vamos a escuchar con Pedro Infante para recordar la letra que le dedicó a la señorita Mariana Carvajal.

Con esta música del recuerdo, culminamos el programa dedicado a Guillermo Prieto como poeta. Escuchamos algunos de sus poemas y también escuchamos música de compositores que son ya parte de la historia musical en México. Esperemos que el programa haya sido de su agrado. Cristina Paz agradece su atención y los espera el próximo martes en punto de las 9:30. Para despedirnos nos dejamos con El sueño de las flores de Juventino Rosas.

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16: Cuba enfrenta un duro golpe a su industria turística, crucial para la isla.
17: El turismo es una de las bases principales en este país. Se han ido las empresas, todo. Viene una crisis total.
16: La decisión de varias cadenas hoteleras internacionales de suspender sus operaciones en la isla amenaza al ya colapsado sector turístico, uno de los pilares desde hace décadas de la economía cubana. Se han retirado parcialmente las españolas Meliá e Iberostar, que mantendrán solo una parte de sus hoteles operando. La canadiense Blue Diamond y el grupo asiático Archipiélago International sí cerraron el total de sus operaciones, incluyendo algunos de los hoteles más lujosos de La Habana. Las multinacionales no dieron una razón específica, pero la decisión llega tras una orden ejecutiva de Estados Unidos. Washington sancionará a personas y compañías que se relacionen con la empresa estatal cubana Gaesa, una corporación multimillonaria que pertenece a las Fuerzas Armadas Revolucionarias de Cuba y que gestiona gran parte de los negocios en la isla, incluyendo el sector hotelero. ¿Qué supone para Cuba el cese de operaciones de estas multinacionales? Te lo contamos en este video. En el modelo comunista cubano, los hoteles son en su mayoría propiedad de empresas del Estado, pero suelen ser administrados por operadores extranjeros mediante un contrato con el gobierno. También existen empresas mixtas entre el Estado y compañías extranjeras para explotar instalaciones turísticas. Las cadenas extranjeras aportan la marca, la promoción internacional, los estándares de calidad, entre otros factores, pero quizás lo más importante es que aportan turistas, la mayoría de España, el resto de Europa y Canadá. Las cadenas hoteleras que recientemente anunciaron el fin de sus operaciones administraban establecimientos vinculados a una empresa estatal llamada Gaviota, que a su vez está bajo el control de un conglomerado operado por los militares que se llama Gaesa. Y aquí hacemos un paréntesis. Gaesa es una corporación militar con una estructura sumamente opaca. Aunque es estatal, no rinde cuentas a los organismos públicos de Cuba, no publica sus estados de cuenta y tampoco aparece en el presupuesto de la nación. Aún así está fuertemente implicada en la economía de sectores como el turismo, el comercio, las telecomunicaciones, la banca, las remesas y la construcción. Y fue a esta corporación a la que Estados Unidos apuntó tras su orden ejecutiva del pasado 1 de mayo, cuando advirtió de sanciones contra personas o empresas que negocien con el gobierno. Las empresas hoteleras atribuyen a múltiples factores su retirada de la isla, desde sus preocupaciones legales hasta el deterioro de las condiciones operativas y la crisis energética que vive la isla. No mencionan exclusivamente la amenaza de sanciones. Su salida tampoco significa que los hoteles que administraban vayan a cerrar automáticamente, porque podrían, en teoría, seguir siendo operados por empresas estatales cubanas. La cuestión que plantea no es quién administrará los establecimientos, sino quién será capaz de llenarlos de turistas. Tengamos en cuenta que el sector turístico de la isla sufre una debacle y no ha logrado regresar a los niveles previos a la pandemia de 2020, cuando llegaban al país entre 4 y 5 millones de visitantes por año. Entre enero y abril de 2026, Cuba recibió apenas unos 328 mil visitantes internacionales, esto según datos oficiales. Esa caída además se aceleró al agravarse la crisis energética y de abastecimiento, que algunos comparan con los tiempos del periodo especial de los años 90, cuando el colapso de la antigua Unión Soviética arrastró a sus aliados cubanos a una crisis económica severa. Como en aquellos tiempos, hoy en día hay apagones diarios de varias horas, escasez de todo tipo de rubros, incluyendo una escasez extrema de combustibles, lo que a su vez implicó la suspensión de vuelos internacionales. También existe un deterioro pronunciado de los servicios básicos que ha afectado, por ejemplo, la recolección de basura y la atención en los hospitales. Para quien visite a la isla desde el extranjero, se encontrará playas vacías, hoteles semidesiertos y pocas opciones de esparcimiento, y con la salida de las cadenas internacionales de hoteles, se teme que este panorama se agrave más. Este nuevo golpe para el turismo pone de relieve la creciente dificultad del país para mantener vínculos con inversores, proveedores y empresas extranjeras. Y esto en medio de las crecientes presiones del gobierno de Estados Unidos, que a su vez mantiene un embargo sobre la isla, vigente desde hace 6 décadas. Para el régimen cubano va a ser un desafío preservar estas instalaciones, que tienen elevados costos de mantenimiento, electricidad y personal, difíciles de asumir para un gobierno en crisis. Y es que Cuba está prácticamente en la quiebra y acumula varios problemas. Una caída acumulada del 15% de su Producto Interno Bruto en los últimos 5 años, la insolvencia ante múltiples prestadores internacionales y una población empobrecida. 9 de cada 10 cubanos en la isla viven en condiciones de extrema pobreza, según el Observatorio Cubano de Derechos Humanos. Y un punto importante que mencionar es que los economistas consultados por BBC Mundo destacaron que las presiones de Washington hacia La Habana no solo buscarían un posible cambio de régimen en Cuba. También señalan que estas medidas están desplazando el sector turístico cubano a empresas de España y de Canadá, lo que ante un eventual cambio significativo en la isla podría dejar la puerta abierta a inversionistas estadounidenses.
15: Esto fue BBC Mundo en Radio Nicolaita. 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
1: Será un choque entre una nueva derecha y la izquierda que busca defender el poder que logró por primera vez hace 4 años. El outsider Abelardo de la Espriella y el líder oficialista Iván Cepeda se disputarán la presidencia de Colombia el 21 de junio, al haber sido los más votados en la primera vuelta electoral.
2: ¡Vamos a enfrentar, a derrotar y a castigar a los enemigos de Colombia que quieren destruir nuestra patria!
3: ¡Plutocracia y corrupción! Eso es lo que representa el señor de la Espriella y su proyecto político. Vamos a ganar en segunda vuelta, que no quepa duda.
4: El mediático abogado penalista Abelardo de la Espriella fue el candidato más votado y lo hizo con una cifra récord para una primera vuelta. Sacó más de 10 millones de votos que lo sitúan como el referente de una derecha más radical a la que tradicionalmente gobernó Colombia, similar a lo que suponen Nayib Bukele en El Salvador o Javier Milei en Argentina. Su rival será Iván Cepeda, del partido de gobierno Pacto Histórico, que fue el segundo más votado y que buscará defender la continuidad del proyecto del presidente Gustavo Petro. Cepeda no reconoció el preconteo, alegando un desfase de 885 mil votos. Aunque prefirió esperar al escrutinio final, esto no cambiaría que ambos candidatos estén en segunda vuelta.
1: Los colombianos elegirán entonces entre dos opciones diametralmente opuestas, dos Colombias muy distintas. Pero ¿quiénes son de la Espriella y Cepeda? Te lo contamos en este video. Abelardo de la Espriella promete dar un vuelco a Colombia y, según lo visto en primera vuelta, millones de colombianos lo respaldan. Se llama a sí mismo el Tigre y sus oponentes lo ubican en la extrema derecha por su narrativa nacionalista, soluciones radicales y valores conservadores inspirados en la moral cristiana. Su campaña se burla de ese calificativo de extremo y dicen que lo que ellos proponen es extrema coherencia. Ha planteado mano dura contra la violencia, que incluye bombardeos a campamentos narcotraficantes y la construcción de megacárceles al estilo de Nayib Bukele en El Salvador.
2: Una Colombia milagro que con una mano hace 10 megacárceles para los bandidos.
1: Responsabiliza a la izquierda y a la élite política de los problemas de Colombia y se presenta como el mayor enemigo del comunismo. Es abogado penalista, empresario y tiene 47 años. Sus negocios incluyen inmobiliarias, marcas de ropa, de licores y una firma de abogados. No tiene experiencia política, pero su nombre sí es conocido en Colombia porque ha sido defensor legal de varias personalidades públicas, entre ellas Alex Saab, el supuesto testaferro de Nicolás Maduro, que fue recientemente extraditado a los Estados Unidos desde Venezuela. Ha representado políticos y empresarios implicados en escándalos de corrupción y a individuos vinculados al paramilitarismo, aunque también ha defendido a víctimas de violencia de género y de desastres medioambientales. Sin embargo, debido a algunas de sus declaraciones, ha sido tachado de misógino y homófobo, pero él lo rechaza, diciendo que han sido momentos sacados de contexto. Su principal mensaje es la mano de hierro contra el crimen, la ilegalidad, el narcotráfico y la corrupción. Según los analistas, De la Espriella ha sabido canalizar la frustración de muchos colombianos, sobre todo en materia de seguridad. El país ha experimentado un crecimiento de grupos armados desde 2018 y la situación no mejoró con el actual presidente Gustavo Petro, quien prometió la paz total en Colombia mediante las negociaciones con actores insurgentes, algo que propone continuar Iván Cepeda si consigue vencer en la segunda vuelta. De la Espriella promete desmantelar esta política de negociaciones y dice que eliminará a narcoterroristas. Y como contaba antes, en materia económica promete ejecutar recortes estatales, reducir impuestos y planea hacer crecer la economía con la explotación minera y la de hidrocarburos. Escogió como vicepresidente a José Manuel Restrepo, quien fuera ministro de Hacienda y Comercio en el gobierno Iván Duque, y esto lo acerca a la derecha tradicional que casi siempre ha gobernado en Colombia. Cepeda representa la continuación del proyecto progresista que inició Petro en 2022. De 63 años, la vida y carrera de este filósofo está marcada por la tragedia. Su padre, Manuel Cepeda, un prominente senador comunista, murió baleado en Bogotá en 1994, un crimen que fue atribuido en ese entonces a paramilitares y agentes del Estado. En distintos periodos de su vida estuvo exiliado, en Cuba, en la antigua Checoslovaquia y la última vez en Francia, entre 2000 y 2003. Después regresó a Colombia y se dedicó a la defensa de las víctimas del conflicto colombiano. Ha sido negociador en procesos de paz con guerrillas de izquierda y ha investigado al paramilitarismo. Su candidatura ganó impulso en agosto de 2025, cuando el expresidente Álvaro Uribe fue condenado a 12 años de cárcel por soborno en actuación penal y fraude procesal. En ese caso, Cepeda fue víctima y testigo, y aunque Uribe fue absuelto en segunda vuelta, Cepeda recurrió la decisión y el caso está ahora en manos de la Corte Suprema de Justicia. El ahora candidato asegura que antes del caso Uribe no pensaba ser presidente, pero tras una consulta interna en el partido de gobierno, venció con holgura y desde entonces fue favorito en la mayoría de las encuestas, algo que no coincidió con los resultados de la primera vuelta. Uribe Vélez fue un presidente cuya bandera fue la mano dura contra los grupos armados y la guerrilla, algo que ahora representará De la Estrella. Cepeda, en cambio, apuesta por el diálogo con los grupos armados para lograr la paz, lo cual es criticado por aquellos votantes que creen que solo con mano dura se podrá someter a las guerrillas y otros actores ilegales. Algunos oponentes señalan a Cepeda como un hombre más radical que Petro, lo que inquieta a parte del sector empresarial. De hecho, ha apoyado la idea de una reforma a la Constitución, un planteamiento divisivo en Colombia, aunque más recientemente ha dicho que esto solo sería posible a partir de un acuerdo nacional con todos los sectores políticos. En lo económico, Cepeda basa su programa en ejecutar más reformas sociales, disminuir la desigualdad y combatir la corrupción. También de aumentar el rol del Estado en la economía. Quiere aumentar los subsidios a ancianos, a familias pobres y a los jóvenes.
5: No tiene por qué haber más ricos ricos y pobres pobres. Vamos por la equidad social.
1: También dice que pretende entregar 1 millón de hectáreas de tierras a víctimas del conflicto armado colombiano. Su compañera de fórmula es la senadora y líder indígena Aida Quilcué, quien como él también es víctima de crímenes del Estado. Ahora, ¿qué necesita cada candidato para ganar? Así lo analiza el corresponsal de BBC Mundo en Bogotá, José Carlos Cueto.
4: Ahora empieza una nueva carrera en la que tan importante como mantener los apoyos es generar nuevos, sobre todo para Cepeda, que parte en desventaja. Es probable que tanto De la Espriella como Cepeda busquen seducir a votantes de centro, algo que hasta la primera vuelta no ocurrió. Muy probablemente el abogado aglutinará buena parte de los votos de la tercera en discordia este domingo, Paloma Valencia, que ya se decantó por De la Espriella para la segunda vuelta, al igual que el influyente expresidente Álvaro Uribe. Cepeda alentará el miedo a De la Espriella para movilizar a la izquierda, pero a la vez deberá seducir al votante de centro. Tras los insultos que se lanzaron este domingo, podemos esperar que el lenguaje suba de tono y que ambos candidatos utilicen el miedo al otro. Además, hay que estar atentos a las próximas maniobras de los aspirantes con otros actores políticos. Cada voto cuenta y cada anuncio de apoyo que ejerza cualquiera de la docena de candidatos que se presentó a la elección podría ser determinante. Mucho ojo también con la abstención y el voto en blanco. Ante dos opciones vistas como extremas por muchos votantes, el rechazo y la apatía pueden decantar la balanza en una carrera en la que De la Espriella parte con cierta ventaja.
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0: aplastar Estados Unidos cuando se pretende convertir a la prensa en la fuente de todos los males.
1: Rayuela.
2: Censura, intimidación e insultos de Trump acotan a la prensa libre de Estados Unidos. Algunos de los medios más poderosos como CBS y Washington Post son el blanco de la furia presidencial. Reguladores federales de telecomunicación operan para alinear a las principales empresas. Abuchean al magnate en el tercer juego de las finales NBA en Nueva York entre Knicks y los Spurs. Muy buenos días, bienvenidos a Corrosión, el programa que dentro de la serie Decibel te ofrecemos en vivo a través de la frecuencia cultural universitaria de Radio Nicolaita, Humanismo Sonoro. Estamos transmitiendo en el 104.3 de frecuencia modulada y lo hacemos para todo el mundo en la red a través de diversas plataformas y aplicaciones, entre las que encontramos Tuning Radio. Sean bienvenidos a esta emisión que cuenta con el apoyo en controles de Edgardo Gómez. Y dos líneas telefónicas. Puedes marcar el 44-33-16-80-44. Repito, 44-33-16-80-44. También puedes comunicarte a través del 44-33-26-65-65. 44-33-26-65-65. Sean todos bienvenidos a Corrosión. Voz y producción, Juan Carlos Trejo.

En la parte musical hemos iniciado escuchando a Lyrael. Es una banda alemana que dentro de la línea o la raíz del heavy metal se formó en el otoño del año 2003 en Gummersbach. Originalmente tocaban folk metal y fueron cambiando su estilo hacia el metal sinfónico y el metal gótico. Lyrael ha grabado en estudio algunos discos como este que hemos escuchado el primer tema de él mismo. Tiene como integrantes a Jessica

0: Buen lugar definitivamente para las actividades culturales y también de activación física, ya que los seres humanos somos seres humanos que tenemos un aspecto integral en donde todos los aspectos que se sumen nos permiten formar un conglomerado de actividades para los niños y para que ellos vean todas estas distintas facetas que también están al interior de la universidad. En este sentido, se ha trabajado, estuvimos en algunas reuniones trabajando para lograr incluir esta parte cultural y las actividades están planeadas para estar ocurriendo en la Plaza Joven Hidalgo. Les invitamos a que si nos están visitando en este 34º Tianguis de la Ciencia y tienen necesidad de hacer una pequeña parada para organizarse o simplemente quieren conocer las actividades culturales, nos visiten ahí en la Plaza Joven Hidalgo para que puedan disfrutar y divertirse con estas actividades culturales también que están incluidas en el Tianguis de la Ciencia. Para continuar con esta entrevista, les invitamos a seguir después del corte con nosotros.
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0: Hola, ¿qué tal? Estamos de regreso en esta entrevista, invitación a todos los radioescuchas y también a quienes nos escuchan desde Saber Más Media y Saber Más Radio para este 34º Tianguis de la Ciencia. Estamos aquí con el doctor Jaime Espino Valencia, quien es el coordinador de la investigación científica, y con su servidora Nandini Barbosa Sendejas, que soy la jefa del Departamento de Comunicación de la Ciencia. Doctor, y retomando un poquito el punto en donde nos habíamos quedado antes de salir al corte, se realizaron entonces algunas actividades culturales previas al lanzamiento de este tianguis, como este concierto que será el sábado día 5 de junio,
3: Seis.
0: 6 de junio, a las 4 de la tarde en la biblioteca. Y también tendremos dentro de estas actividades del Tianguis de la Ciencia la distribución de las actividades culturales en la Plaza Joven Hidalgo. Y les invitamos a nuestro público para visitar cada una de estas actividades culturales. Y no sé si nos podrías compartir algunas de las actividades que podríamos tener para este Tianguis de la Ciencia en la parte científica, que nos compartieras esta parte.
3: Sí, yo creo que recuperando un poco de información, serán 10 áreas las que están distribuidas al interior del campus universitario, ya con la organización que está publicada y que está precisamente publicada a través de un QR para que ustedes se puedan ubicar a través de nuestras páginas hacia qué área de interés sería de interesante visitar. Tendremos las áreas biológicas, por ejemplo, las áreas exactas, las áreas de las sociales, en donde vamos a aprender sin duda muchísimas cosas, ¿no? Y el interés es que nuestras niñas y niños pregunten. Y yo he dicho que esos 2 días la palabra no tocar no existe y deberá no existir porque debemos darnos la oportunidad de explorar, de tocar, de experimentar y saber para qué sirve, cómo funcionan algunos instrumentos, cómo funcionan algunos modelos que estén ahí, pero además preguntar qué utilidad podrían tener en nuestra vida cotidiana. Y a través de ello, pues motivarnos precisamente a la generación de conocimiento. Entonces decía hace unos minutos la palabra no tocar, pues ojalá que no esté permitida, ¿verdad? Porque
0: Claro.
3: generalmente cuando asistimos a un museo o algún otro espacio, nos dicen no tocar, pero sabemos que las piezas que ahí están presentes, a lo mejor son piezas únicas. A lo mejor dentro de nuestro tianguis, los stands que estén montados, que serán cerca a 500 talleres, más de 1.500 actividades que realizar. Entonces, hay una gran diversión. Y el tocar, el explorar, está permitido, porque solamente a través

0: de nuestros diferentes sentidos, podríamos aprender aún más. Entonces, dentro de las áreas sociales, por ejemplo, hay diferentes actividades como la ruleta, las que recuerdo, ruleta de los derechos humanos, porque luego a veces pensamos que tengo derechos, pero también tengo obligaciones.
1: Por supuesto.
0: Y ahí están marcadas dónde puedo transgredir esos derechos. Entonces, así como eso, dentro de las áreas exactas, pues podría haber talleres de cómo aprender, por ejemplo, las matemáticas. Actualmente hay algunos talleres y ahí están invitados próximamente también a esos talleres de robótica, en donde actualmente hay ya un mundial de Foodbot MX, a la cual pues convocaremos en breve para que nos puedan acompañar, porque la universidad también es sede de este evento. Entonces, también estará presente dentro del Tianguis de la Ciencia. Así como eso, esperemos que nos acompañen para explorar el mundo de la geología, por ejemplo, ¿sí? El mundo de los materiales, el mundo de los seres acuáticos, de los seres vivos, de los seres terrestres, que la Facultad de Biología, a través de sus múltiples talleres, pues exhibe. El área de la química, que luego a veces nos parece algo complicado, y sin duda, si venimos, preguntamos, exploramos, pues observaremos que tanto la química, la física, las matemáticas son divertidas, que es lo que queremos buscar.
1: Claro, doctor, y también como complemento tenemos estas áreas que son las áreas de ciencias sociales, que también estarán presentes en este 34º Tianguis de la Ciencia. Tendremos actividades que han sido preparadas, por ejemplo, por la Facultad de Economía, en donde tendremos algunos talleres relacionados, por ejemplo, con turismo, y que se tienen este diseño para que vayan, para que puedan tocar, para que puedan jugar. También tenemos a la Facultad de Contabilidad, que también ellos han preparado con mucho tiempo de anticipación cada uno de los juegos para poder acercarse a estos temas que son tan importantes de la parte administrativa y contable. Y tenemos también invitados de la parte de ciencias sociales e historia, por ejemplo. Y también la otra parte que es muy importante, que es la parte del área de ciencias de la salud. En el área de ciencias de la salud también se tienen diversos talleres para que los pequeñines puedan venir y puedan conocer, por ejemplo, de odontología, cómo es el cepillado de dientes, cuáles son las consecuencias de no tener ese cepillado correcto. Ahí hay una cantidad de actividades amplia para que podamos pasar con nuestros niños si venimos en sábado, o con nuestros compañeros de escuela si nos acompañan el día viernes. Y en este sentido les hacemos una invitación para que previo a la entrada al Tianguis de la Ciencia puedan ver el mapa y organizar cómo es que pueden hacer la planeación para visitar todo el Tianguis de la Ciencia, ya que el Tianguis de la Ciencia es una actividad en donde las puertas de Ciudad Universitaria se abren a la población en general para que nos visiten y conozcan todo este conocimiento que se está generando al interior de la universidad. Y aquí en este punto es muy importante comentar, doctor, que el Tianguis de la Ciencia en realidad forma una parte fundamental de esta vinculación que hay entre la universidad y la sociedad. No sé si nos podrías platicar un poco acerca de este
0: tema. Sí, doctora, de hecho es una de las funciones importantes de la universidad, que es esa extensión. Y esa extensión se da de muchos ámbitos, ¿no? Una parte es la vinculación, otra parte es la parte de divulgación de la ciencia, la parte de la cultura, la parte de lo artístico. Y yo creo que tenemos una oportunidad importante de hacer esa extensión con la sociedad el próximo 12 y 13 de junio, que no se nos olvide, que estemos cordialmente invitados. ¿Por qué? Porque el sábado se convierte en una feria familiar, en un tianguis familiar. Y ahí están las puertas abiertas y a lo mejor a alguien le puede surgir la inquietud o la duda. ¿Existe costo? No, no tiene ningún costo. La universidad abre sus puertas para ver qué realizamos, pero además las y los investigadores le recibirán con mucho gusto en sus stand, en sus talleres, así como los alumnos de licenciatura y posgrado que participan en ellos. Entonces, no tiene ningún costo, es una parte de extensión. Además, esa extensión se vincula con las familias, que es también lo que quisiéramos lograr. hay años o han existido años en donde vienen abuelitos, hijos, sobrinos, nietos, y es una cadena familiar completa. Entonces vienen familias completas y la verdad es que es un tianguis del conocimiento, de intercambio de ideas, pues muy bonito. ¿Por qué? Porque a lo mejor nos permite aprender también como adultos fenómenos que no sabemos cómo interpretarlos o que no sabíamos la interpretación que tenía o el resultado que podría dar. Y entonces a través de estos stand, pues nos permite además nutrirnos de ese conocimiento.
1: Sí, claro, doctor. Y en este tema de compartir el conocimiento, creo que compartir los saberes es uno de esos ejercicios importantes para la universidad, importantes para compartir con el público que nos está visitando. Sí, que puedas experimentar. Estás invitado a tocar, pero también estás invitado a que todo eso que conoces tenga el fundamento científico y que se puedan retirar de aquí conociendo no solamente una actividad en donde que fue divertida, sino además una actividad que tiene un contenido científico o humano o cultural significativo para cada uno de los participantes.
0: Sí, que nos permite seguir construyendo conocimiento, porque además de esas inquietudes nos permite generar. Y me refiero sobre todo a las niñas, niños que ahora se encuentran a lo mejor en el nivel básico, en el nivel primaria, y que a lo mejor me dicen, oye, ¿en qué consiste el fenómeno de sublimación? Pero no comprendo qué es eso. Y a
1: Claro.
0: lo mejor alguno de nuestros talleres le da el fundamento en qué consiste, dónde lo provoca y en dónde se realiza. Además de esto, pues nos vamos a lo mejor al nivel secundaria y no puedo resolver una ecuación que me han dejado y que tiene una incógnita, ¿no? Pero
1: Claro.
0: a través del taller del aprendizaje de las matemáticas, a lo mejor me permite llevarme algunos elementos en donde lo puedo aplicar.
1: Sí, por supuesto, doctor. Esta invitación la estamos haciendo para todos, para que nos visiten, que traigan a sus papás, que traigan a sus abuelitos, que los papás traigan a sus niños, que tengamos este espacio de convivencia. El Tianguis de la Ciencia se plantea en 2 días y, como bien lo mencionabas, el día sábado tenemos una invitación más enfocada para un tema familiar. La realidad es que el Tianguis de la Ciencia es un espacio para todos. No hay alguna distinción entre si vienes con una escuela, si vienes con tu familia, si vienes por tu cuenta. Les invitamos a que vengan. Este espacio es para toda la población y para fortalecer justamente estos vínculos que tenemos de la universidad hacia la sociedad. Y para comentarles también, hacerles alguna invitación general a que revisen la información acerca del 34º Tianguis de la Ciencia a través de nuestras redes sociales o directamente en la página web que es www.sic.umich.mx. Se dirigen a la sección de Departamento de Comunicación de la Ciencia y ahí en donde hay un letrero que dice 34º Tianguis de la Ciencia, también pueden consultar los generales. Ya para cerrar con esta entrevista, doctor, no sé si nos quisieras cerrar con alguna frase inspiradora o invitar al público en general.
0: Pues hacer de nueva cuenta la invitación y nuestra frase que la rectora ha destacado es que somos humanistas y ese humanismo lo tenemos que dedicar a nuestra comunidad, a nuestra población y hacia nuestra sociedad.
1: Y bueno, y para cerrar con esta entrevista, también quisiera invitarles, sí, a visitar la distribución de las áreas, pero también a tener en consideración todo este tipo de cuestiones. Por ejemplo, tenemos en esta ocasión el tianguis para realizarse el día 12 y 13 de junio. Les invitamos a venir prevenidos si van a contar con algún paraguas, que traigan bloqueador solar por si hay sol, que nos acompañen a traer agua y que organicen su visita previamente. Y con eso nos despedimos. Muchas gracias por escucharnos y los esperamos para la siguiente emisión de Saber Más Media y Saber Más Radio.
0: Hasta luego.
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4: Muy buenas tardes, estás en el 104.3 de tu FM, Radio Nicolaita. Bienvenidas, bienvenidos, esto es Hecho en México. Reciban un saludo de mi compañero Derek Ansures en los controles técnicos y Ernesto Ayala aquí en el micrófono. El día de hoy los vamos a llevar a un festival de blues, al noveno Aguas Blues que existió en la ciudad de Aguascalientes. Aguascalientes se llevó a cabo en aquel entonces con dos grupos. Bueno, tenían varios grupos en distintas plazas públicas. Yo no sé cómo le hacían. Y buenos grupos, y no solamente nacionales, también extranjeros. Sin duda, un gran festival, el de Aguas Blues. Voy a compartirles el número 9 y vamos a iniciar con Gato Gordo Blues Band. En esa ocasión estuvo Gato Gordo y estuvo Follaje. Pero vamos con Gato Gordo. Ellos, debo comentarles, son liderados, comandados por Genaro Palacios Clemon, que en paz descanse. Y desde los 11 años Genaro se interesó por la música cuando escuchó country y rock and roll en la radio. Vamos a escuchar pues a Gato Gordo aquí en Hecho en México.

Genaro Palacios, el comandante en jefe de este grupo, escuchó por primera vez el blues en la guitarra de Johnny Winter y formó su primera banda que se llamó King Blue. Después tuvo otros grupos como The True, como Hangar Ambulante, en los que él participó. Pero en 1985 formó la banda de blues, una banda que se presentó en la mayoría de los foros de Guadalajara. Después viajó a San Diego, California. Él fue invitado para participar como músico en la banda que acompañaba la campaña presidencial de Jesse Jackson, el primer candidato negro en los Estados Unidos. Y cuando regresa en 1993, Genaro en Guadalajara forma Gato Gordo Blues Band.

Esa banda de Gato Gordo la formó Genaro acompañado de Javier Soto en la batería y Germán Quintana en el bajo. Estuvieron tocando en distintos foros y clubs y bares y en conciertos allá en la ciudad de Guadalajara y también participaron en las fiestas de octubre. Pero con una nueva alineación, Gato Gordo graba su primer disco, titulado así, Gato Gordo Volumen 1, en el año de 1994, con Roy Rubio en el bajo y Víctor Hugo Orozco en la batería. Y este disco fue premiado en México por una revista que se encarga de la difusión del blues, del rock y del jazz. Y en el Teatro del Ferrocarrilero de la Ciudad de México le dieron su premio como mejor debut discográfico del 94 en la categoría de blues rock y recibieron un trofeo llamado Apartado Nacional.

Y ahora vamos con el grupo de follaje. Aquí el comandante en jefe es Jorge García Ledesma, que en su vida ha tenido mucho blues. Dice que su vida es una vida llena de trabajo, de gozo, pero también de muchas tristezas. Fíjense que escribió un libro, el primer libro, yo creo, sobre este tema en nuestro país, que aporta sobre los senderos para unificar el gremio de bluesistas o de blueseros. Él propone incluso formas de organización distinta, comparte una documentación contextual invaluable, producto de una investigación de toda su vida. Este compañero Jorge García es sociólogo y ha trabajado mucho tiempo en instituciones educativas, pero su vida es el blues y se dio tiempo para escribir. Y ahí, como les decía, en toda esa investigación vital que le ha mantenido siempre vigente, le ayudó a recuperar en el blues un carácter abiertamente libertario, a veces también clandestino, insurreccional. El blues, pues, como una forma de vida, como una actitud vital, como un estado del alma.

0: Y bueno, Jorge García de verdad es un pilar, es una leyenda. Se ha sostenido con su grupo Follaje, Contra Viento y Marea, acompañado por El Oso y distintos músicos, pero su vida la ha entregado al blues. Fundó y ejerce a diario con este legendario grupo de blues Follaje y hace música en las bandas de Javier Batis, estuvo también con la Betsy Pecanis, con otros seres del blues. Y fundó hace algunos años la Asociación Mexicana de Blues, de la que él es presidente. Planea incluso ampliar esa organización con los rockeros y con los jazzistas de México. Ojalá lo consiga. Su libro, bueno, como les decía, Esos caminos tristes de esta música de blues. Alguna ocasión platicaremos más sobre esto y escucharemos, por supuesto, algunas de las cosas que él nos comparte en esa publicación. Mientras tanto, recuerden que él señaló con mucha precisión que el blues tiene un carácter abiertamente libertario, clandestino, insurreccional, entre otras cosas.
1: ¡Órale!

0: Es así como estamos llegando al final de este espacio de Hecho en México, el día de hoy, con el festival número 9, el Aguas Blues, en directo, que contó con la participación del grupo Gato Gordo Blues Band de Guadalajara, Jalisco, y con el grupo Follaje de la Ciudad de México. En los controles técnicos, mi compañero Derek Ansures. Muchas gracias, mi buen Derek. Yo les agradezco mucho su atención. Soy Ernesto Ayala y esta fue una producción para Radio Nicolaita. Hasta la próxima.
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0: Nos da mucho gusto que sigan con nosotros aquí en Radio Nicolaita. Bienvenidas, bienvenidos. Esto es Ni Poco Ni Demasiado. Reciban un saludo de Derek Ansures en los controles técnicos y Ernesto Ayala aquí en el micrófono. Nuestra invitada en esta ocasión, una mujer que creció con la cultura de su padre, un profesor de los Estados Unidos, pero que con el tiempo se dedicó a explorar la tradición de su madre, una mujer mixteca de nuestro país. Ella es Lila Downs, y aquí iniciamos.

0: Fíjense ustedes que Lila Downs empezó a mezclar, por un lado, sus raíces mexicanas indígenas y, por otro lado, las sonoridades de América del Norte. Ella nació en el año de 1968. Sus primeros años los pasó acá en México, pero después sus padres se separaron y, bueno, pues ella se fue a vivir con un familiar en California. Allá aprendió a amar la música, específicamente la música clásica y la ópera, y comenzó a estudiar en la universidad.
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0: Y aunque estuve estudiando música en la universidad, después de 2 años experimentó una crisis. Empezó a cuestionarse por qué estaba cantando. Y en esa crisis abandonó sus estudios, estuvo trabajando en distintos lugares, empezó a elaborar, a vender joyas y empezó a darse cuenta que también la música le movía con respecto a los muertos. Le gustaba el estilo de vida por un corto tiempo y antes de regresar a la Universidad de Minnesota donde su padre vivía, ella tuvo por ahí la oportunidad de encontrarse con temas que tenían que ver con la muerte, por nuestra cultura, sin duda, por nuestra cultura, sobre todo.
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0: Y como les comentaba, pues regresa a la universidad en Minnesota, donde vivía su padre, y allí sigue estudiando, se gradúa con una doble titulación, se gradúa en antropología y también en la voz, con un renovado entusiasmo tanto por su herencia mexicana como por el canto. Así que esta mujer inicia su carrera en los 80, pero alcanza reconocimiento internacional hasta finales de los años 90. Es una mujer conocida además por su activismo, por su estilo muy particular. Es una mujer que tú la ves en el escenario y te contagia de toda esa emoción, de su canto, de la musicalización de su trabajo. Un concierto con Lila Downs es algo muy agradable, muy interesante, muy intenso.
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La artista que hemos tenido como invitada el día de hoy, Lila Downs, nació en Tlaxiaco, Oaxaca, en 1968. Hoy en día es una reconocida cantante, compositora, productora y antropóloga mexicana. Ha destacado por fusionar música regional oaxaqueña con folclore mexicano, con jazz, con blues, con rock y con otros géneros. Tiene una voz poderosa y canta en español y en inglés y en algunas lenguas indígenas, sin duda el mixteco, el zapoteco. Ella trata de reivindicar sus raíces, habla también de la migración y de la justicia social. Hoy les he querido compartir su disco de Balas y Chocolate. Además, debo decirles que ha sido galardonada con múltiples premios Grammy Latino y se ha consolidado como una de las voces más influyentes de México. Es conocida también por su estilo visual que incorpora textiles indígenas y letras que abordan la defensa de los derechos de las mujeres y de las comunidades indígenas.

0: Y es así como estamos llegando al final de este espacio de Ni poco ni demasiado. El día de hoy nuestra invitada ha sido Lila Downs. El trabajo de Lila ha sido clave para la difusión de la música tradicional oaxaqueña y mexicana a nivel mundial. Debo comentarles que ella ha tenido además participación en el cine, como por ejemplo la película Frida. También ha colaborado con artistas como Mercedes Sosa, Caetano Veloso, entre otros. Es una de las grandes voces que tenemos en nuestro país. Por eso y más ha sido nuestra invitada en esta ocasión. Les agradezco muchísimo su atención y también, por supuesto, al buen Derek, su apoyo en los controles técnicos. Gracias, Derek. Aquí en el micrófono estuvo con ustedes Ernesto Ayala. Esta fue una producción para Radio Nicolaita, 50 años contigo. Hasta la próxima.
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19: ¿Qué tal? ¿Cómo está? Bienvenida, bienvenido a este su noticiario Pulso de Radio Educación. Estas son las noticias de hoy, martes 9 de junio del 2026. Saludamos, como siempre, con muchísimo gusto a todos los que nos están escuchando a través de las frecuencias de Radio Educación. Si usted está aquí en el Valle de México, nos puede sintonizar por el 96.5 de FM y el 1060 de AM. En Mérida, por la señal Kukulcán en el 107.9 de FM. En Morelia, por Cultura Michoacán en el 95.3 de FM. Y en Hermosillo, por Cultura Sonora en el 104.3 de FM. También va un lluvioso saludo para todas las estaciones que se enlazan con este noticiario en la República Mexicana y en los Estados Unidos, y un agradecimiento a quienes nos ven y escuchan a través de las redes sociodigitales de Radio Educación, principalmente por Facebook y YouTube. A nombre de todo el equipo, les saluda Lenny Cávila. Comenzamos. Y vaya día que se está viviendo aquí en Ciudad de México. Profesores de la Coordinadora Nacional de Trabajadores de la Educación acercan, llevan sus protestas ahí a las inmediaciones de el Estadio Azteca. Desde temprano mantienen cerrados los accesos a Calzada de Tlalpan, Periférico Sur está cerrado, también está cerrado el tren ligero, prácticamente está sitiado el sur de la Ciudad de México. Un grueso dispositivo de seguridad impide el paso de los docentes para que no puedan llegar hasta el Coloso de Santa Úrsula, pero ya están como a 1.5 kilómetros. Por su parte, la presidenta Claudia Sheinbaum garantiza la inauguración del Mundial. La presidenta Sheinbaum afirmó que las movilizaciones magisteriales ya no responden únicamente a demandas legítimas, sino a una estrategia para proyectar una imagen de caos e inestabilidad en México. Y para evitar mayor tránsito en la Ciudad de México, hoy se publicó en el Diario Oficial de la Federación un decreto mediante el cual se establece que el próximo jueves 11 de junio, día que se inaugura el Mundial, las actividades no esenciales de oficinas públicas se realizarán en la modalidad de a distancia. También se van a suspender las clases en todos los niveles educativos, desde preescolar hasta universidad, y se exhorta a la iniciativa privada para que también en los casos de actividades no esenciales se efectúen a distancia. Se modera la inflación en México durante el mes de mayo y se ubica 3.94%, con lo cual nuevamente está dentro del rango objetivo del Banco de México. En información del mundo, también toda la atención sobre Perú. El voto rural y el voto del extranjero decidirán quién será el siguiente presidente o presidenta de Perú. El margen se ha estrechado aún más con el 96% de los votos computados. El 4% de los sufragios que restan llegarán en 2 semanas a los centros de cómputo y marcarán la diferencia. El presidente de Estados Unidos, Donald Trump, anunció que habrá represalias contra Irán por haber derribado un helicóptero estadounidense Apache en el estrecho de Hormuz, a pesar de que el ataque no dejó víctimas. La policía de Kenia lanza gases lacrimógenos a los manifestantes que protestaban contra el centro de cuarentena para estadounidenses expuestos al ébola en el país africano. Y como le decía, conforme se acerca la inauguración del Mundial de Fútbol, las presiones aumentan y esta mañana los profesores de la Coordinadora Nacional de Trabajadores de la Educación colapsaron el sur de la ciudad en las cercanías del Estadio Azteca de México, o del Estadio Ciudad de México, como ahora le quieren nombrar. Desde las 10 de la mañana bloquearon Tlalpan a la altura del metro Tasqueña y de ahí empezaron a marchar sobre Tlalpan hacia el estadio. De igual manera, cerraron los accesos al Metrobús, al tren ligero y también están bloqueando Periférico Sur.
10: A pesar de los embates mediáticos del Estado, el plan de acción se mantendrá, por lo que seguirán las movilizaciones en la Ciudad de México y en el resto de las entidades, determinó la Coordinadora Nacional de Trabajadores de la Educación, al dar un nuevo receso a la Asamblea Nacional Representativa en las primeras horas de este martes. La CENTE criticó que el gobierno federal, en lugar de atender sus demandas, haya preferido endurecer su postura a través de una campaña de desprestigio y represión en contra del magisterio democrático. El dirigente de la sección 58 de Zacatecas, Marcelino Rodarte Hernández, al decretar el receso, dijo que la CENTE se mantendrá en pie de lucha pese a estos ataques dirigidos desde el mismo Estado mexicano.
20: La Asamblea Nacional Representativa hoy determina mantener su plan de acción, que los embates cruentos que está llevando a cabo el Estado, denostando con todo su arsenal mediático a la coordinadora, con todo y ello se mantiene la Asamblea Nacional Representativa y los acuerdos antiemanados, que la coordinadora se estará movilizando, que el plan de acción se mantiene, porque no se han cumplido las promesas del gobierno federal.
10: Este martes, miles de maestros acompañados de activistas de otras organizaciones realizaron una manifestación que partió del cruce de Canal de Miramontes y Calzada Tasqueña hacia el Estadio Azteca, hoy llamado de la Ciudad de México por la justa mundialista. El tren ligero y el trolebús dejaron de prestar servicio, en tanto un fuerte dispositivo de la policía capitalina con equipo antimotines se desplegó en el cruce con División del Norte, el cual se posicionó atrás de dos grandes vehículos, uno de ellos de transporte de caballos y el otro una pesada grúa, los cuales fueron antecedidos por dovelas de concreto ubicadas a lo largo del arroyo vehicular. El dirigente de la sección 9 capitalina, Pedro Hernández, anticipó que si surgía la violencia, esta sería de parte de las fuerzas del orden, al pedir el retiro del aparato de seguridad desplegado sobre Calzada de Tlalpan.
21: Hoy estas vallas impiden que lleguemos al estadio Banorte, porque no tiene otro nombre y eso significa que es privado y que cuesta 50,000 pesos el boleto arriba y que cuesta 16 millones de pesos con transporte exclusivo y que están prohibiendo a todos los pequeños changarros, no pueden transmitir los partidos si no pagan estas cifras millonarias a la FIFA, que se va a llevar el dinero y nos va a dejar la basura. Eso es lo que va a pasar después de este mundial. Vean todo lo que se está construyendo en esta ciudad y en este país para que los dueños de las patadas se lleven los dineros de este país. Eso no lo aceptamos y vamos a seguir en la huelga y vamos a seguir en el plantón y no amenazamos. Dijimos que íbamos a venir y aquí estamos.
10: La CENTE emplazó al gobierno federal a dejar de defender a las Afores al asegurar que no deben servir los recursos de los trabajadores para enriquecer al sector financiero nacional e internacional. Los dirigentes de la coordinadora también pidieron a la presidenta Claudia Sheinbaum que se deje de criminalizar la protesta social y se reúna con la Comisión Nacional Única de Negociación de la CENTE. Para Pulso de Radio Educación, Martín Marcos Velasco.
19: Y también se está dando a conocer que profesores de la Coordinadora Nacional de Trabajadores de la Educación bloquean los accesos a los aeropuertos de Oaxaca y de Tijuana, allá en Baja California. De igual manera, están obstaculizando la entrada a algunos bancos en el estado de Guerrero y en el estado de Chiapas tienen tomada la terminal de Pemex. Y también en Nuevo León, un grupo de maestros jubilados de la sección 50 realizaron una manifestación por falta de pago de adeudos en Monterrey. En tanto, la presidenta Claudia Sheinbaum aseguró que habrá inauguración, aunque se trate de enviar un mensaje de que en México hay caos por parte de los opositores. Escuchemos a Víctor Bárcenas.
22: Al dar a conocer que está por definir si estará presente o no en el llamado Fan Fest del Zócalo capitalino, que inaugura el Mundial de Fútbol, y en el contexto de las protestas de la CENTE, la presidenta Claudia Sheinbaum expresó que los actos violentos de las protestas ya no responden únicamente a demandas legítimas, sino a una estrategia para proyectar una imagen de caos e inestabilidad en México.
23: Bueno, vamos a ver cómo se desarrollan lo que está ocurriendo con los maestros y algunos otros grupos. Porque pues tengo que estar atenta a eso, evidentemente. Entonces hay un equipo que está atento permanentemente a eso. Pero vamos a ver pues cómo se desarrolla. Ya mañana podemos dar ese anuncio. Desde nuestra perspectiva, que lo hemos analizado mucho, no se explican estas manifestaciones, y menos las que tienen un carácter violento. Y esto es para el pueblo de México y para el mundo. Nosotros lo vemos como una provocación.
22: La jefa del Ejecutivo Federal expuso que se busca generar la idea de que existe un descontento social en México previo a la inauguración del Mundial, narrativa que no se sostiene en la realidad.
23: ¿Cuál es la razón? Y por eso decimos que no tiene que ver ya con las demandas legítimas, sino con una orientación. Ahora, de decir no hay la presidenta de México y el gobierno de México, pues tienen un problema en México. En México no hay problema. Hay, bueno, sí hay muchos problemas, pero los atendemos. Pero no hay un asunto que tenga que ver con un descontento social. No existe eso. Hay ciertos grupos que no están de acuerdo con medidas y se les atiende como en cualquier país del mundo. Y la Secretaría de Gobernación trabaja permanentemente.
22: La presidenta Claudia Sheinbaum manifestó que el escenario del caos y protestas puede estar vinculado con llamados a acciones radicales hechos recientemente por el empresario de TV Azteca, Ricardo Salinas Pliego.

0: su gobierno no responderá con medidas represivas y llamó a actuar con responsabilidad tanto a los maestros disidentes como a los grupos empresariales.
1: En primer lugar, la responsabilidad de la presidenta es hacer un llamado a todos a que cualquier manifestación sea pacífica, pacífica, y lo hago de manera muy responsable, a todos, a Salinas Pliego, el empresario, a que está bien que esté en desacuerdo, pero no puede él llamar actos de violencia. Y se junta con estos grupos que supuestamente son muy radicales, supuestamente, que hacen actividades violentas. Entonces, sí hay una provocación para evitar o para mostrar que hay caos en México. Y eso, no, primero, no es cierto. Está montado.
0: Para Pulso de Radio Educación, Víctor Bárcenas.
2: Y en tanto, estudiantes normalistas también arribaron alrededor de las 11 de la mañana a la caseta de Tlalpan, allá a la salida a Cuernavaca, y levantaron las plumas para dar paso libre a los automovilistas. A la distancia se han desplegado elementos de la Secretaría de Seguridad Ciudadana, algunos de los cuales portan escudos y extintores. Igualmente se encuentran policías de tránsito y también personal de la Comisión Nacional de Derechos Humanos. Y esta mañana el gobierno federal publicó un decreto para que los trabajadores del servicio público hagan home office, es decir, que se queden en sus casas a trabajar el próximo jueves 11 de junio, día en que se inaugura el Mundial. También decretó la suspensión de clases en todos los niveles educativos públicos y privados con motivo de esta inauguración. De igual manera, se exhorta a la iniciativa privada para que también sus trabajadores no esenciales se queden en sus casas y así pues se pueda favorecer la circulación vehicular y la movilidad en la Ciudad de México. María María Alcalde, consejera jurídica de la Presidencia, dio a conocer el decreto publicado este día en el Diario Oficial de la Federación.
3: Para los trabajadores de la Administración Pública Federal, las dependencias deberán privilegiar el uso de tecnologías de la información y comunicación que garanticen el adecuado desempeño de las funciones sustantivas y administrativas. Trabajo a distancia, teletrabajo, obviamente todas las actividades esenciales seguirán en marcha, pero todo lo que es trabajo de oficinas del sector público, hacerlo a distancia. Lo mismo para el caso del sector privado. Se exhorta al sector privado y social de la Ciudad de México a que en todas las actividades administrativas no esenciales.
2: Estábamos escuchando a Luisa María, alcalde, consejera jurídica de la Presidencia, leyendo parte de este decreto en el que pues se anuncia que el próximo jueves 11 de junio los trabajadores al servicio del Estado van a poder hacer trabajo a distancia, las escuelas estarán cerradas y se está exhortando a la iniciativa privada para que haga lo propio. Y con todo y estas protestas que estamos reportando y las características también muy específicas de este Mundial de Fútbol, que una cosa que sí tiene es que es sumamente excluyente con esos boletos carísimos que pues que es prácticamente son inaccesibles y que se realiza por primera vez en tres países de América del Norte, pues va a ser México, Estados Unidos y Canadá la sede de este mundial. Bueno, pese a todas estas características específicas de este mundial, pues en México ya se empieza a sentir la fiebre futbolera. Y es que por tercera ocasión nuestro país es sede de la inauguración de la Copa del Mundo. Y para calentar este ambiente deportivo, nuestra compañera Gabriela Pérez hace un recorrido, se fue allá hasta 1970, por la historia de los mundiales de fútbol. ¿Usted de cuál se acuerda?
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5: For the 2026 FIFA World Cup, the member associations of Canada, Mexico and USA have been selected by the FIFA Congress.
6: La Copa Mundial de Fútbol llegó este 2026 luego del anuncio del presidente de la FIFA, el suizo-italiano Gianni Infantino, confirmando las sedes para la gesta deportiva más grande a nivel internacional. Y de manera inédita, tres naciones de América reciben a los 48 seleccionados calificados del mundo para enfrentarse en las canchas.

0: de estadios en Canadá, México y Estados Unidos y tratar de llevarse el ansiado trofeo de la Copa Mundial de la FIFA. El balón ha recorrido en total 18 naciones del mundo, algunas con dos mundiales a su cargo, mientras que otras solo han organizado el evento deportivo por una ocasión. El silbatazo inicial en la historia de los mundiales de fútbol comenzó tras la constitución de la FIFA en 1904 y con su presidente, el francés Robert Guérin, que trabajó en la creación de un torneo masculino donde jugadores del balompié compitieran de manera independiente del Comité Olímpico Internacional. La propuesta se concretó en 1930 bajo la dirección del tercer presidente de la federación, Jules Rimet, de nacionalidad francesa. Así, cada cuatro años, los estadios de todo el mundo albergaron a las selecciones y a los aficionados.
1: Uruguayos campeones de cinco continentes, victoria tras victoria.
0: Uruguay, la nación sudamericana que conmemoraba el centenario de su independencia y que venía de ser campeona olímpica, fue la encargada de organizar el primer mundial justo en 1930, proclamándose campeón ante Argentina por un marcador de 4-2. Por cierto, cada equipo jugaba con su propio balón, pero el utilizado por la selección uruguaya fue elaborado con cuero de vaca y relleno de vejiga de cerdo. Se amarraba con una agujeta llamada tiento. En medio de un gobierno fascista dirigido por Benito Mussolini, Italia levantó la Copa Jules Rimet en 1934, con un marcador de 2-1 contra Checoslovaquia, convirtiéndose así en la primera nación europea en llevarse el trofeo. Entre 1942 y 1946 hubo una pausa en la gesta deportiva por la Segunda Guerra Mundial. Futbolistas de naciones de Europa y América se enlistaron para combatir sin la oportunidad de un regreso a las canchas, pero el deporte representó para ellos un mecanismo de supervivencia y resistencia en el terreno bélico. El esférico siguió rodando en el césped al término de la guerra y llegó a 1950, donde Brasil fue sede mundialista, perdiendo la final en una remontada histórica de los charrúas que se impuso a la selección carioca 4-1 en el estadio Maracaná. El resultado es recordado como el maracanazo por la derrota ante cerca de 200.000 espectadores. En 1970, 16 selecciones participaron en la ronda final con el triunfo en el Estadio Azteca de Brasil sobre Italia. Ahí se entregó la Copa Jules Rimet por última ocasión, ya que en 1974 fue nombrada Trofeo de la Copa Mundial de la FIFA. La nación volvió a repetir en 1986 en la organización de una Copa del Mundo. Esto luego del terremoto que azotó al país tan solo 8 meses antes. Llegó el turno a Corea y Japón, quienes conjuntamente celebraron el Mundial en 2002 para dar paso a Sudáfrica 2010. Se trató del primer Mundial realizado en el continente más extenso del mundo, con una gran diversidad étnica y desigualdad entre los distintos grupos que conforman la nación. Las vuvuzelas, nombre proveniente del idioma zulú, que significa ruido, enmarcó la fiesta deportiva con sonidos realizados con una trompeta de plástico alargada. En el otoño de 2022, Qatar organizó el evento y, a diferencia de los otros mundiales, albergó a las selecciones solo 29 días y no 32 como en los últimos campeonatos. Además, registró la edición con más goles de la historia, 172. La tecnología audiovisual de última generación enmarcó la cultura árabe mientras el campo de juego se iluminó con las proyecciones tridimensionales. Mensajes de unidad e inclusión marcaron el evento.
2: También un hombre frío como él y se emociona. Caminó Pelé, apontó.
3: Arranca por la derecha el genio del fútbol mundial y es el tentativo de para que rechaga siempre Maradona. ¡Genio! ¡Da!
4: Flaiken por el centro, viene el cabeza.
0: Y en esta historia del balompié mundial, ¿cómo dejar de nombrar a las leyendas que enmarcaron grandes momentos en la cancha? Zinedine Zidane, Teófilo Cubillas, Manuel Francisco dos Santos Garrincha, Franz Beckenbauer el Kaiser, Michel Platini. El Mundial 2026 inicia en México y crece el interés entre los millones de aficionados al fútbol por quién será la figura a destacar. Para Pulso de Radio Educación, Gabriela Pérez García.
5: Ya veremos quiénes son las nuevas figuras. Hay jovencitos de 17, 18 años que ya están jugando el Mundial. Uno de la selección de España, Yamal, que bueno, todos los ojos sobre él. Y no se fue a 1970, Gaby, se fue más allá, hasta los orígenes, allá a principios del siglo XX. Y en otro tema, justo a tiempo para el comienzo de esta Copa del Mundo, pues se pusieron en marcha dos nuevas rutas de trolebús, una que va de Chapultepec a Universidad y la otra que va de Huipulco a Universidad. Con ello se busca agilizar la movilidad en esta ciudad.
6: En la víspera de iniciar el Campeonato Mundial de Fútbol, las autoridades capitalinas dieron el banderazo de salida a una nueva ruta de electromovilidad del trolebús. La ruta que corre de Chapultepec a Universidad permitirá la chatarrización de autobuses concesionados obsoletos y ayudará a reducir la contaminación en la Ciudad de México. Debido a la protesta de maestros, la jefa de gobierno, Clara Brugada, canceló su asistencia a la puesta en marcha de otra ruta del trolebús, pero anticipó de los beneficios de ambas y el compromiso de contar con 100 kilómetros de electromovilidad antes de la justa deportiva.
7: Tanto esta ruta de Chapultepec a Universidad como la de Huipulco a Universidad, hemos invertido en conjunto 1.600 millones de pesos en beneficio de más de 300.000 personas de las colonias aledañas. Asimismo, con la suma de estas dos rutas, tenemos 35 kilómetros nuevos de electromovilidad.
6: La mandataria local reprogramó la entrega de la estación tasqueña de la línea 2 del sistema de transporte colectivo Metro, aunque se agote el tiempo, ya que el campeonato de fútbol inicia el 11 de junio. Cabe recordar, las autoridades locales presumieron recientemente la entrega de más de 2.000 obras. Algunas permanecen inconclusas o presentan problemas de filtración de agua, por lo que no operan al 100%. Para Pulso de Radio Educación, Carlos Godín Estelles.
5: Y ante la gran cantidad de visitantes extranjeros que se está esperando que lleguen a la inauguración del Mundial, en la zona rosa de aquí de la Ciudad de México se instaló un módulo de atención, orientación y de seguridad ciudadana. En entrevista con los noticiarios Pulso, la maestra Gabriela González, ella es directora general de Atención Ciudadana del Consejo Ciudadano para la Seguridad y Justicia, explica qué instituciones están involucradas en este proyecto para atender a los turistas.
8: Estamos conformando un ecosistema. De hecho, en Amberes estamos el Consejo Ciudadano trabajando en temas tanto de prevención como de orientación, pero también ya va a estar la presencia de la Secretaría de Turismo, y en el caso de que exista algún comicio de algún delito ya contra algún turista, también se encuentra la agencia que atiende delitos contra los turistas. Estamos en este ecosistema, las tres instituciones brindando nuestros servicios de manera coordinada para que las y los turistas que nos visitan pues tengan una experiencia lo más satisfactoria posible y lo más atendida, pronta y expedita cuando sean víctimas de algún delito.
5: Esperemos que no, pero por si las moscas, la maestra Gabriela González ejemplifica qué tipo de situaciones son las que se pueden presentar y cómo atenderán a los visitantes que vienen a la Ciudad de México con motivo del Mundial.
8: Principalmente, el 40% de los turistas que nos llaman al Consejo Ciudadano es para solicitar información referente al extravío de documentos oficiales, ¿no? Que ya no encuentran su pasaporte, que necesitan información o necesitan saber a dónde pueden acudir para distintos servicios, incluso para cuestiones de consultar actividades culturales. Y como ustedes saben, básicamente en el Consejo Ciudadano nos concentramos en la parte de recibir, aunque informamos en diversos temas, nuestra esencia es poder vincular la parte de seguridad, las necesidades de la ciudadanía en temas de seguridad con las autoridades. Entonces, si tienen estas dudas de a qué eventos acudir o a qué festivales pueden trasladarse o a qué fanfest pueden visitar o qué alcaldías y demás, pues para esto va a estar también el módulo. También atendemos esta parte cuando me refiero a crisis psicológica, es pues también llegan a consumir alcohol, ¿no? Llegan a involucrarse en este tipo de festividades en donde pueden llegar a desorientarse y a no saber cómo regresar a su hotel. Entonces, en el Consejo Ciudadano les apoyamos también con este tipo de situaciones o que desean comunicarse con sus familiares, ya sea que extraviaron el celular o sufrieron algún robo, y les contactamos tanto con el consulado como con sus familiares. El Consejo Ciudadano es eso, ¿no? Es un espacio seguro donde se conforma este ecosistema que está listo para formar una red de apoyo para las personas.
5: Estábamos escuchando a la maestra Gabriela González García, directora general de Atención Ciudadana del Consejo Ciudadano para la Seguridad y Justicia de Ciudad de México. Y pese al encono que busca sembrarse entre México y Estados Unidos, la colaboración continúa. Y esta mañana se dieron detalles de una llamada de alto nivel que mantuvo la Cancillería mexicana sobre el tema del narcotráfico.
9: Durante la mañanera en Palacio Nacional, el secretario de Relaciones Exteriores, Roberto Velasco, dio a conocer que durante la conversación que mantuvo este lunes con el secretario de Estado estadounidense, Marco Rubio, se evaluaron los avances en la cooperación para combatir el crimen organizado, reducir el tráfico de drogas y también analizar una situación en materia de migración. Destacó que la conversación telefónica de 30 minutos se produjo en un ambiente de cordialidad a fin de revisar asuntos más importantes que se tiene en la relación bilateral.
10: La cooperación que tenemos en materia de seguridad, sobre seguir adelante naturalmente sobre los principios de los que ya hemos hablado muchas veces, bajo el programa de cooperación en materia de seguridad fronteriza y aplicación de la ley, que justamente con el secretario de Estado se dio a conocer aquí en la Ciudad de México. De hecho, esta semana tendremos aquí en la Ciudad de México una reunión de un grupo bilateral de trabajo para seguir adelante con esta perspectiva. También conversamos sobre migración, hay resultados tanto en el tema de seguridad como en migración y tocamos ambos temas. En el caso del fentanilo, ya lo había dicho aquí la presidenta, hay una disminución del 76% de las incautaciones de fentanilo en la frontera entre el inicio de la administración de la presidenta Sheinbaum y el último mes del que tenemos registro.
9: El canciller mexicano Roberto Velasco indicó que esta semana se reunirá también con el embajador estadounidense en México, Ronald Johnson, para revisar los avances que se tienen en relación con la seguridad pública.
11: El viernes la reunión sobre seguridad va a ser con los equipos. Vamos a reunirnos con el embajador Johnson, con el equipo que ha estado trabajando en el tema de seguridad, tanto por parte de la embajada como por parte de las distintas dependencias del Gabinete de Seguridad. Vamos a tener la reunión aquí en la Ciudad de México y vamos a hablar sobre distintos temas que están todos fundados en el programa que ya conocen en materia de seguridad fronteriza, en materia de cooperación contra el crimen organizado transnacional, en materia de finanzas ilícitas, Y bueno, pues esperamos que va a ser, como en las ocasiones anteriores, una conversación respetuosa.
9: Para Pulso de Radio Educación, Víctor Bárcenas.
5: Y los ojos siempre están puestos en la relación con Estados Unidos, pero recientemente México ratificó el acuerdo comercial con la Unión Europea, que abre horizonte para el comercio bilateral. De eso nos comenta este día Felipe León.
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13: Buenas tardes, amigos de Radio Educación. En esta ocasión no vamos a hablar de goles ni de cosas de la patada que están pasando alrededor de México y el mundo. Tampoco de las premuras para quedar bien con el turismo. Menos aún vamos a hablar de ese suspiro priista en Coahuila que puso felices hasta quienes perdieron su registro. Es imperativo dejar de hablar de los desvisados y las filtraciones de las agencias de inteligencia, así como las operaciones de psicología política de Estados Unidos contra México, porque hay mejores noticias que hemos dejado de lado y son muy importantes. Si nos referimos a lo que ocurrió hace unas semanas que al parecer pasó de noche, una noticia financiera, quizá la más importante del sexenio, fueron los acuerdos suscritos entre México y la Unión Europea, el Global Modernizado y el Comercial Provisional, el pasado 22 de mayo del año en curso, el cual, según informaron, es la actualización más profunda y ambiciosa de la relación bilateral en más de 25 años, porque, bajita la mano, busca contrarrestar las tensiones comerciales internacionales y expandir el acceso preferencial a un mercado de 450 millones de consumidores por encima de las decisiones que tomen los Estados Unidos y su línea arancelaria y proteccionista. Y no es cualquier cosa, porque mientras nuestro principal socio comercial, hasta ahora vecino, presunto aliado y amigo, nos sigue tratando como al incómodo familiar al que se le quiere desconocer por sus vicios y desviaciones, del otro lado del charco hubo señales de acercamiento y una ventana de oportunidad para que nuestro capitalismo neoliberal tenga alternativas distintas a la mera codependencia del Tratado de Libre Comercio con Estados Unidos y Canadá, que parece más bien destinado a la cancelación por nuestro supuesto mal comportamiento en la guerra contra los cárteles. Una decisión geopolítica de gran trascendencia, sin duda, del que poco ha sido analizado por la coyuntura que actualmente estamos padeciendo. ¿Y qué es lo que implica? Pues una nueva oportunidad para afianzar inversiones y garantizar el crecimiento de las economías de nuestro país y los de la Unión Europea. Se establecen algunos lineamientos, tales como el arancel cero, que libera al 99% de los productos intercambiados, y no es cualquier cosa. La apertura agroalimentaria, México abre su mercado a productos europeos como lácteos y carnes porcinas con arancel cero, mientras que se establece una desgravación inmediata del 86% de los bienes agropecuarios mexicanos hacia Europa, un respiro sin duda para nuestros productores y nuevas opciones para el consumo de los mexicanos. Denominaciones de origen, se extiende pues la protección recíproca a 568 alimentos y bebidas emblemáticas para evitar imitaciones, pirateo y contrabando. Y bueno, se crea también un tribunal de inversiones, se implementa pues el sistema de tribunales de inversiones de la Unión Europea para dar máxima certidumbre jurídica y transparencia a los capitales, por aquello que apunta que la incertidumbre jurídica mexicana es un obstáculo para la inversión extranjera. Y bueno, hay nuevas disciplinas, integraron de lleno capítulos de comercio digital, de lucha contra la corrupción, sustentabilidad, alineada al Acuerdo de París y facilidades para las pequeñas y medianas empresas. Amigos de Radio Educación, el analista del diario El País, Ramón Pacheco Pardo, en buena síntesis de este y otros giros que se están dando del otro lado del continente, escribió que no obstante, en la era actual del hombre fuerte como Donald Trump, como presidente de Estados Unidos, de Xi Jinping en China y Vladimir Putin en Rusia, a la cabeza la Unión Europea tiene un potente pues que va a jugar para poder obtener mayor influencia a nivel mundial, que es la humildad como arma geopolítica. Y con ello se refiere a que mientras sus países no estén en condiciones de disputarle económica, militar y políticamente a los Estados Unidos o China, es mejor trabajar con otros países desde la humildad. Y en ese efecto, las expectativas de estos acuerdos representan un crecimiento comercial entre ambas regiones de cuando menos 17%. Y bueno, esperemos que pasado el Mundial, si el demasiado ruido no lo impide, habrá de revisitar esos acuerdos para saber si avanzamos o dejamos pasar una oportunidad para nuestro país. Comentó para Radio Educación Felipe León López.
5: Y la inflación anual en México dio tregua y se moderó a 3.94% durante el mes de mayo, desde el nivel de 4.45% de abril, con lo que nuevamente está dentro del rango objetivo del Banco de México.
14: En mayo de este año, la inflación en México dio tregua a los consumidores al registrar una disminución a tasa anual de 3.94% y descender 0.21% respecto al mes inmediato anterior. De acuerdo con el reporte emitido por el Instituto Nacional de Estadística y Geografía, en el quinto mes de este año, el precio de las mercancías subieron 0.16% y los servicios 0.29 puntos, aunque los precios de frutas y verduras cayeron 3.18% y los energéticos y tarifas autorizadas por el gobierno bajaron 1.67%, lo anterior como resultado de los ajustes a la baja en las tarifas eléctricas por temporada cálida en 11 ciudades del país. De esta manera, en el detalle de la información, el INEGI advierte que los productos y servicios que reflejaron aumento en sus precios durante el mes de mayo fueron la papa y otros tubérculos, vivienda propia, loncherías, fondas, torterías, taquerías, gas doméstico LP, pollo, detergentes, tortilla de maíz, restaurantes y similares, transporte colectivo y renta de vivienda. Mientras que aquellos que reportaron disminución en sus costos fueron la electricidad, tomate verde, huevo, chile serrano, pepino, limón, otros chiles frescos, plátanos, cebollas y gas doméstico natural. Cabe destacar que en mayo el índice de precios al consumidor de canasta de consumo mínimo tuvo un descenso mensual de 0.29 y de 4.02% a tasa anual. Para Pulso de Radio Educación, Verónica Martínez Chavira.
5: Y las redes sociales se han convertido en uno de los principales espacios de convivencia para niñas, niños y adolescentes. Sin embargo, especialistas y organizaciones dedicadas a la protección de los derechos digitales advierten que los mecanismos de seguridad implementados por las grandes plataformas siguen siendo insuficientes para garantizar entornos seguros para las personas menores de edad. Organizaciones evidencian cómo TikTok, Instagram y Facebook presentan deficiencias importantes que exponen a contenidos de alto riesgo a la infancia y la adolescencia.
15: A pesar de las supuestas regulaciones por parte de las empresas propietarias de las principales redes sociales, las niñas, niños y adolescentes en México están en riesgo luego de que una investigación reveló que TikTok, Instagram y X expusieron a adolescentes a ejecuciones, contenido relacionado con la depresión y el suicidio y a material sexualizado. Un estudio realizado por Fair Rights Foundation señaló que las plataformas no cumplen ni siquiera con sus propios estándares de seguridad infantil, ya que sus algoritmos y sistemas de recompensas intensifican la exposición a contenido dañino. Asimismo, se encontró que TikTok, Instagram y X dirigieron rápidamente las cuentas hacia contenido violento, sexualizado y emocionalmente dañino en cuestión de minutos de uso habitual. En contradicción con sus propias normas comunitarias, TikTok mostró videos cada vez más sexualizados, así como actos sexuales simulados después de búsquedas de términos comunes y neutrales como bikini y belleza. En X, las búsquedas de términos como Sinaloa y enfrentamientos inundaron rápidamente los contenidos con interrogatorios gráficos, decapitaciones y videos que mostraban a adolescentes de hasta 15 años presuntamente siendo reclutados para participar en actividades violentas de grupos de narcotraficantes. Para Pulso de Radio Educación, Carlos Calzada.
5: Y la tormenta tropical Boris se debilitó este día de presión tropical después de ingresar a territorio nacional por las costas de Guerrero, informó el Servicio Meteorológico Nacional. El organismo prevé que este sistema continúe perdiendo fuerza durante las próximas horas hasta disiparse completamente, aunque sus remanentes seguirán generando lluvias importantes en el sur y occidente del país. Aunque Boris ya perdió intensidad, autoridades de Protección Civil mantienen la vigilancia debido a que las lluvias podrían continuar durante las próximas horas y provocar afectaciones adicionales.
16: A pesar de que Boris se degradó a depresión tropical, se esperan para este martes lluvias intensas muy fuertes y fuertes en 24 entidades del país, pero se mantendrá la onda de calor en 4 estados, pronosticó el Servicio Meteorológico Nacional. Explicó que además de los efectos de Boris, se suma la inestabilidad atmosférica y el ingreso de aire húmedo del Océano Pacífico, Golfo de México y Mar Caribe, por lo que se esperan precipitaciones intensas en Veracruz, Oaxaca y Chiapas. Lluvias muy fuertes en Jalisco, Colima, Michoacán y Guerrero. Fuertes en Chihuahua, Durango, San Luis Potosí, Nayarit, Guanajuato, Querétaro, Hidalgo, Puebla, Tlaxcala, Morelos, Estado de México, Ciudad de México, Tamaulipas, Tabasco, Campeche, Yucatán y Quintana Roo. Chubascos en Coahuila, Nuevo León, Sinaloa, Zacatecas y Aguascalientes. Aunque seguirán las temperaturas vespertinas de calurosas a muy calurosas en el norte de la República Mexicana y la península de Yucatán, por lo que prevalecerá la onda de calor en Sonora, Sinaloa, Chihuahua y Durango. Boris tocó tierra como tormenta tropical en las inmediaciones del municipio de Santo Domingo Armenta, Oaxaca, entre la 1:30 y 2 horas de este martes, tiempo del centro del país, con vientos máximos sostenidos de 65 kilómetros por hora y rachas de 85, pero se debilitará en el transcurso del martes y dejará de afectar al país. En cuanto a la tormenta tropical Cristina, esta no afectará las costas nacionales al localizarse al sur de El Salvador, aunque se mantendrá la vigilancia. En lo referente al Valle de México, por la mañana se registraron bancos de niebla en zonas altas, ambiente fresco en la mayor parte de la región y frío en zonas altas con algunas lluvias aisladas. El cielo aparecerá nublado en la mayor parte del día y por la tarde, pero el ambiente será templado en la mayor parte de la región y fresco en zonas altas y cálido en el suroeste del Estado de México. Existe la probabilidad de lluvias fuertes en el norte y suroeste de la entidad mexiquense y en la capital del país. La temperatura mínima en la Ciudad de México será de 14 a 16 grados y la máxima de 23 a 25. Para Pulso de Radio Educación, Martín Marcos Velasco.
5: Y en el mundo, la contienda presidencial en Perú continúa marcada por la incertidumbre. De acuerdo con los datos más recientes de la Oficina Nacional de Procesos Electorales, el candidato de izquierda, Roberto Sánchez, mantiene una ligera ventaja sobre Keiko Fujimori en el escrutinio de la segunda vuelta electoral. Con alrededor del 96% de las actas contabilizadas, Sánchez registra poco más del 50% de los votos válidos, mientras que Fujimori se ubica apenas a unas décimas por debajo, en una elección que se define voto por voto. Mientras los primeros resultados de Lima favorecieron a Fujimori, el ingreso de actas de regiones andinas y amazónicas permitió que Sánchez tomara la delantera. Sin embargo, el voto de los peruanos residentes en el extranjero, que históricamente ha mostrado una mayor inclinación hacia la derecha, ha estrechado nuevamente la brecha. La OMPE informó que aún quedan miles de actas pendientes de contabilización o en proceso de revisión por los organismos electorales correspondientes, por lo que ninguna de las candidaturas puede proclamarse vencedora. Tanto Sánchez como Fujimori han llamado a sus simpatizantes a esperar los resultados oficiales definitivos en una de las elecciones más cerradas de la historia reciente peruana. Eduardo Dargent, politólogo de la Pontificia Universidad Católica del Perú, habló al respecto con RFI y explicó que aún es necesario esperar la llegada de votos procedentes de zonas rurales, así como los sufragios emitidos en el extranjero, por lo que subraya la prudencia y la paciencia son fundamentales antes de anticipar un resultado definitivo.
17: Sí, todavía hay que tenerla porque dependemos mucho de la llegada del voto rural, el voto que está más alejado de la selva, que debería favorecer en varios lugares un poco más al candidato Sánchez, pero también hay todavía muchísimo voto que ingresar del extranjero, que no es menor y que eso debería decantarse hacia Keiko Fujimori. La pregunta es cuánto ha sido el ausentismo en ese voto, ¿no? Va a depender un poco de eso, pero también hay todavía un número de actas importantes que han sido disputadas, tienen que ser decididas por la justicia electoral, que en la procedencia, digamos, uno pensaría que puede facilitar un poco más a Fujimori. Entonces es muy pronto como para ya declarar la elección, y va a depender mucho de, creo yo, que este voto rural que está llegando martes hasta miércoles incluso.
5: Y Bolivia cumple este lunes 40 días consecutivos de protestas, bloqueos carreteros y movilizaciones que mantienen al país inmerso en una de las crisis sociales y políticas más severas de los últimos años. Las manifestaciones, iniciadas a principios de mayo por sindicatos, organizaciones campesinas, mineros, transportistas, maestros y grupos indígenas, se han extendido por gran parte del Perú y mantienen decenas de puntos de bloqueo que afectan el suministro de alimentos, combustible y medicinas. Hay que recordar que la inconformidad social surgió por el aumento del costo de vida, la escasez de combustible y las medidas de ajuste económico impulsadas por el gobierno del presidente de derecha, Rodrigo Paz. Con el paso de las semanas, las demandas sectoriales evolucionaron hacia un movimiento más amplio que exige cambios profundos en la conducción política y económica del país e incluso la renuncia del mandatario. Ante la persistencia de las protestas, el gobierno boliviano promovió medidas que permitirían una respuesta más contundente de las fuerzas de seguridad para liberar carreteras y restablecer el tránsito. Sin embargo, organizaciones sociales y defensores de derechos humanos han advertido sobre el riesgo de una escalada represiva en un contexto de creciente polarización política. Según reportes oficiales, los enfrentamientos registrados durante estas semanas han dejado muertos, heridos y centenares de detenidos. Escuchemos la voz del activista boliviano Secovi Caranavi, quien sostiene que el gobierno de Paz no ha atendido las exigencias de la ciudadanía. Cortesía de Telesur.
18: Hasta las últimas consecuencias. Por tales motivos voy a dar una lectura que ha incumplido nuestro gobierno, este gobierno Paz. Y primero ha levantado la subvención del PAN. Después, segundo, ha levantado la subvención de gasolina y 10 hermanos. Y por sacar decretos inconstitucionales y también traer gasolinas, basuras, hermanos, por sacar impuestos 5% y a los pequeños productores. Después hemos determinado que nombrar a Revilla como autonombrado hermano de la prensa. Y también y por no respetar a la constitución política del Estado, hermanos. Entonces, por tal motivo, nuestro municipio de Humala hemos determinado hasta últimas consecuencias por no haber cumplido estas peticiones, hermanos. ¿Por qué? Porque uno, nuestras autoridades en su debido tiempo estaban pidiendo el diálogo, pero hasta el momento no había. Y por tal motivo, hermanos, hemos determinado bloqueo hasta que se vaya en este gobierno hambriador, este gobierno que nos están humillando, que nos están denigrando, que nos están tratando de vándalos.
5: Estábamos escuchando la voz del activista boliviano Secovi Caranavi en entrevista con Telesur. Y en medio del bloqueo económico y energético, el canciller de Cuba, Bruno Rodríguez, destacó la reactivación de la producción local de 16 fármacos para el tratamiento oncológico, pese a las severas limitaciones provocadas por las sanciones económicas de Estados Unidos. Previamente, el presidente de Cuba, Miguel Díaz-Canel, dijo que el bloqueo está acompañado de una construcción narrativa que, ligada al bloqueo, hace pensar que Cuba es un estado fallido. Así lo dijo.
19: Se ha prolongado en el tiempo, son más de 60 años de bloqueo. Y el mayor cinismo es cómo ese bloqueo está acompañado de una construcción narrativa que trata de invisibilizar al verdadero culpable y que trata de transformar esa realidad echándole la culpa a lo que ellos han llamado el Estado fallido.
5: Era el presidente de Cuba, Miguel Díaz-Canel, y tras el llamado de la ONU a suspender de inmediato el bloqueo económico y energético sobre la isla, la presidenta Claudia Sheinbaum informó que México mantendrá su apoyo humanitario a Cuba como parte de la solidaridad histórica del pueblo mexicano para Cuba. Recordó que el sexto cargamento de ayuda humanitaria procedente de México llegó el pasado domingo a la isla, país sumido en una grave crisis económica y social. 4 meses después de que Washington impuso un bloqueo petrolero que sume a la isla en la oscuridad por la falta de energía eléctrica y en la carencia de insumos básicos. Y el presidente de Estados Unidos, Donald Trump, anunció que habrá represalias contra Irán por haber derribado un helicóptero estadounidense Apache en el Estrecho de Hormuz, a pesar de que el ataque no dejó víctimas. Dos pilotos estuvieron involucrados, ambos sanos y salvos. No obstante, Estados Unidos debe necesariamente responder a este ataque, advirtió el mandatario estadounidense. Horas antes, en uno de los ataques más letales contra la histórica ciudad de Tiro en el sur de Líbano, desde que estalló la escalada entre Israel y Hezbollah, el ejército de Israel lanzó nuevos bombardeos. Al menos 8 personas murieron, según confirmó el Ministerio de Salud libanés. Teherán asegura que el bombardeo de Israel contra suelo libanés es una línea roja para reanudar embestidas a gran escala. El Programa de la ONU para el Desarrollo llevó a cabo una evaluación rápida de los daños en el sur de Beirut, donde se reporta la muerte de 3.666 personas.
20: El Programa de las Naciones Unidas para el Desarrollo informó que los daños directos en edificios causados por recientes hostilidades en Beirut y Monte Líbano superan los 365 millones de dólares, según una evaluación rápida realizada con autoridades libanesas. El análisis elaborado con imágenes satelitales, tecnologías GeoAI y verificaciones sobre el terreno muestra que los daños se concentran principalmente en suburbios del sur de Beirut. Según el PNUD, 146 edificios quedaron completamente destruidos y 264 sufrieron daños parciales. A nivel de viviendas, más de 3.100 unidades habitacionales fueron destruidas y más de 4.400 resultaron parcialmente dañadas. La evaluación busca ayudar a las autoridades y socios a priorizar los esfuerzos de recuperación y reconstrucción.
5: En Madrid, el máximo jerarca de la Iglesia Católica, León XIV, finalizó la primera etapa de su visita a España con un acto de despedida muy emotivo ante casi 20.000 voluntarios que fueron quienes participaron en los multitudinarios actos religiosos que tuvo y en los que congregó en total a más de 3 millones de personas, ya sea en las misas al aire libre y en el discurso del Estadio Santiago Bernabéu o en los paseos en el Papamóvil. La segunda parte del viaje le llevó hasta Barcelona, donde el líder religioso se dirigió a sus feligreses en los dos idiomas que se utilizan en la región, tanto el catalán como el castellano, en un mensaje a favor de la unidad y de la armonía. RFI tiene los detalles.
21: Los fieles se han congregado para dar la bienvenida al Papa. Algunos de los fieles llevan aquí horas pese al calor y vemos a gente de todas las partes del mundo. De hecho, muchos latinoamericanos que viven aquí en Barcelona. Pudimos conversar, por ejemplo, con Silvia, una mujer peruana que lleva 28 años viviendo aquí y ya había visto a otro Papa, a Juan Pablo II, en su país natal. Dice que hoy está muy emocionada de poder ver al Papa León XIV en la ciudad donde vive. También hay varios grupos de escolares de los colegios católicos de la ciudad. Claramente son los que más energía tienen. No paran de gritar el eslogan "Esta es la juventud del Papa". El pontífice celebra en esta catedral el rezo de la hora media, una oración que tiene como objetivo ser una pausa espiritual, una pausa que quizás León XIV necesita después de su paso por Madrid y con una agenda bien llena para visitar Cataluña. Elis Gasangel, Barcelona, RFI.
5: Y en África, la policía de Kenia dispersó con gases lacrimógenos a los manifestantes que protestaban contra el centro de cuarentena para estadounidenses expuestos al ébola en ese país, después de los planes del gobierno de seguir adelante con la construcción, pese a que el Tribunal Supremo de Kenia suspendió temporalmente el proyecto. En el foco de la polémica está el plan de Nairobi y Washington de establecer un centro de cuarentena y tratamiento frente al ébola en ese país africano que acoja a los ciudadanos estadounidenses expuestos al virus, que el presidente keniano William Ruto defiende como una muestra de solidaridad internacional, al tiempo que reivindica la transparencia, responsabilidad y decisión de su gobierno para proteger vidas y contribuir a la seguridad sanitaria regional y mundial ante el brote de ébola en el norte de la República Democrática del Congo. En ese contexto, el Tribunal Supremo de Kenia había suspendido temporalmente el establecimiento de este centro de cuarentena y reclamó a Ruto que publique íntegramente el acuerdo con Estados Unidos o cualquier otro país para el establecimiento de este citado centro. Entre tanto, la Organización Mundial de la Salud continúa con el rastreo de contactos y pruebas de detección de ébola.
20: La Organización Mundial de la Salud informó que está ampliando la capacidad de diagnóstico y el rastreo de contactos para contener el brote de ébola en la República Democrática del Congo, causado por el virus bundibundio. El brote sigue concentrado en la provincia de Ituri, donde se han confirmado 550 casos y 101 muertes. La OMS explicó que el aumento de casos se debe en parte a que se han reforzado las pruebas de laboratorio. El doctor Abiy Mahamud de la OMS habló desde Bunia, en el noreste del país, cerca de la frontera con Uganda. Lo ideal es que cada centro de tratamiento tenga capacidad de diagnóstico y pueda dar resultados rápidamente. En Bunia y las zonas cercanas, dijo, ya se están obteniendo resultados el mismo día, en un plazo de 2 a 3 horas. La OMS también informó que se han identificado más de 5.000 contactos, aunque por ahora se da seguimiento alrededor del 62%, por debajo de la meta de entre 90 y 95%. Mahmoud subrayó que la confianza comunitaria será clave para detener el brote. El brote no se va a contener sin la participación de las comunidades. Son ellas, junto con los trabajadores de salud, quienes pueden identificar temprano los casos, remitirlos a centro de tratamiento y ayudar con el rastreo de contactos. En Uganda, hasta ahora se han reportado 19 casos confirmados, 2 muertes y 1 caso probable.
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5: Ya nos vamos, trabajamos para ustedes este 9 de junio del 2026 en la redacción Josefina Mulato y Ana Aguirre, en la coordinación internacional y realización Eliud Hernández, en la edición digital Gregorio Sánchez y Luis Ernesto López, en redes sociales Tania Nicanor y Alan Rodríguez, en los teléfonos Gina Mesa, en los controles técnicos Ramiro Romero y en la conducción de este servicio informativo estuvo Lenny Cávila. Que tenga usted muy buena tarde.
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2: Queridos escuchas, bienvenidos a este su programa Alegro 104.3 aquí en Radio Nicolaita, para todo Michoacán, todo México y todo el mundo, como siempre lo decimos, a través de la radio, de internet y de aplicaciones de streaming como Tuning Radio. Yo soy J.M. Farías y bueno, es un placer que me acompañes una emisión más de este tu programa Alegro, donde hoy vamos a escuchar muchas sinfonías. Bueno, no muchas, dos sinfonías de uno de los compositores más importantes de la historia de la música, que es Joseph Haydn. Haydn tiene alrededor de más de 104 sinfonías, 108 sinfonías aproximadamente, a lo largo de su quehacer artístico. Y hoy vamos a escuchar dos de esas más de 100 sinfonías que Haydn tenía. Y hoy vamos a dedicar el programa a la sinfonía número 30 y a la sinfonía número 31. Hay que decir que estas dos sinfonías tienen algunas características importantes que iré hablando a lo largo del programa. Y la primera es, por ejemplo, que la Sinfonía 30 tiene como, bueno, subtítulo, o se le conoce popularmente como la Sinfonía Aleluya. Y la Sinfonía número 31 se conoce popularmente como la Sinfonía Llamada o la Sinfonía del Toque de Trompa. Y esto es por algunas características que iremos abordando a lo largo de este programa y de esta emisión de Allegro. Vamos a comenzar escuchando entonces la Sinfonía número 30 de Joseph Haydn, que fue creada en 1765. Está compuesta en la tonalidad de Do mayor y se compone de 3 movimientos. Escuchamos a continuación el primer movimiento, esto es el Allegro, en 4/4, por supuesto, y lo escuchamos con la dirección de Christopher Hogwood con la Academia de Música Antigua Inglesa.

La Sinfonía número 30, o Sinfonía Aleluya, que se creó en Do mayor en 1765 por el compositor Joseph Haydn, se compone de tres movimientos. Lo estamos escuchando hoy con la Academy of Ancient Music, la Academia de la Música Antigua, y la dirección de Christopher Hodwood. Hay que decir que, bueno, esta sinfonía va a tener como un protagonista, sobre todo en este segundo y tercer movimiento que escucharemos a continuación, la flauta traversa o transversal. Este instrumento de aliento madera, la flauta transversal, va a ser uno de los protagonistas de este segundo movimiento, que es un andante en dos cuartos. Hay que decir que regularmente en las sinfonías el segundo movimiento, que es más lento, se hacía pues en la subdominante de la tonalidad, probablemente en fa, o a veces en la relativa menor, que sería en la menor, pero en esta ocasión este andante está creado en sol mayor. Se supone, según los estudiosos de la música, porque es más fácil tocar un sol mayor para la flauta, y como la flauta era el protagonista, por eso este segundo y tercer movimiento están en sol mayor. Escuchamos el andante de la Sinfonía Aleluya, la Sinfonía 30 de Haydn.

y bueno, pues lo utiliza en esa parte, pero de ahí se van derivando diferentes temas, diferentes motivos a lo largo del segundo y del tercer movimiento. Por esa razón, a esta sinfonía se le conoce como la Sinfonía Aleluya. Como decíamos, se compone de tres movimientos y se creó en 1765. Vamos a escuchar el último, el tercer movimiento, que está creado en tres cuartos, donde la flauta sigue siendo un personaje importante. Esto es el tempo di menuet, piuttosto allegro.

Así concluye esta sinfonía Aleluya, la Sinfonía 30 de Joseph Haydn, esta que está creada en el año de 1765 y que hoy escuchamos con los músicos de la Academia de la Música Antigua, the Academy of Ancient Music, y la dirección de Christopher Hodwood. Vamos a pasar ahora a escuchar otra sinfonía, la que le sigue cronológicamente, también de 1765, que se titula la Sinfonía número 31 o El toque de trompa. Y esto se debe a que en esta sinfonía tendremos ahora a un nuevo instrumento como protagonista, a la trompa. Y no solamente a una trompa, sino que vamos a tener cuatro trompas que son importantes dentro de la orquesta y que van a llevar las melodías cantables, las melodías importantes a lo largo de la sinfonía. Esta se compone de cuatro movimientos, así que escuchamos el primero al final de este primer segmento y no te vayas y regresamos a escuchar los siguientes tres movimientos de esta

0: Así concluye este primer movimiento de la Sinfonía 31, el toque de trompa de Joseph Haydn, Sinfonía en Re Mayor de 1765. Vamos a una pausa y regresamos al programa a escuchar los siguientes movimientos de esta Sinfonía 31.
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0: Estamos de vuelta aquí en Allegro 104.3 en este programa que hemos dedicado al compositor austriaco Joseph Haydn, este compositor que es uno de los máximos exponentes del periodo clásico en la música. Se le conoce como el padre del cuarteto de cuerda y el padre de la sinfonía. Y es que, bueno, tiene más de 100 sinfonías. Hoy estamos escuchando la 30 y la 31. Estamos en el segundo movimiento de la sinfonía número 31. Es lo que vamos a escuchar a continuación. Recordemos que esta sinfonía 31 se llama o se le conoce como el toque de trompa. Es una sinfonía en re mayor que tiene 4 trompas y trompas de aquellos años sin émbolos, ¿no? Trompas un poco más difíciles de tocar que las que tenemos en la actualidad. Vamos a escuchar esto que es el segundo movimiento, el adagio en 6 octavos, con los músicos de la Academy of Ancient Music y la dirección de Christopher Hodwood.

La Sinfonía número 31 en re mayor de Joseph Haydn se creó en 1765 y se le dedicó a uno de los patrones de Haydn, uno de sus jefes, que era Nikolaus Esterházy. Esterházy es uno de estos personajes importantes en la historia de la música por apoyar a músicos, por promover a músicos como lo fueron Joseph Haydn. Vamos a escuchar lo que sería ahora el tercer movimiento de esta sinfonía titulada El toque de trompa, que sería el minuet y trío. Esto está en tres cuartos, es un movimiento más pequeño, más breve en duración, y bueno, pues es importante recordar que se llama el toque de trompa por el uso de las cuatro trompas en toda esta orquesta. Y bueno, hay que recordar que la obra está orquestada para una flauta, que sigue siendo importante, como en la Sinfonía 30, dos oboes, cuatro trompas y la sección de cuerdas.

Lo que acabamos de escuchar es el tercer movimiento de la Sinfonía 31 de Joseph Haydn, de esta sinfonía que ya hemos hablado muchas veces, que se titula El toque de trompa. Esto, el minuet y trío en tres cuartos, normalmente es un baile, ¿no? Es una sección de la sinfonía que en aquellos años en el clasicismo se hacía a modo de danza, a modo de baile. Vamos a escuchar el final de esta gran obra, que es el Finale Moderato Molto. Es el final de la sinfonía que reúne temas de todo lo que escuchamos anteriormente en los otros movimientos, está en dos cuartos y todo lo seguimos escuchando con la dirección de Christopher Hogwood y los músicos de la Academia de Música Antigua, The Academy of Ancient Music.

0: Y con esta fanfarria de las cuatro trompas, los cuatro cornos del final de esta sinfonía número 31, el toque de trompa de Joseph Haydn, hemos llegado al final del programa del día de hoy. Esto fue el final, el moderato molto, el cuarto movimiento de esta sinfonía. Sin más, yo soy J.M. Farías, espero que hayas disfrutado mucho toda la música del programa del día de hoy y nos escuchamos en la próxima. Adiós.
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0: Muy buenas tardes, tengan todos ustedes. Les damos la bienvenida a este espacio de la Universidad Michoacana de San Nicolás de Hidalgo, particularmente de la Secretaría Académica, donde platicaremos sobre temas académicos de la Universidad Michoacana de San Nicolás de Hidalgo. Su servidor, Antonio Ramos Paz, secretario académico de la Universidad Michoacana de San Nicolás de Hidalgo. Reciban todos ustedes un cordial saludo de parte de nuestra rectora, la doctora Yaraví Ávila González, rectora de la Universidad Michoacana de San Nicolás de Hidalgo. En este día vamos a platicar sobre un tema muy importante, que es la calidad de nuestros programas de estudio de nivel licenciatura asociado a lo que son las acreditaciones. Para ello me van a acompañar en este día el doctor José Antonio Luna Delgado, coordinador general de estudios de licenciatura de la Universidad Michoacana de San Nicolás de Hidalgo, una persona que conoce mucho sobre todas las cuestiones de calidad académica. Y también nos va a acompañar el maestro Anselmo Rodríguez Parra, director de Transformación Digital de la Universidad Michoacana de San Nicolás de Hidalgo. El doctor Luna, pues, nos va a hablar sobre todo lo que tiene que ver con los procesos de acreditación desde el punto de vista institucional. Y yo le pedí al maestro Anselmo Rodríguez Parra que nos acompañara, porque él, además de ser funcionario en la Universidad Michoacana como director de Transformación Digital, pues él también es profesor de la Facultad de Ingeniería Eléctrica y pues para mí es muy importante que poder conocer también el punto de vista de los profesores de la universidad, en este caso ahora a través del maestro Anselmo, que nos pueda platicar sobre su experiencia o las experiencias que le ha tocado vivir en los procesos de acreditación aquí en la Universidad Michoacana. Doctor Luna, maestro Anselmo, muchas gracias por acompañarnos en este espacio. Y bueno, pues vamos a comenzar. Luego el tiempo se va muy rápido y hay muchos temas muy, muy importantes. Y yo quisiera comenzar con que nos dijera, doctor Luna, ¿qué es una acreditación de un programa de estudios o lo que tradicionalmente llamamos de una carrera? ¿Qué significa? ¿Qué es?
1: Sí, gracias, doctor Ramos Paz, por el uso de la palabra. Y antes que nada, saludo con mucho afecto a todos los radioescuchas de Radio Nicolaita. Y efectivamente, doctor Ramos Paz, tiene usted mucha razón en el sentido de que es un tema muy importante y que lo primero que debemos de rescatar es que requiere precisamente de difusión. Tan importante es el tema que necesita ser difundido. En cuanto a sus preguntas, la verdad es que son preguntas muy interesantes. Le diría que de alguna manera un programa acreditado es un reconocimiento formal. ¿Qué quiere decir esto? Cuando un plan de estudios recibe un reconocimiento llamado acreditación, y que son estos organismos son evaluadores externos independientes. Es decir, para nada tiene que ver con el hecho de que los propios programas educativos de la Universidad Michoacana digan que son buenos o que son de calidad. No, esto resulta después de una evaluación muy interesante que hacen estos organismos, y que además, entre paréntesis, les comento que estos organismos acreditadores también son evaluados y también son acreditados, de tal manera que viene una certificación pues en triple espacio, diríamos así, en triple importancia. ¿Y por qué es importante? Bueno, pues para la planta docente es muy importante porque ellos son parte de estos mismos procesos y de alguna manera su trabajo está reflejado en estas acreditaciones cuando son recibidas. Para la parte del estudiante, por supuesto que es muy importante, porque entonces cuando reciban su título tendrán una validez y un reconocimiento más allá de las fronteras de Michoacán. Para las familias, por supuesto, imaginen ustedes que para las familias es una garantía de inversión en sus hijos, en confiar en la Universidad Michoacana de San Nicolás de Hidalgo cuando un programa está acreditado. Es decir, cuando un programa está reconocido en sus diferentes procesos bajo la mejora continua, en sus procesos docente-educativos.
0: Fíjese que me gustó mucho eso que usted comenta. Nosotros sabemos que el trabajo académico en la universidad es de calidad. Es una de las indicaciones que tenemos por parte de nuestra rectora, la doctora Yaraví Ávila González, mantener la calidad en todos y cada uno de nuestros diferentes programas de estudio. Pero aquí es un reconocimiento que nos hacen de manera externa. O sea, nosotros podemos decir que somos buenísimos, pero aquí alguien externo que no tiene relación con la universidad viene, nos evalúa y nos dice que cumplimos con la calidad. Y eso pues obviamente le da confianza a nuestros estudiantes, a sus familiares que saben que están sus hijos, sus hermanos, sus nietos estudiando en un programa, lo que tradicionalmente le llamamos una carrera, que tiene la calidad en todos sus aspectos, como usted bien comenta, en el aspecto de sus profesores, que son profesores de calidad, en el aspecto de las instalaciones, en los aspectos de formación integral, que es algo que se ha trabajado mucho en esta administración con nuestra rectora, todo lo que tiene que ver con actividades deportivas, culturales. Creo que es algo que ha habido un antes y un después con esta administración, donde se ha impulsado en gran medida todo lo que es las actividades deportivas. Yo aquí le quisiera preguntar, doctor, usted tiene mucha experiencia en estos procesos de acreditación. Estamos hablando que a usted le ha tocado participar en, pues, desde, me atrevo a pensar, desde el año 2007, antes de en el primer proceso de acreditación que se dio en la Facultad de Medicina Veterinaria y Zootecnia, donde usted es profesor. ¿Qué me podría decir usted de cuáles son los beneficios directos para nuestros estudiantes al estar en un programa acreditado?
1: Hombre, pues muchas gracias por recordar esas fechas. Efectivamente, doctor Ramos Paz, allá por el 2007 tuvimos la oportunidad de participar por primera ocasión con el CONEVET en esta evaluación externa con fines de acreditación. Ella que se logró afortunadamente, porque la Facultad de Medicina Veterinaria y Zootecnia tiene muy buenas instalaciones, tiene buenos procesos que tienen que ver con los alumnos desde su permanencia, su ingreso, su egreso y todo lo que el CONEVED en su momento ha venido evaluando. ¿Y qué experiencia tenemos y qué beneficios hay? Pues la experiencia es muy bonita porque creo que hasta en eso la Universidad Michoacana de San Nicolás de Hidalgo ha venido evolucionando enormemente. En aquellos entonces, en el 2007, no se tenía una Coordinación General de Estudios de Licenciatura como hoy se tiene, no se tiene un departamento de acreditación y evaluación, y eso ha venido, digamos que, sí facilitando por un lado, pero por el otro lado normalizando ya los procesos de evaluación con fines de acreditación. ¿Y qué beneficios hay directos para las facultades que son acreditadas? Pues pueden entrar directamente a programas del gobierno federal en apoyo a proyectos, y lo primero que detectan es que estén acreditados. En el caso de los alumnos, pues lo comentaba hace un rato, pueden decirlo que son egresados de un programa acreditado y que esto les da posibilidad en el ámbito laboral de tener mejores posibilidades. Y para las familias, pues híjole, qué interesante poder confiar en la Universidad Michoacana cuando sus hijos van a decidir qué carrera elegir, y si está acreditada, pues mucho, mucho mejor.
0: Yo quisiera ahora preguntarle al maestro Anselmo, nuestro director de transformación digital de la Universidad Michoacana, que me pudiera platicar, Anselmo, ¿cuál es tu experiencia como profesor de, en este caso, de la Facultad de Ingeniería Eléctrica, en estos procesos de acreditación. Hay que recordar que la Facultad de Ingeniería Eléctrica recientemente evaluó de manera internacional con fines de reacreditación sus tres programas, el programa de ingeniería eléctrica, el programa de ingeniería electrónica y el programa de ingeniería en computación, logrando sus reacreditaciones internacionales en esos tres programas. Yo te quisiera preguntar, Anselmo, ¿cómo es tu experiencia o cuál ha sido tu experiencia en estos procesos de acreditación? Y que también nos pudieras platicar un poquito la experiencia que tienen los estudiantes, porque a ellos también les toca participar en estos procesos.
2: Sí, doctor Toño, para los amigos, sí. Muchas gracias. Buenas tardes, un saludo a todo el auditorio. Buenas tardes, doctor Luna.
1: Buenas tardes, ingeniero.
2: Muchas gracias por la pregunta. Como profesor, es una oportunidad que tenemos nosotros de, primero, que seamos tomados en cuenta, porque nos permite participar en los procesos de evaluación de la facultad, nos permite participar en los procesos de planeación, nos permite también hacer una retrospectiva del desempeño de mi universidad, de mi facultad, de mi cátedra en particular, siempre estar al pendiente y hacer como que una autoevaluación, un diagnóstico. Y es una, primero, pues es un poco estresante el saber que te van a venir a evaluar, pero también es un acto de, como les decía, de autodiagnóstico. Es un acto de congruencia, porque si nosotros constantemente evaluamos a nuestros alumnos, también es muy importante que pasemos por estos procesos de evaluación en nuestras actividades. Es muy útil los procesos de evaluación con fines de acreditación para gestionar y planear constantemente nuestros cursos, el desarrollo de las actividades de mi facultad, en los cuerpos colegiados donde participamos y sobre todo cuando tenemos un resultado y cuando tenemos resultados, que siempre hemos tenido resultados favorables nosotros, es muy satisfactorio sentirse parte de la comunidad de una facultad que ofrece 1, 2 y ahora 3 programas educativos reconocidos por su buena calidad. Y más aún cuando el reconocimiento es de nivel internacional. Entonces, para nosotros como profesores, pues es una oportunidad de participar en el diseño, en el diagnóstico, en la planeación de todas las actividades de la facultad, y también un diagnóstico para nosotros mismos. Y pues también es una oportunidad de gestionar recursos, porque ya lo comentó el doctor Luna, como parte de la facultad, pues el hecho de poder participar en un programa educativo reconocido por su buena calidad, pues también tiene mérito individual y también tiene mérito colectivo de toda la comunidad académica. Y bueno, pues es una oportunidad también para orquestar y alinear esfuerzos de toda la comunidad en la que participamos, ¿no? Es un poco estresante, retador, pero es muy satisfactorio y también nos sirve mucho para siempre estar con nosotros evaluándonos y buscando qué podemos mejorar y cómo podemos mejorar, ¿no?
0: Sí, es un hecho de que la evaluación externa nos permite seguir creciendo. Hay un término que se utiliza mucho en los procesos de acreditación que le llaman ceguera de taller, que es precisamente cuando nosotros estamos acostumbrados a ver nuestro entorno y lo normalizamos. Pero precisamente cuando alguien externo llega a este entorno, puede encontrar áreas de oportunidad que nos permite que precisamente estas observaciones, estas recomendaciones, nos permite crecer para precisamente mantener e incrementar precisamente la calidad educativa en todos nuestros programas, no necesariamente los que están evaluando, es decir, nuestras licenciaturas, sino también esto impacta en nuestros programas de posgrado, en nuestros programas de bachillerato. Doctor Luna, yo le quisiera preguntar, ¿cuál es el estado actual de las acreditaciones en la Universidad Michoacana a nivel de licenciatura? Y también preguntarle de un último proceso que acabamos de tener, o el más reciente, que es la evaluación con fines de la primera acreditación del programa de la licenciatura en seguridad pública y ciencias forenses. Entonces, aquí creo que son como varias preguntas. Y la primera es, ¿cuál es el estado actual? Y precisamente sobre este proceso que acabamos de llevar a cabo.
1: Hombre, muchas gracias. Y efectivamente son varias respuestas. Comenzaremos diciendo que la Universidad Michoacana de San Nicolás de Hidalgo tiene 53 licenciaturas. De estas 53, 42, es decir, ya el 83%, ya se encuentran con una acreditación vigente. 11 de los programas, 11 de las licenciaturas, están dentro de su periodo de vigencia y están trabajando para su proceso de reacreditación. Aquí hay algo que quiero detenerme, doctor Ramos Paz, porque es muy interesante cuando se habla de la mejora continua, porque el discurso puede aguantar, el papel puede aguantar lo de la mejora continua. Pero la mejora continua lo que significa es que cuando un programa ya fue acreditado, tiene necesariamente que cumplir con las recomendaciones del organismo acreditador. Y que ese es el primer punto que toman los organismos acreditadores para continuar con el proceso de reacreditación. A eso nos referimos mucho con la mejora continua. De estos 53 licenciaturas, 5 se encuentran en proceso, en espera de dictamen. Eso quiere decir que ya fueron evaluados, que ya tuvieron su autodiagnóstico, que ya tuvieron su visita de evaluación externa, y lo único que falta es que el organismo acreditador se reúna con sus procesos y dé un dictamen y nos lo haga llegar. Hay dos programas que sí tenemos que decirlo, pero es parte de la dinámica de la universidad, que los podemos considerar en riesgo. Uno de ellos es ingeniero agrónomo horticultor de Apatzingán, de la Facultad de Ciencias Agropecuarias, que por primera vez va a ser evaluado. Sin embargo, tenemos la confianza de que le va a ir muy bien porque hemos estado trabajando intensamente con ellos, mano a mano, y vamos a salir del proceso seguramente bien librados. Otro es QFB, químico farmacobiólogo, porque ellos están a punto de terminar su vigencia y sin embargo ya terminaron su autoestudio, ya tienen pagado el servicio por el COMAEF y además tienen ya también terminado completamente su autodiagnóstico y estamos esperando solamente que ya vengan a visitarnos y seguramente tendremos muy buenas noticias.
0: ¿Qué es parte de los pros? Efectivamente, que las acreditaciones se dan por un determinado tiempo, se termina esa vigencia y en el Inter pues se va buscando ya volver a tener otra o una reacreditación, que es tradicionalmente el término que utilizamos cuando un programa ya obtiene una segunda, una tercera acreditación. En el caso de ingeniero agrónomo sería la primera ocasión que se tendría una acreditación.
1: Efectivamente, el término reacreditación, como bien lo dice, es cuando una licenciatura ya tuvo alguna vez o varias veces su acreditación. Sin embargo, es un proceso incluso hasta más complejo que el primero. ¿Por qué? Por lo que comentaba, tienen que atender las recomendaciones y atender lo nuevo, ¿verdad? Eso es interesante. Y bueno, para seguir continuando con las respuestas, pues hay 11 programas que de alguna manera no son evaluables porque todavía no están en tiempo de ser evaluados, pero también porque hace falta que existan los marcos de referencia para estas licenciaturas. Quiero comentar que cada organismo acreditador tiene sus propias marcos de referencia y obviamente son por áreas disciplinares, por áreas del conocimiento. Tenemos, por ejemplo, al CANSECA, que es el Consejo de la Acreditación para la Enseñanza de la Contaduría y la Administración, ¿verdad? Tenemos también al CASEI, que acredita a todas las ingenierías, ¿de acuerdo? A los CIES, los Comités Interinstitucionales para la Evaluación de la Educación Superior, y así podríamos ir nombrando, el tiempo no nos daría, pero estamos hablando de 30 organismos acreditadores.
0: Sí, que en el caso de estos 11 programas, significa que no se pueden evaluar en estos momentos porque son programas de reciente creación, o son programas que todavía no tienen al menos dos generaciones de egreso. Y sí, efectivamente, uno de los elementos que evalúan precisamente los organismos acreditadores es precisamente a los egresados, también a los empleadores. Es decir, el egresado pues va a opinar de cómo fue su formación, cómo fue su proceso de tránsito hacia la vida profesional o incluso, ¿por qué no?, a seguir estudiando un posgrado. también es muy importante conocer la opinión de los empleadores, es decir, los representantes de las instituciones, empresas donde están precisamente nuestros egresados. Entonces, estamos convencidos de que ya en el momento en que estos programas tengan sus dos generaciones de egreso, pues seguramente van a poder lograr sus acreditaciones. Y en el caso del proceso que se acaba de dar recientemente de la visita para la licenciatura en seguridad pública, no sé si nos pudiera platicar, doctor, porque toda la comunidad de la Escuela de Estudios Superiores Interdisciplinarios y específicamente del programa de seguridad pública, de la licenciatura en seguridad pública y ciencias forenses, pues estaban súper emocionados.
1: Sí, doctor, cómo no, y hasta yo mismo estoy súper emocionado porque comenzamos bien. Es una licenciatura sui generis, que en realidad no existen otras universidades que tengan esta licenciatura como tal. Otras agregan criminalística y otras áreas, pero como tal no existe en otras universidades. Ese es un plus que tenemos en la Universidad Michoacana San Nicolás de Hidalgo. Y bueno, comenzamos con el pie derecho porque, por ejemplo, no hay un organismo que pueda evaluar a esta licenciatura. Sin embargo, hicimos una comunicación muy interesante con los CIES y ellos trabajan por comités y dijeron que la Universidad Michoacana San Nicolás de Hidalgo ha trabajado desde hace muchos años con los CIES y que nos habrían de atender en esta evaluación. Y justamente acaba de pasar la evaluación y me parece que los comentarios de entrada y de salida de los pares evaluadores son muy interesantes y hay que ponerles siempre atención. Por ahí no quiere decir que ya nos digan el dictamen, pero sí nos dejan ver un mensaje subliminal de cómo nos fue en la evaluación, y yo percibo que nos fue muy bien, doctor, muy bien nos fue. Estaremos esperando seguramente un dictamen favorable que nos pondrá, por supuesto, mucho más contentos. Y con seguridad pública y ciencias forenses logrando la acreditación, que es lo que estamos esperando, y con ingeniero agrónomo horticultor, estaríamos prácticamente cumpliendo con una encomienda de la señora rectora, la doctora Yarabía Vila González, que lo que se pretende, y casi estamos seguros que lo vamos a lograr, de tener el 100% de la matrícula acreditada en la Universidad Michoacana, lo que la posiciona entre una de las mejores universidades a nivel nacional en este contexto de las acreditaciones.
0: Sí, efectivamente es un compromiso que se tiene de lograr, estamos ya prácticamente a unas décimas de tener el 100% de matrícula de calidad, es decir, que el 100% de nuestros estudiantes estén estudiando en programas acreditados. En estos momentos tenemos el 99.98 y precisamente con estos resultados que esperamos que sean favorables para la licenciatura en seguridad pública y el programa de ingeniero agrónomo horticultor, llegar a esta meta y pues seguirnos consolidando como una universidad atenta precisamente a estos procesos de mejora continua, obviamente en beneficio de nuestra sociedad y muy específicamente de nuestros estudiantes. Yo quisiera preguntarle aquí a el maestro Anselmo, ¿cómo tú has visto que han evolucionado facultades y, o sea, con los procesos de acreditación, es decir, qué cambios has visto en las facultades asociados a las acreditaciones? Efectivamente, en todos los procesos de acreditación siempre hay recomendaciones y estas recomendaciones pues, se vuelven elementos muy interesantes para precisamente hacer cambios. Entonces, no sé si nos pudieras comentar rápidamente.
2: Claro, claro que sí, con mucho gusto. Así rápidamente les platico. Yo como lo he percibido desde la perspectiva de un profesor, como les decía, primero, pues hay cierta zozobra, ¿no? De que te van a evaluar en lo particular, en lo colectivo, como miembro de la comunidad académica de tu facultad. Sin embargo, cuando vas viendo cómo vas recibiendo los procesos de evaluación y vas viendo que en realidad es una oportunidad que tenemos para demostrar cómo hacemos bien las cosas, cómo No nada más nosotros somos los que decimos que somos los mejores, sino como organismos externos a través de pares, evaluadores que vienen de otras universidades, te hacen estas análisis, estas revisiones y te entregan un diagnóstico y un resultado donde te dicen, estás bien aquí, puedes mejorar acá, porque prácticamente nunca te dicen en qué estás mal, siempre te dicen dónde puedes mejorar. Es una oportunidad que tienes para demostrar y para que alguien más diga lo bueno que eres como universidad, lo bueno que eres como facultad y como programa educativo, y te hace sentir más ganas y más emoción de seguirte evaluando, de seguir participando en la mejora. Y estos marcos de referencia también son muy útiles porque te permite ver el panorama de cómo se evalúan los programas educativos y las universidades en el mundo y hacia dónde puedes ir mejorando. Por la parte de la infraestructura, pues también lo notamos, que se gestionan recursos para la planta académica, se gestionan recursos para laboratorios. Entonces, es una oportunidad que tenemos nosotros, así es como lo he percibido yo, ¿no? Es una oportunidad que hemos tenido de cuando hemos participado, cómo hemos podido mejorar nuestras instalaciones y cómo hemos podido mejorar en general como facultad y como programa educativo, ¿no?
0: Perfecto. No, yo estoy impresionado cómo se va rápido el tiempo y pues no me quedaría más que agradecer a todas las personas que han tenido a bien escucharnos en estos momentos y esperarlos para el próximo martes a las 4:30 para seguir platicando. La próxima semana vamos a platicar con la doctora Rubí Rangel Reyes, coordinadora de proyectos transversales y de responsabilidad social institucional, sobre los temas que ella trabaja en su coordinación. Y bueno, agradecerle, doctor Luna, maestro Anselmo, por su presencia y a todos desearles una muy bonita tarde y pues un gusto estar con ustedes. Muy buenas tardes a todas.
2: Buenas tardes.
1: Buenas tardes.
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¿Qué tal? Muy buenas tardes, sean todas y todos bienvenidos a nombre de la Comisión Estatal de los Derechos Humanos de Michoacán. Les agradecemos su atención a la emisión de hoy de Conoce tus Derechos, una coproducción de la Comisión Estatal de Derechos Humanos de Michoacán y Radio Nicolaita, emisora de la Universidad Michoacana de San Nicolás de Hidalgo, a cuyas autoridades les reconocemos su valioso apoyo para la transmisión de este programa. Como cada martes, les recordamos que estamos transmitiendo totalmente en vivo, por lo que les invitamos a establecer comunicación con nosotros. Pueden utilizar la vía telefónica con el número 44 33 26 65 65, el correo electrónico que es prensadehumanos1@gmail.com o bien a través de nuestras redes sociales Facebook, X, Instagram y YouTube, en las que nos encuentran como CEDH Mich. Anímense, por favor, compartan con nosotros su opinión, exprésennos sus dudas o comentarios y pues yo les aseguro que los vamos a recibir con mucho gusto, a recibir y atender también. Como preámbulo a nuestro programa de hoy, permítanme comentarles que la Comisión Estatal de Derechos Humanos de Michoacán cuenta en su estructura con la Secretaría Ejecutiva, que entre sus muchas funciones atiende todo lo que tiene que ver con la Mesa Interinstitucional de Trabajo contra la Trata de Personas. Este tema tan delicado y al que por lo mismo le debemos prestar mucha atención. Y por otro lado, como todos sabemos, el próximo jueves arranca en nuestro país, así como en Estados Unidos y en Canadá, el Campeonato Mundial de Fútbol. Y ustedes que nos escuchan se preguntarán qué tiene que ver una cosa con la otra. Pues quédense con nosotros, ambos temas los abordaremos hoy en Conoce tus Derechos.

0: da mucho gusto recibir en la cabina de Radio Nicolaita a Laura Lucía Solís Jacobo, proyectista adscrita a la Secretaría Ejecutiva de la Comisión Estatal de los Derechos Humanos de Michoacán. Bienvenida, Lau, como le decimos de cariño.
1: Muy buenas tardes, Vicky. Muchas gracias por este espacio y por permitirnos compartir información tan importante con toda la audiencia. La verdad es que resulta muy valioso poder hablar de estos temas justo en el contexto de la Copa Mundial de la FIFA 2026, porque aunque normalmente asociamos este evento con algarabía, con deporte, con convivencia, celebración y por supuesto que apoyo a nuestra selección mexicana, también es muy importante reflexionar sobre los retos que esto implica en materia de derechos humanos. Estamos por vivir un evento internacional de muy gran impacto que generará mucho turismo e intercambio cultural, por supuesto, y una muy importante movilidad de personas.
0: Así es.
1: Aunque Michoacán no será la sede oficial, sí tendrá una importante presencia de visitantes nacionales y extranjeros. Entonces, desde la Comisión Estatal de los Derechos Humanos, se considera fundamental reforzar las acciones preventivas de sensibilización y de acompañamiento institucional. Entonces, pues la intención es promover que este mundial se viva en un ambiente seguro, incluyente y respetuoso de la dignidad de todas las personas.
0: Así es, no debemos olvidarnos, aunque estemos de fiesta, aunque estemos muy entusiasmados porque empieza esta justa mundial, pues no debemos olvidar que en todos este tipo de eventos, pues debe privar sobre todo el respeto a los derechos humanos. Lau, yo quisiera que en primer término comentaras con nuestro auditorio ¿qué es la trata de personas? ¿Por qué? Porque justamente en este tipo de eventos suele darse desafortunadamente. Entonces, ustedes en el área trabajan este tema, trabajan con este asunto muy de cerca y bueno, pues qué mejor que empezar por definir qué es la trata de personas.
1: Claro que sí, con mucho gusto. La trata de personas es una de las violaciones más graves a los derechos humanos y muchas veces no se identifica de manera inmediata, porque suele comenzar a través del engaño o de la manipulación. Este delito consiste en captar, enganchar, transportar, transferir, entregar, recibir o alojar a una o a varias personas con fines de explotación. Para identificarlo de manera más precisa, es importante señalar que consta de tres elementos, que son la acción, el medio y el fin. Daré una muy breve descripción de ellos para tenerlo en cuenta.
0: Sí, por favor.
1: La acción se refiere a la conducta que realiza el tratante, como la de enganchar, retener, transportar, o mantener bajo control a una persona. El medio, que es el segundo elemento, este tiene que ver con las formas utilizadas para someter a la víctima. Por ejemplo, utilizan amenazas, abuso de confianza, manipulación emocional, les hacen falsas promesas y se aprovechan de situaciones de vulnerabilidad de las víctimas. Y pues el fin siempre va a ser la explotación. Comentarte también que existen distintas modalidades previstas en la Ley General para prevenir, sancionar y erradicar los delitos en materia de trata de personas. Estas modalidades son 11. Sería la esclavitud, que consiste en tratar a una persona como su propiedad. Entonces le restringen su libertad y sus derechos. Otra modalidad es la servidumbre. Consiste en explotar a personas por deudas. También encontramos la prostitución ajena u otras formas de explotación sexual. Esta modalidad consiste en forzar a realizar actos sexuales como la prostitución o la pornografía. Incluso utilizan a menores de edad, que eso pues es muy, muy preocupante y
0: mucho
1: muy alarmante.
0: Más grave, sí, claro.
1: Continuamos con explotación laboral, que es cuando obligan a trabajar en malas condiciones o sin un pago o con un salario muy injusto. Está muy similar, pero tiene su diferencia el trabajo o servicios forzados, que en cambio acá es cuando los obligan a trabajar en contra de su voluntad. También es muy continuo que se dé la mendicidad forzada, principalmente en adultos mayores o también en menores de edad. La mendicidad forzada consiste en forzar a pedir limosnas o caridad en beneficio de otras personas. Okay. Están las actividades delictivas, que es cuando obligan a menores de edad también a cometer delitos, la adopción ilegal de niñas, niños y adolescentes de manera ilícita, el matrimonio forzoso o servil, que es cuando los obligan a casarse pero sin su consentimiento, incluso el tráfico de órganos, de tejidos y de las células de los seres humanos vivos. Entonces, es esta extracción ilegal de órganos humanos, pero con fines comerciales. Y, por último, encontramos la experimentación biomédica ilícita, wow, que es cuando realizan en personas pruebas médicas ilegales. Y en niñas, niños y adolescentes, lamentablemente siguen siendo más recurrentes los casos relacionados con la explotación sexual, el trabajo infantil y la mendicidad forzada.
0: Eso lo vemos muy, muy comúnmente en las calles, ¿no, Lau? Esto de la mendicidad, porque, pues, bueno, se juntan grupos de personas en los cruceros y están, pues, pidiendo ayuda, pidiendo sí, alguna moneda, pidiendo... Y a veces sí llegamos a pensar, bueno, a estas personas las manejará alguien, porque a mí me ha tocado ver aquí en Morelia, no sé si a ti también, Lau, que en las mañanas como que hay personas que reparten a estas otras personas que están en los cruceros. Entonces pienso yo que esta es una como una forma de trata. Y bueno, son muchas desafortunadamente que pues a veces ni nos las imaginamos, como esto del tráfico de órganos y tejidos. O sea, no se imagina uno a veces que hay una persona que pues está siendo víctima de trata y que la quieren para eso, ¿no?
1: Sí, hay alguien más, pues, aprovechando estos medios de comercio, pues, que son totalmente ilícitos y van contra la ley. Entonces, sí, es muy alarmante y lamentablemente se da más de lo que podemos imaginar. Sí.
0: Así es. Lau, en Michoacán contamos con la ley para prevenir, atender y erradicar la trata de personas y para la protección y asistencia de las víctimas, que señala al Programa Estatal para Prevenir, Atender y Erradicar la Trata de Personas y para la Protección y Asistencia de las Víctimas como un instrumento rector en materia de trata de personas. A su vez, este programa contempla la integración del Comité Interinstitucional en materia de trata de personas en el estado de Michoacán, del cual nuestra Comisión Estatal de Derechos Humanos es parte y cuyo trabajo le corresponde al área de la Secretaría Ejecutiva y pues tengo entendido que prácticamente directamente a ti. ¿Cuál es el objetivo de este comité y qué acciones realizan, Lau?
1: Sí, con gusto te comento cuál es el alcance de este comité. Uh-huh. La persona que está designada como enlace o como representante de presidente ante el Comité Interinstitucional en materia de trata de personas es la maestra Marisela Núñez Alcaraz, uh-huh, que es la secretaria ejecutiva. Y sí, te comento, en Michoacán este trabajo coordinado se hace a través del comité en el que participan diversas instituciones. Son más de 20 instituciones, tanto estatales como federales e incluso también municipales. Okay. Y asisten como invitados representantes de asociaciones civiles. También se ha contado con colaboración de organismos internacionales, como lo es la Organización Internacional para las Migraciones. Pero el objetivo pues es sumar esfuerzos para fortalecer precisamente la prevención, la detección de casos y la atención a las víctimas con estrategias dirigidas a la sociedad. Pero sí, es muy importante este trabajo coordinado para la prevención de trata. Requiere la participación conjunta de todas las autoridades, de la familia, las escuelas y la sociedad en general.
0: Muy bien que involucren también a estos sectores, porque efectivamente a veces también pensamos que toda la obligación es de las instituciones y creo que como sociedad civil también nos toca nuestra parte. Claro. Estamos platicando con Laura Lucía Solís Jacobo, proyectista adscrita a la Secretaría Ejecutiva de la Comisión Estatal de los Derechos Humanos de Michoacán, y estamos tratando un tema muy, muy importante que es el de la trata de personas. Ya nos hablaba hace unos momentos de este comité interinstitucional, pero por su cuenta, es decir, de manera, digamos, particular, la Comisión Estatal de los Derechos Humanos también tiene un amplio programa de acciones en este sentido. ¿Podríamos platicarnos un poquito de eso, Lau?
1: Claro que sí. Desde la Comisión Estatal de Derechos Humanos se realizan de manera permanente actividades tanto de capacitación como de difusión en materia de derechos humanos para la prevención de la trata de personas. Uh-huh. En específico, nos comenta sobre el programa anual en materia de trata de personas. Y este programa está implementado en 4 ejes principales, que es el de defensa, uh-huh, el de prevención y cultura, el de fortalecimiento interinstitucional y el de gobernanza. Entonces, cada uno de los ejes contiene acciones específicas para dar cumplimiento a este programa. Y en el contexto del Mundial de la FIFA 2026, uh-huh, la Comisión se ha sumado a la Iniciativa Mundial con Derechos, promoviendo mensajes de inclusión, de igualdad, de accesibilidad y, claro, de no discriminación. También pretende fortalecer la cultura de la denuncia y acercar a la ciudadanía los servicios de orientación y acompañamiento institucional a través de las diversas visitadorías regionales con que cuenta la CDH. Okay. Entonces, también pone especial atención en protección de grupos de atención prioritaria, como lo son las niñas, niños y adolescentes, las mujeres, las personas migrantes, personas con discapacidad y las personas adultas.

0: cometer algún ilícito, entonces sí
1: Claro.
0: tenemos que estar pues muy atentos. En este sentido, bueno, también hay que concientizarnos que como ciudadanía tenemos que hacer lo nuestro. Entonces, en este sentido, la Comisión Estatal de Derechos Humanos de Michoacán lanzó un manifiesto. ¿Querrías hacernos favor de compartírnoslo?
1: Ah, claro que sí, con mucho gusto. Como bien lo comentas, pues ahora sí que lamentablemente a nivel internacional hay registros que advierten que durante estos eventos, que son de gran magnitud, se incrementan ciertos riesgos vinculados con la explotación, particularmente hacia niñas, niños y adolescentes. Entonces es muy importante hablar del tema desde un enfoque preventivo. Y claro, por aquí tenemos un posicionamiento que emitió la Comisión Estatal de los Derechos Humanos de Michoacán con la intención de garantizar los derechos humanos durante el Mundial de 2026. Entonces, si me lo permites, le daré lectura.
0: Claro que sí, por favor.
1: Este pronunciamiento fue emitido el 8 de junio de 2026. La Copa Mundial de la FIFA 2026 debe ser una fiesta del deporte y un ejemplo de respeto a los derechos humanos. A unos días del inicio de la justa deportiva, la Comisión Estatal de los Derechos Humanos de Michoacán, presidida por Josué Mejía, hace un llamado a que las acciones de organización, atención, seguridad y movilidad vinculadas al Mundial se desarrollen bajo los principios de inclusión, igualdad, accesibilidad, no discriminación y respeto irrestricto a la dignidad humana. El fútbol tiene la capacidad de unir culturas, comunidades y naciones. Por ello, el Mundial representa una oportunidad para fortalecer valores como la convivencia pacífica, el respeto a la diversidad y la construcción de entornos seguros para todas las personas. Diversos organismos públicos de derechos humanos del país han impulsado acciones y campañas para colocar a las personas en el centro de este acontecimiento internacional. Aunque Michoacán no será sede oficial de los encuentros mundialistas, su ubicación estratégica, conectividad y vocación turística lo convierten en un espacio de tránsito y estancia para visitantes nacionales y extranjeros. En consecuencia, es fundamental garantizar el acceso a los servicios públicos, la movilidad, la seguridad y una atención libre de cualquier forma de discriminación. La experiencia internacional demuestra que los grandes eventos deportivos también pueden generar riesgos para los derechos humanos cuando no existen medidas preventivas suficientes. Entre ellos se encuentran la trata de personas, la explotación laboral y sexual, la violencia, la discriminación, las afectaciones a grupos en situación de vulnerabilidad y las restricciones indebidas al ejercicio y libertades fundamentales. Organizaciones y organismos de derechos humanos han advertido sobre la necesidad de mantener mecanismos de vigilancia y protección durante el Mundial 2016. Por ello, la CEDH Michoacán se suma a la iniciativa Mundial con Derechos y exhorta a las autoridades estatales y municipales a fortalecer las acciones de prevención, protección y atención, con especial énfasis en niñas, niños y adolescentes, mujeres, personas con discapacidad, personas adultas mayores, pueblos y comunidades indígenas, personas migrantes y quienes se encuentren en contextos de movilidad humana. Asimismo, la Comisión mantendrá acciones de observación, orientación y acompañamiento institucional y pone a disposición de la población sus mecanismos de atención y recepción de quejas a través de sus visitadurías regionales, para atender cualquier situación que pudiera implicar una vulneración a los derechos humanos. La grandeza de un mundial no debe medirse únicamente por la derrama económica, la afluencia turística o la infraestructura que deja a su paso. Su verdadero legado debe reflejarse en la capacidad de construir sociedades más incluyentes, seguras y respetuosas de la dignidad de las personas, porque la grandeza del deporte también se mide por el respeto a los derechos humanos. Jugar limpio también es jugar con derechos.
0: Pues muy interesante y muy cierto todo lo que se menciona en este posicionamiento emitido por la Comisión Estatal de los Derechos Humanos de Michoacán, que se suma.

a una gran campaña nacional en torno al Mundial del Fútbol y a la defensa de los derechos humanos. Vamos a hacer una pequeña pausa y regresamos para seguir conversando con Laura Lucía Solís Jacobo de el área de la Secretaría Ejecutiva de la Comisión Estatal de Derechos Humanos.

0: Regresamos a Conoce tus Derechos en esta tarde lluviosa en la que estamos conversando con Laura Lucía Solís Jacobo de el área de la Secretaría Ejecutiva de la Comisión Estatal de los Derechos Humanos de Michoacán, y estamos hablando sobre un problema muy grave que pues se da en todas partes seguramente, que es la trata de personas. Ya Laurita nos platicó de cuántos tipos de trata hay y todo eso. Pero relacionado con el fútbol, porque empieza el Mundial pasado mañana y como ya también ella lo comentaba, hay pues muestras fehacientes de que en este tipo de eventos que atraen a una gran cantidad de personas, pues se prestan, digamos, a que pues quienes se dedican a eso puedan cometer este ilícito. Lau, ¿cuáles serían algunas de las señales que podrían alertarnos sobre una posible situación de trata?
1: Existen algunas situaciones que nos pueden ayudar a detectar estos posibles riesgos. Por eso es importante prestar atención y a ofertas laborales que puedan hacer algunas personas un poco claras o propuestas que parezcan demasiado atractivas. Esa es una gran señal de alerta. Es importante que la comunicación familiar y la información continúen siendo herramientas clave para prevenirlos. También los cambios bruscos de comportamiento en las niñas y los niños, cuando notan que tienen algún miedo constante, cuando hay alguna persona, un tercero, que está haciendo un control excesivo de parte de ellos, cuando detecten algún contacto sospechoso mediante redes sociales, que también ya es muy común, o alguna ausencia que sea muy frecuente.
0: También.
1: Entonces, esas pueden ser algunas de las señales que podrían alertarnos sobre una posible situación de trata de personas.
0: Ok, y tú, para responder esta pregunta, mencionabas una palabra muy importante, la prevención. ¿Qué acciones de prevención tenemos como para, bueno, para aplicarlas en caso de ser necesario?
1: Sí, sin duda las acciones de prevención son totalmente indispensables para ahora sí que prevenir este delito, vaya la redundancia. También el fomento a la cultura de la denuncia, es muy muy importante atender y orientar a la ciudadanía, también de parte de las instituciones. Entonces, para la prevención de la trata de personas requiere una participación de toda la sociedad. Desde hablar del tema en casa, en las escuelas, nos ayuda a identificar riesgos y a proteger a nuestras niñas, niños y adolescentes. Y también en cuanto al fomento a la cultura de la denuncia, pues importante señalar que ante cualquier sospecha es fundamental actuar y en caso de alguna emergencia inmediata pueden llamar al número 911. También existe la línea 089, esa es para realizar denuncias anónimas.
0: Sí, porque luego le tenemos como miedo a la denuncia, ¿no? O sea, no tenemos esa cultura de denunciar y luego pensamos que también si denunciamos y los maleantes se dan cuenta, pues van a tener represalias contra nosotros y entonces de ahí nos frena un poco la situación de acudir a denunciar.
1: Sí, por supuesto. Entonces, pues es este temor que generan las personas que son tratantes,
0: Así es.
1: a causa de esta manipulación que ejercen. Y de manera específica se cuenta con la Línea Nacional de la Denuncia contra la Trata de Personas. También puedo proporcionar el número.
0: Sí, cómo no, por favor.
1: Es 800 553 3000. Entonces, ahí pueden solicitar orientación y la canalización.
0: Muy bien.
1: También, si desean hacerlo de manera presencial, directo, está la Fiscalía General del Estado. La Fiscalía General cuenta con una unidad especializada en materia de trata de personas. O en caso de que también prefieran recibir ese acompañamiento de la Comisión Estatal de los Derechos Humanos, se pueden comunicar al 443-1133-500 o acudir a las instalaciones en cualquiera de nuestras visitadurías regionales y auxiliares que están al interior del estado.
0: ¿Nos podrías recordar, Laurita, dónde tenemos visitadurías de la Comisión Estatal de Derechos Humanos, por favor?
1: Sí, claro, con mucho gusto. Están ubicadas en las oficinas en Morelia, en Apatzingán, en Lázaro Cárdenas, Uruapan, Zamora, Zitácuaro, y también se cuentan con visitadorías auxiliares uh-huh. ubicadas en La Piedad, Los Reyes y Zaguayo.
0: O sea que estamos cubiertos prácticamente en todo el estado, afortunadamente. Y bueno, voy a recordarles aquí que ya en algún momento el presidente de la comisión, el licenciado Josué Mejía, también ya estableció el compromiso de abrir una visitaduría en la meseta Purépecha. Todavía no sabemos exactamente dónde, pero para atender a esta región de nuestro estado. Y pues bueno, todas las visitadurías están a la disposición del público. Hay un teléfono en cada una de ellas de guardia, así es que los atienden las 24 horas del día.
1: Claro que sí, pues sí es importante ampliar la cobertura de los servicios que ofrece la Comisión Estatal de los Derechos Humanos. Entonces, uh-huh. pues sí son varias actividades que se hacen en materia de trata de personas desde el organismo,
0: ajá.
1: pero pues ahora sí que el tiempo también nos apremia porque pues hay varias campañas que han realizado desde la Unidad de Comunicación Social.
0: De eso te iba a preguntar, Laurita, platícanos de la campaña Cuari Juega por los Derechos Humanos.
1: Sí, esta es una campaña muy, muy amena para todas las niñas y los niños porque tiene como figura central a Cuari. Cuari, para quienes no tengan conocimiento, es un personaje que creó la Comisión Estatal de Derechos Humanos uh-huh. del Estado de Michoacán para la difusión de los derechos humanos de niñas, niños y adolescentes. El nombre de Cuari significa protectora en lengua purépecha y representa a una niña indígena defensora de derechos humanos. Entonces, el eslogan de esta campaña es jugar limpio, también es jugar con derechos. Y durante esta campaña, que es Juega por los Derechos Humanos, Cuari va a asumir diferentes roles, como en el marco también del mundial, ajá. como presentadora, como directora técnica, como árbitra. Sí, la verdad es que pues tiene mucha creatividad esta campaña, uh-huh. Incluso como embajadora de Juego Limpio. Entonces ella va a mostrar sus tarjetas rojas al trabajo infantil y a la trata de personas,
0: muy bien.
1: A la discriminación y bueno, van a generarse muchos productos y animaciones.
0: Ajá. Pues qué bueno, este trabajo mencionabas, Lau, lo está haciendo la Unidad de Comunicación Social.
1: Así es.
0: La campaña. Tenemos ahí compañeros muy talentosos, bueno, al mando de la licenciada Zaira Casillas, pero nuestra diseñadora es una maravilla.
1: Claro, sí.
0: Creo que todos son muy valiosos, ¿verdad? Por supuesto, pero definitivamente nuestra compañera Atsiri Murillo es un genio en esto del diseño. Y pues sí, que esté el público pendiente de estas campañas. ¿Se van a transmitir de qué manera?
1: Sí, pues es de reconocer ahora sí que la función que desempeñan los compañeros de la Unidad de Comunicación Social. Muy creativos y esto de alguna forma llega a un público que es un poco difícil de alcanzar quizá por el entendimiento que tienen los menores de edad, uh-huh. pero a través de esta campaña va a ser mucho más fácil y accesible para ellos entender todo lo que está sucediendo a su alrededor.
0: Claro.
1: La campaña va a estar presente en las diversas redes sociales de la Comisión Estatal de los Derechos Humanos y en la página institucional, para que estén atentos.
0: Muy bien. Lau, pues el tiempo casi se nos termina. Si quisieras agregar algo, con mucho gusto te escuchamos.
1: Muchas gracias. No, pues agradecer el espacio y este recibimiento tan ameno que tuvimos de parte tuya y en esta plática. Y pues nada más reiterar que el Mundial 2026 también debe ser una oportunidad para fortalecer la cultura de los derechos humanos. Y desde la Comisión Estatal de los Derechos Humanos se continuará impulsando estas acciones de sensibilización y el acompañamiento institucional,
0: ajá.
1: para prevenir estas situaciones como lo es la trata de personas, el trabajo infantil, cualquier forma de discriminación.
0: Muy bien, Lau, pues sí, lo acabas de mencionar, el Mundial del Fútbol es una celebración deportiva que une pues no solo a los mexicanos, sino a millones de personas alrededor del planeta. Pero también es una oportunidad para recordar la importancia de mantener siempre, siempre, siempre atenta la mirada en la protección de los derechos humanos. Agradecemos la presencia de Laura Lucía Solís Jacobo y sus valiosas reflexiones sobre la prevención de la trata de personas. Lau, muchas gracias.
1: No, al contrario, muchas gracias a ti por el espacio.
0: Y a ustedes, pues también gracias por acompañarnos en un programa más de Conoce tus Derechos. Recuerden que la información es una herramienta fundamental para prevenir la violencia y proteger la dignidad humana. Con esta frase llegamos al final del programa de hoy, agradeciéndoles que nos hayan acompañado. Les invitamos a que nos sintonicen el próximo martes en punto de las 5 de la tarde en un programa más de Conoce tus Derechos a través del 104.3 de FM Radio Nicolaita. Por el momento nos despedimos de ustedes, Derek Ansures en los controles técnicos y su servidora Vicky Franco en la conducción. Gracias y hasta la próxima.
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